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0: Seguimos en Y de Repente la Noche y ya vamos a intentar la comunicación con Karina Domínguez, como lo habíamos anticipado. Decirles también que ha habido varias noticias, algunas de las cuales se han dado a conocer a lo largo de la jornada aquí en la radio, algunas que tienen que ver también con novedades que vamos publicando en yderepentelanoche.com.ar, donde ustedes pueden dejar también comentarios en las noticias que compartimos. Una de ellas tiene que ver con el costo de la canasta de crianza, que es como se llama, algo que ha dado a conocer el INDEC en las últimas horas, el Instituto Nacional de Estadísticas y Censos, respecto de todo lo que gasta una familia para mantener a un niño, a una niña, ¿no? Y esta canasta está evaluada por encima de los 600.000 pesos. Esto es realmente increíble, sobre todo teniendo en cuenta que los salarios obviamente no han ido acompañando esta movida en torno de esta cuestión. Por supuesto que son datos que marcan una serie de insumos. Alguien podría decir, bueno, se gasta bastante más. Es cierto, porque a eso habría que sumarle cuestiones que tienen que ver con la salud, cuestiones que tienen que ver con las formas de escolarizar o también actividades extras que de pronto pueden tener algunos niños o niñas, ¿no? Y todo esto que hace que marque justamente el gran costo que tiene que hacer frente hoy una familia para poder cubrir esas cuestiones que son necesidades básicas, elementales, ¿no? Atención, educación, alimentación, vestimenta, bueno, todas estas cosas que son reflejadas en el Instituto Nacional de Estadística y Censo, que se conoce como la canasta de crianza, que como decíamos superó los 600.000 pesos en el mes de mayo. De esta manera, los valores de la canasta de crianza, porque por primera vez desde su creación, el costo para mantener a un hijo o una hija entre 6 y 12 años ha superado este monto, llegando a los 665.950 pesos. Para los chicos de entre 1 y 3 años, el monto es de 620.125 pesos. Y en los otros dos tramos que mide el organismo, los valores fueron un poco más bajos, pero igualmente elevados en relación a mediciones anteriores. 520.569 pesos para los menores de un año y 529.756 pesos para el fragmento entre los 4 y los 5 años. Según los datos del INDEC, el aumento de mayo fue de entre el 1.7 y el 1.8%, una desaceleración frente al 3.5% de abril, en línea con el menor ritmo de inflación general, que ese mes fue del 2.1%. Bueno, datos, guarismos que de pronto, si se comprueban o contrastan con la realidad, a veces muchas personas dicen, pero esto no es así, porque lo cierto es que mientras los datos de la inflación parecen estar contenidos, por el otro lado es cierto que hay cuestiones que aumentan de manera exponencial, ¿no? Y entonces impacta directamente en la calidad de vida o en la posibilidad que tienen las familias o las personas de acceder a determinados tipos de servicios o de cuestiones tan elementales como la alimentación, como la vestimenta o cubrir sus necesidades de salud.
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0: Bueno, estamos en comunicación ya con Karina Domínguez, ella es secretaria de UPCN y queríamos agradecerle también por la disposición de tiempo para poder conversar con nosotros. Karina, bienvenida Y de Repente la Noche. Muchas gracias por tu atención.
2: No, muchas gracias a ustedes, buenas noches a la audiencia.
0: Bueno, queríamos tener un panorama general de cómo viene siendo todas las negociaciones que mantiene el gremio, porque decíamos que ha logrado o ha dado a conocer algunos alcances de cuestiones que se habían fijado como metas o que han alcanzado esas metas que ustedes se proponían dentro de la cuestión gremial, pero no deja de de llamar la atención también que hayan recibido críticas al respecto.
2: Sí, por supuesto que en un momento de crisis como el que estamos atravesando, las respuestas que se puede dar a los trabajadores resultan insuficientes frente a una realidad dramática que tenemos en muchos casos de la situación salarial, de las condiciones laborales y ahora también de una discusión que ha cobrado mucha relevancia en el ámbito de la administración pública, que es justamente la discusión de la reforma jubilatoria. Y en este sentido, bueno, decir lo que opinamos y plantear una posición distinta a otros sectores obviamente genera que no estemos de acuerdo, que no coincidamos en muchas cosas. Pero no hay que tenerle miedo a la crítica, porque en el marco de las discusiones democráticas siempre hay sectores que tienen distintas posturas. Y yo diría que los trabajadores tienen que estar muy atentos a cada una de las cosas que se plantean, porque la lucha hoy tiene otras formas, tiene otras metodologías que no siempre son estar permanentemente en la calle, y cuando hay que hacerlo se hace. De hecho, estuvimos en una movilización masiva, pero no solamente para decir que no estamos de acuerdo con muchísimas de las cosas que se plantean desde el gobierno con respecto a la reforma laboral, sino también para llevar una alternativa, porque dejar a los trabajadores sin representación no nos parece una opción.
0: Es decir, que ustedes lo que están planteando es una diferencia de formas, podríamos decir, ¿no?
2: Sí, en algún aspecto es una diferencia de forma, porque coincidimos que una reforma de esta naturaleza tan importante para los trabajadores y para los jubilados, para miles de compañeros, no podemos decir que estamos contentos con hablar de una reforma. Esto está muy claro, en esto coincidimos que hay preocupación, coincidimos en que las reglas que plantea el gobierno generan muchísimo impacto en los trabajadores, pero nosotros, mientras decidimos discutir y representar a los trabajadores mediante la discusión, hay sectores que han elegido que nada se cambie y que, llegado el momento, el Estado dé una respuesta sin considerar las condiciones en que esa respuesta se puede o no se puede dar. Y decíamos ayer, dejar huérfanos a muchísimos trabajadores que, por no discutir, quedan sin representación.
0: Claro, porque allí, Karina, a ver, para que nos puedas aclarar un poco, tal vez para quienes seguimos este tema y escuchamos los distintos posicionamientos, por decirlo de una manera. ¿Cómo se compatibiliza entre esta cuestión, ¿no? Por un lado, la necesidad que plantean todos los sectores, más allá de sus posicionamientos políticos e ideológicos, en torno de la necesidad de una reforma, ¿no? Todo el mundo considera que no hay otra solución, por lo menos hasta el momento, en relación a lo que es la situación de la previsional en la provincia, por decirlo de alguna manera. Y por el otro lado, la cuestión de cuestionar, valga la redundancia, la implementación de una reforma.
2: Sí, además tenemos que también considerar que si hay sacrificio, si hay esfuerzo, no puede ser solamente de los trabajadores. Ese es nuestro principal planteo. Pero también tenemos que ser conscientes de que hay condiciones que se han ido modificando a lo largo de los años y que la reforma tal vez debería haber empezado a hablarse mucho antes. Uh-huh. Ahora ya estamos llegando a niveles de
0: urgencia.
2: De no poder resistir. Entonces, si seguimos a este paso, cuando querramos acordar, vamos a encontrar una emergencia previsional terrible que nos abarque a todos y que realmente sea imposible de abordar cualquier negociación.
0: Uh-huh. Ustedes, entonces, que han estado sentados en la mesa llevando estas propuestas, ¿cuáles han sido los puntos fundamentales del planteo que han hecho desde el gremio?
2: Han sido muchos, Sandra, y creo que no han trascendido lo suficiente como para que también los trabajadores se planteen dudas y comentarios sobre qué es lo que opina UPCN. Nosotros hicimos todo una revisión y un planteo respecto de dos temas que nos parecen centrales. Uno es aquel trabajador que está a punto de jubilarse, que hoy está con una angustia, opina UPCN. Nosotros hicimos todo una revisión y un planteo respecto de dos temas que nos parecen centrales. Uno es

0: o estos temas y no son suficientemente claros los posicionamientos, ¿no? O entender claramente cuál es la propuesta que está presentando el gobierno, cuál es la propuesta que llevan adelante los sindicatos y otros sectores que están sentados en estas mesas de negociación. Por eso creíamos importante poder conversar acerca de este tema. Creo que eso, estos son los puntos principales, ¿entendés? Que sería como una síntesis muy ajustada de un debate que es profundo y que es muy amplio.
1: Sí, por supuesto, sí, sí. Y además hay que preguntarse por qué el gobierno modificó solo los artículos que tienen que ver con la parte fiscal o el buscando reducir el déficit y no tocó artículos que tienen que ver con las responsabilidades del Estado. Eso también lo planteamos ayer. Entonces, cuando dicen que UPCN es oficialista, que entrega a los trabajadores, que no le importa a los jubilados, que sepan que nosotros hemos sido en una posición muy crítica. La diferencia es que no nos corrimos de la discusión. La diferencia es que estamos sentados con los senadores y con quien tengamos que sentarnos para ver que el perjuicio no sea el que está generando la política, por ejemplo, a nivel nacional, con todos los trabajadores, con los trabajadores estatales y también con los privados. Y en la provincia de Entre Ríos venimos sosteniendo un diálogo que no queremos perder en este tema tan importante.
0: Karina, quiero aprovechar la oportunidad para preguntarte cómo se lleva adelante la política sindical por parte de una mujer, digo, en un ámbito donde históricamente ha sido espacio muy ocupado por varones, ¿no? Es una característica muy, muy particular. Quiero que nos cuentes un poco a partir de tu historia.
1: Sí, la administración pública tiene una gran representatividad de las mujeres y por lo tanto, por ejemplo, en nuestro sindicato siempre hemos sido muy escuchadas, siempre hemos ocupado lugares importantes dentro de la conducción y siempre hemos tenido un nivel de decisión que valoramos, ¿no? En un contexto donde en muchos lugares no hay mujeres o las mujeres que están participando de la actividad sindical no son lo suficientemente.
0: Claro, porque como vos decís, generalmente la base de afiliadas y afiliados y de participantes en general siempre es 50 y 50, por decirlo en términos generales, ¿no? A veces en algunos sindicatos incluso un poco más, son las mujeres las que ocupan mayoritariamente, pero los lugares de conducción mayoritariamente han estado ocupados por varones.
1: Sí, no es el caso de UPCN, en general de nuestra organización, no solamente en la provincia de Entre Ríos, sino que ha sido planteado incluso por nuestro secretario general del Consejo Directivo Nacional en la CGT, la participación de las mujeres, que bueno, no ha sido suficientemente escuchado, pero nuestra particularidad es que nuestros dirigentes no distinguen entre varones y mujeres, nosotros tenemos el mismo objetivo y tenemos la misma formación, y por suerte también tenemos la misma fortaleza en la pelea, en el diálogo, en la construcción de la negociación, con mucha solidez, y te puedo decir que en nuestro caso las mujeres ocupamos la mayoría de las secretarías que son sumamente importantes para nuestro sindicato y que tienen que ver no solo con la tarea gremial, sino también con la tarea de capacitación, de organización, de igualdad de oportunidades. Es decir, la mayoría de las tareas significativas del sindicato hoy en UPCN están ocupadas por mujeres, en un aprendizaje que es permanente y que también nos obliga a hacernos el lugar, porque si bien hacia adentro del sindicato tenemos la representación real, cuando vamos a las mesas de discusión, sí se nota cierta diferencia con funcionarios o en algunos sectores, pero nosotros no nos sentimos en desigualdad y además creemos que

0: que es muy importante que la mujer participe en política y en los sindicatos y en todas las organizaciones en general, porque tienen otra mirada de la realidad, porque tenemos otra forma de abordar los problemas y porque también somos muchos de encontrar la solución, no solamente de decir que estamos en desacuerdo, de plantear conflictos, sino fundamentalmente de ver cómo salimos adelante, cómo nos toca ser mamá, nos toca ser parte fundamental de las familias, a veces llevar adelante situaciones muy difíciles también. En la tarea gremial eso es así, y lo hacemos con mucha pasión, ¿no? Creo que eso nos distingue, somos muy constantes las mujeres, eso también se ve, y creemos que es nuestro legado para quienes siguen y que realmente son dirigentes que nos enorgullecen.
1: Karina, te agradecemos muchísimo por esta comunicación. Queríamos tener una referencia de todo lo que está sucediendo, de todo lo que tiene que ver con la cuestión de la reforma previsional y estos desafíos que hay también a nivel de las representaciones gremiales y sindicales. Muchísimas gracias.
0: Gracias a ustedes, que tengan buenas noches.
1: Estábamos hablando con Karina Domínguez, secretaria adjunta de UPCN, a propósito del posicionamiento del gremio, que como decíamos al principio, ha habido algunas críticas, pero lo explicaba Karina Domínguez en relación a sentarse a la mesa a discutir con propuestas y con cuestionamientos también respecto de lo que son los distintos proyectos que va presentando el gobierno provincial.
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1: Bueno, vamos a compartir algunas noticias. Algunas de ellas decíamos que se estuvieron comentando a lo largo de la programación de aquí de la radio. Una tiene que ver con que concluyó la primera audiencia del juicio por este chiquito de Corrientes, Loan Peña, ¿no? Realmente las características, hay más de 17 imputados, hay, no sé, más de 30 abogados. Lo cierto es que el debate oral por la desaparición de Loan Danilo Peña comenzó con la lectura de los cargos, algo que no está siendo televisado, contra los 17 acusados con una serie de interrupciones que se dio a lo largo de la jornada, en una situación que además tuvo particularidades con algunas situaciones en donde los imputados, uno de ellos se presentó de manera remota diciendo que no podía acudir porque no tenía para traslado, es una de las personas que está imputada por haber tenido una participación desde la llamada Fundación Dupuy, intentando desviar el foco de atención y desviar todo lo que fue el proceso investigativo, ¿no? Este caso que está siendo llevado a cabo, el juicio en Corrientes, que comenzó en el predio del Escuadrón 48 de Gendarmería y que tiene, como decíamos, más de 17 acusados, 30 abogados defensores y más de 200 testigos que van a pasar por lo que es este proceso judicial, que busca establecer las responsabilidades respecto de este nenito de 5 años que desapareció hace 2 años. Recordemos que en su momento había montado una guardia periodística de manera permanente en lo que fue, sin lugar a dudas, un show mediático por parte de coberturas, ¿no?, que realmente hoy las vimos también en cierta medida en lo que ha sido el femicidio de Agustina Peña en Córdoba. Aquí, en este caso, como decíamos, esperamos que el juicio permita develar esta red en la cual hay un montón de gente imputada, ¿no?, y que reúne 2 expedientes en este Tribunal Oral Federal de la provincia de Corrientes, en donde no van a ser filmadas ni transmitidas las audiencias, y que también en lo que fue el fin de la primera audiencia, después también el tribunal levantó la rebeldía y la orden de detención de Rosy Colombo, por esto que les decíamos que no había podido asistir, sino que se presentó vía Zoom. Y por lo cual también ha dejado sin efecto la orden de detención que pesaba sobre esta persona, pero porque se presentó de esta manera, dio aviso de que no podía trasladarse. Bueno, también ha sido puesta en suspenso la declaración de los padres, que iba a ser este jueves, y se ha determinado que se va a hacer en los próximos días, fijando nuevas fechas, ¿no?, para esto. Bueno, realmente la cobertura del caso despierta muchísimo interés social, político, porque recordemos que había muchas figuras involucradas, ¿no?, que tuvieron participación desde autoridades locales, del municipio, de la provincia de Corrientes, abogados, representantes de fundaciones y demás, que no sé si quisieron tener su minuto de gloria o qué, pero que aparecían en los medios en ese momento. Lo cierto es que algunos de los detenidos son Carlos Pérez, que es este excomisario, su mujer, parte de la familia de Loan Peña, parte de la familia paterna, que están imputados por la desaparición de este chiquito, que, como decíamos, esperamos que en estas audiencias logre echarse luz, por lo menos, respecto del funcionamiento de estas tramas y de estas redes que tratan con niños.

Otra de las noticias nos trae al ámbito provincial y tiene que ver con la condena a un explotador sexual y la orden de rematar sus bienes para indemnizar a una de las víctimas. Se trata del caso resuelto por el Tribunal Oral Federal de Concepción del Uruguay, que impuso una pena de 10 años de prisión por trata de personas y explotación sexual. El fallo dispuso además el decomiso de un inmueble utilizado para la actividad ilícita, con el objetivo de garantizar una reparación económica de más de 65 millones de pesos a la víctima. Esta sentencia, como decíamos, del Tribunal Oral Federal de Concepción del Uruguay, volvió a poner en el centro de debate una de las herramientas que la justicia ha comenzado a utilizar con mayor frecuencia en los procesos por trata de personas, que es la afectación del patrimonio de los condenados para reparar el daño sufrido por la víctima. La jueza Mariela Emilce Rojas condenó a Rubén Alberto Cabra a 10 años de prisión tras hallarlo responsable de captar, trasladar y explotar sexualmente a una adolescente oriunda de Chaco. Esta resolución incluyó además una medida de fuerte impacto patrimonial, que es, como señalábamos, el decomiso del inmueble donde funcionaba el establecimiento utilizado para la explotación, cuyos fondos serán destinados al pago de la indemnización fijada en favor de la víctima. Otro de los temas que también hemos cubierto se trata de la situación en torno de Pablo Rodríguez Laurta, este hombre que asesinó a su expareja, que atravesó la provincia desde el Uruguay, atravesó la provincia de Entre Ríos, Santa Fe, hasta llegar a Córdoba, donde asesinó y fue el victimario de esta joven, y que en el trayecto además también asesinó a un remisero que lo había trasladado. Todo esto que se produjo en la provincia de Entre Ríos, y por lo cual Pablo Rodríguez Laurta arribó este martes pasado a la Jefatura Departamental de Concordia tras ser trasladado desde Córdoba, donde está arrestado, en el marco de la investigación por el homicidio del remisero Martín Sebastián Palacio. Estas situaciones también hablan de todo lo que fue un caso relevante y que además, cumple con todas las órdenes de rutina, como es la revisión médica que tienen que hacerle al imputado luego del traslado por el sector interno que comunicaba la dependencia policial. Según también se había informado la fiscal Daniela Montanche, la jornada incluyó la conformación de la comisión y de un cuerpo de escritura destinado a una pericia caligráfica de la cual Rodríguez Laurta se negó a realizar. Bueno, todo esto que tiene que ver con el marco de la investigación de este resonante caso.

0: 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Bueno, y en esta parte de consumos culturales hemos pasado un poquito de música, así de la que nos gusta. No sé si a nuestro operador, Iván Espiro, es este justamente el género que más le gusta o esta variedad del folclore. La verdad es que nunca lo sabremos, porque él hace siempre el mismo gesto. A la gente le está gustando, nos dice, y eso es lo importante. Iván Espiro, que hoy está aquí en los controles técnicos, agradeciéndole también a la gente que se conecta a través de las redes, a través de las páginas del streaming de la radio, donde pueden escuchar en FM Universidad, en Radio Costa, Paraná, cuando lo están escuchando desde allí. En la República Medios le mandamos un beso muy grande a Ani Alegre, una querida compañera, colega, que siempre nos está estimulando y promocionando todo lo que hacemos desde aquí. Quería decirles también, dentro de esta última parte del programa en donde compartimos, bueno, les comentaba que Estefanía hoy no está, porque ha habido un homenaje, una ceremonia para despedir a Félix, así que hay mucha gente que está participando en este momento de ese recordatorio y de ese agradecimiento, porque creo que es muy importante también agradecerle a estas personas que nos han acompañado en esta parte de nuestras vidas, por todo lo que han dejado y por todo lo que nos dejan como legado. Y en este sentido, también señalar que este viernes se va a estar presentando el libro Lo imposible solo tarda un poco más, que es una obra colectiva de la Red Nacional de Hijos, que recopila textos de quienes han acompañado a la agrupación en sus 30 años de vida, y la cita va a ser en el complejo comunitario Barrio Mitre a partir de las 18 horas, esto en la ciudad de Paraná. Desde la organización Hijos Paraná se invita a la comunidad a acompañar en esta actividad y compartir también parte de la historia, y va a ser también una forma de homenajear a través de este libro, que donde hay grandes aportes de textos de referentes y militantes, como por ejemplo Tati Almeida, de quien hoy hemos hecho referencia particularmente, de Eve de Bonafini mediante un texto recuperado, de Daniel Fierstein, de Ludmila Mila da Silva, de Jorge Giles, de León Gieco, de María Pía López, bueno, que escribió una reseña hermosa de uno de mis libros, así que yo estoy muy agradecida con María Pía López, Juan Bautista de Usaid, de Sonia Tesa, también querida colega, rosarina ella, y de Pablo Yonto, entre otros y otras. Esto va a ser, como decíamos, este viernes 19, en la presentación del libro Lo imposible solo tarda un poco más, en el complejo comunitario Barrio Mitre, a partir de las 18 horas. También decirles que todos los contenidos que vamos realizando aquí en nuestro programa y también durante toda la semana van siendo subidos y compartidos en nuestras redes y también en nuestra página www.yderepentelanoche.com.ar, donde pueden hacernos llegar mensajes a nuestras redes, porque mucha de la producción que realizamos luego tiene que ver con esos mensajes, con esos contactos, con esos ida y vuelta que tenemos con la audiencia, que en realidad no es audiencia, es una forma de participación y de activación en esto que nos gusta decir, que es esta trama amorosa en la que construimos Y de repente la noche desde hace ya va a ser 15 años. Bueno, también decirles que encontré una perlita allí, un reel donde habla Rosa Montero, esta escritora española, y donde justamente el entrevistado le plantea una digresión en torno de, bueno, esto de la paridad, ¿no? Que a él le cuesta mucho, que hace un par de objeciones, y con tanta una claridad meridiana, Rosa Montero sitúa a este personaje, a este periodista, en su lugar en relación a un tema que siempre hemos abordado desde aquí, que es la necesidad de profundizar en todo lo que tiene que ver con la paridad, con la perspectiva de género. La escuchamos.
1: hay más hombres que mujeres en el podcast. Ya, hay más mal hecho, invitados. Mal hecho. Pero es que eso es un tema muy complicado, porque hay como una asunción de que por mi parte hay una voluntad de que haya más hombres que mujeres aquí.
2: No, no.
1: Y no es el caso en absoluto.
2: No, no, no, claro, porque nos dejamos llevar por la inercia. Mira, el sexismo es una ideología en la que nos educan a todos y la tenemos en la base misma del cerebelo, hombres y mujeres. Entonces, cuando te dicen, como hay esa tendencia, esa catarata de prejuicio que nos está cayendo encima todo el rato, ¿no? El prejuicio que además es esa especie de virus del pensamiento, ¿no? De parásito del pensamiento, y que además, como su nombre indica, no sabemos que lo tenemos porque es anterior al juicio, ¿no? Entonces, si a ti te dicen, a mí me dicen, a cualquiera, nómbrame ahora mismo 6 científicos españoles, te salen todos hombres porque son los que están más visibles, ¿entiendes? Y eso es como la pescadilla que se muerde la cola. Entonces, no es que tú quieras sacar más hombres, lo que no tienes es la suficiente implicación para sacar más mujeres. Lo que hay que hacer es pararte a pensar, a buscar la segunda línea de pensamiento, no quedarte con la primera que se te ocurran. Nos pasa a todos.
1: Yo no considero que yo tenga la labor social de buscar ciertos perfiles por justicia. Yo no soy un justiciero.
2: No, te hará la vida más rica, cariño, no es por justiciero. O sea, es por hacer la vida más sana y más rica para ti mismo también, ¿sabes? Y si no, trabajáis y navegáis y remáis para normalizar la vida de verdad y que todos estemos ahí representados, pues peor para vosotros, porque es un empobrecimiento del mundo lastimoso. Te lo digo en serio, o sea, que no quiero que pelees por mí, pelea por ti.
1: Hay más hombres que...
0: No quiero que pelees por ti, pelea por ti, ¿no? Enriquecerse es profundizar en esta cuestión. Me pareció muy atinado los comentarios de Rosa Montero, como siempre, en torno de esta cuestión, ¿no? En donde siempre aparecen argumentos que desde un posicionamiento muy cómodo, muy fácil, intentan justificar el hecho de que en la mayoría de los lugares, de ámbitos de trabajo, de realización y demás, sean los varones los que ocupan ese lugar. Bueno, cuando no aparecen, diría Rosa Montero, hay que buscarlos para hacer una representación más justa y para que esto realmente sea también la forma de enriquecer estas representaciones. Bueno, vamos llegando al final de nuestro programa, aquí con Iván Espiro, los controles técnicos, con Estefanía de la Fuente en todo lo que es también el acompañamiento de este programa, la producción, y quien les habla, Sandra Míguez. Nos reencontramos la próxima semana para hacer Y de Repente la Noche. No se olviden de dejarnos comentarios, de ir a nuestras redes, no solamente en Instagram, en Facebook, sino también a nuestra web www.yderepentelanoche.com.ar, y allí mantenemos el contacto durante toda la semana.
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1: Pronóstico del tiempo para lo que resta del día: lluvias. Al tiempo a partir de mañana mejorará, estará fresco pero soleado. Para este viernes la mínima sería de 11, la máxima de 15. Para el sábado mínima de 8, máxima de 16. Para el domingo mínima de 12, máxima de 17. Estos son los títulos de este panorama de noticias. La Municipalidad de Paraná trabaja en más de 50 puntos con tareas de bacheo, reparación de hundimientos y arreglos sanitarios. Piden trasladar el Día del Empleado Público. Reunión de Gabinete Municipal. Hablaron sobre las patologías que encontraron en los chicos que se controlaron en el programa Ver para Ser Libres. Sigue la alerta amarilla para gran parte de Entre Ríos por tormentas. Repararon una cañería distribuidora de agua potable en el barrio Paraná 14. Detuvieron a un hombre por acoso callejero. En el orden provincial, un concejal le pegó al intendente de Pueblo Brugo. El PAMI está en una situación complicada. Se ha retirado el 15% del INTA. El gobierno de Entre Ríos anunció medidas de alivio para el comercio. La Comisión del Carnaval del país ya dio fecha de inicio para la tradicional fiesta. Alerta nacional por robo de material nuclear. Prorrogaron la entrega de tenedores de armas. Hoy entrena la selección pensando en Austria. Comunicado de la familia Messi sobre el estado de salud de Jorge, el papá de Lionel.
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1: Estas son las informaciones del Panorama de Noticias de Radio Costa Paraná. La Municipalidad de Paraná trabaja en más de 50 puntos con tareas de bacheo, reparación de hundimientos y arreglos sanitarios. Se utilizan 45 toneladas de asfalto frío para realizar los trabajos. En una recorrida de las obras, la intendenta Rosario Romero habló de esos trabajos y anunció un plan de asfaltado para nuevas calles, obras que comenzarán en Bajada Grande.
2: Un elemento más, es una forma más de asistir a los baches de la ciudad, de mejorar, de ir perfeccionando el rodamiento que necesitamos para nuestros colectivos, para nuestros autos, y de mejorar la situación de las calles de la ciudad. Y más, quiero anunciar, ayer a la tarde estuve reunida con el secretario de Servicios Públicos y quiero anunciar que vamos a entrar con un plan de calles de la ciudad que vamos a hacer. Vamos a empezar por Bajada Grande, un plan de calles que ustedes lo van a ver en ejecución, de calles nuevas que vamos a pavimentar.
1: Piden trasladar el Día del Empleado Público. La Unión de Personal Civil de la Nación de Entre Ríos solicitó que se traslade el día no laboral de todos los años que se establece con motivo de la conmemoración del Día del Empleado Público, que tendrá lugar el próximo sábado 27 de junio. En este marco, consideramos que sería un gesto disponer el traslado de la jornada no laborable al viernes 26 o lunes 29, permitiendo así que la conmemoración adquiere el carácter reivindicativo con el que fue concebida, sostienen en la carta que dirigieron al gobernador Rogelio Frigerio. El Gabinete Municipal analizó la puesta en marcha del TDI y los principales proyectos para el segundo semestre. La reunión de trabajo se realizó este miércoles en la Casa de la Costa y fue encabezada por la intendenta Rosario Romero. Participaron secretarios y subsecretarios del Departamento Ejecutivo. Es una nueva manera de pensar la municipalidad y la tramitación de todos los expedientes, dijo el jefe de gabinete, Santiago Valle.
3: En la reunión de gabinete se trataron varios temas, pero el principal fue tramitación digital inteligente, que viene a cambiar la forma en la cual pensamos la administración municipal, no solamente un expediente digital clásico, sino que viene a modificar muchos trámites, muchos sistemas de la municipalidad, viene a integrar, y por eso es importante que todos nuestros funcionarios de planta, de carrera, concejales, estén todos conociendo el sistema, sabiendo cómo funciona, y también para poder promoverlo a todos los vecinos, que puedan saber utilizarlo y conocerlo bien, porque viene a reducir tiempos, viene a transparentar la gestión pública, a lograr trazabilidad entre todos los datos que tenemos en la gestión, viene a simplificar la vida del vecino. Así que es una apuesta grande de la gestión que tenemos y ya se está por implementar en las próximas semanas. Y también en cómo encaramos también el segundo semestre del año respecto a las obras en marcha, trabajo en ejecución y proyectos también que están pronto a inaugurarse o a implementarse. Dentro de poco estaremos inaugurando el parque solar fotovoltaico. Estamos trabajando lo que es la obra de circunvalación, una obra muy importante para la conectividad vial de la ciudad y también de la región. Asimismo estamos trabajando en la finalización de lo que es Puerta del Sol, Puerto Sánchez, con una obra muy importante de integración sociourbana ahí sobre lo que es la traza cercana a la playa del Thompson, también obviamente de los programas como el plan 100% LED, el plan calle a calle, que también hay que mantener una ejecución constante, y estas reuniones de gabinete sirven para poder dialogar entre todas las áreas y poder perfeccionar cada día mejor, más en nuestro trabajo.
1: La doctora Claudia Enrique habló sobre las patologías que encontraron en los chicos que se controlaron en el programa Ver para Ser Libres. Las unidades móviles oftalmológicas del programa nacional Ver para Ser Libres brindaron atención en la ciudad de Paraná en el marco de una iniciativa articulada entre Nación, Provincia y Municipio que busca garantizar el acceso a controles visuales y anteojos gratuitos para niños y adolescentes. La actividad se desarrolló en el SIC Este. La doctora Claudia Enrique decía:
4: porque tratamos de darle prioridad a todos aquellos chicos adolescentes que ya tuvieran una receta hecha de lentes, digamos, para sacarle más jugo al dispositivo, claro. ¿Verdad? Si vieron mucho más chicos que chicos que se hicieron lentes, bueno, hubo algunos que se les hizo el control y no necesitaron. Entonces nosotros tratamos de apuntarle a aquellos que ya tuvieran una patología y una indicación de lente hecho. No obstante eso, cuando llegaban, se les hacía el estudio de la refracción, que se llama, lo vio el equipo de oftalmólogos, y si correspondía le hicieron los lentes. En total se vieron casi 550 chicos. Igualmente se lo reevaluaba, pero si ya tenía lo que se llama la receta, o ya tenía hecho lo que se llama el screening, que uno le hace una evaluación previa para ver si ese chico realmente necesita o no necesita, porque si no necesita,
5: claro,
4: no necesitaba ir al dispositivo. Nosotros sabemos que el recurso del oftalmólogo es un recurso muy escaso por ser médico y por ser una superespecialidad. Se atendió más de lo que se tenía previsto, y bueno, y si hubo personas que no fueron, nosotros fuimos llamando a gente que estaba anotada y que no había podido conseguir el turno. Igualmente yo sé que se quedó gente sin turno. Yo una baja de 100.000, 200.000 pesos. Claro. Obviamente que ahí cambia mucho qué marco uno va a elegir. Es un gasto muy importante. Vimos muchas familias con varios hermanitos, por ejemplo, con tres hermanitos donde los tres chicos necesitaban lentes.
5: Claro.
4: Entonces vos calculás el gasto de uno, lo tenés que multiplicar por tres. A eso sumale que son chicos, entonces son patologías que muchas veces van evolucionando, entonces tienen que cambiar en forma frecuente, así que es un tema muy complejo, es un tema muy caro y es un tema muy necesario, porque se vieron muchos chicos con patología, y sabemos que si el chico no ve de chico, puede interferir en su desarrollo hasta neurológico, que no vea bien.
1: Continúa la alerta amarilla por tormentas para gran parte de la provincia. En la provincia, la alerta abarca los departamentos Paraná, Diamante, Nogoyá, La Paz, Villaguay, Federal, Feliciano, Federación, San Salvador y Concordia. Seguirán las lluvias intensas, caída ocasional de granizo y ráfagas fuertes. Los valores de precipitación acumulada se ubicarán entre los 30 y los 70 milímetros. repararon una cañería distribuidora de agua potable en el barrio Paraná 14. El operativo de emergencia se ejecutó como consecuencia de la rotura ocasionada por una empresa privada contratista a cargo de tareas de colocación de postes en la vía pública. Detectado el daño en la cañería de agua potable emplazada en ese sector, en poco menos de 2 horas se dio solución a la avería. Detuvieron a un hombre por acoso callejero. Un hombre fue detenido por la policía tras ser acusado de besar a un adolescente de 14 años en plena vía pública en inmediaciones de calle O'Higgins y Las Garzas. El hecho ocurrió ayer y fue investigado por personal de la Comisaría Tercera de la Departamental Paraná. En un primer momento, las autoridades descartaron la hipótesis de un intento de secuestro y confirmaron que se trató de una situación de acoso callejero. En el orden provincial, un concejal le pegó al intendente de Pueblo Brugo. Las denuncias cruzadas entre intendente y concejal marcaron una jornada de fuerte tensión política en Pueblo Brugo, donde el presidente municipal Martín Ruiz resultó herido tras un altercado ocurrido en el Consejo Deliberante. Según se informó, el episodio involucró al intendente y al concejal Ariel Lemos, luego de una discusión vinculada al cobro de un canon para los puesteros que participarán de un evento previsto para este fin de semana en el predio de la ex fábrica de alpargatas de Brugo. El intendente, en diálogo con Radio Costa Paraná y el programa Buen Día, decía:
5: el estado de salud bien, nada más que un golpe que, o sea, que no había tenido que pasar en una reunión tan sencilla, dijo, cómo es llevar a cabo una ordenanza en el Consejo Deliberante, ¿viste? Una discusión y bueno, y un golpe de un concejal. Creo yo que no había tenido en esta reunión, porque como yo lo digo en todos los medios, el tema a tratar era sencillo, era algo que no encubría ningún tipo de tema de unos puestos, cual llegó el concejal a enojarse. En la tributaria nosotros tenemos en Pueblo Brugo, se hizo la tributaria, pero es muy baja por el un pueblo que recién está arrancando, es municipio. Uh-huh, sí. Los puestos se le cobran entre 15 y 20 mil pesos. Según el tema era cambiar por hoy en día, cambiar por el sábado que va a ser la destreza 25 y el domingo iba a ser el domingo 50.
6: Claro.
5: Ese fue el problemita, ¿viste? Estaba de acuerdo, estaban unos temitas, ellos cambiaron un artículo, un ítem que hoy lo estamos trabajando de vuelta a ese ítem, porque ellos pusieron un horario, que yo le voy a explicar por qué el horario que yo le decía que a veces ellos me dieron un plazo de 11:30 de la mañana, mañana día viernes, para tener que los puestos que vayan a la municipalidad a pagar. Uh-huh. El puestero que viene, como nosotros sabemos, como sabe cualquier intendente, como sabe todo, el puestero no va a venir el día viernes a las 11 de la mañana.
6: Claro.
5: No viene, porque el puestero está evaluando el día, si llueve, si no lo hago para viajar. No, es muy difícil, más la situación económica. Hoy la gente viene a trabajar por la situación económica que está el país. Tenemos, como nunca, más de 70 puestos, creo que han de trabajo. Y es algo importantísimo, porque, bueno, para la municipalidad, el recaudar, recaudamos algo. No hemos decidido cómo se debate en lugares del consejo, porque usted sabe que el consejo es para debatir y a veces se dice, nunca había surgido a la piña, nunca habíamos tenido ese problema. Pasó una discusión que hubo por esa ordenanza, claro, que se iba a aprobar, y bueno, y él se levantó, yo estaba también en una discusión, yo estaba en la puerta, él se levantó de la silla y me agrede. Y no, mira, nosotros, hay una denuncia de por medio, una denuncia que hizo él también, pero después que yo había levantado la denuncia, había ido, a que sí que, y bueno, eso no lo he hablado también con los otros concejales, porque esto recién empieza, que sí que vamos a tratar la semana que viene. Como hay otros temitas ahora que tratar, tenemos que seguir hoy.
1: El PAMI está en una situación complicada, lo dijo Silvia D'Agostino, la presidenta de la Asociación de Clínicas y Sanatorios de Entre Ríos. El PAMI ingresó en una nueva fase crítica, debido a que a partir del próximo martes, clínicas de todo el país agrupadas en diversas cámaras de salud anunciaron que suspenderán la asignación y otorgamiento de nuevos turnos para consultorios externos en todas las especialidades.
7: Bueno, está complicado. El panorama está complicado y sin miras de solución en el corto plazo. Aparentemente, importante, algo de lo que ya hemos hablado, el comienzo de esta desfinanciación de PAMI cayó cuando se eliminó el impuesto país. Parte de la recaudación del impuesto país iba directamente al PAMI. Te diría que un 10% de su presupuesto era parte de ahí. Y esto nunca lo repuso Economía. Siempre están pendientes de ver si Economía le pasa al Ministerio de Salud fondos para ver si llegan fondos a PAMI. Pero en las entrevistas que ha tenido los presidentes de Cámara a nivel nacional con los directivos de PAMI, dicen esto, que están pendientes de ver si Economía les pasa fondos a Salud y esto no está sucediendo. O sea que los recursos del PAMI están muy restringidos. Y esto se ve y se manifiesta, pero cada día un poco peor. Nosotros ya habíamos hablado de que por cupos, o sea, antes de mitad de mes ya no se pueden emitir órdenes de ecografía o de rayos o de lo que sea. Si hay una urgencia, el paciente tiene que ir a la UGL local y pedir por favor, con el diagnóstico médico y todo, que necesita tal estudio, entonces le habilitan un estudio para ese paciente. Eso es lo normal y habitual. Pero el mes pasado y este sobre todo, seguimos cobrando diferido. O sea, aparte de los 60 días, estamos cobrando una parte un mes y otra parte al mes siguiente. Esto no ocurrió nunca. Lo peor de todo es que en estos dos últimos meses ha habido débitos, pero débitos de un 30% sobre lo facturado. Pero es insólito, porque por ejemplo, estudios de alta complejidad como hemodinamia, vos pedís la autorización, te dan la autorización, ahí se requiere una prótesis, por ejemplo un stent cardíaco, te lo mandan, vos se lo colocas al paciente y después facturás todo lo que hiciste, y 60 días después o 70 días después te lo debitan, pero ya ellos lo autorizaron, proveyeron la prótesis, la pagaron supuestamente y ahora te debitan todo lo que hiciste y te ponen como motivo fuera de rango.
1: Se ha retirado el 15% del INTA. El director regional José Bosdenovich hizo referencia a la medida implementada por el gobierno nacional, que consiste en retiros voluntarios. En ese sentido, alertó que en la provincia hasta el momento el 15% del personal permanente se ha ido del organismo. En números, el titular indicó que son 22 profesionales y 21 trabajadores especializados en apoyos técnicos. Esta situación afecta principalmente a citricultura en extensión. Teníamos dos agentes que daban respuestas a los planteos de los productores que ahora ya no están. También mencionó el sector de lechería, maquinaria agrícola y maestrías para empresas privadas. El gobierno de Entre Ríos anunció medidas de alivio para el comercio. El gobernador Rogelio Frigerio encabezó el anuncio desde Casa de Gobierno hoy para contar los detalles, acompañado por Fabián Boleas, ministro de Economía y Servicios Públicos. Se indicó que será hasta fin de año y se evaluará luego una posible continuidad. En primer lugar, se anunció el envío de la legislatura de un proyecto de ley para eximir del componente de ingresos brutos a todos los comerciantes que son monotributistas A, B y C. El mandatario precisó que más de 20.000 comercios entrerrianos no van a tener que pagar más ese impuesto. Se aclaró además que contempla la exención al componente provincial de régimen simplificado. Fabián Boleas, ministro de Economía y Servicios Públicos, decía:
6: hemos mandado un proyecto de ley estableciendo una exención para el régimen simplificado categorías A, B y C que tengan actividad comercial, una exención de la cuota 12 para aquellos contribuyentes del régimen general de la categoría D en adelante que tengan como actividad principal la actividad comercial. Eso, la exención del impuesto de sellos para la renovación de contratos de alquiler de locales comerciales o para la celebración de nuevos contratos, de nuevos alquileres para locales comerciales, y a su vez la exención del impuesto de sellos para la renovación de las actividades comerciales. Esto tiene que ver con contratos de sociedades y demás. Por otro lado, de aplicación inmediata, a partir de julio, una bonificación en la tarifa eléctrica del componente fijo para todos aquellos comerciantes, régimen simplificado, categorías A, B hice.
1: Carnaval del País, la comisión del Carnaval del País de Gualeguaychú confirmó que el espectáculo dará inicio el 9 de enero del 2027 y se desarrolló durante todos los sábados de enero y febrero, manteniendo el formato tradicional que cada verano convoca miles de visitantes en el corsódromo de esa localidad del sur entrerriano. Según adelantó el portal Diario Río Uruguay, a las noches habituales se agregarán jornadas especiales durante el fin de semana largo de Carnaval de Febrero, una de las fechas de mayor afluencia turística para la ciudad y la región. Nacionales, alerta nacional por robo de material nuclear. La Autoridad Regulatoria Nuclear de la República Argentina lanzó una alerta nacional por el robo de una cápsula radiactiva que se registró en la ciudad de Rosario. La denuncia se realizó en la tarde del martes, después de que detectaron la faltante del compuesto que estaba alojado en un recipiente cilíndrico de plomo de entre 2 y 3 centímetros de espesor, que tenía un tamaño de 12 centímetros de alto y 10 de ancho. Justamente eso es para aislar la radioactividad del resto de los objetos. Eso es para aislar la radioactividad del resto de los objetos e incluso evitar problemas en seres humanos. Prorrogaron la entrega para tenedores de armas. El Gobierno Nacional promulgó la Ley 27.805 que contempla la regularización de armas de fuego en Argentina. Este nuevo marco legal establece un plazo de 360 días para que las personas que posean armas de uso civil o de uso civil condicional sin registrar puedan declarar su tenencia ante la Agencia Nacional de Materiales Controlados. Hoy entrena la selección pensando en Austria. El plantel de la selección argentina entrenará hoy en Kansas luego de una jornada de trabajos regenerativos. Se espera que Lionel Scaloni eleve las cargas de trabajo para empezar a definir la formación para jugar con Austria. Nicolás Tagliafico sigue siendo el único jugador que se entrena de forma diferenciada. Comunicado de la familia Messi sobre el estado de salud de Jorge, padre de Lionel. La familia de Lionel Messi publicó hoy un comunicado para informar que Jorge, padre del capitán de la selección argentina, atraviesa una situación de salud y se encuentra bajo seguimiento médico, recuperándose y evolucionando favorablemente dentro del cuadro que presenta. Y agrega que ante las versiones, rumores y especulaciones que han circulado en las últimas horas, la familia quiere expresar su profundo malestar por la falta de sensibilidad, respeto y escrúpulos con la que algunas personas han tratado una situación estrictamente privada y familiar. A lo que suma, la familia desea aclarar además que únicamente su familia más cercana cuenta con información real y precisa sobre el estado de Jorge. Por lo tanto, cualquier versión, declaración o información que no provenga de la propia familia y sus canales correspondientes no deben ser consideradas válidas ni veraces. Pronóstico del tiempo para este viernes: cielo algo nublado, temperatura en leve ascenso. Para el sábado, mínima 8 grados, máxima 16. Tengan ustedes muy buenas noches. Este fue el panorama de noticias de Radio Costa Paraná.
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0: 6 de la mañana, 2 minutos. Buen día, ¿cómo andan? Espero que muy bien. Aquí estamos en esta fresca mañana, que hoy sí se vino la fresca. El pronóstico se cumplió perfectamente. Primero voy a saludar a Martita, si ya directamente o no. Martita, seguro.
1: Hola, buen día. Muy buen día, ¿cómo están?
0: Muy bien, ¿cómo anda usted?
1: Viernes, muy bien.
0: Viernes.
1: Es viernes.
0: Felicidad, amor, París.
1: Bueno, claro.
0: ¿No es cierto?
1: Claro que sí, totalmente.
0: Sí, sí, sí. Está el chino, por supuesto, hoy vestido de verde porque, bueno, él tiene un antecedente mexicano muy fuerte.
1: Claro, está contento.
0: Y ayer ganaron con un gol absolutamente espantoso, honestamente. Creí que atajaba yo. En Corea del Norte o del Sur era.
1: Del Sur.
0: Corea del Sur. Creí que atacaba yo por la torpeza. Pobrecito, honestamente, ¿no? Una situación que ha impactado fuerte en México en todo sentido, pues ya están clasificados, digamos. Entonces, volvemos al clima, que era lo que estábamos hablando. ¿Cómo estamos ahora?
1: Bueno, les cuento, la temperatura 9 grados 8 décimas, ¡apa! La sensación térmica es de 7 grados 1 décima, la humedad sigue muy elevada, 93%, y el viento es del sur, por eso sentimos un poquito más de frío quizás que la temperatura real, viento del sur a 21 kilómetros por hora, el cielo con algunas nubes, el pronóstico anticipa una mínima de 10, que ya está siendo más baja porque estamos en 9 grados 8, la máxima no va a superar los 16 grados, la lluvia quedó atrás, ¿eh? Ahora comienza a mejorar, así que es una muy buena noticia y recibimos el invierno el próximo domingo con temperaturas bajas, ¿eh? Empieza a bajar la temperatura lentamente.
0: Viene el invierno, viene el Día del Padre, todo en el mismo día, así exacto, que es lindo como para abrazarse fuerte. Sí, hablábamos que se había cumplido absoluta y totalmente el pronóstico del tiempo que ayer con Martita dimos hasta el horario donde realmente llovió. Venimos con una precisión increíble.
1: Tremendo.
0: Y también hoy con respecto a la nubosidad. Yo allá en mi zona, unas estrellas increíbles, algo realmente muy interesante de ver, porque prevé un fin de semana hermoso, el cual todos necesitamos siempre, digamos, ¿no? Claro, un poquito de sol, una actitud buena, no tanto esta cosa de por más que se venga el invierno, pero no tanto esta situación de estar congelándose con lluvia, mirando hacia afuera con una tristeza increíble. Digamos. Honestamente, ayer, en un momento, mis gatos y mi perro estaban así, con ganas de ir a hacer sus necesidades, por supuesto, y yo le abría la puerta y miraban afuera y me miraban a mí, y miraban afuera y me miraban a mí. Y yo les decía, y bueno, encaren, chicos, no hay otra.
1: Hay que hacerse fuerte.
0: Hay que encarar. Bueno, no sé qué hicieron, honestamente, pero no estuvieron, digamos, haciendo sus necesidades adentro de casa, pero no sé si salieron, pero me miraban con onda, yo no voy a salir, flaco, ¿eh? Flaco, yo me voy a quedar acá. Bueno, amigos, entonces, viernes, sábado y domingo, para adelante, espectacular, realmente, ¿no? Así que, bueno, arranquemos, ya estamos. 5 minutos pasaron de las 6 de la mañana. Ya está llegando Fernanda, que la estamos viendo también con un poquito de frío, porque bueno, nada, venimos contando esto del clima. Hoy Carlos no sé si va a llegar porque venía con la famosa gripe de moda, ¿no? Esta cosa que anda dando vueltas, que bueno, está impactando fuerte. Nosotros con Martita ya estamos vacunados hace mucho tiempo.
1: Sí, ya está, ya está.
0: Esto no nos muerde, Martita.
1: No nos va a pasar, no nos va a pasar.
0: De ninguna
1: estamos
0: manera.
1: Estamos inmunizados.
0: Esto no nos toca a nosotros.
1: Pero no, claro que
0: estamos,
1: no,
0: por supuesto, en otro level.
1: Hoy es el día de la bandera de Entre Ríos.
0: Qué hermoso, qué hermoso.
1: Sí, sí,
0: hace poco, viste que hubo una como una discusión en redes sociales de que la bandera estaba mal hecha. En Buenos Aires decían, che, esta bandera argentina está mal hecha, qué sé yo, y era la bandera de Entre Ríos, ¿vieron? Con el... Pero bueno, explicarle a la gente de Buenos Aires todo, a veces es imposible. ¿Y qué se sabe de la bandera? ¿Cómo fue?
1: Bueno, se celebra en conmemoración al nacimiento del prócer federal José Gervasio Artigas.
0: Grande Artigas viejo.
1: Claro, por él se celebra hoy y por supuesto mañana es el día de la bandera argentina, mañana es feriado nacional,
0: claro,
1: ¿no?
0: Claro, feriado nacional.
1: Pero como no se traslada, va a ser sábado, pero es feriado nacional para que lo tengan en cuenta.
0: Pero lindo para embanderarse, ¿no?
1: Claro,
0: la bandera es algo que sin duda nos identifican muchos. En muchas partes, en todo momento.
1: Es
0: bárbaro poder sentirse embanderado en algún momento. Bueno, chicos, un montón de cosas para el día de hoy. Hay un montón de noticias. Ayer somos geniales nosotros acá en Argentina, ¿no? Ya le matamos el Papa Messi. Ya hicimos cuestiones que no nos imaginábamos. Y todo pasó básicamente en un día. Empezamos con los titulares, como hacemos siempre aquí a esta hora, en Buen Día, señoras y señores.
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0: Algunos títulos para este viernes 19 de junio del 2026. El gobernador Rogelio Frigerio encabezó ayer, junto al ministro de Economía de la Nación, Luis Caputo, que, bueno, se dio una vuelta acá por Entre Ríos, la apertura de la reunión del Consejo Federal de Responsabilidad Fiscal, que reunió aquí en Paraná ministros y autoridades económicas de todo el país. Durante su discurso, Frigerio destacó el valor institucional del encuentro y sostuvo que la Argentina atraviesa una etapa que exige construir nuevos consensos entre nación y provincia. Estamos en condiciones de escribir el próximo capítulo del Pacto Fiscal.
2: Nosotros bajamos ingresos brutos, todos los impuestos extorsivos los queremos eliminar. Quiero trabajar con el gobierno nacional y con todas las provincias para poder tener un nuevo acuerdo fiscal federal. Muchas veces se habla del federalismo desde la cuestión política o desde los valores, pero creo que esto, desde el punto de vista institucional, es lo que finalmente solidifica la posibilidad de vivir en un país federal. La previsibilidad de que en algún momento en el tiempo el que definamos estos impuestos no van a formar parte más de la Argentina. También trabajar con las tasas municipales, que en algunos casos son impuestos encubiertos. Digamos, ese es el verdadero cambio.
1: Por su parte, Caputo destacó que el país atraviesa una transformación basada en la responsabilidad fiscal, la reducción de impuestos y la generación de condiciones para atraer inversiones. En ese sentido, consideró fundamental que las provincias acompañen ese proceso y avancen en una agenda común que permita fortalecer el desarrollo económico y la competitividad.
3: Y que este es un cambio de modelo, que lo que estamos tratando de lograr es el de lograr una Argentina más productiva para todos los argentinos, y que esa productividad claramente se tiene que dar vía responsabilidad fiscal y baja de impuestos. Creo que tenemos que seguir todos por este camino, por el camino de la responsabilidad fiscal, la baja de impuestos y el respeto por la propiedad privada. Creo que eso es algo que van a valorar realmente todos los actores económicos. Eso es lo que le va a dar confianza para animarse a invertir, para animarse a producir más. Esa inversión es la que va a generar finalmente el trabajo que no se viene dando ya por 15 años. Eso es lo que va a generar que nuestra economía sea más productiva.
0: Bueno, participaron además el secretario general de la Gobernación, Mauricio Colelo, los ministros de Economía y Servicios Públicos, Fabián Boleas, y de Desarrollo Económico, que es Guillermo Bernaudo. Tras el encuentro, la presidenta de UIER, por ejemplo, Celeste Valentí, destacó la posibilidad de mantener un diálogo directo con el ministro de Economía Nacional, por supuesto, claro, y valoró el espacio de intercambio generado allí por el gobierno provincial. Fue una reunión muy positiva, dijo Celeste. El ministro nos explicó cómo viene evolucionando la economía argentina, las medidas que se están implementando y la perspectiva hacia adelante. Luego se abrió un diálogo donde pudimos plantear algunas inquietudes y consultas sobre distintos sectores productivos. Por su parte, el presidente del Consejo Empresario, el amigo Ramiro Reis, señaló que durante el encuentro con el ministro expuso los principales lineamientos de la política económica nacional y el resultado que, según indicó, comienza a reflejarse en distintos indicadores.
4: Primero nos contó cómo estaba el contexto de Argentina, lo que venían haciendo, el crecimiento, todas las medidas que vienen tomando. Y después se abrió a un diálogo de preguntas e intercambios desde diferentes, desde la industria, desde el campo, sacarnos dudas de cómo seguía todo esto, ¿no? No, la verdad que es muy positivo que te cuente el ministro de Economía de la Nación qué es lo que están haciendo, qué es lo cómo viene y todo. La verdad que te dan ganas, digamos, de seguir invirtiendo y seguir adelante, porque sabemos que van por el buen camino.
5: Desde nuestro lado, digamos, le pudimos transmitir y consultar también que en el día a día, digamos, más allá que los fundamentos económicos y la macro están muy sólidas y está generando las condiciones para que el país pueda crecer en forma sostenible a largo plazo, en el día a día hoy, para tanto las industrias, comercios, servicios, como para la construcción, es desafiante. Ratificó la visión de sostener el superávit fiscal y que a medida que ese superávit pueda ir creciendo, van a ir bajando los impuestos.
1: El gobernador envió a la legislatura un proyecto para eximir de ingresos brutos a monotributistas de las categorías A, B y C. Además, anunció subsidios para el consumo eléctrico de más de 20.000 pequeños comercios entrerrianos. Lo hizo en una conferencia de prensa en Casa de Gobierno, acompañado por Fabián Boleas, el ministro de Economía y Servicios Públicos, Jorge Tarchini, secretario de Energía de Entre Ríos, y Jesús Corel, director de ATER.
6: Como dice el gobernador, la categoría A, B y C, y para el resto de las categorías de monotributo, la exención de la cuota 12 para todos aquellos que hayan cumplido en tiempo y forma con la obligación.
7: Con respecto a la energía, las condiciones para acceder, no hay que hacer ningún trámite que tiene que ver con la consulta en particular. Es un cruce de información entre aquellos CUIT informados por ATER y que pertenecen dentro de la base de datos comercial tanto de NERSA como de las cooperativas de la provincia, al CUIT referido, y tienen la tarifa 1, que es la de pequeñas demandas.
8: Una vez que esté sancionada la ley y se reglamente, va a ser automático para todos los contribuyentes que estén en cripto en la actividad de comercio. Así que eso va a salir automático, abarca más de 20.000 contribuyentes.
0: Muy bien, en otro sentido, el semestre es muy malo, dicen los comerciantes que están esperando el Día del Padre en medio de una caída del 30% en las ventas, ¿no? Por eso, un lugar y otro lugar. Vamos a este otro lugar, con expectativas moderadas y en medio de un escenario económico que, según advierten, continúa profundizando la caída de ventas y el cierre de locales. El secretario de la Cámara de Comerciantes del Microcentro de Paraná, que es Marcelo Ruggieri, señaló que si bien cada fecha especial genera expectativas para incrementar algunas ventas, el panorama actual, escenario complejo. El comerciante siempre tiene expectativas de vender más, sobre todo en la realidad de hoy, donde las ventas son muy bajas. Pero lo que uno observa es que va a estar complicado. El año pasado para esta fecha ya fue difícil y este año todos los meses se está vendiendo menos que en 2025. En este sentido explicó que el Día del Padre sigue representando un movimiento superior al de una semana habitual, aunque muy lejos del impacto comercial que tenía años atrás. De acuerdo con Ruggieri, los rubros que tradicionalmente concentran compras para esta fecha son perfumería, bazar, indumentaria y calzado. Sin embargo, reconoció que la pérdida del poder adquisitivo modificó los hábitos de consumo. Hoy la gente busca opciones más económicas. Muchas veces se encuentra un regalo accesible en un bazar antes de comprar un calzado o una prenda de mayor valor. De todos modos, hay quienes hacen el esfuerzo y aprovechan la fecha para renovar algo que realmente necesitan.
1: La jornada de ayer jueves estuvo signada por una noticia falsa que comunicó la actriz Florencia Peña en el streaming de Luzu, relacionada con la salud del padre del capitán de la selección, Lionel Messi. A partir de allí se dieron desmentidas, críticas y horas de programas hablando del tema, que incluso tuvo un tuit del presidente de la Nación. La conductora fue desvinculada de la productora y el error sigue generando todo tipo de noticias y repercusiones. Para aclarar los trascendidos desde el entorno del principal jugador de la selección argentina, se emitió un comunicado.
0: Bueno, vamos a hablar, por supuesto, un poco más de esto, ¿no? De lo que sucedió ayer, que sorprendió a todo el mundo en muchos sentidos. Por la noticia en sí, por el desparpajo de decirla, por la irresponsabilidad del no chequeo, uh-huh. Y también cómo fue generado. ¿Por qué? Porque lo interesante de esto, te diría casi lo único de las redes sociales, es la trazabilidad. ¿Quién fue el primero que lo puso? Uh-huh. ¿Quién fue el primero que lo colgó en Twitter? ¿Cómo fue creciendo esto, no? Y bueno, creció desde una productora bastante conocida, donde aparece como jefe de este funcionamiento un personaje que se llama o se denomina Tronco y que no es ni más ni menos que hoy diputado nacional. Hay que seguir esperando. El aguinaldo para estatales entrerrianos se va a abonar una vez finalizado el pago de los haberes correspondientes a junio, según confirmó a Canal 11 el ministro de Hacienda y Finanzas de Entre Ríos, Fabián Boleas. El funcionario indicó que se va a mantener el esquema, el cronograma, que sigue el mismo desde hace años en la provincia de Entre Ríos, no hay ninguna alteración, y se va a anunciar como siempre, más cerca de fin de mes, aseguró el ministro. Una publicación de un medio nacional hace unos días había generado algunas dudas y la confirmación de que la comuna de Paraná pagará el medio aguinaldo el día 22, sumaron dudas que fueron despejadas por el ministro de Economía provincial.
1: En conferencia de prensa, la multisectorial anunció nuevas acciones de protesta en rechazo al proyecto de reforma previsional que se debate en la legislatura provincial. Los representantes de sindicatos y organizaciones de jubilados confirmaron una jornada de volanteadas para la próxima semana y anticiparon la realización de un paro general con movilización. Como primera acción pública, la multisectorial convocó una gran volanteada para el próximo miércoles 24 de junio a partir de las 10. La actividad se desarrollará de manera simultánea en Paraná, Concordia y Gualeguaychú, con el objetivo de informar a la población sobre los alcances del proyecto previsional y visibilizar el rechazo de los sectores sindicales y de jubilados. En Paraná, la convocatoria se realizará en el acceso al túnel subfluvial, mientras que en Concordia se concentrará en la zona de Calabacilla. En tanto, en Gualeguaychú se definirán los puntos de encuentro en las próximas horas. Por su parte, el secretario general de ACMER, Abel Antíbero, confirmó que las organizaciones avanzan en la convocatoria a una medida de fuerza, cuya fecha será anunciada en los próximos días.
0: En Concordia se realizó una nueva reunión del COE ante la posible llegada de El Niño, con el objetivo de avanzar en un protocolo de actuación ante la posible llegada de impacto que tendría el fenómeno del Niño en Concordia. Bueno, ayer a la mañana se llevó adelante una nueva reunión del Comité Operativo de Emergencias, que se llama COE. Durante el encuentro encabezado por el intendente, que Francisco Ascuez, trabajó en una propuesta de planeamiento y simulación desarrollada con el Regimiento de Caballería Tanque 6, que se llama Blandengue, ¿no?, donde se establecieron funciones y responsabilidades de las instituciones y organismos que conforman el COE. Esta acción, trabajada de manera conjunta, va a permitir disponer con anticipación procedimientos de realizar ante los efectos que podría tener el fenómeno, estableciendo una escala de actuaciones de acuerdo a la magnitud posible de este evento climático, como por ejemplo cantidad de familias a evacuar, espacios para alojamientos, asistencias sanitarias o alimentarias, traslados, entre otros puntos. Lo interesante de esto es que está recorriendo la provincia y muchos lugares estas acciones para controlar lo que podría llegar a pasar con el Niño, el cual sus números reflejan que viene importante, viene fuerte, ¿no?, esta corriente cálida que atraviesa el globo por la mitad e impacta con fuertes lluvias. Al respecto, terminamos la noticia de Concordia. El intendente Ascuez señaló en primer término, si bien no se conoce con exactitud cuándo va a pasar esto, en esta reunión lo que se hizo fue plantear posibles escenarios dependiendo la altura del río, cuántas familias se verían afectadas y en función de ello, cuántos recursos contamos para hacer frente a la situación.
1: Un importante siniestro vial se registró ayer jueves por la tarde sobre la Ruta 6, a pocos metros del acceso a Maciá, en sentido Maciá-Guardamonte. Por causas que aún se tratan de establecer, habrían colisionado dos camiones de gran porte, uno procedente de Villaguay y otro de Brasil. Como consecuencia del fuerte impacto, una de las personas involucradas quedó atrapada dentro del vehículo durante varias horas, siendo necesaria la intervención de los equipos de rescate para liberarla. Según las primeras informaciones, uno de los heridos fue trasladado al Hospital Falucho de Maciá, mientras que otra persona habría sido derivada a Villaguay para recibir atención médica de mayor complejidad. Las condiciones climáticas, la reducción de la visibilidad y el estado de la calzada podrían haber sido factores que también serán analizados en la investigación para determinar las causas del siniestro.
0: Bien, algo de Adorni les contamos. Ayer reproches en una reunión caliente en el Bloque Libertario, porque nadie quiere defenderlo, básicamente, y aparte con Menem de viaje a Israel, que firmó papeles que nadie sabe de qué tratan, se le descontroló la tropa libertaria ya, ¿no?, directamente. Tras una reunión caliente allí en este bloque, Lilia Lemoine asumió como un comisariado político ante el vacío de sus pares que le están haciendo al bueno de Manuel, que se conoció hace poco que se gastó 8 millones en sábanas.
1: En sábanas de lujo.
0: Blanquería, ¿no?
1: 8 palos.
0: 8 palos, mi querido. Qué sabanón. ¿No es cierto? Es una cosa impresionante. Bueno, la sensación esa debe ser impresionante, ¿no? La de pegarse una duchita con agua caliente y meterse en esa sábana un ratito. Algo. Martina, ya te lo estás imaginando.
1: Claro que es sí, ¿quién pudiera?
0: ¡Ay, Dios mío! Bien. Le están haciendo un vacío a Manuel, entonces, a 4 días de la sesión convocada por la oposición para votar en la Cámara de Diputados, una interpelación, moción de censura contra el jefe de gabinete. Entonces, según comentó la dirigente de la Libertad Avanza, Lilia Lemoine, otrora super mujer maravilla, la legisladora decidió patrullar entre el zapping de medios y las redes sociales para medir cuánto defienden sus compañeros al funcionario investigado por enriquecimiento ilícito. Fuentes parlamentarias dijeron que Lemoine se queja porque nadie va a la tele a defenderlo. Es una locura. Hasta hace una semana nadie podía dar notas sin pedir permiso, explicó un diputado oficialista. El fanatismo de Lilia estaría causando alguna incomodidad en sus colegas. Dice que está trabajando a destajo. Comentó a un aliado del gobierno, mientras que un libertario reconocido con fastidio dijo que arenga y amenaza. Lemoine justifica su bronca y su campaña de desagravio con un mandato presunto de Karina Milei, hasta que, bueno, lograr contagiar ese fervor para bancar a Adorni. Lilia dice que está dejando lugares vacíos, que nadie defiende a Adorni y que Cari ya se está dando cuenta quiénes son leales y quiénes no. Toma.
1: El presidente de Perú, José María Balcázar, ratificó públicamente que el Papa León XIV visitará territorio peruano durante la primera quincena de noviembre de 2026, un anuncio que se formalizó luego de mantener un extenso encuentro bilateral de casi dos horas en la Ciudad del Vaticano. Esta ratificación incrementó de manera inmediata las expectativas e hipótesis en las cancillerías de la Argentina y Uruguay respecto a una gira continental unificada. A mediados de mayo, el canciller argentino Pablo Kirchner había deslizado un sugestivo mensaje tras una reunión con el presidente Javier Milei, aludiendo a una buena noticia que hará feliz a todo el pueblo argentino, para la cual restaba únicamente coordinar el calendario. En sintonía con este despliegue, las autoridades de Relaciones Exteriores de Uruguay también admitieron la existencia de intensas labores dirigidas a acoplar la presencia de la máxima autoridad de la Iglesia Católica en Montevideo durante el mismo mes de noviembre.
0: La hidrovía ingresó en una nueva etapa luego de que el Gobierno Nacional formalizara la adjudicación de la vía navegable troncal a la empresa belga Jan de Nul y también a la firma Servimagnus. Tomá. Jack de Nul, bueno, recordemos, vienen explotando la hidrovía hace 30 años y ahora se la ampliaron por 25 más. Bueno, la decisión fue oficializada mediante la resolución 2026-36 de la Agencia Nacional de Puertos y Navegación, que puso fin al proceso licitatorio iniciado para definir quién estará al frente de una infraestructura considerada estratégica para el comercio exterior argentino. La medida fue firmada por el director ejecutivo Iñaki Miguel Arreceigor tras la finalización de las evaluaciones correspondientes a la licitación pública nacional e internacional, la licitación 1 del 2025. Fin, no hubo otra más. De esta manera, ambas compañías serán responsables de la operación y el mantenimiento de la vía navegable durante los próximos 25 años. Esto, bueno, nada, va a seguir conversándose porque hay algunos artículos y situaciones que han sorprendido en la descripción y en la forma de hacerlo, ¿no? Por lo menos es, al menos en algunos lugares, un poco sospechoso. Por supuesto, lo vamos a contar en el transcurso de este programa. Bueno, 6:24 de la mañana, amigos. Aquí una primera parte de este resumen informativo que hacemos a la mañana en la primera media hora del programa con audios. Damos el marco y vemos si nos contactamos con Sergio Daniel Palacio.
1: Sí,
0: ¿no?
1: Claro. Mundial 2026.
0: Hoy el Mundial 2026. Bueno, ¿qué te pareció lo de ayer, con esta situación de haberlo matado al papá de Messi?
1: Bueno, iba a pasar, ¿no? En algún momento con esto de que el streaming es demasiado sin filtro, demasiado...
0: Tal cual.
1: Se dice cualquier cosa, bueno, en algún momento iba a pasar, de hecho ya ha pasado, pero bueno, la trascendencia del papá de Messi, que lo haga Florencia Peña, que también parece que mucha gente está esperando que se mande alguna para atacarla con todo, ¿no?
0: También,
1: porque ayer
0: también
1: fue tremendo.
0: Sucede. O sea, no hay una misma vara, indudablemente. Nosotros vimos lo hemos visto en televisión, a periodistas muy responsables y que tienen un antecedente de trabajo importante, por decirlo de alguna manera, periodistas políticos que teóricamente chequean. Hemos visto mentir descaradamente en televisión y en diferentes medios de comunicación. Hemos visto a periodistas que le han corregido preguntas al aire. Y bueno, eso como que es, se deja pasar. Yo no sé si por eso es una cuestión específicamente para Florencia o es una situación de que un hombre es distinto a una mujer todavía dentro de la visión que tenemos los argentinos en medios de comunicación. Comparto con vos esta situación de irresponsabilidad total y absoluta. Digo, desde el dueño hasta los pobres chicos que juegan a ser periodistas con 19 y 20 años, ¿no? Porque a mí me decía la producción, decía Florencia de la Peña, la producción, y vos mirabas la producción y son niños. Son niños que están jugando a ser un medio de comunicación, que es muy importante, no tanto en su irradiación en sí, sino en la vuelta que recibe en redes sociales. Y el impacto en estos momentos fue bastante horrible. Creo que nos enrostra a los argentinos lo que hacemos por ahí, ¿no? El nivel de responsabilidad con muchas cosas. Con esto, con qué hacemos, cómo nos movemos, cómo elegimos, cómo caminamos. Vivimos, digamos, en una irresponsabilidad un poco importante. Y cuando pasa, qué sé yo, estas cosas que sí son importantes, porque nada, un streaming, a veces uno que trabaja hasta hace tanto tiempo, nosotros dos, Martita, laburamos hace más mucho tiempo mucho en medios tiempo. De comunicación, nos sorprendemos de las cosas que se dicen en un streaming, ¿no? Porque en el enganche del humor entra cualquier barbaridad y es impresionante. Hoy impacta de alguna manera en algo que es importante, porque uno se pone a pensar, si vos con la experiencia que tenés, Florencia tiene mi edad, tiene exactamente la misma edad que yo. Sí. Entonces, con tanta experiencia, con tanto conocimiento, viste, hay un niño que te dice, se murió el papá de Messi, vos lo contás como si fuera... Che, se me cayó esto al piso, o vos sabés qué pasó, se murió el papá de Messi. El tipo más famoso del mundo en este momento, y ni hablar para Argentina, bueno, también algún viso allí, digamos, de protagonismo existía. Particularidades que desaparecen en dos días, ¿no es cierto? Tengo entendido, porque ayer colgaron mucha información en este sentido, hasta, no sé, un montón de periodistas del espectáculo, y Yanina, la famosa Yanina...
1: La Torre.
0: Ajá. Bueno, colgó ayer tardísimo como una información de que la mamá de Messi se había comunicado con Florencia, ya directamente le había pedido disculpas, había aceptado, perdón, sus disculpas, que la vio muy conmovida, que se quede tranquila, que está todo bien, que no pasa nada, que bueno...
1: Incluso el papá de Messi también hizo algunas declaraciones.
0: El papá de Messi hizo declaraciones.
1: El lío Carmé.
0: Mirá el lío Carmé, viste, gente que realmente uno, ante esta reacción, entiende cómo su hijo es así, ¿no? Claro. De decir, che, qué gente grande, impresionante, grande, de grandeza, de digamos, grandeza, no de edad. Claro. Bueno, amigos, 6:28, Sergio Daniel Palacio muy con bien. Nosotros. ¿Cómo le va, mi querido?
1: Buen día.
9: Buen día, Martita, buen día, Ale, buen día para todos. Bueno, títulos deportivos de esta jornada de viernes. En el Mundial 2026 ganó México y es el primer clasificado a 16avos de final. También ganó Canadá en un histórico 6-0, que fue su primer victoria en Mundiales, mientras que Suiza le propinó una goleada a Bosnia. Esto fue una jornada mundialista de jueves que dejó muchísimos goles. En el atletismo adaptado, destacada actuación del entrerriano Nacho Einchor en el Mundial de Bulgaria. El oriundo de San Marcial obtuvo la medalla plateada en la posta 4x400 y fue el quinto en lanzamiento de disco. El atleta con síndrome de Down llegó a la selección argentina tras su gran desempeño representando a la Escuela Municipal de Atletismo de la localidad de Villaguay. Rumbo al Nacional de Vóley, Entre Ríos va a presentar sus selecciones, va a ser este domingo en el Parque Escolar Enrique Verdú, donde el equipo femenino va a enfrentar a la primera de Patronato desde las 16:30 y el elenco masculino hará lo propio ante Paracao a partir de las 18. Los seleccionados entrerrianos de la categoría U16 van a disputar el Campeonato Argentino en Comodoro Rivadavia desde el próximo martes 23 de junio y hasta el sábado 27. En la Asociación Paranaense de Básquetbol, Ciclista es el último semifinalista. En un partidazo, el verde eliminó anoche a Estudiantes tras ganar en el tercer juego de la serie de cuartos de final 65-64 y dejar la serie por 2-1. De esta manera, Ciclista y Olimpia en un clásico jugarán una semi. Talleres y Recreativo será la otra semifinal de la apertura. En Liga Federal, anoche perdieron Quique y Sionista. Quique perdió de local ante Temperley de Rosario 62-60 y Sionista perdió en Rosario ante Central 68-60. Bueno, todos estos títulos y muchos más. Hoy juega Brasil, juega Estados Unidos, el domingo juega Patronato. Lo vamos a estar desarrollando después de las 7 de la mañana en Buen Día.
0: Perfecto, mi querido, abrazo grande. Nos encontramos dentro de un rato con la información más clara y extendida. Un abrazo. Bien, Sergio Daniel Palacios salió hoy por teléfono, no sé, tiene la cámara prohibida. Hoy tiene la cámara prohibida, claro, viernes.
1: Claro, el viernes no.
0: Bueno, lo que te contaba hoy más o menos, luego de las repercusiones por lo que pasó honestamente con Florencia Peña y todo este problema de haberlo matado al papá de Messi, es necesario recordar que, bueno, la primera persona que habló de este fallecimiento, y esto es la trazabilidad que tienen las redes sociales, fue la periodista Evangelina Aranda. Esta chica, el tuit es a las 12 del mediodía. Hoy confirmarían el fallecimiento del padre de Messi. Es necesario recordar que, bueno, la primera persona que habló de este fallecimiento, y esto es la trazabilidad que tienen las redes sociales, fue la periodista Evangelina Aranda. Esta chica...

0: hay algunas cosas que aparecen como, bueno, protegidas o lograr algún tipo de impunidad de medios que, bueno, otorgan a quienes defienden los intereses. Esto yo no indica nada, no indica que no es responsable Florencia Peña ni más, ¿no? O la producción del USU, o el mismo Nico Quiato, que es el dueño del medio de comunicación.
1: Que es el responsable, ¿no?
0: Absolutamente. A ver, nosotros estamos acá diciendo algo, automáticamente nosotros sabemos que hay un director, que lo conocemos, que tenemos un trato bárbaro, pero que la línea editorial de cada funcionamiento, más allá de que nosotros tenemos una productora independiente que maneja eso, tenés tu director que está atento y controlando, ¿no? No tanto lo que sales, pero sino la forma en que lo decís, ¿no es cierto? Decir, che, loco, esa responsabilidad indudablemente es del director. Así que, bueno, no mucho más que esto. Primera media hora de Buen Día, amigos. Vamos al informativo, ya venimos.

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1: Hora 6, 34 minutos, temperatura en la ciudad de Paraná 8 grados 8 décimas, sensación térmica 5 grados 8 décimas, humedad 87%, cielo despejado. Reportaron anegamiento en una zona y brindaron asistencia en barrios de Paraná tras la tormenta. Un equipo del municipio debió intervenir en la zona de calle 3 de febrero a raíz de un taponamiento a causa del agua. Además, se asistió a personas en los barrios Capibá, Ilia, Bajada Grande y 4 de junio. Aseguran que las situaciones no revistieron gravedad. Las lluvias registradas en Paraná durante la jornada de este jueves generaron anegamientos puntuales, caída de árboles y la intervención de equipos municipales y de defensa civil en distintos sectores de la ciudad. Cocinera de una escuela entrerriana deberá devolver más de 10 millones de pesos por faltas injustificadas. El gobierno de Entre Ríos dispuso la instrucción de un sumario administrativo contra un agente de la Dirección de Comedores del Ministerio de Desarrollo Humano por registrar inasistencias injustificadas a su lugar de trabajo. Además, intimó al trabajador a reintegrar más de 10 millones de pesos que, según se determinó, fueron percibidos de manera indebida. La agente involucrada integra la planta permanente de la Dirección de Comedores y se desempeña como cocinera en el comedor escolar de la escuela número 116 Cabo Misael Pereira, del departamento Uruguay. La CGT dio el primer paso para un nuevo plan de lucha y en los próximos días definirá medidas de fuerza. El triunvirato se reunió con confederaciones de sindicatos del transporte, industria, alimentación y la energía, entre otras. Abundaron las críticas al gobierno y a la reforma laboral. Tras una reunión con confederaciones de sindicatos, confirmaron en un comunicado que trabajan en una serie de acciones coordinadas en todo el país. La semana próxima se reunirá la mesa chica de la central obrera para definir las medidas a tomar. Huelga general y paro a la francesa son algunas de las opciones que barajan. Temperatura en la capital provincial 8 grados 8 décimas, sensación térmica 5 grados 8 décimas, humedad 87%, viento rotando del sudoeste a 21 kilómetros por hora, cielo despejado. El pronóstico anticipa una temperatura máxima de 16 grados para esta jornada, con cielo ligeramente nublado. Hora 6, 36 minutos.
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0: 6:39 de la mañana, aquí estamos en Buen Día, señoras y señores, desde la capital de la provincia de Entre Ríos y para todo el país. Estamos por 88.1, Costa Paraná, la versión tradicional, claro, de una manera de radiación, y también estamos por el streaming de Costa Paraná, el cual, bueno, sé que mucha gente nos ve por streaming en la mañana, así que bueno, es lo mejor que podemos hacer.
1: Esto
0: quiero
1: es todo.
0: Decirle, esto es todo, ¿no?
1: Lo damos todo.
0: Lo damos todo.
1: Claro
0: todo.
1: Que sí.
0: Ya directamente, ya, maquillarnos, no llegamos
1: no.
0: a esta altura. Pero
1: imposible hasta ahora.
0: Qué señor grande que soy. Quiero decir,
1: no,
0: ahora que
1: bien.
0: Me estoy viendo en cámara.
1: Bien llevado.
0: No me está gustando. ¿Eh?
1: Bien llevado.
0: Bueno, muchas gracias. Muchas gracias que vos me querés, pero, viste, no es necesaria la mentira. Gracias. Estamos realmente muy bien. Bueno, hacemos un marquito de cómo estamos.
1: Claro que sí, 8 grados 8 décimas la temperatura, pero la sensación térmica es de 5 grados 8 décimas. La humedad 87% empieza a bajar y el viento se siente del sudoeste a 21 kilómetros por hora, ¿eh? Así que no te descuides, abrigate.
0: Uno de los temas más importantes en la provincia de Entre Ríos de los últimos tiempos tiene que ver con la reforma previsional. Bueno, muchos colegios, muchas agrupaciones, gremios, participando de unas charlas, conversaciones y también reuniones de comisión que se están realizando para discutir este tema propuesto por el gobierno de la provincia. Y en este momento vamos a hablar con el vicepresidente segundo del Consejo Directivo de CAER, que es el Colegio de la Abogacía de Entre Ríos, que tiene en turno la semana próxima participando de esta reunión de comisión para hablar justamente por este tema de la reforma previsional. Hablamos con el doctor Pablo Tanger a esta hora de la mañana. Pablo, buen día, ¿cómo le va?
2: Buen día, ¿cómo le va?
0: Muy bien, ¿usted?
2: Pero muy bien,
0: por bueno, acá. Me alegro.
2: Arrancando la mañana.
0: Arrancando la mañana, tranquilo. ¿Cuál es la postura de ustedes? Hemos hablado nosotros, hemos tenido la suerte de poder hablar con los gremios, con diferentes agrupaciones y demás, y nos... bueno, de entrada, cada uno llega a esta comisión con alguna intención, ¿no es cierto? ¿Cuál es la de ustedes, Pablo?
2: Y bueno, el Colegio de la Abogacía, nosotros, desde que estamos tratando desde la conducción hace 4 años, estamos tratando de ser un órgano que sume, tratando de marcar si vemos algo que no puede, si hay algo que no se puede solucionar o vemos algún defecto, te vamos a aportar. Nosotros tenemos un Instituto de Derecho Previsional al cual obviamente le encomendamos para acercar a la Comisión de Legislación un dictamen.
0: Claro.
2: Y desde ahí arranca el colegio para formar su posición institucional. Entonces nosotros siempre tratamos de ir desde lo técnico a este tema, que creo que está atravesado muy por la política, tratamos de ser lo más neutrales posible, siempre con el mismo fin que tiene el colegio, ¿no? Nosotros siempre lo que estamos haciendo es velar para que a los abogados se los proteja desde lo gremial, ¿no? Esa siempre es nuestra principal función.
0: Claro.
2: Desde el punto de vista en todos los aportes. La verdad que siempre que nos encomienda alguna tarea de investigación lo canalizamos de esa forma. Sea el tema que sea, el instituto especializado hace un dictamen y el colegio lo analiza y se pronuncia conforme a lo que le parece atinado. Con la finalidad de la protección de los abogados. Eso es como el mecanismo que tenemos nosotros en estos temas.
0: Claro, entiendo perfectamente. Hemos escuchado en los últimos tiempos, bueno, varias voces con respecto a la reforma previsional y con algunos visos de duda por, nada, que no se convierta esto en una avalancha de juicios y situaciones que por ahí chocarían directamente con la Constitución. ¿Ustedes estuvieron viendo algo por el estilo?
2: Y no... Tratando de no adelantar el dictamen que hizo el Instituto de Derecho Provisional, pero te digo más o menos, nosotros informamos y pedimos y siempre analizamos todas las legislaciones basándose en que se respete la Constitución. Ese análisis de constitucionalidad o no siempre es ex post. En este momento, en el momento del proyecto, nosotros podemos avisar si nos parece que algo puede ser un planteo de inconstitucionalidad. Yo he escuchado las opiniones a las que puedo hacer referencia, pero por lo general las inconstitucionalidades se plantean en el caso concreto. A veces opinar desde el abstracto es mucho más difícil. Nosotros qué podemos decir, mientras se respete la ya se respete los principios base de la constitucional, nosotros decimos, bueno, ojo, esto puede llegar a ser un planteo, pero en definitiva, ese planteo es el que lo termina decidiendo la justicia a instancia del planteo que haga algún abogado y por lo general en este caso, en el caso concreto. En general, siempre que se ha hecho una modificación de la ley jubilatoria, cuando se modificó el 8732, también pasó que había mucho revuelo, que iba a haber mucha inconstitucionalidad, esto y lo otro, pero bueno, estamos en el momento del debate y nosotros creemos que va, en positivo nos están llamando a debatir.
0: Claro,
2: en negativo, claro. Decirte hoy que una ley nace inconstitucional, tendríamos que hacer un análisis un poco más profundo, uh-huh, y ver si como abogados nos sirve hacer el planteo o no.
0: Claro.
2: No te olvides que hay muchos abogados que se dedican a los planteos de inconstitucionalidad de las leyes y todo, y cuando nosotros pedimos dictámenes, opiniones y todo, siempre la respuesta del abogado es la misma, es tenemos que ver el caso concreto.
0: Claro, claro, te entiendo. Che, Pablo, pero entonces ustedes creen que sí es ahora, entonces, la discusión, o sea, está bueno que lo charlemos, digamos.
2: Nosotros en ese sentido, como que, bueno, viendo las opiniones formadas, viendo lo que la experiencia que nos transmiten los abogados que se dedican al provisional, pareciese que es el momento para hacer una reforma.
0: Claro.
2: Ya la ley hay que reformarla. Hay algunas cosas, la armonización de las edades, creemos que puede ser algo que es un sistema que está comprendido en todo el mundo. Por ahí lo que más hay que debatir es el tema del 82% móvil.
0: Claro.
2: Para que, ya que tenemos un sistema que ha funcionado durante tantos años, siga funcionando. Quizá ahí sería el punto más a estar más detallado, eso más preciso, más minucioso para que los jubilados puedan seguir teniendo su buenas jubilaciones.
0: Uh-huh. O sea, siguen sosteniendo la idea del 82% móvil, es decir, que se tomen los últimos 10 años.
2: No, bueno, pues lo último 10 años es como está ahora. Ahora
0: claro.
2: Nos cuesta 240. Quizá hay que analizarlo desde el punto de vista de que si ese promedio, uh-huh, va a servir, no va a servir. O sea, te vuelvo a decir lo mismo. Queremos discutirlo.
0: Claro.
2: Queremos discutirlo y bueno, y celebramos que vamos a ir se va a ir a la comisión la semana que viene. Ahí el Instituto de Derecho Provisional planteará su informe y nosotros acompañaremos en la medida que el colegio pueda acompañarnos, como te decía antes, siempre desde el marco institucional.
0: Perfecto, Pablo. Bueno, te agradezco esta comunicación. Vamos a estar atentos, por supuesto, digamos, nosotros estamos cubriendo los detalles de este debate, así que indudablemente nos veremos la semana que viene. Un abrazo y buen fin de semana.
2: Dale, muchas gracias, hasta luego.
0: Que la pases bien. Estábamos hablando con Pablo Tánger, que es vicepresidente segundo del Consejo Directivo de CAER, Colegio de Abogacía Entre Ríos. La semana próxima ellos participan de la reunión de comisión que debate la reforma previsional, ¿no? Hay un cronograma de este funcionamiento y un cronograma de invitados para el debate de comisión. Y bueno, muy interesante, honestamente, lo que se está dando a nivel charlas en este momento. La agenda abarca todo el mes de junio. En julio también se debería estar el dictamen, o por lo menos es la idea de que se esté terminado, ¿no? A ver, tengo acá el cronograma de presencias. Jueves 11 de junio fue lo último. Martes 16 de junio a las 3 de la tarde es el turno de la Federación de Jubilados y Pensionados, la Asociación de Magistratura de Entre Ríos y el Colegio de la Abogacía de Entre Ríos, que hablábamos recién con Pablo. Miércoles 17 de junio a las 9, integrantes del Superior Tribunal de Justicia. Es una reunión que todavía está a confirmar. Hemos intentado charlar con alguno de ellos, pero todavía no están dando notas en este sentido, ¿no? Martes 23 de junio a las 3 de la tarde, Liga de Intendentes Justicialistas, el Foro de Intendentes de Juntos por el Cambio y la Asociación de Intendentes Vecinalistas. El miércoles 24 de junio a las 9, ex presidentes de la Caja de Jubilaciones, donde está Edgardo Scarione y Daniel Elías, que hemos largamente escuchado en estas dos semanas opiniones de Daniel en este sentido. Junto a especialistas en Derecho Previsional y Derecho Constitucional va a ser el miércoles 24 de junio, muy interesante como para escucharlo, y a las 3 de la tarde ese mismo día universidades. Miércoles 1 de julio, plenario de comisiones para comenzar a redactar el dictamen final. Esto avanza, crece y se construye. Lo interesante es que entre todos, parece, ¿no es cierto? Es entre todos. 6:50 de la mañana de este viernes 19 de julio.
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0: Día fresquito el de hoy, ¿eh? Salgan con buenas camperas, aparece el gorrito, me parece que debe aparecer la chalina, mirá la palabra que te tiro.
1: A lo Cacho Rubio, mejor una bufandita.
0: La bufandita, claro. La chalina. Vos es que no encuentro muy bien ahora mentalmente cuál es la imagen de la chalina, no recuerdo cómo es.
1: Es como una bufandita. Un poco
0: lo
1: más.
0: Lo mismo que una bufanda.
1: Claro, un poco más.
0: Ah, es más finita la más tela, fina la me tela. Dice Fernanda. Ajá. Claro, es de tela, no tejida.
1: Otro level.
0: Claro. Ah, ahí estamos. Bueno, señoras y señores, hablando de niveles, vamos a conversar ahora con un destacado de esta mesa, que no es ni más ni menos que Marcelo Medina, hablando de judiciales y policiales. Marce, buen día, ¿cómo estás?
1: Buen día.
2: ¿Qué tal, Alejandro, Marta? ¿Cómo están? Buen día. Bien. Se me vino a la mente Cacho Rubio, un impacto para esta hora.
1: Un impacto para esta hora, sí.
0: Un impacto, qué jodido a la mañana. El daño que hemos hecho a Paraná en este momento y también a todos. Porque este programa se escucha en toda la provincia, gracias a la gente del Remanso TV, y le hemos tirado la imagen de Cacho Rubio a la mañana y decir, ¿por qué?
2: A toda una generación.
0: Les pido perdón, les pido profundamente perdón por haber metido esta imagen, no sé si tan buena, en esta mañana fría, veamos.
2: Vos imaginate el tipo que está preparando el desayuno y se le metió por el oído.
0: Es como cuando te levantás temprano y escuchás algo de una canción que te queda por todo el día. Bueno, hoy veremos miles de cachos rubios en cada una de las esquinas.
2: Bueno.
0: Vamos, Medina.
2: Muy destacar que es un tipo muy elegante.
0: Bueno. Sí, qué sé yo.
1: Ponele.
0: Yo he ido a Martín Fierro, sí, bueno. Lo he visto, ¿eh? Bueno, yo he estado, lo he visto a Cayo Rubio y decir, che, es de verdad eso.
2: Sí, es de verdad.
0: Y bueno. Porque la Carmela es fuertísima.
1: Fuerte, ¿no?
0: No, sí. No, hay cosas muy particulares. Hemos visto gente muy rara. Bueno, sí. Dígame.
2: Bueno, otra vez la policía de Entre Ríos estuvo realizando procedimientos por venta de armas a través de redes sociales, especialmente a través de Marketplace, esto es Facebook. Se realizaron dos operativos en el barrio Concejo con detenciones de un joven de 19 años y de un hombre de 50 que luego... fueron supeditados a la causa, solamente fueron demorados, fueron acusados por comercializar una pistola y un revólver a través de Facebook. Y también la semana pasada nosotros habíamos contado que la policía había realizado procedimientos después de que en grupos de WhatsApp se habían estado ofreciendo armas de fuego para la venta. Y ese operativo había terminado en la zona de San Benito. En este caso... se observaron publicaciones de venta ilegal de armas en redes sociales y la policía comenzó a buscar el contacto de estas personas. Sí. Una vez que lo obtuvieron, se avanzó con la negociación y se pactó la entrega de un revólver calibre 38 y una pistola, que era lo que estaba a la venta. Una vez que se pusieron en contacto con estas personas que pautaron el lugar para encontrarse, la policía terminó arrestando a estos sujetos que una vez que se hicieron todos los trámites quedaron liberados, pero obviamente con una causa judicial en marcha que lleva adelante el Ministerio Público Fiscal. Reiteramos que las armas de fuego no se pueden comercializar de esta forma, que hay que cumplir con ciertos requisitos. Es más, hay un programa
4: que el gobierno nacional puso en marcha buscando que personas que tengan armas en forma irregular en su casa puedan regularizar o entregar esa arma de fuego. Uh-huh. En algún momento, y voy a ser reiterativo, hubo un plan de desarme uh-huh. a cambio de...
0: De acuerdo. Que te pagaban, ¿te acordás? Te pagaban, vos entregabas el arma y te daban una moneda.
4: Exactamente, y funcionó bien porque anduvo bien. Tampoco era una gran erogación para el Estado, claro. Y había gente que iba y se sacaba el arma de encima que tenía en la casa, que le había quedado de una herencia, que le había quedado producto de que algún familiar tenía un arma de fuego y claro. Después la dejó de lado. Y era una forma de, obviamente, evitarse problemas porque esa arma de fuego era peritada y después era destruida, uh-huh. y las balas también.
0: Antes se usaba eso, de tener armas en la casa, hace, ponele, 50 años, una cosa así, ¿no? Pues yo me acuerdo de mi abuelo, o hasta por ahí, bueno, particularmente mi padre era militar, digamos, así que indudablemente había, pero me acuerdo de mi abuelo, mis abuelos, que todos tenían algo, ¿viste? Tenían una escopeta para ir a cazar, claro,
1: un aire comprimido,
0: o ir a buscar perdiz, liebre. Era ese tipo de caza existía y era una cosa bastante normal. Hoy por hoy es rarísimo.
4: Sí, y vos sabés que a muchas de estas personas que tenían armas en su casa, alguna vez le entraron a robar, le llevaron esa arma de fuego, claro. Y tampoco la denunciaron, claro. Porque como sabía que no podían tener un arma de fuego, claro. En la casa porque no tenían ningún tipo de documentación o esa documentación estaba vencida, le robaron el arma y esa arma, bueno, termina en la calle, obviamente convirtiéndose en un peligro más si estuvo registrada en algún momento. Claro. Hay que decir que si bien el gobierno nacional se ha mostrado a favor de la tenencia y la aportación de armas de fuego, hay que buscar que la población civil se desarme, que no la gente no tenga armas, y más si no tiene el conocimiento para utilizar un arma de fuego. Es una cosa que uno necesita

0: La vez anterior fue a través de WhatsApp. Bueno, cambiando de tema, hoy van a comenzar los alegatos en el juicio contra Leonardo Airaldi, el Ministerio Público Fiscal a cargo de José Ignacio Candioti, acompañado por Juan Podaini y la Procunar, van a realizar la acusación contra Airaldi y otros 8 acusados de integrar una banda de narcotraficantes que entre 2022 y 2024 operó en la zona. En 2022 se inició una causa en Puerto Gaboto, Santa Fe, por el tráfico de unos 30 kilos de cocaína. Y después hay una investigación de la policía de Entre Ríos por la venta de drogas entre 2019 y 2024 en Diamante y la región. Recordemos que para el Ministerio Público Fiscal, Airaldi es una persona que lideraba un grupo de personas que bajaba droga a través de avioneta en sus campos, en los campos que tiene Airaldi en Diamante, y desde ahí se encargaban de repartirlos, distribuirlos en la región. Especialmente cocaína era lo que manejaba este grupo de delincuentes para el Ministerio Público Fiscal. Para las defensas, estas personas son inocentes, son consumidores. Obviamente van a tratar de argumentar y demostrar que las escuchas donde aparecen hablando de drogas es para consumo personal. El trabajo de Mariana Barbita, la abogada de Airaldi, va a ser un poco más complicado porque el Ministerio Público Fiscal pasó casi 40, 50 escuchas donde el hombre habla de combustible para pájaros, de carne que se fuma, de venta de carne enterrada, de novillitos que si uno los cocina le saca cosas más ricas. Bueno, todas cuestiones que va a tener que tratar de explicar la defensa, va a tener un trabajo bastante titánico, podríamos decir, porque el Ministerio Público Fiscal está seguro que Airaldi es un narcotraficante importante y la defensa sostiene que es un empresario que bueno, solamente vendía carne y se dedicaba a la producción agropecuaria, y que cuando hablaba de carne que se fuma y carne que se entierra, estaba hablando obviamente de cuestiones que están vinculadas a la ganadería.
1: Vos sabés, Marcelo, que yo escuché los audios, escuché algunos de esos audios, que fueron públicos de alguna manera,
0: Sí,
1: ¿no? Sí, fueron
0: una vez que se
1: públicos.
0: pasan en la audiencia
1: Sí,
0: son
1: son
0: públicos.
1: públicos. Y realmente, a mí me llamó la atención, te juro, me llamó la atención, porque si vos sos un narco, tenés una avioneta que era obvio, se ve cuál era el espacio que habían cortado contra uno de los. No contra el río, sino contra una de las afluentes del río allí, que tienen un campo espectacular, honestamente, y habían cortado y habían hecho todo un pastito hermoso, fantástico, para aterrizar esas avionetas. Hablaban abiertamente del tema, es decir, mandarle el cheque directamente por 2.300 litros y mensajes de texto o los aprietes que hacían, ¿no? Explicando, che, ¿querés que le metamos una pistola en la boca? Y, es decir, no, no se daban cuenta que esto es WhatsApp, que
0: Se daban cuenta, pero para mí, la impunidad y el manejo que tenían y que todo se arreglaba con plata los terminó perjudicando. Creo
1: Yo,
0: yo.
1: sí, puede ser, porque realmente era, no sé, si te dedicás al narcotráfico,
0: El
1: ¿viste? Es
0: hombre
1: una
0: se
1: cosa.
0: jactaba de decir que los puestos camineros ahí en la zona eran de él.
1: Claro.
0: Bueno, desde ahí, hablar eso si los puestos camineros son tuyos, no lo hablé por teléfono.
1: Claro,
0: No tenés necesidad,
1: claro,
0: pero me parece
1: claro.
0: que ese alarde, como le dicen, esa forma de tratar de mostrarse, le terminó a la banda, que muchos de ellos dicen, somos consumidores, pero hablan de cantidades que, obvio, cuando uno escucha los audios en las audiencias, hablan de cantidades de producto, como le llaman, que es obviamente superior a lo que puede considerarse por parte de la justicia como tenencia para consumo.
1: Claro.
0: Y después lo que llama la atención es la violencia con la que actuaba el grupo, porque el grupo era violento, no era un grupo de personas que trataba de solucionar las cosas a mi mente. Era un grupo que se movía como una organización delictiva.
1: Indudablemente.

0: Bueno, Marce,
1: golpeando y
0: sí, apretando gente que... abiertamente, directamente, claro. Apretando gente. Sí, ya fuimos, sí, ya lo apretamos, sí. pedía perdón, entre risas, decían, pedía perdón porque lo pateamos en el piso. Una cosa, yo la verdad nunca había escuchado así. Che, bueno, ya estamos al borde del informativo, lo ampliamos cuando te des una vuelta por acá, ¿te parece?
1: Hasta luego.
0: Marcelo Medina, periodista policiales, judiciales, aquí en Buen Día.
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1: Hora 7, 3 minutos. Temperatura en la ciudad de Paraná, 8 grados 8 décimas. Humedad 87%, cielo despejado. Boleto gratuito para estudiantes que participen de la promesa de lealtad a la bandera. La Municipalidad de Paraná informa que con motivo del acto del Día de la Bandera, los estudiantes de cuarto grado que participen de la promesa de lealtad a la bandera nacional podrán acceder al transporte urbano de pasajeros de manera gratuita. El beneficio fue coordinado con la empresa San José y estará vigente mañana sábado 20 de junio entre las 8 y las 13 horas. Alcanzará a los alumnos que concurran al acto utilizando su uniforme escolar. La medida tiene como objetivo facilitar el traslado de los estudiantes que participarán de la ceremonia que se realiza en Plaza Mansilla. Entre Ríos busca implementar la SUBE en servicios de corta distancia. La Secretaría de Transporte Provincial reunió a más de 20 empresas de la provincia que prestan servicios de hasta 70 kilómetros para avanzar en la implementación de un nuevo sistema de cobro digital. La iniciativa apunta a mejorar los controles, modernizar la gestión y ampliar las opciones de pago para los usuarios. Durante el encuentro, el secretario de Transporte, Aníbal Esteren, explicó que la convocatoria tuvo como finalidad capacitar a las empresas para incorporar herramientas que permitan mejorar tanto la gestión operativa como la experiencia de los pasajeros. La iglesia deberá pagar más de 20 millones de pesos a la víctima de abusos en un monasterio. El arzobispo de Mendoza no apelará a la sentencia de la Justicia Civil de Mendoza, mediante la cual fue condenado, en conjunto con dos monjes, a pagar una cifra superior a 20 millones de pesos. Se trata del fallo por el aberrante caso en que un aspirante a monje sufrió sistemáticos abusos de parte de dos monjes en el monasterio del Cristo Orante, en Tupungato, Mendoza. De esta manera, la iglesia local afrontará el pago de la parte que le corresponde y, aunque públicamente prefirieron no hacer declaraciones, la decisión deja de manifiesto las diferencias con los monjes condenados, que son Diego Roque Moreno y Oscar Portillo. Temperatura en la ciudad de Paraná, 8 grados 8 décimas, humedad 87%, viento del sudoeste a 21 kilómetros por hora, cielo despejado. El pronóstico anticipa para este viernes una temperatura máxima en Paraná de 16 grados, con cielo ligeramente nublado. Hora 7, 6 minutos.
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0: con mucha actitud y con un frío acá adentro, no, Martín.
1: Resistiendo.
0: Vamos a prender fuego a algo.
1: Dale.
0: Total, ¿sí? Acá esto es metálico. ¿Qué va a pasar?
1: No pasa nada.
0: No se quema nada.
1: Vamos a una.
0: Hacemos un fueguito, acá adentro, tranqui.
1: Dale, me gusta.
0: Qué cosa hermosa. Y hacemos un programa con el sonido de la madera crepitando. Qué lindo.
1: Qué lindo.
0: Qué cosa preciosa. Mirá, ya estoy queriendo el invierno. Bueno, una de las noticias de hoy tiene que ver con... ¿Estamos bien? Ok, bueno. Y varios medios hablan de las graves irregularidades las cuales dieron marco a este arreglo, ¿no? Reiteramos, la compañía belga Jan de Nules Servimagnus es la que va a recibir este contrato de 25 años. Después estaría bueno a ver si podemos hablar con Julio Rodríguez Iñez, que sabe muchísimo sobre esto. Para ver si realmente nos toca algo acá en la provincia, ¿no? Porque generalmente lo que pasa acá en la provincia de Entre Ríos es que los vemos pasar. Pasan. Imagínense, el 80% del comercio completo, absoluto de todo el país, pasa por enfrente tuyo. Sí. Vos no tenés la oportunidad de, che,
1: nada.
0: Nada.
1: Nada.
0: Nada de nada. No podés subir ni bajar nada. Todo pasa allá en Rosario o en Buenos Aires, qué cosa preciosa. Bueno, amigos, aquí estamos en Buen Día, momento de segunda entrevista. Vamos a hablar con Luis Lozar, que es referente de la Mesa de Entre Ríos de MONAPI, Movimiento Nacional de PYME. Vamos a ver si podemos analizar juntos este anuncio del gobernador Frigerio, lo hizo el Ejecutivo Provincial, sobre exenciones impositivas y subsidios energéticos para el comercio en estos tiempos de las pymes están más que golpeadas. Luis, buen día, ¿cómo estás?
2: Buenos días, Alejandro, un gusto estar con ustedes.
0: Igualmente.
2: Y fiel oyente de su programa toda la mañana cuando me voy yendo para mi trabajo,
0: ¿no? Bueno, muchas gracias, Luis. Hacemos todo lo posible, te pedimos todas las disculpas posibles. Ojalá que podamos ser amigos para siempre, Luis, porque la verdad...
2: No hay ningún problema.
0: Disculpanos, viste, que nosotros hacemos todo lo posible. Le damos de comer a nuestro chico con esto. Che, Luisito...
2: Es lo que da, digamos.
0: Es lo que hay. Che, Luis, bueno, nada, sabemos perfectamente la situación de las pymes, ¿no? Es una cosa que es como que hay una decisión de destruir las pymes en el país. Y a estos anuncios que hace el Ejecutivo Provincial indudablemente intentan morigerar la situación. ¿Cómo lo ven ustedes?
2: Bueno, indudablemente el anuncio de ayer de nuestro gobernador estuvo un poco inducido por la presión que hemos estado ejerciendo estos meses con el secretario Tonuti de la Cámara Industrial y Comercial.
0: Claro.
2: Muy buena persona, nos atiende muy bien. Y nos venía diciendo de que iban a dar un anuncio para las micro y pequeñas, que es la que nosotros estamos trabajando, ¿no?
0: Claro.
2: Nosotros el año pasado, con la diputada Andrea Sof, presentamos un proyecto de ley que está en Cámara. Tuvimos la audiencia, tuvimos la primera sesión en presupuesto y hacienda, todo iba muy bien y no hay manera que la muevan, ¿no? Entonces ahí es donde nosotros, durante estos primeros meses del año, estuvimos trabajando en esa insistencia para que sigamos avanzando, ya que veníamos muy bien y bastante bien acelerados desde un comienzo, digamos, ¿no? Y bueno, ayer nuestro gobernador sacó este... de entrada es un proyecto de ley, ¿no?
0: Claro, es un proyecto de ley, bueno, claro.
2: Claro, hubiese estado bueno que salga directamente del Ejecutivo, algún decreto o algo, que sea algo más directo y más rápido, que es lo que por ahí uno necesita en estos momentos para las pymes, como hicieron Santa Fe, como hicieron en Córdoba, como han hecho, están haciendo en Mendoza también. Y bueno, toca las categorías más bajas de lo que es monotributo simplificado, las categorías A, B y C. Para que tengas una idea, la categoría C factura un promedio anualmente, ya tomando el índice de inflación de este año, de 22 millones al año, ¿no? Anual.
0: Claro, te meto acá una coma para que la gente vaya entendiendo. O sea, el proyecto de ley indica que para la categoría A, B y C, para el titular de una pyme que sea monotributista, que no tenga una sociedad, o sea, no podés ser socio de otra persona, tu hijo, tu primo, tu hermano, tenés que ser monotributista, tener un negocio, categoría

0: A, B y C, o sea, que no facture más de 25 millones al año, en el año vas a tener un beneficio. O sea, son comercios chiquitos.
1: Y calcula que promedio de 2 millones por mes.
0: Claro, claro.
1: Nos da la posibilidad de que ese. Primero, que esté afectado al comercio también, ¿no?
0: Claro.
1: La que estén afectados a la parte comercial.
0: Claro.
1: No dan la oportunidad de generar puestos de trabajo, no dan la oportunidad, puede haber algún caso, digo que no, ¿no? Pero no dan la oportunidad de que se levante una persiana, no dan la oportunidad de que alguien pague un alquiler para ese comercio, ¿no?
0: Claro.
1: O sea, indudablemente, o sea, uno lo toma como un buen gesto, ¿no? Todo lo que venga está todo bien, digamos, ¿no? Pero es el 1%, sinceramente, lo estuvimos evaluando, porque estuvimos con el Microcentro de Paraná, estuvimos. Nosotros no, siempre nos hablamos de diferentes cámaras.
0: Seguro, digamos. Claro.
1: Sí, sí. Y la verdad que es el 1% de lo que realmente necesitamos nosotros las pymes entrerrianas, ¿no?
0: Uh-huh.
1: Pero bueno.
0: O sea, estimo, en el centro no, no tiene que haber ningún comercio que entre dentro del sistema.
1: Ninguno.
0: Ninguno. O sea,
1: ayer estuve con.
0: En calle Echagüe, Gualeguaychú, en cualquier centro comercial que estemos hablando, ni hablar un shopping, digamos, ninguno de ellos entraría en un sistema así.
1: No. Lo que sí hace alusión a este proyecto de ley, ¿no? Que para las categorías más grandes,
0: sí.
1: O sea, que sí pueden llegar a tener, digamos, le dan un beneficio que en el impuesto número 12, si pagaste las otras 11, te lo bonifiquen. Es lo único que hay. Como detalle, digamos, nomás, ¿no?
0: Claro.
1: Es muy poco. Indudablemente, la idea y el nombre que tiene esto, porque lo llaman, porque lo llevan seguida, ¿no? Incentivo tributario de la promoción de la actividad comercial.
0: Claro.
1: Y quedó muy corto, digamos, ¿no? Quedó
0: claro.
1: Muy corto.
0: Claro.
1: Pero el problema, más allá de todo lo que uno viene reclamando y pidiendo, digamos, y manifestándose continuamente,
0: uh-huh.
1: Es la falta de plata en la calle, ¿no?
0: Claro.
1: Claro. Nosotros estamos muy relacionados con la economía interna, con el mercado interno, y eso es lo que hoy está muy flaco, flaquísimo, y cada vez se va empeorando. Entonces cada vez, por eso se habla de tantas pymes que van cerrando, tantas empresas que se van cerrando, cada vez evolucionando hasta que no mejoremos la enfermedad que es la base de todo, que es la falta de plata en el bolsillo de la gente, ¿no?
0: Claro, hoy leía una noticia donde se lo citaba Marcelo Ruggeri, que es el secretario de la Cámara de Comercio de Microcentro de Paraná, Marcelo, y que agarraba y decía que, bueno, nada, todo el mundo esperando el Día del Padre, y de movida ya hay un 30% de caída en las ventas.
1: Sí. Con Marcelo tenemos mucho contacto, con él es uno que nos hablábamos ayer cuando salió esto, porque nos vamos pasando.
0: Claro,
1: información
0: claro.
1: Entre las diferentes cámaras, ¿no?
0: Claro.
1: O sea, nosotros como Monapi estamos en todo el país, pero aparte también tengo la responsabilidad de estar en todo Entre Ríos, estuve en contacto con el almacenero Concesión del Uruguay,
0: claro.
1: Estuve con contacto con Silvio, que hace poco hicieron a Silvio Farach, usted un reportaje que lo fui viendo, de FEDER, o sea, a todos nos afecta, no es solamente un tema de Paraná, ¿no?
0: Sí, claro.
1: O sea, es un tema muy regional. Que bienvenido sea para la gente que le llega a tocar, pero no, es muy poquito, ¿no? Muy
0: claro.
1: Poquito. Yo se lo manifesté ayer personalmente a Tonotti y bueno, esperemos que. Nosotros ahora lo que necesitamos realmente es que se promocione la ley, que se levante de vuelta, que se siga trabajando ese proyecto de ley, el 28764, que yo sé, ¿no? Que realmente esa es la necesidad que tienen hoy en día las pymes, digamos, ¿no? Y bueno. Ahí estamos trabajando en ese desarrollo y estamos trabajando en otros proyectos de.
0: Recordámela, por favor. ¿Cuáles serían los puntos más importantes de esta ley?
1: ¿Del que presentamos nosotros?
0: Claro.
1: Y bueno, lo pedimos directamente. Es una ley de emergencia, ¿no? Primero,
0: sí.
1: Fundamental.
0: Sí.
1: Es por un año. Toma la categoría micro y pequeñas, o sea, las más chiquitas. En este caso también estaría involucrada la que habló ayer el gobernador.
0: Claro.
1: Y nosotros estamos pidiendo un alivio fiscal del 50%, digamos, de los ingresos brutos.
0: Uh-huh.
1: Estamos pidiendo directamente la suspensión, porque es increíble lo que es. Las retenciones, las percepciones que tenemos.
0: Sí, impresionante.
1: Si entra en un pago por banco,
0: no, impresionante.
1: El secreto, ¿no?
0: Es impresionante.
1: Eso es Es impresionante. Entonces, llegamos a tener, mientras yo estaba teniendo en este momento plata dentro de la provincia, que solamente sirve para pagar ingresos brutos.
0: Claro.
1: Porque si de última te dejaran, bueno, pagar las patentes de los vehículos, pagar el impuesto inmobiliario, pero no, solamente para eso, entonces te va quedando un colchón adentro, claro, que no lo podemos manejar, digamos.
0: Claro.
1: Bueno, después hablamos de otras cosas como la asistencia por ventanilla única para fomentar lo que es el crédito, que hoy en día está muy complicado el tema crédito, digamos, ¿no?
0: Uh-huh.
1: Pero a su vez hay una serie de cosas que se piden, pero también las pymes que toman este proyecto de ley se comprometen. Eso es lo interesante de este proyecto, por eso lo llamamos un proyecto equilibrado,
0: uh-huh,
1: porque no solamente que pedimos, sino que a su vez nos comprometemos a mantener los puestos laborales, a tener la planilla, la planta de nuestra gente, o sea, a incentivar a formalizar los que algunas pymes pueden tener en negro, digamos, algún empleado, formalizarlo.
0: Claro, claro.
1: O sea, tiene un ida y vuelta, digamos, que yo lástima que no puedo llegar, porque si yo hablara con Frigerio, le explicaría bien. Que a él.
0: ¿Crees que te escucharía? ¿Crees que te escucharía si llegas?
1: Y yo trato de llegar, no hay forma de llegar, ¿no? O
0: sea, claro.
1: Mira que he intentado
0: por todo. Me imagino.
1: Pero ni a la segunda línea, o sea, claro, estamos en la tercera línea trabajando, digamos, ¿no?
0: Claro, claro.
1: La segunda línea que me prometieron que íbamos a tener una reunión, pero bueno. Pero ya vamos a llegar y le vamos a explicar, porque a él le va a servir hasta para la recaudación.
0: Claro.
1: Porque las pymes hoy en día no. Lamentablemente no están pagando, ¿eh? Entonces uno lo primero que piensa en sueldos, la 931,
0: claro,
1: bueno, eso solamente esto que afecta, digamos, a la nueva ley que el gobierno,
0: uh-huh,
1: nadie paga un 931 de la categoría ABC.
0: Sí, es complicado, de ABC no paga nadie el 931, pero porque aparte, bueno, el 931, hoy por hoy es una espada directamente en el cuello, porque, qué sé yo.
1: No pagaste, te freno, a los 20 días ya te...
0: Automáticamente ya estás embargado, pero
1: estás embargado.
0: Yo te diría, yo conozco gente que lo han embargado, y todavía no estaba en plazo de pago. O sea, vencía el 20 y el 8 lo embargaron. Y me decía, che, loco, pará. Déjame llegar. Una época muy complicada.
1: Muy complicado. Los cheques rechazados. Hoy se ha complicado un poco bastante la economía nuestra.
0: Sí.
1: Todos los clientes han estirado los plazos de pago, entonces se producen los baches financieros. La verdad que está, cada vez la veo más fea, ¿no?
0: Lamentablemente
1: no hay
0: sí.
1: Ninguna reactivación, sí. No hay ninguna reactivación. No depende tampoco de nuestro gobernador, ¿no? O
0: sea, no, claro. No, por supuesto, digamos. Simplemente estábamos arriba, analizando juntos la realidad y el impacto que podría llegar a tener esta ley si sale, ¿no? Por supuesto, porque es un proyecto de ley.
1: Si sale. Es un proyecto de ley, exactamente.
0: Bueno, Luis,
1: que vamos a acompañar porque a alguien...
0: Por supuesto, a alguien le va a servir, indudablemente. Creo que tienen el número exacto, ¿eh? Hoy decían en el informativo, decían sí, el número exacto, creo que son 20.000 personas, una cosa así acá en la provincia.
1: Sí, el total de las pymes en categoría de ser en la provincia son 20.000 personas, 21.000.
0: Bueno, ahí tenés.
1: Pero no todas son comerciales, ¿no?
0: Claro, o sea, claro, claro.
1: Hay
0: bueno,
1: muchos, por ejemplo, que son...
0: Sí,
1: que
0: sí,
1: son,
0: sí, sí.
1: O, médicos que son...
0: Bueno, sí, claro. O que se dedican a otra cosa. Bueno, Luis, muchas gracias por este contacto. Seguramente vamos a
1: muchas
0: seguir conversando.
1: Y gracias por la oportunidad de enfocar nuestra problemática, que es muy importante. Representamos el 70% de los puestos formales en la Argentina. Y es muy importante y a las pymes no hace bien hablar de esto. Digamos.
0: Claro. Abrazo grande. Buen fin de semana y bueno, feliz Día del Padre. Que pase bien.
1: Gracias. Hasta luego.
0: Muy bien, estamos hablando con Luis Lozar, que es referente de la Mesa de Entre Ríos de MONAPI, que es Movimiento Nacional PYME. Estábamos analizando juntos este anuncio que hizo el gobernador Frigerio ayer sobre exenciones impositivas y subsidios energéticos para comercios de categoría A, B y C en monotributo. O sea, es un comercio que, por ejemplo, abre Martita, uh-huh, en su casa... sin alquilar, y abre una ventanita y vende alguna cosa. Claro. ¿No? Una situación.
2: Algo chiquito.
0: Algo chiquitito. ¿No? Porque estamos hablando de 22 millones al año, o sea, de venta, de volumen de venta, que indudablemente es bastante poquito. Bueno, 7:24 de la mañana.
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0: Es tremendo el frío que siento, honestamente. 7:24. En cualquier momento, si me voy quedando así durito de poquito, es porque ya puedo hablar menos. Por suerte está, señoras y señores, Martita Segovia.
2: Muy bien, la temperatura a esta hora, 7 grados, 8 décimas.
0: Te agarré

0: Recuerden que hoy la máxima no va a superar los 16 grados.
1: Sí, una colchita acá en este momento sobre las piernas.
0: Qué lindo sería
1: nos
0: eso.
1: Nos viene re bien. Una claro. A cuadritos, de esa de la de antes. Sí. Una de esas de la de antes la ponemos
0: humildona,
1: acá.
0: Humildona, pero efectiva.
1: Sí. Bueno, me encanta.
0: Muy bien. Cronograma de pagos para hoy. Continúa el cronograma de ANSES con jubilaciones y pensiones que no superen el haber mínimo. Documentos terminados en 8. Además, asignación familiar por hijo y asignación universal por hijo. Documentos terminados en 8. Asignación por embarazo, documentos finalizados en 6. Recuerden que el Ejecutivo Municipal confirmó la fecha de pago del medio aguinaldo. De manera oficial será el lunes 22 de junio, pero ya se acredita mañana, sábado 20, a través de cajeros automáticos. Operativo de salud animal, hasta hoy en la vecinal Las Rosas, en Antonio Bonel 287, entre Pedro Londero y Francia. La próxima semana, desde el lunes 22 al miércoles 24, el operativo estará en la vecinal Casiano.

0: 11 a 17 en el Centro Cultural Juan L. Ortiz de Boulevard Racedo 250. Esta propuesta reunirá emprendimientos de moda circular, diseño y reutilización junto a un patio gastronómico en una jornada pensada para disfrutar, comprar de manera consciente y fortalecer de esta manera la economía local. También contarles que en este caso, Música en esta Orilla, bandas emergentes se van a presentar en el Teatro 3 de Febrero. Esta nueva propuesta musical reunirá a las bandas La Tercera Fase del Plan y Pequeños Seres. Esta actividad muy será bien. Este domingo 21 de junio a las 20 en el Teatro 3 de Febrero. La entrada es libre para todo público, ingreso por orden de llegada. Y también se viene una jornada especial en la renovada Plaza Primera Junta. La Municipalidad invita a participar de la inauguración de este espacio recuperado y puesto en valor a partir de una iniciativa surgida del presupuesto participativo. La actividad se va a realizar mañana sábado de 10:30 a 16 en la esquina de calle Gendarmería Nacional y Amaro Villanueva. Esto es en el barrio Mariano Moreno.
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0: Bien, amigos, estaba viendo recién algo de Twitter, que yo trato de correrme, honestamente, de Twitter, porque dejó de ser una red sana, interesante.
1: Claro.
0: Lo era, yo te juro que al principio lo era, era una cosa muy divertida. Me acuerdo que teníamos un grupo de gente, de amigos, que todavía los tenemos, son los mismos, digamos, pero que dejamos de participar tanto en Twitter, porque era... era bárbaro, era espectacular, realmente se escribía bien, era maravilloso, divertido, sesudo, análisis interesantes. Y hoy es un desastre, un chiquero, espantoso.
1: Muy violento, ¿no?
0: Por ejemplo, el periodista economista Miguel Boggiano. Julia Mengolini odia a Messi. Flor Peña odia a Messi. Diego Brancatelli odia a Messi. ¿Cómo se llama la obra? El kirchnerismo odia y envidia al exitoso. Amalia Granata. Estoy leyendo los primeros, así, uno atrás de otro. No vas a creer que estoy haciendo
1: un
0: análisis.
1: Claro.
0: ¿Sí? Para hacer periodismo hay que estudiar y formarse en periodismo. Recuperemos el valor de la palabra. Amalia Granata. Hoy cualquiera cubre un mundial. Hace entrevistas o de noticias sin tener la más mínima emoción de comunicación. Se denigran, no denigren esta hermosa profesión. Amalia Granata. Tomás Dente, periodista del mundo del espectáculo.
1: Sí, sí.
0: El kirchnerismo es un cáncer, vengan de a uno. Y así, ¿no? Y después te sorprendés porque decís, che, lo mataron a Lionel. Bueno, al papá. Tras la noticia falsa sobre Jorge Messi, Fopea reclamó protocolos de verificación en medios y plataformas. El Foro de Periodismo Argentino, Fopea, expresó su preocupación por la difusión errónea de la muerte de Jorge, padre de Lionel Messi, durante una transmisión en vivo en Luzu TV. Consideró que el episodio pone en relieve la importancia de la verificación de información y al respecto de los principios éticos que rigen el ejercicio profesional del periodismo. En un comunicado desde la entidad señalaron que el episodio se presenta como una oportunidad para reivindicar el periodismo profesional, recordar que la libertad de expresión y de prensa defendidas incansablemente por Fopea conllevan el cumplimiento de normas éticas más allá del formato y plataforma en la que se ejerzan. Cosa de que Fopea está tratando de controlar los streaming hace muchísimo tiempo y estos no le dan ni cinco de pelota, por supuesto. ¿No es cierto? O sea, digamos todo, ¿no? No me voy a meter con Fopea, porque yo ya me he peleado, digamos, con la gente de Fopea y no en otros momentos escribiendo tapas de Clarín con barbaridades, honestamente, mentiras. Pero bueno, Fopea. El hecho protagonizado por Florencia Peña y lo ocurrido allí en el show del verano constituye una grave vulneración al chequeo de la información y una ocasión para reflexionar sobre los estándares que distinguen la labor periodística en la de entretenimiento y sobre el riesgo que supone difundir información sin controles profesionales generando desinformación.

transformación. Absolutamente de acuerdo. Ante este escenario, Fopea recordó que su código de ética establece en el artículo 17, Martita, ajá, ojo, que los periodistas tienen la obligación de verificar la información antes de difundirla y que la velocidad no puede ser excusa para omitir este paso fundamental. En rigor, en la verificación no es un atributo opcional, sino una condición irrenunciable en la comunicación social. Indudablemente compartimos porque, bueno, nada, el no chequeo, y aparte de otra cosa, ¿no? ¿Cuánto le deben estar pagando esos chicos que tienen 20 años, 22, que están trabajando allí? Uno la ve, no sé, de los que yo conozco, por ejemplo, que laburan en Luzu TV, está la hija del Chani, Anichini, ¿no? Creo que le dicen la gurí o el gurí, o ella se puso un nombre así, porque reivindica su entrerrianía, ¿no? Más claro, allá de que es una niña que ha vivido mucho tiempo en Buenos Aires, cuando ellos tenían los restaurantes que se llamaban Jangada, el Chani Anichini, que hoy es el dueño de La Pan, un lugar sumamente conocido, y aparte un personaje cocinero que, bueno, nada, es muy reivindicado a nivel nacional, y bueno, aparte, amigo mío, una persona genial, honestamente, tanto el Chani como su esposa y su familia entera, las chicas. Bueno, una de ellas trabaja en Luzu. Y bueno, nada, se divierten, digamos. Más allá de que están haciendo su carrera y pueden ganar un dinero para poder

0: ahí divirtiéndose. Era como cuando, yo me acuerdo perfecto, hacíamos radio nosotros y teníamos 20 años, 22 años y... ¿Qué nos va a pedir responsabilidad? Decíamos cualquier barbaridad, no me importaba nada. Era todo, viste, qué sé yo, una vez matamos al padre Chesky nosotros. Hicimos todo un relato y uh-huh. toda una situación que era ficticia, por supuesto. Claro. Lo interesante era eso, uh-huh. de que era ficticio y que lo hacíamos, digamos, para que la gente hasta por ahí se lo creyera, que era el chiste, uh-huh. y que había muerto el padre Chesky. Obviamente, fue todo un tema, digamos, viste, nos llamó la curia de acá, denuncias en la radio, eran otras épocas, imagínate, okay. fue una cosa muy complicada. No nos echaron, pero estuvimos a 3 segundos, digamos, es una cosa, creo que estuvimos una semana sin laburar hasta que pudimos volver, pero es esa cosa, digamos, del descontrol, ¿no? De decir, particular lo de Florencia Peña, porque insisto, tiene la misma edad que yo, conoce mucho de medios de comunicación, y si a vos, un niño... porque es un niño, te dice por cucaracha, se murió el papá de Messi. ¿A vos te parece que sos vos el que lo tiene que contar? Yo capaz que no. Si vos me lo decís a mí, yo digo, che, ¿dónde salió esto?
1: Claro, pongamos otro filtro.
0: Vamos,
1: ¿no?
0: Claro, pongamos otro filtro más, porque claro. a mí me parece que esto es un poco complicado. Estamos hablando del tipo más famoso del mundo en este sí. momento. Uh-huh. Hablando de eso, nos fuimos al carajo con sí, el informativo. 7:34, amigos, ya venimos.
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1: Hora 7:35 minutos, temperatura en la ciudad de Paraná 7 grados 8 décimas, sensación térmica 4 grados 4 décimas, humedad 91%, cielo despejado. Celebrarán el Día Internacional del Yoga con una jornada holística abierta a toda la comunidad. La Secretaría de Cultura del Gobierno de Entre Ríos, a través de la Dirección de Industrias Culturales y Creativas, acompaña la realización de la jornada holística por el Día Internacional del Yoga, que se llevará adelante mañana sábado 20 de junio de 9 a 17 en el Centro Cultural La Vieja Usina y el Domo Interactivo Mirador Tech de Paraná. Más de 350 personas ya se inscribieron para participar de la propuesta, que reunirá yoga, bienestar, música, charlas y emprendedores. La propuesta será de acceso libre y abierto a toda la comunidad, con el objetivo de promover el bienestar integral, la salud comunitaria y la construcción de espacios de encuentro a través de prácticas vinculadas al yoga. Continúa abierta la inscripción para aspirantes a agentes y oficiales de la Policía de Entre Ríos. Las preinscripciones se realizan de manera online y las autoridades destacaron el interés que viene mostrando la convocatoria durante las primeras semanas. La misma, que comenzó en el mes de junio, contempla una primera etapa de preinscripción virtual y luego la presentación de la documentación correspondiente a las distintas dependencias policiales de la provincia. Precisaron que la preinscripción permanecerá habilitada hasta el 30 de junio, mientras que la documentación requerida podrá entregarse hasta el próximo 15 de agosto. Declara la dueña del Forca en el que habrían trasladado el cuerpo de Agostina Vega. Se trata de la expareja de Claudio Barrelier, el principal acusado por el crimen. Soledad Andriani, una de las detenidas por el femicidio de Agostina Vega en Córdoba, declarará este viernes ante Raúl Garzón, el fiscal que lleva adelante la investigación. Tanto Andriani como Osvaldo Faceta, amigo de Barrelier, están detenidos, acusados de haber encubierto el hecho. Andriani incluso quedó grabada en un video donde se la ve junto a Barrelier sacando una manta de su auto y comprando cosas en una ferretería. Según cree la fiscalía, ese video habría sido captado horas antes de que se descartara el cuerpo de la nena de 14 años en un descampado. Temperatura en la ciudad de Paraná 7 grados 8 décimas, sensación térmica 4 grados 4 décimas, humedad 91%, viento del sur a 23 kilómetros por hora, cielo despejado. El pronóstico anticipa para este viernes una temperatura máxima que no superaría los 16 grados, con cielo ligeramente nublado. Hora 7:37 minutos.
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6: 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Síntesis de la semana. Acciones de la Municipalidad de Paraná. Paraná conmemoró a Juan L. Ortiz. Con poesía y música, la capital provincial homenajeó al autor entrerriano en el Centro Cultural.

0: Cultural que lleva su nombre. La intendenta Rosario Romero compartió las actividades y destacó la importancia de cuidar y mantener vivo el acervo cultural de la provincia. 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Juegos deportivos de la ciudad. 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

0: 7:41 de la mañana, aquí estamos en este viernes 19 de junio de 2026. A esta hora, estamos procesando un cierre de semana corta que está a nivel noticioso al rojo vivo, señoras y señores. La tregua que el gobierno intentó imponer con el Mundial de Fútbol se está desmoronando por completo y por todas partes. La crisis de salud detonada con el comunicado cruzado del PAMI. Recordemos, ayer hablábamos sobre este tema. El PAMI no solamente está demorando 60 días en el pago a prestadores, sino que además, en vez de pagártelo, te lo descuentan en algún momento. Ayer lo decía Silvia D'Agostino. Te lo descuentan por la sencilla razón de que el monto es elevado. Y vos tenés que reclamar sobre esto y demorás aproximadamente 30 días más para que alguien en algún lugar te diga, che, no, estaba bien, y te giren. El PAMI brinda seguridad a 5 millones de personas. 5 millones de personas que pasarían ni más ni menos que a los efectores públicos, que ya están explotados, ¿no? Es la visión, indudablemente, que tiene el gobierno de Javier Milei. Entonces, este comunicado cruzado de PAMI y el paro de médicos de 72 horas conviven con una negociación feroz en Olivos, donde el PRO ya empezó a dictar las condiciones para el recambio de gabinete. El foco político y judicial de cómo terminamos la semana, la caída de la sesión de interpelación en el Senado no logró calmar las aguas. Al contrario, aceleró los tiempos en el recambio estructural, porque bueno, esta interpelación de Adorni era como que lo estaban esperando para cerrar ese capítulo de alguna manera y echarlo definitivamente. Algo que la mismísima Patricia Bullrich, en este doble juego que está haciendo, le tira una palada de tierra por un lado y por el otro lado no permite la discusión en el Senado. Marca los tiempos del funcionamiento de La Libertad Avanza allí. Auditoría de 90 días. Mauricio Macri le transmitió a Javier Milei que el PRO solo va a aceptar desembarcar en la jefatura de gabinete con Diego Santilli, por ejemplo, a la cabeza del pliego, más allá de que no está confirmado esto, ¿no es cierto? No. Si se le concede esta situación, bueno, se le va a dar una situación de 3 meses para luego auditar todas las contrataciones y movimientos de la gestión de Manuel Adorni. Imagínate lo que podés encontrar ahí, ¿no? Empezar a auditar los movimientos y las gestiones de Manuel Adorni 3 meses para atrás. Yo no sé, me daría impresión. La salida del jefe de gabinete en Balcarce 50 ya dan por hecho que la presentación de la declaración jurada de Adorni va a marcar una salida elegante del Ejecutivo. Ayer estuve viendo la presentación sobre esto y en los papeles de lo que recibió Adorni y su hermano no aparece que haya recibido plata en efectivo. O sea, no recibió un mango en efectivo de esa herencia que hace 20 años el padre le dio. O sea, volvió a mentir abiertamente porque en efectivo no tenía un peso. La mesa chica libertaria busca que el anuncio ocurra durante todo este fin de semana, el que viene, para aprovechar así la distracción de las pantallas deportivas, ¿no? Y luego el lunes juega Argentina. El conflicto que se expuso allí en el PAMI. Hay una guerra de comunicados de idas y vueltas. Las deudas con clínicas y sanatorios son absolutamente increíbles. Pero también, por el otro lado, el gobierno nacional dice que no, nosotros le pagamos a todo el mundo y no le debemos un peso a nadie. Fin. Y yo decía, che, pero están todas las clínicas y sanatorios, están mostrando los papeles y más. Bueno, nosotros le pagamos a todos. Fin. Se hace complicado, honestamente, plantear una realidad o una búsqueda de solución en ese sentido. Bueno, hoy se cumple el segundo día del paro de 72 horas de médicos de cabecera y odontólogos acá en Paraná, en Concordia y en Gualeguaychú. Las consultas de rutina están suspendidas, solo se atienden urgencias de guardias. Estamos hablando de la gente del PAMI, ¿no? Hablando de números, el dólar sumamente planchado, El dólar blue abre sin variaciones hoy, 1.415 mangos para la compra, 1.435 para la venta. El oficial cotiza estable, 1.410 y 1.460. La brecha sigue virtualmente en 0%. Hay unas alertas en góndolas porque a pesar del índice del 2.3 de mayo que celebró el gobierno de Javier, los comercios de cercanía en la provincia empezaron a aplicar remarques previos de entre el 3 y el 5% en la semana. Estamos hablando de la provincia de Entre Ríos. Los transportistas advierten que el salto del 13.6 en los combustibles ya se trasladó por completo al costo del flete logístico, activando el temido efecto resorte sobre los precios de alimentos. Bien, algunas de las noticias que tenemos cerrando aquí en la provincia de Entre Ríos esta semana. Ahora ya estamos 7:47 de la mañana para el ampliado del que sabe de deportes, Sergio Daniel Palacios.
1: Bueno, vale, primero y principal, pedir disculpas a la comunidad internacional de futboleros. Ayer dije que no daba para ver Canadá, Qatar, ni Suiza, Bosnia, 11 goles.
0: 11 goles en un ratito, claro.
1: Perfecto. No, pero aparte hubo montón de acciones, partidos raros, sí. Un poquito de semi-boxeo también.
0: Son raros, ¿Cómo lo quebraron a ese chico de Canadá? Impresionante.
1: Esa fue la parte fea, ¿no?
0: Impresionante.
1: Cuánto también movimiento de fútbol amateur en los mundiales, ¿no? Que es un clásico de los mundiales, la desigualdad del desarrollo del fútbol sigue siendo algo muy... que creo que nunca va a terminar, ¿no?
0: Claro.
1: O esa es la sensación que uno tiene cuando ve este tipo de competencia. Pero bueno, Canadá logró su primer triunfo en una Copa del Mundo, 6-0, ni más ni menos, que ante Qatar. Qatar venía a lograr un empate, así que, bueno, marca, me parece que esto un poquito el crecimiento del fútbol canadiense. Que recordemos, la última Copa América fue semifinalista, en el último Mundial había sacado un par de buenos partidos. Muchos de sus equipos juegan ahí en la Liga de Estados Unidos, así que, bueno, no voy a decir guarda con Canadá, pero ganó 6-0 a Qatar, y también ganó Suiza 4-1 ante Bosnia, así que entre esos dos equipos se van a disputar el puesto 1 del grupo. A la noche ganó México, le ganó 1-0 a Corea del Sur, más allá de que el arquero coreano fue absolutamente responsable en el gol. Sí. Después tuvo algunas que otras intervenciones. Lo de México es simplemente de una pobreza.
0: Una pobreza tremenda. El mejor jugador de México es colombiano, imagínate.
1: Sí. Y el goleador tiene 35 años, o sea que qué lástima que no nos vamos a cruzar con México,
0: porque
1: realmente vamos por llave distinta. México, lo que sí, se aseguró su primer puesto en el grupo, en un grupo también, reitero, muy discreto. Y ayer incluso el arquero Rangel terminó ahí sacando alguna pelota importante, terminó un poquito pidiendo la hora sobre el final ante los coreanos. Pero México es el primer clasificado y aparte, primero de su grupo, se asegura jugar de local en el Azteca, los 16avos, y en caso de ganar los octavos también. Ya a partir de cuartos tiene que viajar a los Estados Unidos. Dejando un ratito el tema mundial, si bien queda nada para este bloque, ayer vos sabés que una reunión muy importante en Patronato.
0: Ajá.
1: Según informan los colegas de Código Patrón, y tiene que ver con las remodelaciones en el Estadio Grela, seguramente van a ser noticias de los próximos días. Uh-huh. De acuerdo a lo que informó este sitio partidario, habría remodelación en el Estadio Grela por el tema recitales,
0: claro.
1: Una inversión de 100 millones de pesos.
0: Epa.
1: Esto tiene que ver con la seguridad del estadio, tiene que ver con la comodidad del estadio y con las refacciones propias. Según se estimó la comisión directiva, informa este sitio, que son 15 millones de pesos por alquiler de recital de cada show. Así que bueno, habrá que hacer varios shows para, obviamente, para recuperar la inversión, pero

0: ya tuvo un acuerdo con la institución, se encarga del cuidado del césped, que bueno, es un sistema que totalmente desconozco, pero que dice que se cuida el 85% del césped.
1: Claro,
0: Y se
1: indudablemente
0: usa.
1: se tiene que tener algo para taparlo, digamos, como se hace
0: Sí.
1: en River, por ejemplo, que se tapan con unos encastrables plásticos. Son como, no sé, tendrán de dimensión 2 metros por 2, capaz, y tienen unos ganchitos que se van enganchando como un rasti, ¿no? Uno al lado del otro, y ahí se forma un piso de plástico que protege indudablemente el césped ante las hordas en los recitales. Igual,
0: Claro,
1: 15
0: sabía que
1: palos,
0: usted
1: vos sabés que, yo
0: me
1: te
0: iba
1: digo
0: a
1: la
0: ayudar con
1: verdad.
0: la información, porque realmente no.
1: Sí, vos sabés que 15 palos no me parece caro, digamos, para alquilar patronato. Tenés que traer un show grande, ¿no? No vamos a poner a nosotros a cantar, no ganamos un mango. Pero si vos traes un show, no sé, los fundamentalistas del aire acondicionado, por ejemplo, o Calamaro, alguien grande que ha venido acá, 15 palos, no es tan loco, digamos. Está
0: Bueno,
1: bien.
0: quizá ese precio sea atractivo, ¿no? Para
1: Claro. Claro,
0: los empresarios.
1: claro, claro, claro.
0: Así que, bueno, el mayor de los éxitos
1: Ojalá,
0: para
1: ojalá que le
0: mí.
1: vaya bien, como una salida para generar una moneda diferente, más allá de que hoy por hoy los recitales están complicados. Imagínate, hoy toca Babasónicos, en Santa Fe, hoy toca Babasónicos.
0: Mira vos, no había escuchado nada.
1: ¿Sabés cuánto sale la entrada para ir a ver los Babasónicos? Decí un número,
0: No,
1: ¿cuánto te parece?
0: y me imagino que tendría que estar 100.
1: 80 lucas, exactamente. Entre 80 y 120 lucas. Ir a ver Babasónicos en Santa Fe. Es un numerito, tenés que
0: Es
1: tenerlo.
0: un numerito,
1: Es un numerito.
0: sí. A ver, más en un público. El caso de Santa Fe, sí, Santa Fe tiene mucha variedad, tiene buenos precios al
1: Sí.
0: haber muy buena demanda en ese rubro, ¿no?
1: Claro.
0: Veremos acá
1: ¿Cómo
0: cómo
1: pega? Ojalá.
0: evoluciona esto, cómo pega, ¿no?
1: Ojalá, ojalá, ojalá.
0: Ojalá, ojalá. Y en lo deportivo, Ale, de Patronato, está jugando este domingo contra Midland, para terminar la primera ronda. Está la fecha 4, que se había suspendido. Yo, la verdad, ni me acuerdo por qué motivo era, que sé por qué fue al principio. Esto se suspendió en el mes de febrero. Partido con Midland, así que después va a haber un parate de una semana. Patronato va a tener que aprovechar, viene a empatar con Atlético Rafaela, ahora juega de local, juega de nuevo con Milan y vuelve a jugar el 5 de julio con San Martín de Tucumán, que también va a ser de local, así que bueno, va a tener que aprovechar el equipo de Candia. Según, hablando, voy a citar a otros colegas, la fiesta del fútbol, lo de Diego Armando Díaz ya está totalmente finiquitado de palabra, así que es cuestión de horas de
1: Perfecto.
0: esperar la comunicación oficial. Para el patrón. Y ya para ir cerrando, Ale, hoy tenemos Campeonato del Mundo, partidazo Estados Unidos-Australia a partir de las 16, a las 21:30 va a estar jugando Brasil con Haití y a las 19 un equipo que cada día lo quiero más, Escocia, va a jugar contra Marruecos. Vos sabés que Escocia es para mí el principal candidato a enfrentar a México en 16avos de final, porque México, que es primero, va a jugar tiene la posibilidad de 5 terceros.
1: Claro,
0: Bueno,
1: o un
0: el primero.
1: segundo o 5 terceros, claro.
0: México va a jugar contra un tercero.
1: Ah,
0: Son
1: ya está, okay.
0: un tercero. Son 5 las
1: Claro.
0: posibilidades. Y el primero es del grupo de Brasil, el grupo de Brasil, Marruecos, Escocia. Uno cree que Escocia va a terminar tercero.
1: Claro.
0: ¿Quién quiero que gane en ese supuesto México-Escocia? Una Escocia que hoy juega con Marruecos a las 19, Escocia. Vamos a despedir la semana con una interpretación escocesa en un bar escocés, irlandés, no sé si será de Buenos Aires o de Irlanda, pero lo mismo, interpretando la mano de Dios. Un abrazo para todos, feliz día para todos los padres
1: Igualmente,
0: y
1: amigo, que pases
0: vamos
1: bien.
0: a emocionarnos con esta canción un ratito.
1: Vamos, dale.

0: Ya me cayeron bien. Bueno, muchas gracias, Sergio Daniel Palacios, por este dato realmente impresionante. Muy bueno, muy bueno. Me encantó.
1: Y ahí entra el Potting, una película que marcó nuestra juventud.
0: Sí, por supuesto. Vos sé que es un pendiente. En algún momento voy a ir a Escocia. Me encanta, me encanta. Escocia, Irlanda. Yo fui a Inglaterra, la verdad conozco, pero no llegué, no daban los tiempos como para ir a Escocia, Irlanda. Son lugares interesantes que me gustaría ir. Bueno, amigos, buen fin de semana. Que la pase bien, ¿eh? Vamos a ver mucho fútbol el fin de semana. Adiós. Sergio Daniel Palacios en Deportes. Ya está con nosotros el señor Martín Echagüe y Andrea Venturini. Buen día.
2: Hola, buen día, ¿cómo estás?
0: Fresco acá, ¿viste que
2: fresco.
0: Te dije?
2: Me dio unas ganas de comer un bombón escocés, ya que estabas hablando de Escocia.
0: Un bombón escocés.
2: Pero viste que hay cosas que nos acercan.
0: Sí,
2: igual.
0: Sí, por supuesto. En algún lado...
2: Alguna bebida, así espirituosa o algo...
0: Sí, un whiskycito. Ellos
2: escocés,
0: beben whisky a niveles... importantes.
2: Bueno, viste Bangladesh también. Ya
3: son argentinos que...
2: lo que pasa con, es como una colonia argentina. No sé cuántos
3: ¿por
2: millones.
3: ¿Qué?
2: 60 millones de Bangladesh.
0: Sí, ellos quedaron enganchados con nosotros desde el gol de Maradona.
2: Del 86.
0: Cuando le ganamos a Inglaterra, básicamente.
3: Claro. El lunes ellos, se cumplen
0: claro,
3: 36 años.
0: Ellos son...
2: Colonia.
0: De Colonia, era, Inglaterra. Claro. La pasaron muy mal con los ingleses. Muy mal. Creo que todavía la siguen pasando.
2: Sí, ¿no? Total.
0: Están... bueno, ellos pertenecen a todavía, digamos, al reinado inglés.
2: Claro.
0: Y esto hace que los odien profundamente.
2: Sí, el otro día escuchaba un móvil que decían desde ahí y les había caído el partido a las 7 de la mañana a ellos, ¿no? Del día que jugó Argentina. Uh-huh. Y se concentraban en las plazas a las 12 de la noche, pero miles. Y pasaron toda la noche haciéndole el aguante a la Argentina, claro. Y vieron el partido a las 7. Y el próximo creo que les cae a las 2 de la mañana. Y ya están viendo ahora qué fenómeno eso, ¿no? De
0: sí,
2: la...
0: sí. Bastante vagos también los chicos.
2: Basta. Bueno, sí, pues, como que son medios nuestros, ¿viste? Ya. Son como nuestros. Sí,
0: convengamos,
2: que van a hacer,
0: ¿viste?
3: La colonia argentina.
0: Convengamos,
2: a ver,
0: ¿viste?
2: Que,
0: sí,
2: ay,
0: che.
2: ¿Qué tiene que hacer?
0: ¿A qué hora juega? 7 de la mañana.
2: Qué
0: bueno,
2: divino.
0: Vamos a juntarnos a las 12 de la noche.
2: Hacemos algo, un asado, todo.
0: Mirá que yo tengo amigos vagos, pero estos de Bangladesh son vagos.
2: Tenemos lo que nos merecemos, ¿no?
0: Sí, está todo bien.
2: Qué fenómeno eso, ¿no? Que se replique así.
3: Por el fútbol.
0: Por el fútbol.
3: Por el fútbol.
0: El fútbol es increíble.
2: Qué bárbaro.
0: Es una situación increíble.
2: Qué lindo sí. que se provoque eso también, ¿no?
0: Sí, la verdad que sí. Es bárbaro. La verdad, a mí una de las cosas que más me llamó la atención poder viajar y cuando vos llegás y decís argentino, ya, viste, te marcan de otra manera, te dicen, che, loco,
2: Viste, nada, es otra cosa. Tendríamos que ir a vender.
0: Maradona, Messi, automáticamente.
3: Claro, tanto Maradona como Messi es el apellido de Argentina.
2: Claro.
0: Absolutamente.
3: No, tenemos nombre y apellido.
2: Claro.
3: Va a Italia, bueno, a Nápoles ni hablar.
0: Sí, pero conocen, saben.
3: Saben.
0: Además saben, saben. Sí. Por supuesto, el ariete de entrada son ellos dos, pero no sé, a mí me nombraron a Palermo una
2: Mirá.
0: Vez.
2: Claro.
0: Te voy a decir, onda, che, Palermo.
2: Y yo pensaba, acá en Argentina no tenemos a alguien así tan admirado.
0: No,
2: que
0: afuera del exterior.
2: Claro, que vos digas, no. de otro país que nosotros admiremos como propio.
3: Ana Más Ferreira.
2: ¿Eh?
0: Alfon Chamí.
3: Ahí está. Takahara.
0: Takahara. Son no, los negocios que se le ocurrían a Macri.
3: Bueno, pero ahí tenés.
0: Se le ocurrían a Macri que decir, onda, bueno, pero abrió un mercado de.
3: Fíjate,
0: de
3: los japoneses, las canciones que cantan son la hincha de Boca.
0: Toda la hincha de Boca, todas.
2: Sí,
0: absolutamente
2: toda
0: todas. Sí, por eso, digamos, no le fue tan mal a Mauricio en ese sentido. Vendió camisetas como nunca en la vida.
2: Claro,
0: vaya uno a saber dónde estará esa plata, pero eso es otro cantar.
2: Nosotros no la tenemos seguro. Nosotros no la tenemos.
0: Otro funcionamiento, sí.
2: ¿Qué semana chesta, para concluir?
0: Dura la semana.
2: Dura, sí.
0: Realmente una semana dura. Ayer hasta lo matamos a Messi, al papá de Messi. Es una cosa.
2: No, Messi no.
0: Puede ser mañana. Capaz que mañana, digamos, directamente. No, semana impresionante. Acá en la provincia también muchas noticias. Una
2: Caputo
0: cosa
2: ayer.
0: Muy dura. Duro. Sí.
2: Porque uno pasa, ay, mirá quién vino. Pero...
0: Sí. Impresionante el ministro de Economía acá. Mucha declaración de empresario. Apoyado. Me llamó la atención, por ejemplo, a Ramiro Reis, yo lo conozco, es amigo mío. Bueno, hablando de la macro y demás, y también interesado en la micro, que eso me pareció muy interesante en su declaración, que no lo dijo acá cuando nosotros le hicimos una entrevista. Dijo que el camino estaba perfecto y que estaba muy bien lo que había elegido el gobierno y dónde iba justamente esta situación de la elección del gobierno de Javier Milei. La otra, pero ayer incluyó su preocupación por la micro, por nosotros, por las pymes. Por...
2: Que es lo que no se siente el impacto tan, tan bueno que ve el gobierno.
0: Pero vos,
2: ¿no?,
0: imagínate, si vos tenés un tipo como Stusenegger, que dicen abiertamente en televisión de que en Neuquén va a vivir 1,5 millones de personas por la cantidad de negocios y fortuna que está haciendo Vaca Muerta. Y a los dos días sale el intendente de Neuquén diciendo, no vengan, por favor, porque acá no tenemos ni trabajo, ni salud, ni hospital, ni nada. La gente se estaba yendo desesperada para tratar de conseguir trabajo. Y voy a decir, es gente, a ver, que no está pensando en el otro, indudablemente, ¿no? O sea... Tal vez es una planilla de Excel, dice, de acá a 10 años esto va a salir una fortuna. Y la gente en la desesperación por no tener trabajo se va.
2: Sí.
0: Y decir, hay ingenieros trabajando de remiseros en Neuquén.
2: Bueno, ingenieros. La situación tampoco es nueva en nuestro país, ¿viste? Nosotros el otro día hablábamos con un nacido en Cabo Verde que vive en la Patagonia y él dijo también que se había venido de allá a buscar trabajo en la Patagonia porque le decían que sobraba el trabajo y nos contó, no fue tan fácil encontrar trabajo. Antes también te decían, con las maestras, vayan las maestras a las escuelas de la Patagonia que ganan un montón. Hubo un momento en el que sí, la industria, el ensamble de productos electrónicos,
0: claro, pero
2: y demás,
0: ahora estamos hablando de otra cosa. Hablando de un negocio que se plantea a un futuro hipotético.
2: Por eso, pobre gente.
0: De qué sé yo, y es decir, pobre gente somos nosotros, ¿viste?
2: Totalmente.
0: Es una necesidad de decir, che, hay que ir a buscar laburo, hay que irse allá. Yo, la verdad, honestamente, me parece de una perversión importante.
2: Sí,
0: ¿viste?
2: Una irresponsabilidad.
0: Decirle, claro, ¿viste? Hablábamos de justamente de la responsabilidad o la irresponsabilidad de lo que se dice o no se dice en los medios. Son funcionarios. Claro. Están mandando gente a que vaya a vivir a un lugar donde no hay nada.
3: Sí, hay que chequearlo antes.
0: Claro, imagínate. En los gobiernos, claro, hay que chequear antes. En este gobierno, otro de los números, digamos,

0: ni un mango acá. Claro. ¿No? Se abrieron 31 empresas de extracción de cosas. Justamente es el mismo número de cierre de pymes, claro, diario desde el inicio de gobierno hasta ahora.
1: Claro.
0: De Javier Milei, 31 empresas por día cierran.
1: Que es lo que moviliza la economía real. La, exacto, de todos los días, la que se distribuye en el territorio.
0: En dos años, 31. Diariamente se fundan 31. Es increíble que no lo vean, ¿no? Es una, no sé, es bastante raro, bastante particular. Bueno chicos.
2: No renunció Adorni, ¿no? Porque ayer era el momento ideal. La marca se la llevó, sí, Florencia.
0: Ah, claro.
1: No, ahora se la llevó Florencia. Sí. Más que yo.
0: Hubiera estado bueno. No, pero no sé, qué sé yo. La verdad es, hoy por hoy es lo de menos. Honestamente, si renuncio o no renuncio, ya está. Me parece que el daño está hecho y pasa por otro lado. ¿Cómo nos gusta o no convivir a los argentinos con visos de corrupción? Qué sé yo, se me dirá en el momento donde tengas que votar. Chicos, buen fin de semana.
1: Adiós. Feliz día de la bandera mañana.
0: Feliz día de la bandera mañana.
1: Padre. Padre.
0: Hoy es el día del árbitro, así que al que quiera saludar, que saluden.
2: No,
0: o putéenlo porque el árbitro, un buen árbitro hay que putear.
2: Conozco una persona que es árbitro, inspector de tránsito.
0: Bueno,
2: tanto te vas a odiar.
0: Ya está.
1: Hay gente que le gusta sufrir.
0: No, 100% Roquefort. Amigos, que les vaya bien. Hasta lunes.
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1: La temperatura en Paraná 7 grados 8 décimas, sensación térmica 4 grados 4 décimas. El ministro de Economía estuvo en Paraná, el gobernador Rogelio Frigerio encabezó ayer junto al ministro de Economía de la Nación, Luis Caputo, la apertura de la reunión del Consejo Federal de Responsabilidad Fiscal, que reunió en Paraná a ministros y autoridades económicas de todo el país. Caputo destacó que el país atraviesa una transformación basada en la responsabilidad fiscal, la reducción de impuestos y la generación de condiciones para atraer inversiones.
2: Este es un cambio de modelo, que lo que estamos tratando de lograr es el de lograr una Argentina más productiva para todos los argentinos y que esa productividad claramente se tiene que dar vía responsabilidad fiscal y baja de impuestos. Creo que tenemos que seguir todos por este camino, por el camino de la responsabilidad fiscal, la baja de impuestos y el respeto por la propiedad privada. Creo que eso es algo que van a valorar realmente todos los actores económicos. Eso es lo que le va a dar confianza para animarse a invertir, para animarse a producir más. Esa inversión es la que va a generar finalmente el trabajo que no se viene dando ya por 15 años. Eso es lo que va a generar que nuestra economía sea más productiva.
1: Mañana se paga el medio aguinaldo para municipales de Paraná. La Municipalidad de Paraná estableció la fecha de pago de la primera cuota del medio aguinaldo que alcanza al personal efectivo y contratado de servicio. Los trabajadores de la municipalidad cobrarán el sueldo anual complementario el lunes 22 de junio. El sábado 20 estará acreditado en cuentas bancarias. Cabe aclarar que el pago del mismo alcanza al personal efectivo y contratados de servicio. Austria pierde una de sus figuras en el partido con Argentina. Austria confirmó la lesión del lateral Stefan Posch y podría perderse el partido ante la selección argentina por la segunda fecha del Mundial 2026. Mediante un comunicado, la Federación Austríaca anunció que el defensor sufrió una fractura de mandíbula y que su participación en el encuentro que se disputará este lunes está en duda. 7 grados 8 décimas la temperatura en Paraná, la sensación térmica 4 grados 4 décimas, humedad 91%, presión 1008.9, vientos del sur a 23 kilómetros horarios, visibilidad 15 kilómetros, cielo despejado en Paraná y zona cuando pasaron 8 minutos de las 8 de la mañana.
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1: Hola, hola, hola, buen día. ¿Cómo les va? Feliz viernes para todos. Viernes con sol en la ciudad de Paraná y desde aquí a toda la provincia de Entre Ríos y al mundo a través de nuestro YouTube y desde Radio Costa Paraná. Arrancamos la ronda del mate calentito cuando hay 7 grados 8 décimas y el reloj marca las 8 y 12 minutos. ¿Cómo andan del otro lado? ¿Qué dicen en esta semana agitada en el país y en el mundo? ¿Cómo les va a ustedes? ¿Qué expectativas tienen para el fin de semana? Es viernes y el cuerpo lo saben, como dicen todos, y nosotros también. Está chequeado que estamos al aire, ¿no? Sí, sí, estamos sí, al aire, estamos chequeados. Hola Martín Echagüe, buen día, ¿cómo le va?
2: Buen día, normal, ¿ustedes?
1: No, ah, bueno, normal es un montón para vos.
2: Sí,
1: por eso. Nosotros excelente, bueno. Muy bien, así bueno, que, bueno, bien, aquí bien. andando que es un montón. Hola profe Galera, buen día, ¿cómo le va?
3: ¿Cómo están? ¿Cómo les va? Muy bien por acá, pues, ¿no? Hermosa mañana, hoy sí, preciosa mañana.
1: Sí.
3: Aprovechen para salir en bicicleta.
1: No. Hoy, jueguen la ropa.
3: Fin de semana, vayan a su trabajo en bicicleta.
1: Jueguen la ropa.
3: Ahorren como hace Medina, viniendo a pie o en bicicleta, aquí a la radio.
2: Lo paso a buscar yo a Medina.
3: Ahorren como hace el chino, que viene en
1: ¿qué bondi. Es un programa? Yo, mi bicicleta y yo. Como platero y yo.
3: Me encantaría.
1: Mi hocico es peludo.
3: Porque no podrían hablar con la... Con el jefe acá de la...
1: Pero hable usted. ¿No
2: Chino? Te puedes correr un poquito más ya que me da el haz de luz en el medio.
1: Ay, Chino, ¿estás? Estás para la estampita.
3: ¿Viste que la está... bicicleta le hace falta a esta radio. Tiene
1: bueno,
3: razón.
1: Listo. Sí. Después páseme bien, el 20.
3: Genial.
1: Yo se lo
2: produzco. Vamos a hacer un juego, vamos a cambiar el nombre de películas.
3: Ajá.
2: Por bicicleta. Cambiarle una palabra por bicicleta.
1: Ah, bueno.
2: Como dijo mi platero y yo, mi
1: la vida es bicicleta.
2: Claro, la vida es bicicleta.
1: Terminicicleta.
2: No, puede ser bicicleta 1, bicicleta 2, bicicleta 3, Rambo 1, Rocky 1.
1: Claro, puede ser.
2: Rescatando la bicicleta de Ryan.
1: Claro, esa está buenísima.
3: La bici es bella.
1: La bici es bella. Ah, ay, Dios, no de idea que pueden terminar muy mal.
2: La bicicleta bonita.
1: La bicicleta bonita.
2: Tomates fritos.
1: Tomates verdes fritos. Tomates verdes fritos.
2: Podemos cambiar y.
1: Bicicletas verdes fritas. Podemos hacer. Sí. Hagamos. Y de libre. De lo que ustedes quieran. No, no, de película. Hoy de película. El lunes hacemos de libros y vamos haciendo así de discos
3: bien.
1: Y demás.
3: Está bueno, ¿eh?
2: Está bien.
3: Bueno. Me encanta. Me encanta porque usan la palabra.
1: El primer programa tendría que ser. Y el profe arranca. Que se vaya. Yendo en bicicleta. Sí. Y nosotros hacemos el programa de acá y usted se va.
3: ¿Me voy a ir?
1: No venga a contar buenas noticias tan temprano. Hola Marcelo Medina, buen día. Pone un poco de luz.
4: Hola Andrea, hola profe, Martín, ¿cómo andan?
1: ¿Cómo andás, bien, Marcelo?
4: Muy bien.
1: No, no, vino dormido, vino full.
4: No, cansado, cansado. Me quedé ayer, me tocó estar en México, Corea del Sur. Termina muy tarde los partidos.
1: Sí, se complica, ¿no?
4: Y me queda completar la... Subir el resultado, me queda armar un poquito la...
2: Anda a laburar.
3: Medina, abrió la puerta y yo...
1: Sí. Abrió la puerta y dijo, ¿qué pasa? ¿Está bien? Viene cebado, ¿viste?
4: Me queda poco tiempo para dormir.
3: Nos bombardeó
1: con...
3: Sí.
2: En esta primera parte quiero, bueno, entrar un tema fuerte que ayer se habló mucho.
1: ¿Mensajes es un mensaje?
2: No, yo voy a leer lo que yo...
1: ¿Lo que vos
2: digo,
1: opinás?
2: Claro. A ver. Se mandó una cagada grosa al aire.
1: Ay.
2: O sea, más que eso. Fue una falta de respeto tremenda en un momento jodido ante la mirada de todo el país. Su pedido de disculpas encima sonó falso. La verdad que es un escándalo lo de Johnny Viale. Ah, ¿qué pensaban?
1: Sí. Todo nos remitía al mismo lugar, ¿no? No vamos a hablar de eso, sí. Va, no sé, si quieren. 343-534-0933. Este espacio es de todos, es de ustedes. Ayer lo hablamos casi a modo profético.
3: Sí, estuvimos hablando.
1: Hablando de ocupar los roles de. Sí. Para no vamos a hacer leña.
4: Sí, nosotros.
1: Del año
4: del
1: árbol caído.
4: Del tema de
3: la comunicación responsable.
4: La comunicación, de chequear, de no caerle encima. Especialmente en los temas policiales, siempre digo yo, cuando vemos que un pibe cometió un delito o que una persona denunció después de mucho tiempo de sometimiento que estaba padeciendo violencia, porque bueno, siempre decimos desde aquí, puede ser que estemos cerrados, pero que hay que contextualizar, como dice el profe, hay que buscar datos para saber fehacientemente qué estaba pasando y no siempre quedarse con la versión oficial.
1: Exactamente.
4: Que también es un trabajo, porque nosotros vamos contra reloj a veces, tenemos una información y hoy en día tenés 300.000 personas que están conectadas y mientras que vos chequeás, otros ya publicaron.
1: Claro.
4: Y después lo único que hacen es clic y borrar, uh-huh. porque suele suceder uh-huh. eso. Me parece que a veces el tiempo en estos días de tanta competencia no es mucho y lleva a que suceden este tipo de cosas. Por eso siempre acá hablamos de ser responsables sí. al momento de dar una información. ¿Quién no se ha equivocado a lo largo de los años?
1: El tema es qué hace uno con eso.
4: Y exactamente.
1: Si eso te permite avanzar o no. Viste que capaz los más viejos, no sé si tampoco es una cuestión de edad, o por profesión, o por haberlo transitado, muchas veces quizás te toca cubrir un accidente de tránsito. Mira, una cosa simple, ¿no? ¿Y qué es lo primero que vos haces? ¿Prendés la cámara y vas a ver cuánta sangre hay? ¿O le preguntás a la persona si necesita algo? Porque de hecho ya ocurrió. Entonces, sí, ¿en qué te cambia a vos prender 5 segundos antes la cámara? O después, y si hay alguien que lo está viendo del otro lado y es familiar y no sabe, y si en lugar de colaborar, porque en sí el objetivo del periodismo, uno de tantos, es colaborar.
2: Primero está la
1: con la verdad. Primero está la filmación y después el ser humano.
2: Después el ser humano, tal cual.
1: Eso. Y otra cosa es, ayer Fernando Bravo dijo algo que a mí me pareció interesante. Hoy se imprime en vivo, ¿no?
2: Claro.
1: Todo lo que nosotros antes en el diario, vos revisabas, leías y releías, dabas vuelta a la información. Porque sabías que eso se iba a leer, que era un documento, que era un testimonio de lo que vos decías, de tu investigación, de la información, de la noticia, de tu búsqueda de la verdad. Hoy es todo tan volátil, uh-huh. pero no nos damos cuenta de que lo que estamos diciendo se imprime en vivo. Es verdad que alguien lo decodifica como algo impreso. Entonces hay otra responsabilidad y hay un respeto enorme por el que está del otro lado, por los que están escuchándonos en este momento. Eso es sagrado.
3: A mí me resulta más sencillo hablar de lo que no es ser periodista, Andrea. Uh-huh. ¿Qué es no ser periodista? Es no chequear, no formarte, no prepararte, no trabajar en equipo, no saber de tu responsabilidad frente a un micrófono. Por ahí me decís qué es un periodista y capaz que no sé bien cómo definirlo, pero sé lo que no es.
2: Claro.
3: Y lo que no es te lo da la formación en cualquier área.
1: En cualquier
3: un médico sabe que él no es periodista.
1: Claro.
3: Un profesor sabe que no es periodista. Un periodista sabe cuáles son las reglas uh-huh. a las que se atiene y cuáles son los parámetros y los límites de su profesión. Uh-huh. Una cosa es entretener. Uh-huh. Y la gente te confunde. Ah, vos estás en la radio, sos periodista. No.
2: No.
3: Una cosa es entretener, sortear, hacer un bingo. Otra cosa es ser periodista.
1: Sí.
3: Entonces... En el caso de Florencia, vos sos actriz.
1: Claro, inclusive las especialidades dentro del periodismo, también. Porque hay periodismo científico, que no lo puede hacer cualquiera, político, claro,
2: no
1: general, deportivo.
2: No. Porque hoy yo di el ejemplo del hijo de Araceli González y Adrián Suárez, uh-huh. Que también, estando en otro canal, que no era Luz, uh-huh. en Olga, uh-huh. también dijo barbaridades.
3: Bien.
2: Y también salieron a matarlo.
1: El punto es la...
2: Y no es... Como decía el profesor, no es periodista.
1: No, está bien, pero el punto es...
2: ¿Qué es?
1: Hay un cambio en la comunicación que va más rápido de lo que se puede... Bueno, esto, por ejemplo, te hace poner un freno y te hace pensar. No solamente como el que comunica, porque capaz que la gente que está del otro lado ni le interesa esta charla que nosotros estamos teniendo. O que solo pertenece a una profesión o a un oficio específico que es el periodismo. Ahora, ¿cómo accedemos todos nosotros a la...
4: Por eso, perdón, tiene que importarte.
1: Tiene que importarte porque es como vos te informas. Podemos, exactamente.
4: Vamos a decir el consumidor.
1: El consumidor de la información.
4: De la información, sí. De las noticias, porque lo que vos escuchás, supuestamente, lo está diciendo alguien que por lo menos...
2: Tiene algo.
1: Sí, o vos elegís también a quién escuchás.
4: Da una información después de haberla chequeado, después de haber hablado con los protagonistas, ¿viste? Porque es... No es que el que escucha no tiene... El que escucha es víctima muchas veces de
1: claro.
4: lo que se dice en los, uh-huh. en los medios.
1: Sí. Pero digo, no sé si a la gente le interesa tanto o vos elegís por afinidad o elegís a quien querés escuchar. No sé si es tan masivo, si lo que hace masivo a este tipo de plataformas de comunicación es el recorte y las redes y por eso es tan volátil y hay tanto que pasa inadvertido hasta que pasa un hecho grave. Pero pone sobre la mesa la responsabilidad. En cualquier rol que nos toque ejercer, la responsabilidad de contar. Hablábamos el otro día de la vecina que causaba daño opinando de los demás. Hoy somos como todos vecinos opinando de los demás, pero en una vereda que es inmensa, que llega un montón de personas. Entonces, ni la carnicería después del error es lo óptimo, ni hablar por hablar tampoco lo es.
3: La verdad no tiene ideología, Marcelo. Es la verdad.
4: Y sí.
3: No importa si la dice Feynman o si la dice Florencia Peña. No importa quién la diga, quiero decir, el análisis sesgado de la información también es un tema a hablar, a discutir, a analizar. Pero bueno, está piola para hablar de este tema, que fue un tema que hablamos ayer justamente.
1: Sí, por sí.
3: Nuestros comentarios irresponsables, nuestras réplicas de temas en los medios, sobre accidentes, sobre enfermedades.
1: Sí.
3: Sobre hechos que han ocurrido o que no han ocurrido y nosotros los repetimos.
1: ¿Hasta dónde queremos saber? ¿Para qué queremos saber? ¿Qué cosas interesa saber?
3: O difundir temor en los medios, en las redes.
1: Sí.
3: Viste, como él decía ayer, la camioneta blanca. Bueno, en cada barrio hay un grupo de WhatsApp.
4: Sí.
1: Sí.
3: Y en cada barrio
1: hay una camioneta blanca.
3: Hay una camioneta blanca
1: que quiere secuestrar niños.
3: Hay uno que va con la gorrita caminando. Hay un grupo de pibes que están en la calle. En cada barrio.
1: Sí.
3: En cada barrio levantamos sospecha sobre el otro. Así que bueno, son temas re interesantes.
1: Sí.
3: Y en la radio pública de la ciudad está bueno analizarlo, discutirlo. Sí. Y charlar con la gente que está del otro lado.
1: Sí, naturalmente uno quiere saber. Hay una naturaleza humana de querer conocer, de querer saber.
3: Preguntar.
1: De querer preguntar. A veces es curiosidad, a veces motiva el aprendizaje, a veces solamente motiva el escarnio. Y uno también le pone un límite, ¿no? ¿Hasta dónde quieres llegar? ¿Hasta dónde querés saber? ¿Y para qué querés saber? ¿Y de quién querés saber?
4: Y otra cuestión que noto yo, que yo tuve la posibilidad de trabajar 20 años en un diario, que lo que uno escribe cuando vos escribís en un diario quedó, no tenés chances.
1: Claro.
4: De modificarlo.
1: De pararla.
4: Y hoy en día... ¿Sí? Los si Twitter. Yo lo quiero decir algo de Martín y después me arrepiento, o lo borro y se terminó.
1: Sí.
4: Como que eso también le permite a mucha gente no chequear,
1: no ser responsable.
4: Y no hacerse cargo. Uh-huh. Por eso está el que tiene 11 millones de seguidores en Twitter. Sí. O en Instagram y publica un día que Maradona es un genio y el otro día que es una
3: basura,
4: una basura, y va borrando y se va subiendo a la ola según uh-huh. lo que le parece o según el momento que se está viviendo. Uh-huh. Y después está, yo sigo a muchos periodistas que me interesan, que tienen pocos seguidores. Uh-huh. Pero que si publican algo en Twitter o si publican algo en Instagram,
3: lo recontrachequean.
4: Y si se equivocaron, ponen arriba.
1: Pero claro.
4: Lo que se sostuvo sobre Galera no era... Y no borren lo de abajo.
1: Claro.
4: Para que vos entiendas por qué estás...
1: Pidiendo una
4: disculpa.
1: Corrigiendo.
4: O corrigiendo.
1: Una información,
4: información,
1: sí, por supuesto.
4: Porque muchos, ¿qué hacen? Para que la gente no vea que tienen errores, eliminan, borran y se terminó. ¿Viste? Ponen cualquier barbaridad.
3: Hay una carga de prejuicio.
4: Por eso, sí. Está el
3: y
4: tipo
3: de
4: que...
3: subjetividad que todos llevamos con nosotros. Sí. Y desde, es el lugar desde el que miramos los hechos.
1: Y otra cosa también que se habló ayer es que porque son jóvenes no saben, o porque son grandes, los jóvenes, las nuevas generaciones dicen tal cosa. No, pero pará, hay un montón de nuevas generaciones que también son responsables, que ejercen el oficio del periodismo de una manera consciente y coherente. Conocemos nosotros acá en nuestro entorno jóvenes que trabajan de una manera espectacular y que le suman la frescura y la tecnología y las nuevas herramientas que quizás los que somos más viejos no tenemos.
3: Y la formación,
1: Andrea. Una cuestión generacional. Florencia Peña no es una mujer joven.
4: Yo lo que noto con Florencia Peña, que lo hablábamos allá afuera, es que aprovechan para atacarla por su posición política.
1: Yo no sé si están así.
4: Aprovechan para atacar la empresa en la que trabaja porque hay una competencia abismal entre viejas empresas como La Nación, Clarín, contra estos streaming que también aparecen con estructuras a veces mucho más... no digo pequeñas, pero que con menos inversiones y terminan obviamente quedándose con la torta publicitaria o entran a discutir la discusión de la pauta privada. No hablemos de la pauta pública, sino de la
1: esto
4: pauta
1: no te
4: privada.
1: Exime igual de un error enorme.
4: Ya sé, pero por eso también se hace. Me parece que hay que contextualizar, como dice el profe, poner en foco qué está pasando. Sí, fue un error gravísimo. Bueno, yo lo escuché ayer y miraba en Twitter a Eduardo Feynman, escuché a Rossi, que es el que está con Feynman en el pase. Yo no me prohíbo de nada, sí, me doy los gustos en vida.
3: No, tenés que escuchar a todos.
4: Chequeé qué decía, por ejemplo, la gente de los programas de espectáculos.
1: Yo miré ese 5N también.
4: Estaba nerviosa porque Florencia Peña se había metido con la vida privada cuando... yo me puse a mirar en los archivos, viste, me puse a buscar en Twitter, a mirar un rato que tenía, y aparecía gente que decía, es una barbaridad que te metas con la vida privada de un deportista. Cuando se han metido en la cama de Claudia Villafañez y Diego Maradona, cuando han revelado embarazos perdidos de actores y actrices en programas de Chimento a las 3 de la tarde, gente que no ha querido que se conozca esa situación que estaban viviendo. Y ahora aprovechan, yo sé que me parece que hay toda una cuestión, es grave lo que pasó, es grave. Tiene que ayudarnos a reflexionar,
1: sí.
4: Tiene que llevarnos a tener tres fuentes por la misma información,
3: Pero Florencia Marcelo, también, hasta otra
4: pero
3: cosa.
4: También hay que entender que está, todo lo que ayer le cayó encima
3: está tomando su propia medicina
4: a esta mujer,
3: Marcelo.
4: Me parece que viene también con una carga de cuestiones que son más allá de lo que de lo que dijo.
1: Pero ella también eligió estar en el rol donde está, eligió hacerlo de la manera en que está, elige el camino que quiere transitar, y todo eso tiene una responsabilidad. Es una mujer grande, tiene 50 años. Ponerte la cadenita y la remera.
4: No le quito responsabilidad.
1: De 14 años no te hace de 14.
4: No le quito responsabilidad. Digo que hay un contexto también que la toma ella y que para pegarle y caerle con todo.
3: Al que ella ha colaborado.
1: Al que haya colaborado.
3: Y dado alguna ramita.
1: Y después agarrarse de su pensamiento político o de que es mujer, si ella lo toma como algo que la va a aliviar, le va a ser peor. Y si los otros la toman para todavía pegarle más cuando ya sabemos que está en el suelo, también es un error. Sigue siendo una sucesión de errores a un error que ya de por sí fue grande. Gente, son ya 8:29, nos tenemos que ir al móvil porque está Fabio Rodríguez Freire, lo vamos a saludar primero. Buen día, Fabio, ¿cómo te va?
0: ¿Cómo te va, Andrea? Un saludo para todos los compañeros. ¿Cómo andan?
1: Arde acá la mesa.
0: Sí, sí, bueno, gran debate realmente. Sí. Y como siempre, con mucho para hablar sobre ese tema, pero y además cada uno aprovecha para traer agua para su molino.
1: Ahí está.
0: Con esta situación. Esto, por supuesto, que como en todo lo que pasa en los medios de comunicación, cada uno lo comenta y le conviene, y si hay resentimiento o no hay resentimiento, si la quiero Florencia Peña o no la quiero, y un montón de cosas también que hay de por medio que se aprovecha. También los medios de comunicación hay un resentimiento y hay una cuestión con estas nuevas formas de comunicar de los streaming. Muchas cosas para hablar sobre ese tema. La verdad que estaría bueno para hacer un debate, invitar a la gente que hace streaming. La verdad que está bueno para hacer un buen programa con respecto a este tema y la responsabilidad que deberían tener estos streaming también, porque se dice cada barbaridad en los streaming. Y la verdad que yo me ha pasado que por ahí estoy escuchando algo y estoy con mi hija y dicen cada cosa que tengo que cambiarlo a cualquier hora, o sea, hay una falta total de control también en ese sentido. Pero bueno,
4: sí, yo entiendo también ahí que sucede que ellos están con la computadora hablando y a veces tienen en algunos casos 10 visualizaciones y necesitan incrementar la cantidad
1: ponerse picante
4: de tráfico
1: para que
4: y se ponen
1: gente
4: picante, sí. Insultando, empezando a decir cosas que...
3: Eso tiene devoluciones.
1: Eso es un camino.
4: Que en muchos casos no tienen ningún tipo de fundamento, pero es lo que sucede con ese tipo de vivo.
1: Sí.
4: Porque vos empezás a hablar y vos sabés cuánto te están mirando. Vos decís, le estoy llegando a 3, 4, ¿cómo hago para subir este muerto? ¿Eh? Porque, después, porque la gente que dice, si haces streaming, después espero el recorte de lo más importante, de 5 horas de programa, y escucho eso, que lo, porque encima tenés esa opción hoy en día.
1: Sí, vamos redondeando, lo dice el chino. Fabio, dos cosas importantes que tengamos que saber y después nos volvemos a contactar en un ratito.
0: Sobre todo en esta salida, los ingresos y los egresos, el estado de la ruta en este día. Tener mucho cuidado porque las calzadas están muy mojadas en todos los ingresos, tanto en la ruta nacional 18, la ruta la que siempre hablamos, ruta nacional 12, ruta 11, igual que el túnel subfluvial. Tener mucho cuidado porque las calzadas continúan húmedas. Y a caminos secundarios y terciarios, directamente evitarlos porque ha caído mucha agua, están intransitables.
1: Muy bien.
0: Después seguimos hablando, sí. ¿Qué les parece? Ya estamos en el horario del servicio informativo.
1: Ni las efemérides hemos hecho hoy, eso que es el Día de la Bandera Entrerriana. ¿Profesor? Sí, dice el profesor. En un ratito hablamos de todo eso. Chau, Fabio. Nos contactamos en un rato nada más. Hay perfecto. Mucho más para charlar. Son las 8:33, 7:08 la temperatura. Ahora llega Claudia Martínez. Ruido de mate hasta las 10.
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0: realizará una nueva edición de la Feria Circular el próximo sábado 20 de junio de 11 a 17 horas en el Centro Cultural Juan L. Ortiz. La propuesta reunirá emprendimientos de moda circular, diseño y reutilización junto a un patio gastronómico en una jornada pensada para disfrutar, comprar de manera consciente y fortalecer la economía local. Promesa de lealtad a la bandera, boleto gratuito para estudiantes. Se informa que con motivo del acto del Día de la Bandera, los estudiantes de cuarto grado que participen de la promesa de lealtad a la bandera nacional podrán acceder al transporte urbano de pasajeros de manera gratuita gracias a la gestión municipal. El beneficio fue coordinado con la empresa San José y estará vigente el día de mañana entre las 8 y las 13 horas. Alcanzará a los alumnos que concurran al acto utilizando su uniforme escolar. Comerciantes esperan el Día del Padre en medio de una caída del 30% en las ventas. El secretario de la Cámara de Comerciantes del Microcentro de Paraná, Marcelo Ruggeri, señaló que si bien cada fecha especial genera expectativas, el panorama actual marca un escenario complejo. Ruggeri aseguró que el balance del primer semestre es negativo para el comercio. El año pasado fue malo y este año estamos alrededor de un 30% por debajo de aquel nivel. Y ya el año pasado había sido de los peores de los últimos tiempos, sostuvo. 7 grados 3 décimas la temperatura en Paraná, sensación térmica 3 grados 7 décimas, humedad 91%, presión 1010, vientos del sudoeste a 23 kilómetros horarios, visibilidad 15 kilómetros, cielo despejado en Paraná y zona, cuando pasaron 36 minutos de las 8 de la mañana.
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3: Síntesis de la semana. 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

0: ¡Jujuy!
1: ¡Jujuy! Dice el bahiano. Escuchamos los pericos. Buen día, Andrea y equipo.
2: Hola, buen día.
1: Con respecto a la noticia que dio Flor Peña, me parece que lo más indigno no fue la noticia falsa, sino que la dio como riéndose. Porque más allá de que estaba hablando del papá de Messi, está dando una horrible noticia sobre una persona, sabiendo que atrás hay seres queridos. No soy periodista, pero hay que tener un poco de tacto para dar noticias así.
2: ¿Quién
1: dice
2: es?
1: Silvana.
2: Hola, Silvana, muchas gracias por comunicarte con nosotros. 343-534-0933. 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
1: Buen día, Ruido de Mate.
2: Hola.
1: Feliz Día de la Bandera de Entre Ríos, dice Fernando.
2: Muchas gracias, bien. Feliz Día de la Bandera de Entre Ríos para todos y recuerden también que tenemos camisetas para regalar, gentileza de Goals Sports.
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2: Mañana es el Día de la Bandera Argentina, pero hoy es el Día de la Bandera de Entre Ríos, profesor Galera.
5: Sí, hoy es 19 de junio, Andrea, del 2026, para los que recién se están levantando. Uh-huh. Y un día como hoy se conmemora porque fue sancionada una ley relativamente reciente, Andrea. Ajá. Uh-huh. La ley es del 18 de junio del 2013, o sea, del 2013.
1: Ah, nueva.
2: Nuevita.
5: Que determinó la celebración del Día de la Bandera, recordando el nacimiento de...
2: Manuel Belgrano.
5: No, de José Gervasio Artigas.
2: Ah, de Artigas, porque era de Entre Ríos.
6: 13 años nada más.
5: Sí, inclusive esto me llamó la atención, que yo formé parte alguna vez de ese programa y no sabía, a instancia del Senado Juvenil. O sea,
2: ¿los chicos propusieron?
5: Claro, los chicos propusieron.
1: Nunca hubo antes nada de nada.
5: Sí, sí, hubo decretos anteriores, hubo otras cosas, pero una ley, la ley 10.220, se sancionó el 18 de junio del 2013, a instancia del Senado Juvenil. Es similar a la bandera argentina, difiriendo en que se encuentra atravesada por una franja roja desde la esquina superior izquierda a la inferior derecha y que no tiene el sol de mayo.
1: Está tapado
2: no tiene, porque está tapado por la bandera.
5: Así que bueno, el rojo punzó.
2: ¿Por qué es?
5: Es el color tradicional del federalismo argentino.
2: Claro.
5: Por lo que la banda refiere a la postura histórica federal de la provincia de Entre Ríos, con variantes en la tonalidad del azul celeste. Fue la bandera de la República de Entre Ríos y la de los pueblos libres o Liga Federal, liderada por José Gervasio Artigas.
2: Mire cómo la historia confluye, ¿no?, en el mes de junio, con las banderas. Con Artigas por la de Entre Ríos, con la de Manuel Belgrano y Argentina, ¿no? ¿Qué, qué mes?
5: Sí, mediante un decreto que es del 87, en tiempos de Sergio Montiel, se la declaró bandera oficial de la provincia de Entre Ríos.
2: Y Artigas, que tiene una repercusión muy fuerte, pero en la costa del Uruguay es distinto, ¿vio? Que hay como otra visión de Artigas, acá mismo en Entre Ríos, pero en la otra orilla. Hay como otra reivindicación de Artigas,
5: Artigas
2: por geográficamente más cercano. Digo,
5: Artigas es su San Martín, Andrés.
2: Claro,
5: en la comparación.
2: Artigas es San Martín, exacto.
5: Acá Artigas, bueno, es una figura que nos llega al relieve de San Martín.
2: Claro.
5: En Entre Ríos se lo quiere, se lo admira, se lo aprecia. Y la relación que tenemos, porque los humanos...
6: ¿Y el tiempo ha hecho justicia con Artigas o no?
5: Sí, yo creo que sí. Sí, creo que sí. Es un tema que no termina. No, digamos, la discusión por el federalismo sigue siendo la discusión por la coparticipación federal. Que nosotros tengamos que esperar en la provincia de Entre Ríos que el presidente de la nación decida darnos plata para resolver los problemas de nuestro déficit, sigue siendo un tema de federalismo.
2: Sí, claro.
5: Y sigue poniendo en el tapete esta discusión que siempre está presente.
2: Sí, claro.
5: Hubo otra ley, la 8.343, que se sancionó el 21 de diciembre del 89, donde se le pone a la bandera de Entre Ríos como bandera ceremonial y se volvió obligatoria en actos, ceremonias y desfiles patrióticos en la provincia de Entre Ríos.
2: Claro, porque cuando nosotros íbamos a la escuela no había bandera de Entre Ríos en el ingreso al acto y demás, es solo la bandera argentina.
5: Sí, hubo otro decreto del Ministerio de Gobierno y Justicia de Entre Ríos el 29 de marzo del 2001, se dispuso que el pabellón nacional deberá ser acompañado conjuntamente con la bandera de Entre Ríos en todo acto cívico de seguridad y escolar que se realice en la provincia de Entre Ríos.
2: Uh-huh. Después, tomando lo que preguntó Marcelo recién, la semana que viene, si usted quiere, podríamos hablar si la historia ha sido justa con los personajes o con los próceres o con los caudillos. Hablábamos de Güemes y la historia también demoró más de 100 años en reivindicarlo. ¿Qué pasó acá más cerca con Pancho Ramírez? ¿Por qué Urquiza tiene otra relevancia? ¿Por qué San Martín, Belgrano, o sea, Sarmiento son figuras que tienen en el calendario de todos los días su fecha marcada en rojo, y otros que colaboraron también para la independencia del país o para marcar la vida y la institucionalidad no han tenido esa reivindicación? Pero lo hablamos la semana que viene.
5: Tiene que ver con la mirada de los contemporáneos para hacia atrás, Andrea.
2: ¿Quién eligió a quién?
5: No, y muchas veces la política reivindica ideas del pasado para sostener ideas del presente. Y la verdad histórica en ese caso muchas veces no coincide.
2: Claro.
5: ¿Entiendes lo que digo? Sí. O sea, el relato que genera un espacio político o un gobierno determinado, ante determinadas circunstancias, claramente a veces fuerza los hechos del pasado.
2: Claro. 343-534-0933, Martín.
1: Buen día, chicos.
2: Hola,
1: buen día. Soy mi compañía de la mañana.
2: Bueno.
1: Soy Silvia, de Paraná 18. Feliz día de la bandera.
2: Ay, gracias. Feliz día a nuestra bandera entrerriana, y mañana diremos lo mismo con la bandera argentina. Después vamos a conocer cómo se va a conmemorar este día aquí en la ciudad de Paraná. Sí,
5: ¿Han chusmeado cómo son las banderas de otras provincias?
2: Eso estaba mirando recién. No. Sí, alguna se parece a la bandera argentina.
5: Chusmeen cuáles son las más distintas.
6: La de Buenos Aires.
2: Provinciales.
5: ¿Cuáles son distintas?
6: Tiene verde.
2: La nuestra humilde.
6: Tiene verde.
5: Estoy aprendiendo la memoria. La de Tucumán, miren. Después hablamos de ese tema, si quieren. La de Tucumán, si la encuentran, ustedes están escuchando del otro lado. Mira,
2: la de La Pampa es parecida a la argentina, pero tiene otro escudo en el medio.
5: Claro.
2: La de Corrientes es parecida también en la fisonomía, sino que la franja blanca tiene como tocada, tiene como un toque y otro escudo. Después la de Buenos Aires es la más diferente de todas. Sí. La de Entre Ríos.
6: El verde y azul y amarillo tiene también en el medio.
2: La de Jujuy es toda blanca con el escudo.
5: Ajá.
2: La de Salta es re diferente, es como morada con rayas negras.
6: La de Santa
2: Fe
6: es linda. Tiene rojo,
2: la de Santa Fe es linda. Ajá, la de Santa Fe es linda y con las franjas verticales.
5: ¿Qué color la de Santa Fe?
2: Sí. La de Tierra del Fuego es hermosa porque tiene como amarillo de playa, como una gaviota y estrellas.
5: ¿Ah?
2: La de Tucumán es invertida.
5: Esa quiero, cuénteme. ¿Cómo, esa, ¿cómo es?
2: Es en vez de ser celeste, blanco y celeste como la nuestra, es blanca, celeste y blanca.
5: Blanca, celeste y blanca. ¿Por qué? Es como la bandera de Macha. No sé si hablamos de ese tema.
2: ¿No?
5: Con ustedes hablamos el otro día, Marcelo.
6: Sí, pero fuera de aire, me parece.
5: En
2: otra radio.
5: Claro, Macha está en Bolivia.
2: ¿Por qué, profe?
5: Porque es el mismo formato que tienen las banderas que encontraron en Bolivia después de la batalla de Vilcapugio y Ayohuma.
2: Ajá.
5: Macha está más al norte en Bolivia.
2: Ajá.
5: Antes era el Alto Perú. Ajá. Y ahí en una iglesia, donde en la zona donde fue derrotado Belgrano en 1812,
2: ajá,
5: había una humilde capilla,
2: sí,
5: en esa ciudad, en ese lugar, en ese pequeño poblado, y cuando es derrotado Belgrano, esconden las banderas detrás de los cuadros de la Virgen. Había unos cuadros de la Virgen y atrás doblaron las banderas y las escondieron.
2: Ajá.
5: Bueno, Belgrano vuelve a Buenos Aires, el ejército queda en manos, en ese caso, de San Martín, que también renuncia. El ejército tiene que retroceder porque se perdió todo el Alto Perú para y quedan las banderas ahí. En 1883 las descubre un cura.
2: Ajá.
5: Y en 1885 otro cura da a conocer ese descubrimiento. Y una de esas banderas está hoy en el Museo aquí Histórico de la Nación. Y la otra, eran dos. Y una de ellas, la que es parecida a la de Tucumán,
2: ajá,
5: está en Bolivia.
2: Mirá.
5: Y la que es parecida a lo que es hoy nuestra bandera,
1: sí,
5: está acá en Argentina.
2: Mirá vos, muy qué bien, precioso.
6: La de Córdoba y la de Santa Fe son bastante parecidas.
2: Ajá.
6: Son bastante. Y la de Catamarca también tiene los mismos colores.
2: Qué lindo ejercicio, profe.
1: La de Tucumán y la de Argentina están invertidos. Como la camiseta de Argentina y la de Racing. La camiseta de Argentina empieza con el celeste al medio. Ajá. Y la de Racing empieza con blanco al
2: mira.
5: Y la de Argentina siempre fue así, históricamente, sí. La camiseta argentina, de la primera camiseta era así,
1: bueno, no sé, capaz que era blanca.
2: Nunca fue con rayas horizontales.
5: Sí, siempre
2: nada,
5: fue así. Siempre fue vertical. En el Mundial del 30 ya era así.
1: Ya era así.
5: Pero quizás había más rayas.
1: Sí,
2: ah, había más capaz rayas. Había más finitas.
5: No sé, la de Racing, sí, había menos rayas y la selección tenía más.
1: Obvio que había más rayas.
5: La de Racing tenía menos rayas y la de la selección más, creo.
1: La de ahora tiene tres rayas.
5: Sí.
2: Y ahora se parece
5: tres
2: más.
5: Tres celestes,
1: claro.
5: Dos blancas.
1: Y la de el 86, ponele, tenía, era más finita las rayas.
2: Claro, tenía más cantidad. Claro,
1: pero siempre arranca del medio.
5: Y la de, a mí me gustaba la de 78, que era el escote en B, me parece.
2: Ay, sí, divina. Sí. Y el cuerpo.
6: La de la ciudad de Buenos Aires, blanca entera con un águila en el...
1: ¿El medio?
6: ¿El medio?
2: No, la que yo tengo es de Google, que estamos mirando acá.
1: Chequemos,
2: sí. Es celeste, verde y tiene un sol amarillo.
6: ¿La de Buenos Aires?
2: No, ah, está, perdón, la de provincia, perdón.
6: Esa provincia.
2: Perdón.
6: Bueno. ¿Y la ciudad de Buenos Aires? No se sabe bien si es una provincia o no es una provincia.
2: Claro, no.
1: El AMBA.
6: La constitución. Uy,
2: no, pero le dan plata como si fuera.
5: ¿Las banderas de los países vecinos las tienen presentes?
1: Sí.
2: Sí, la Uruguay.
5: ¿La uruguaya cómo es?
2: La de rayitas azules y blanca o celeste oscuro y blanca con el sol.
5: El sol arriba, a la izquierda.
6: Orden y progreso, la de Brasil.
2: Sí, orden y progreso, la de Brasil.
5: Orden y progreso.
2: Es linda la de Brasil.
6: A usted le falta, ¿eh? Le falta orden a usted.
2: Y progreso.
6: Progreso.
2: Va progresa, no, progresa. Orden en la habitación. Bueno, gente, 8:56. Marce, ¿querés que antes de irnos a las noticias avancemos un poco en la información, por favor? No, bueno, no, listo, entonces no, hablemos de la bandera.
1: Okay, entonces,
2: 343-534-0933. ¿Qué es que no quiere hablar? Yo no quiero protesta después, que a mí no me...
6: Suiza... Vi la victoria de México.
2: ¿Querés que paremos los policiales y hagamos solo deporte?
6: Vi el triunfo de Canadá.
5: Pobre Qatar. En México.
6: Pobre Qatar. ¿Y cómo se
1: lesionó?
6: Coné. Le quebró la pierna.
2: No juega más, ¿no? Debut y despedida.
1: Buen día, gente de Ruido de Mate. Buen programa. Viva Entre Ríos. Feliz día de la bandera Entre Ríos. Y en lo que respecta al comentario o información del padre de Messi, que Florencia Peña se dedique a lo que le cabe el saco al actriz, sí, bueno, para eso están los periodistas y comunicadores como Martín. No, eso no dice, pero bueno.
2: ¿Cómo Martín dice? Mirá, vos estás a nada de decir cualquier cosa.
5: Tiene una opinión que no la vamos
2: a
5: dar.
2: Vamos a compartir. No, volviendo
5: una
2: a
5: reflexión que
2: no amerita en este momento.
6: Bueno, aprovecho los 3 minutos de información.
2: Dale.
6: Bueno, hoy a las 10 de la mañana comienzan los alegatos en el juicio contra Leonardo Airaldi y otras 8 personas acusadas de integrar una banda dedicada a la comercialización de estupefacientes en la provincia de Entre Ríos y en la provincia de Santa Fe. Va a ser una larga jornada. El fiscal José Ignacio Candioti tiene que llevar adelante la acusación. Se han pasado en el proceso, que lleva ya varios meses, más de 40 audios donde se escucha que Airaldi, en muchos de ellos, habla de pajarraco, de combustible para el pájaro, de carne enterrada, de carne que se fuma, de novillitos que hay que calentarlos para sacarle lo más rico, para que rinda más. Todos códigos que para el Ministerio Público Fiscal llevan a determinar que este hombre estaba vinculado a la venta de drogas.
1: Como decía Capusotto, está hablando del FASO.
6: Exactamente, como decía Capusotto, está hablando del FASO. En este caso, las conversaciones son muy elocuentes. Hay algunas que hacen mención a drogas. Ellos dicen que en realidad son consumidores, todos los integrantes de esta organización. Pero al Ministerio Público Fiscal esa versión no le cierra. Hoy va a ser la acusación. Puede llegar a pedir hasta 15 años de prisión el fiscal federal José Ignacio Candioti, que está acompañado de Juan Podaini y también del equipo de la Procunar para pedir el condena en este proceso. Puede llegar a haber algún pedido de pena atenuado para alguno de los imputados. Uh-huh. Esto obviamente... Lo va a evaluar el Ministerio Público Fiscal y después la próxima semana, porque hay que darle tiempo a los abogados que preparen el descargo de lo que dice el fiscal, van a ser los alegatos de la parte defensiva y ese mismo día van a ser las dúplicas en las cuales los abogados pueden llegar a contestar lo que va a responder el Ministerio Público Fiscal, porque a veces hay algunas malas interpretaciones de lo que dijo, entonces dice yo quiero contestar esto y las cosas ahí ya son más puntuales, ya no se pueden ir por las ramas, porque a veces hay abogados que empiezan y su alegato y lo terminan 6 horas después. Claro. Y es a veces complicado seguirle el tren porque bueno, van tocando varios puntos. Pero hoy comienza a cerrarse este proceso, muy importante para la provincia de Entre Ríos, porque se investigó a un empresario vinculado a la sociedad rural, en este caso de Diamante, porque fue director, productor agropecuario, que no era, para el Ministerio Público Fiscal, reitero, para el Ministerio Público Fiscal, no era un vendedor de drogas, sino que era un hombre, un empresario de narcotráfico, que bajaba aviones con cargamentos y que se encargaba obviamente de la logística y distribución a distintos puntos de la provincia. Vamos a estar atentos, nosotros vamos a estar en el proceso que se va a extender durante muchas, pero muchas horas, así que vamos a estar ahí escuchando para el lunes contarle a los oyentes qué pasó.
2: 9:01, 7:08 la temperatura en Paraná, llegan las noticias, hay más ruido de mate.
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2: Siete grados, tres décimas la temperatura en Paraná, sensación térmica 3 grados, 7 décimas. La municipalidad presentó ante organizaciones el Consejo Paranaense de Discapacidad, la directora general de Políticas de Integración y Discapacidad, Cristina Ripari, expresó que el Consejo Paranaense de Discapacidad tiene como objetivo acompañar a la gestión municipal y pensar en políticas públicas en relación con la discapacidad.
7: Nos estamos encontrando con las instituciones de la ciudad de Paraná que trabajan con la temática de discapacidad, y la idea de este primer encuentro es, bueno, ponernos en contacto. Hace bastante que nos conocemos dentro del radio de la ciudad de Paraná, y bueno, poder charlar un poco cómo va a ser la creación del Consejo Municipal, que va a ser el día 29 de junio acá en este salón a las 18 horas. El Consejo Municipal de Discapacidad existe por una ordenanza municipal donde establece la creación del Consejo Municipal, que es un organismo que está conformado por las ONG de la ciudad de Paraná y el municipio, el área de discapacidad, donde tiene por objetivo acompañar a la gestión municipal, asesorar.
2: Mundial 2026, estos son los partidos de hoy, 4 de la tarde, Estados Unidos-Australia, por el grupo D en Seattle, a las 19 horas, Escocia versus Marruecos, por el grupo C en Boston, y a las 22, Brasil versus Haití, por el grupo C en Filadelfia. El pronóstico para la ciudad de Paraná. La ciudad de Paraná tendrá un fin de semana con condiciones meteorológicas favorables y temperaturas agradables durante las tardes. El Servicio Meteorológico Nacional, en el pronóstico extendido, dice que la inestabilidad quedará en las primeras horas de hoy, cuando existe entre un 10 y un 40% de posibilidad de precipitaciones. Para el resto del día de hoy se espera una temperatura máxima de 15 grados y una mínima de 7. Hacia la tarde o noche mejorarán las condiciones, con cielo parcialmente nublado y sin posibilidades de lluvias. La temperatura actual, 7 grados 3 décimas, sensación térmica 3 grados 7 décimas, humedad 91%, cielo despejado, cuando pasaron 4 minutos de las 9 de la mañana.
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8: 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Acciones de la Municipalidad de Paraná. 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

0: 9:13 en todo el país. 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
3: 3.7 la sensación térmica, 7 grados la temperatura, 9:13 de la mañana. Y antes de avanzar con la información, quería compartir con ustedes un video que hizo Jorge Macri. No, video...
0: ¿Está bien?
3: Video bien, sí. Video bien, porque ayer el jefe de gobierno porteño, Jorge Macri, contó que la legislatura porteña había aprobado una reforma al Código de Contravenciones para endurecer las sanciones a los cuidacoches y a los limpiavidrios. Sí. Y esto va a habilitar también seguramente una discusión. Va a habilitar detenciones con penas que van de 10 días hasta 2 meses de cárcel a aquellos trapitos o cuidacoches que tengan algunas conductas que ellos consideran incorrectas, especialmente, por ejemplo, cuando te obligan a pagar en lugares donde supuestamente no deberían ellos estar grabando el lugar para los que estacionan. Y dice Jorge Macri, si sos trapito, te meto preso.
0: Opa.
3: Aprobamos una ley para meter presos a estos delincuentes que se creen dueños de la calle y viven de extorsionar a la gente de bien. Una de las informaciones para mí más llamativas, porque la ley 6.961 amplía sus facultades y la policía de la ciudad va a tener la potestad de detener a quienes se apropien del espacio público y extorsionen a vecinos durante eventos masivos o en la vía pública. Algo, la verdad, tremendo. La cara de Macri.
0: ¿Está el video? Diciéndote,
3: sí. ¿Te voy a meter preso? No sé si amerita. Pero es terrible. La verdad es que a mí me pareció eso de hablando, ¿no?, en estos tiempos de que hay que ser más compasivos y de tener en cuenta la situación que se vive y que para muchos ser trapito o limpiacoches es una...
0: Un laburo,
3: una salida. También se sobrepasa a veces la cantidad de personas o quizás
4: tenemos
3: alguno
4: un
3: tenga una
4: más
3: actitud.
4: Más represivo.
3: Pero es una cosa tremenda. O sea, la libertad entendida desde lo que vos querés hacer con los otros, pero los demás no tienen libertad de nada. ¿Cómo te digas eso? Si sos trapito, te digas como que sos trapito, sos delincuente. O sea, asociado directamente a un delito. A que si vos estás cuidando un auto, limpiando un vidrio, sos un delincuente. Qué bárbaro. Bueno, eso quería compartir. Marce de Medina.
4: Bueno, hubo procedimientos en el barrio Consejo de la capital entrerriana. Dos personas fueron demoradas. Otra vez se detectó la venta de armas de fuego a través de redes sociales, en este caso Marketplace, que es el sitio de ventas que tiene Facebook. Hay que tener cuidado, se venden cosas obviamente legales y hay ofertas de gente honesta que propone vender algo y lo ofrece a través de esa red social, pero también yo he contado aquí que hay muchos vivos que se aprovechan para, obviamente, delinquir. En este caso, estas dos personas estaban ofreciendo a la venta dos armas de fuego, fueron contactadas por el personal policial que, tras lograr fijar un encuentro, fueron al lugar y terminaron arrestando a estas dos personas, que luego fueron liberadas, fueron supeditadas a la causa que lleva adelante el Ministerio Público Fiscal. Se secuestraron armas y también balas. Bueno, lo importante de haber sacado, si bien son dos armas de fuego y varias balas, de haber sacado esto de la calle, porque posiblemente si caían en manos de un delincuente podía llegar a cometer un delito con estas armas. Y recordar que no se puede vender armas, como yo sé que estas personas saben que no se pueden vender armas, pero digo para aquel que tiene un arma de fuego en su casa, que le quedó de una herencia, que le quedó de algún familiar que tenía tenencia o portación, y bueno, el arma fue quedando, los papeles se vencen. Tiene que averiguar cuando se la quiere sacar de encima legalmente, ir a hacer las consultas pertinentes para que le expliquen qué documentación tiene que llenar. Recordemos que antes había un programa de desarme por el cual daban algunas monedas que incentivaba a que la gente que no sabía qué hacer con un arma de fuego y la tenía en su casa y que si le entran a robar y le llevan el arma y después matan a alguien, la meten también en un problema. se desactivó, como muchas cosas que funcionan en Argentina. Ahora están difundiendo un programa para la regularización de las armas de fuego, para la gente que tiene un arma en la casa y obviamente no tiene la se le venció la tenencia, se le venció la aportación, o como le pasó a mucha gente, le quedó el arma producto de una herencia. Sí. Se murió un familiar que tenía un arma de fuego, se la llevó a la casa.
3: No sabe qué hacer.
4: Y no sabe qué hacer, porque bueno, si la tiren, no la puedes tirar.
3: Claro.
4: Tenés que hacer todo un trámite para darle de baja y evitarte un dolor de cabeza.
3: Marcelo Medina, entonces, cuando son las 8 y las 9 y 18 de la mañana, 7.2 la temperatura, 343-534-0933. Profesor, ¿algo para decir o les comparto otra curiosidad que tengo?
5: Tengo algo para decir en relación a lo que dice Marcelo y está relacionado con el fútbol y los mundiales.
0: Muy bien, estamos en el mundial.
3: Sí.
5: Vencer o morir, Marcelo Medina.
4: Sí.
3: ¿Cómo?
5: En 1938.
4: Eso fue
3: Vencer.
4: Que después fue colgado de los pies, ¿o no?
5: Claro, sí, exactamente. Italia, hoy un día como hoy, Italia.
4: No me voy a meter. Escucho,
5: si no, está bien. Después lo comentamos. Sí. Un día como hoy del 38.
3: Sí.
5: Italia es el primer país que sale bicampeón del mundo.
3: Mira.
5: Sí. El torneo se juega en Francia. Los italianos le ganan a Hungría.
4: Gran equipo griego.
5: Le gana Eusebio
4: jugaba.
5: Le gana 4-2 ese torneo. Y la cuestión es que ante este partido tan decisivo, los jugadores italianos reciben un telegrama de su presidente, de quien presidía, quien gobernaba Italia, que era Benito Mussolini.
3: Telegrama que hoy sería un WhatsApp.
5: Un telegrama que decía, le decía a los jugadores italianos antes del partido.
3: A ver.
5: Vencer o morir.
3: Ala, miércoles. Entonces, como para ir preparando.
0: Algo dijo Bilardo similar.
5: Algo después.
0: Bien, pero no esto volvemos.
5: Era,
0: dijo.
5: Esto era bala o.
0: Sí.
5: Bueno,
4: esto era verdad.
5: El arquero húngaro, sí, años después, hizo algunas declaraciones. Se llamaba Antal Szabó. Y él declaró: nunca en mi vida me sentí tan feliz por haber perdido. Con los 4 goles que me hicieron, salvé la vida de 11 seres humanos.
3: ¡Ay, claro! Tiene razón. Más que Schindler cuando, claro.
5: Le metí un poco de presión, Benito, a los jugadores italianos.
3: ¿Habrá selecciones en este momento que jueguen así bajo presión de sus gobiernos? Por ejemplo, ¿se acuerdan que Arabia Saudita, cuando nos ganó a nosotros en Qatar, el jeque les dio feriado a todos, sí, ¿no? ¿Qué hubiera pasado al revés si hubiese sido goleados, no?
0: Sí, no, bueno, pero.
3: ¡Ay, habrá!
0: No. ¿Se acuerdan el colombiano Escobar?
4: Escobar, claro, en 94.
0: ¿Por hizo un gol en contra?
3: Claro.
5: Videla probablemente los haya visitado en el vestuario, sí, también.
3: Qué intimidante debe ser para algunos jugadores, que parece algo.
4: A Perú también. Sí,
5: que parece.
3: Claro. Cuando es algo tan recreativo o cultural, si lo queremos decir, o de humanidad o amistoso, ¿no? Mundial, que debería ser en ese
4: el
3: sentido, más allá que una competencia,
4: al
3: poder
4: y a la política.
3: Poder,
4: a lo cultural. Lo de decía el profe de Videla. Obviamente, y hay imágenes y hay recuerdos de reuniones con los jugadores, de visitas que en algunos casos han trascendido a lo
3: Qué
4: largo
3: horrible.
4: Del tiempo. Pero no es el único dictador o el único tipo que aprovechó una Copa del Mundo con intenciones políticas o para posicionarse él y tratar de posicionar al país. Lo que sucedía, que dice Martín, para los jugadores de Qatar haber perdido 6-0 ha de ser catastrófico, sí, por la situación que le toca vivir,
3: claro,
4: en esos lugares que mucha gente lo ve y dice qué divino, pero yo no sé cuántos podríamos vivir en ese régimen
3: sí,
4: de tanto sometimiento.
3: Sí, totalmente. O después países donde vos decís la crisis humanitaria. Bueno, hablábamos de Haití, ¿no? De un país tan golpeado por los fenómenos de la naturaleza y por su propia política. Representar a toda esa gente que vos decís está pasando necesidad y por lo menos le das una alegría, debe ser una mochila difícil de cargar, profe.
5: Es una buena reflexión, pero no salgamos de que. Tratemos de que el fútbol siga siendo un juego, Andrea. O sea,
4: bueno, no, pero ya dejó de ser un juego.
3: Para mí no, se mete en otros. Evidentemente se mete en otros estados.
5: ¿Cómo llega el fútbol a Argentina? ¿cómo Argentina llega a esto? ¿Cómo llega el fútbol a ser lo que es en Argentina? O sea, por eso ver que el fútbol empieza siendo un entretenimiento de empleados ingleses, ferroviarios, no, pero eso en Argentina. Bueno, empezó así.
4: Sí, bueno, por eso quedó en el romanticismo.
5: Pero no, está bien, pero además lo trajo un profesor escocés a una escuela, como un elemento para enseñar.
3: No, pero ella bueno, no pero lo
5: está bien, obvio que ha ido. Por eso digo, ¿cómo ha ido evolucionando esto de tal manera que hoy no entendemos cuál es la esencia?
3: Pero que una barra brava tenga el poder de elegir qué jugadores sí, qué jugadores bueno, no, qué presidente sí, qué presidente no.
5: ¿Cómo llegamos a eso?
3: Que apoye un presidente de una nación.
5: A partir de un juego que la idea era sostener un proceso educativo.
3: Tuvimos un presidente asociado al Macri, al fútbol, digamos, bueno, impulsado por
5: un momento,
3: por
5: Boca. Claro. ¿En qué momento el fútbol dejó de ser un mero entretenimiento para convertirse en un negocio?
4: En un gran negocio. Y bueno, hace varios años.
5: ¿En qué momento todos nosotros fuimos entrando en ese juego?
4: Pues imagínate, mirá los intereses que perverso. Rusia, Estados Unidos, Qatar se pelearon por la Copa del Mundo y la FIFA tuvo que optar por darle un mundial sí o sí a Estados Unidos para que lo dejen de investigar.
3: Claro.
5: Era un entretenimiento a principios del siglo XX en Argentina, era un entretenimiento absolutamente amateur. Bueno, poco a poco.
4: Se puso viendo. Nostálgico el profe.
5: Ah, no.
3: Está queriendo revertir, está queriendo cambiar el mundo.
5: No. Quiero entender cómo llegamos a este punto y desde dónde viene este proceso, nada más. Y cómo Argentina ha colaborado, no solamente hacia adentro, sino hacia afuera en este proceso.
3: ¿Qué sé yo? Cosas
5: ¿cuál
3: que
5: es pasa? La relación entre el fútbol, el poder?
4: Bueno, pero vos fíjate que Mussolini es el, no sé si el primero que lo ve, pero se da cuenta en el 34,
3: de que después la cosa
4: del Mundial
3: está
4: de Uruguay,
3: ahí.
4: Que la cosa está ahí.
3: Sí.
4: Después Hitler se da cuenta también que la cosa está ahí.
3: Claro. Cuando
5: los Juegos también los claro. apretaron a los jugadores argentinos en el vestuario cuando jugó en Uruguay.
3: Claro.
5: Los propios uruguayos.
4: Claro, pero porque se dan cuenta que el tema
3: que,
4: está...
3: Que provoca algo generalizado más que la propaganda y eso que, Macri, en estos dictadores la propaganda era algo impresionante. Por eso, tenemos un presidente de la nación. Bueno. Qué sé yo, cosas que pasan.
5: ¿Cuál 9:25,
3: que no vamos a cambiar nada, profesor, que sigamos adelante. Fútbol, Lisandro.
6: Bueno, hablando justamente... Buen día, primeramente.
3: Hola, diga.
6: ¿Cómo hablando justamente del tema que... Lo que sí se hizo noticia después de la primera fecha fue que Qatar había empatado 1-1 su partido contra Suiza y el quien hizo el gol de Qatar se vio después que tenía beneficios. Quien metiera gol para Qatar se llevaba para lo de parte de los...
3: ¿Auspiciantes?
6: Del
3: gobierno.
6: Fondo, del gobierno. El gobierno qatarí le daba un auto, un Rolls Royce de 6 millones de dólares en cambio y no me acuerdo, muchísimas cosas más.
3: Es un
0: sabía
3: incentivo.
0: Que no iba a haber muchos goles tampoco.
3: Es un incentivo.
5: ¿Qué pasó con Corea del Sur?
3: ¿Qué pasó?
5: Los jugadores de Corea del Sur que ganaron una medalla olímpica entre países vecinos. Bueno, el servicio militar en Corea es de 21 meses. El servicio militar es obligatorio y dura 21 meses para todos los coreanos del sur.
3: Ahí está. Lisandro.
6: Bueno, comentar que en el día de ayer tuvimos 4 partidos. El empate por los grupos A y grupo B. Empataron República Checa y Sudáfrica 1-1. Mientras que por el mismo grupo México le ganó a Corea del Sur 1-0 en el último partido del día. Y avanza el conjunto mexicano a la siguiente instancia ya con 6 puntos. A falta de una fecha ya se sabe que está en los 16avos de final. Por el grupo B, Suiza goleó 4-1 a Bosnia y Herzegovina. Mientras que... Justamente Qatar, que estábamos hablando recién, perdió 6-0 con 2 jugadores menos contra Canadá, siendo goleada. Hasta el momento Canadá y
4: gana
6: Suiza.
4: Su primer partido en la historia de los mundiales. Nunca había ganado y le mete 6 pepas a Qatar.
6: En el caso de los canadienses y Suiza están los 2 punteros con 4 puntos. Los 6 goles de ventaja que le hizo Canadá a Qatar lo dejan en primera ubicación. Bosnia y Qatar están los 2 con 1 punto. En el día de hoy vamos a tener 4 partidos en
4: nadie,
6: caso.
4: Otro dato que usted no quiere agregar porque él siempre está a favor del poder es que ningún equipo ha quedado eliminado todavía.
6: No, porque al haber también mejores terceros.
4: Pero bueno, pero antes, en el mundial pasado, para esta altura o para
3: sabía.
4: El mundial 2018, había gente que ya estaba ocupando espacio nomás en el mundial.
3: Bueno, vamos,
6: 16
3: que
6: horas en el día de hoy, Estados Unidos contra Australia, 19 horas Escocia ante Marruecos, 21:30 horas Brasil se va a estar enfrentando a Haití y a la medianoche Turquía se va a estar enfrentando a la Paraguay de Alfaro.
3: Nos vamos a la calle.
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3: Y allí está Fabio Rodríguez Freire. Hola, Fabio.
9: Sí, Andrea, ¿cómo te va? Acá estamos en el Mercado Sud en este momento. Mañana muy fría para aquellos que no han salido todavía. Sigue, se mantiene el frío, pero sí un hermoso día soleado. Lo digo para aquellos que no han salido de sus domicilios y tienen que salir en el día de hoy. Ajá. Te decía, estamos en el Mercado Sud, acá en calle Villaguay y calle Perón, la intersección con calle Perón. Estamos porque vienen muchas actividades por delante este fin de semana, como siempre en el Mercado Sud, y vamos a hablar, por supuesto, con respecto a ese tema también. Estamos con Natalia Cuello, con quien vamos a estar hablando, y en un ratito vamos también a recorrer la agenda del fin de semana, Natalia.
10: Sí, muy buenos días para todos. Acá estamos en el Mercado Sur con frío, pero con el calor que nos viene azotando con el tema de, estamos en una semana muy movidita con el tema el Día de la Bandera, el Día del Padre, juega Argentina el lunes, así que tenemos una agenda completita para este fin de semana.
9: Pero antes de que ella me pase la agenda de lo que vamos a estar hablando, Andrea, quiero hablar con Maricel Ferreira y con Cristian Lambarri, quienes son del Colegio de Arquitectos y tienen una actividad súper interesante este fin de semana para el día sábado aquí en el Mercado Sud. ¿Cómo les va? Buenos días.
11: Buenos días, ¿cómo estás?
9: Bueno, ¿todo bien?
12: Hola, todo bien, buenos días para todos.
9: Hola. Bueno, cuéntenos un poco sobre esta actividad.
11: Bueno, nosotros creamos una feria, Feria Cura Álvarez, es la tercera edición, y en esta oportunidad surgió la idea de hacerlo acá en el Mercado Sud. Somos vecinos también de la zona. Y bueno, somos emprendedores, tenemos amigos emprendedores. Empezó con una feria chica, con pocos emprendimientos a los que se fueron sumando. Se trata de emprendimientos y en esta oportunidad sumar los puestos gastronómicos del mercado. Estamos en organización también con Cecilia Elizalde, que tiene un puesto dentro del mercado, con Chama, que tiene comida venezolana, que nos van a acompañar, y además sumamos la propuesta musical del Colegio de Arquitectos, a los que pertenecemos junto con Cristian. Básicamente esa es la idea de esta feria.
9: Bien, ¿qué tiene que ver la presentación? ¿Qué es lo que se presenta, Cristian?
12: Con respecto a los productos, decís vos, bueno, sí, hay está bastante variada la oferta de productos de los emprendedores. Esto surge de charlas, como te dijo Maricel, que vivimos en el barrio, de charlas con la gente de los emprendedores de los puestos fijos del mercado, con una clara intención para generar movimiento, dinamizar un poco la actividad comercial dentro del mercado, y nos sumamos en esta ocasión con la feria en esa intención, y también como para difundir y hacer conocer el espacio. Lo que es el Mercado Sud, con su valor arquitectónico y patrimonial que tiene. Nosotros desde la profesión le prestamos atención a estas cosas y tenemos un sentimiento hacia este tipo de edificios, que creemos que es una buena gestión recuperarlos y darle actividad comercial. En pos de esto surge esta propuesta. Y le sumamos la pata cultural con el coro, también acercando el coro, como para que la oferta sea bastante interesante el día de mañana.
9: Bien, espectacular. En el piso está Andrea Venturini y compañía. Chicos, ¿alguna consulta?
3: Sí, específicamente horarios en los que van a estar y si tienen actividades programadas cuando juega la selección argentina.
11: Bueno, el horario, mañana sábado 20, Día de la Bandera, también en el marco del Día de la Bandera, de 15 a 22 horas.
9: No se me olviden de la bandera en Entre Ríos, que también hoy es el día.
11: Sí. Hoy es el Día de la Bandera entera de Entre Ríos, exacto. Sí.
9: Bien, entonces esto es mañana de 15 a 22 horas.
11: De 15 a 22 horas.
9: Muy bien. Y Andrea, antes que cortemos, quiero también hablar justamente con Natalia y que nos cuente un poco la recorrida de todo este fin de semana de las actividades que hay.
10: Buen día, Andrea.
3: Hola, ¿cómo les va? ¿Cómo están ustedes?
10: Bien, bien. Bueno, ya te comento. Vamos a tener que ya estamos armando el paseo Matero frente a la Plaza Le Petit Pisan, la locomotora, que todos lo conocen por eso. Ahí vamos a armar hoy hasta el día domingo. que va a ser un especial Día del Padre y Día de la Bandera. Ahí vamos a contar con artesanos, una chocolatada que vamos a realizar el día de mañana con torta frita para esperarlo todos los emprendedores. Y además el día sábado mañana también en la feria de Salta y Nogoyá van a estar emprendedores en la parte exterior de la feria vendiendo asado a la estaca. Eso va a estar desde las 10 de la mañana al público hasta las 2 de la tarde, y pollo al disco con el señor Mariño.
3: Ay, qué rico. Bueno,
10: y más el evento que se va a realizar acá en el Mercado Sur, como ya especificaron los chicos acá. Y cerramos el día lunes, que juega la selección argentina, en el shopping de La Paz.
3: Baby Chile.
10: Ahí vamos a estar con emprendedores, también gastronómicos, cerveceros, para esperar en la pantalla grande, hacer la previa y después... Durante, va a haber emprendedores gastronómicos y para bebidas también.
3: Bueno, Fabio,
10: esto va a ser de las 10 de la mañana hasta las 17 horas.
3: Excelente. Fabio, te agradecemos muchísimo este pantallazo porque ya vienen las noticias.
12: Andrea, un minutito más. Quieren agregarle algo a los chicos. Con respecto a lo que preguntaste, de cómo se prepara el mercado para el partido de la selección, comentarte que los puestos de acá de gastronomía del mercado, puntualmente acá Chama.
10: Esto va a ser de las 10 de la mañana hasta las 17 horas.
3: Excelente. Fabio, te agradecemos muchísimo este pantallazo porque ya vienen las noticias.
12: Andrea, un minutito más. Quieren agregarle algo a los chicos. Con respecto a lo que preguntaste, de cómo se prepara.

0: No, para nada.
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5: La temperatura en Paraná, 7 grados 2 décimas. Sensación térmica, 3 grados 3 décimas. Día Internacional del Yoga en la Vieja Usina, la Secretaría de Cultura del Gobierno de la provincia, a través de la Dirección de Industrias Culturales, acompaña la realización de la Jornada Holística por el Día Internacional del Yoga. Se realizará este sábado 20 de junio de 9 a 17 en el Centro Cultural La Vieja Usina y el Domo Interactivo Mirador Tech de la Ciudad de Paraná. Más de 350 personas ya se inscribieron para participar de la propuesta que reunirá yoga, bienestar, música, charlas y emprendedores. Vendían armas en redes sociales. El personal de la División Robos y Hurtos de la Policía de la Provincia desarticuló una maniobra de comercialización ilegal de armas de fuego que se realizaba a través de las redes sociales en Paraná. Tras dos procedimientos en simultáneo, se logró el secuestro de armamento de grueso calibre y abundante cartuchería. Por el procedimiento quedaron demoradas dos personas. Pago del medio aguinaldo en la provincia. El ministro de Hacienda y Finanzas de Entre Ríos, Fabián Bolea, se refirió al pago del medio aguinaldo en la provincia para los trabajadores estatales. Va a ser como viene siendo hace muchísimos años en la provincia. Va a ser los primeros días de julio. Después precisaremos el día exacto. Siempre lo damos a conocer a fin de mes. No hay ninguna alteración. El ministro confirmó que se cobre el sueldo los primeros días y luego el medio aguinaldo. La temperatura en Paraná, 7 grados 2 décimas, sensación térmica 3 grados 3 décimas, humedad 89%, cielo despejado en Paraná y zona, cuando pasaron 37 minutos de las 9 de la mañana.
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1: Síntesis de la semana. 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

0: Ahora sí, le metemos un envío final a este programa y no se lo pierdan porque nos vamos a ir con una historia espectacular. Está Lucho. Hola Lucho, bienvenido. Hola. ¿Cómo te va? Lucho Morales.
1: Muchas gracias.
0: Enseguida vamos con vos, pero antes, nobleza obliga. Productos Reino, que tiene la gentileza de acompañar este ruido de mate, había protagonizado una campaña para que los papis queden perfumados en su día. Y por eso ustedes tenían que mandar un mensaje y el que gana, gana. Y acá Sandra no, Alejandra.
1: Todos los nombres, Alejandra.
0: Fue todos los nombres, Alejandra, Mabel. Menos Alejandra, todos los nombres. El peor fue el profesor que le dijo todos los nombres del... Parecía el libro de nombre cuando le va a poner un bebé, ¿viste? Leía todos los nombres, menos Alejandra, que está con nosotros y vino a buscar su regalito. Hola Ale, bienvenida.
2: Buen día, ¿cómo le va?
0: ¿Bien y vos?
2: Bien, bien, bien.
0: ¿Nos escuchás todos los días?
2: Todos los días.
0: ¿Y por qué ese sacrificio? ¿Qué? ¿Hiciste una promesa? ¿Tenés que estar esperando?
2: No, siempre los escucho.
0: ¿Sí? ¿Te entretenemos por lo menos?
2: Sí, de mañana sí.
0: Bueno, me alegro un montón.
2: Y me vine caminando ahora porque ando sin moto, entonces de ahí de Ayacucho y Churralín.
0: Ajá.
2: Me vine caminando.
0: Bueno, quedó bien. Bueno, aparte.
2: Pero me vine porque tenía que venir con mi premio.
0: Escuchale, ¿para quién va este premio?
2: Para mi marido.
0: Para tu marido.
1: ¿Se lo merece?
2: Sí, se lo merece.
0: ¿Cómo se llama?
2: Carlos.
0: ¿Es de sorpresa? ¿Ya sabe o no le dijiste?
2: No, ya sabe, porque tuve que pedir permiso para venir a buscarlo.
0: A la larga vas a disfrutar vos también porque vas a pasar así. Y a olfatear y va a oler rico. Así que, qué mejor premio que ese.
3: Va a decir, qué guapo.
0: Qué guapo, me enamoraría una y otra vez de vos. ¿Y cuánto, papá de cuántos niños?
2: No.
1: Todavía no.
0: ¿Todavía
2: perruño.
0: No?
2: No, perruño nomás.
0: Ah, bueno, pero viste Martina, que también. Sí, sí, sí. ¿Y cómo se llaman?
2: Martina.
0: Martina. Chiquita, grande, no, pequeña. ¿Esa es la consentida de todos
2: sí,
0: ustedes?
2: Sí, pues los otros dos se murieron.
0: ¡Ah! Oh.
2: Quedó ella solita.
0: Bueno, pero no importa, porque debe ser la más consentida y a la que más amor le dan, ¿o no?
2: Sí, sí.
0: ¿Sí? Bueno, entonces... Va a haber.
1: Tenemos también perfume para perros.
0: Tenemos perfume para perros.
2: Concurso.
0: Escuchá, ¿no? Tenemos mascotas ya que te los perfuman, te cortan el pelo. ¿Te ves muy peluda? ¿Muy muy peluda o no la cosa? ¿Eh? ¿Peluda?
2: No, le corto yo a mi perrita.
0: Bueno, chino, ahí tenés. Te puede tomar el chino dentro de mascotas ya.
3: Deja los datos cuando se vayan.
0: Que deja tus datos cuando te vayan y cualquier cosa y necesitamos te llamamos.
2: Y voy a seguir concursando por esta.
0: ¿Querés la camiseta?
2: Sí,
0: ¿no tenés?
2: No, no tengo.
0: Bueno, acá no te inhabilitamos. O sea, que vos te ganes un premio, te habilita a seguir participando. Así que disfruten mucho y vos también anda.
2: Bueno.
0: Olfateando al candidato que se lleva el premio de Productos Reino, a quien agradecemos.
1: Gracias. Para la foto, acá, por favor.
0: Ahí está, hola a todos para la foto, los que nos están viendo en YouTube. Ahí
1: vamos,
0: está.
1: Profe.
0: Muchas gracias, Productos Reino, por la gentileza distribuidora Gurí. Y gracias, Ale, por haber participado y por escucharnos todos los días.
2: Sí,
0: si vos querés un día que tu oído descanse, bueno, no nos escuches, pero al siguiente sí, extrañanos
2: si
0: un poquito.
2: Los domingo no están.
0: ¿Querés que vengamos el domingo también?
2: Claro.
0: Un beso, Ale, gracias.
2: No, gracias a ustedes.
0: Muchísimo. Un gusto conocerlos. Gracias.
2: Un día para los papis.
0: Para los papis que tenemos acá, unos papuchos todos. Gracias, un beso enorme. Adiós, chau, chau, que lo disfruten.
1: Chau, chau.
0: Ay, qué lindo cuando conocemos a la gente que está del otro lado en el 343-534-0933.
1: No, dicen sí. Lo mismo ellos.
0: Creo que ellos se deben decepcionar un poco.
1: Sí, sí, sí.
0: Escucha, vamos directamente a esta historia porque es espectacular. Ella estuvo la otra vez cuando nos contó su experiencia en el mundial anterior. Lucho, ¿cuántos mundiales vas viendo ya?
4: Y este es el cuarto.
0: El cuarto mundial.
1: En vivo.
4: En vivo.
0: En vivo, que te vas.
1: En la cancha.
0: Consecutivos.
4: Sí,
0: a
4: sí, sí.
0: Todos los últimos tres fuiste y ahora te vas ¿cuándo?
4: Mañana de noche.
0: Mañana de noche. ¿Necesitas el bolso?
4: Sí.
1: ¿Qué es lo que llevas? No te debe faltar? Obviamente la camiseta argentina.
4: La camiseta argentina, con eso.
1: ¿Lleva más para vender?
4: No, pero hay un buen negocio.
1: Claro, pero me parece que yerba.
4: Tengo unos amigos que están allá y me dijeron, se enloquecen por conseguir
1: la camiseta.
0: ¿En serio?
1: Creo que en Qatar debe haber sido más negocio todavía, llevar más.
4: Sí, sí, sí, sí. Pero ahora
0: podés?
4: Como que hay un boom más todavía.
1: Sí, podés,
4: lo veo en todos lados y como que la gente, viste, o sea, lo que vi yo, por ejemplo, lo que yo noto, las redes sociales, o sea, todo el mundo con la camiseta, uh-huh. Desde las mascotas hasta el abuelo con la celeste y blanca, eso es hermoso.
0: Pero además veíamos el otro día en las tribunas y lo comentábamos acá, que hay personas, viste, con rasgos asiáticos o de otras culturas las chicas tienen la cabeza con sus túnicas y demás, y con las camisetas argentinas que vienen de otros lugares del mundo y visten la celeste y blanca, porque no creo que todos los que estuvieron en el partido de Argentina hayan nacido en Argentina.
4: No, todo el mundo quiere tener
0: la de Messi.
4: Es más, tengo dos amigos que ya están allá, son árabes los dos. Ellos son hincha de Boca como yo. y siguen a Boca cuando pueden por el mundo. Y a la selección argentina es increíble, claro. Y ya están allá. Y ellos son, van a ver el partido de su equipo, que es Arabia Saudita, pero en lo sí, que sigo sí, con sí. la selección, te pasen todo en base a Argentina.
1: Y no es necesario llevar la camiseta Adidas con cualquiera que lleves. Que
4: sea total.
1: Te la quieren sacar.
4: Total.
0: Sí, Lucho, sí. ¿Y cómo es para vos planear un mundial? ¿A partir de cuándo empezás a pedir vacaciones en el trabajo o te organizás con tus tareas? ¿Cuándo empezás a ahorrar? ¿Qué cosas dejás de hacer para poder hacer esto?
4: Y yo dejo muchas cosas. O sea, hago cosas, pero también dejo muchas cosas para hacer, para poder lograr esto, que es mi pasión, lo que me gusta. Trabajo para eso. O sea, pienso que el día de mañana no me llevo nada y lo único que me voy a llevar es este recuerdo y la
0: felicidad.
4: Vivencia. Total.
0: Ajá. Y dejás de hacer, por ejemplo, no salís tanto, ahorrás en otras cosas, no te compras tanta ropa.
4: Exactamente.
0: Todo eso lo haces.
4: Y sí, si no, no se puede.
1: Uh-huh. Sí, ¿cómo? Pero aparte, perdón, no es que solamente va al Mundial, sigue a Boca por todos lados también.
0: Bueno, claro, es esa satisfacción de poder hacer lo que a uno le gusta, ¿no?
4: Sí, obvio. Me encanta, es más, estaba por ir a Qatar, se anillaron los planetas para que fuera, con alojamiento, con entrada, con todo. Bueno, sucedió lo que fue la guerra y no fuimos. Pero bueno, nosotros, yo tengo un grupo importante de gente conocida a través de 2 años.
1: Claro.
4: Y bueno, que nos ayudamos entre todos para que se facilite lo que es alojamiento, lo que es vuelo.
0: Mirá.
4: Sí, el por ejemplo, yo con mis amigos, que somos, bueno, 8 los que van, hoy se van ellos, así que bueno.
0: Te abre el camino mejor, que tenga todo listo cuando llegues.
4: O sea, hay cosas que por ahí la gente no sabe, o sea, no es que vos abrís así, comprás y te vas, ¿no?, de un día para el otro, no. Nosotros lo organizamos ya desde el año pasado.
0: Wow.
4: Nos juntamos un día, una noche, y nos quedamos hasta las 5 de la mañana, 6, buscando vuelos, alojamiento, que hay más barato, claro. Que hay más. Hay toda una logística para abaratar los costos. Porque
1: cuando,
4: si vos ves en lo que es, no sé, una agencia, que está bien, entiendo el negocio, obvio, y decís, bueno, te sale tanto.
0: Inalcanzable.
1: No, claro. Cuando se dijo, bueno, el próximo mundial se juega en tal lugar, dijiste 3 países.
0: Qué lejos.
1: Claro. Bueno, voy a los 3, voy a 1, hago base, espero dónde juega Argentina.
4: Y mucha gente esperó ver dónde juega Argentina y ver este tema. ¿Qué día saco? ¿Cuántos días puedo? ¿Voy todo el mundial? ¿Voy 2 semanas? ¿Voy 3? ¿Voy 1? ¿Qué puedo ver?
1: ¿Vas?
4: Yo voy 3 semanas.
0: ¡Qué divino!
4: Ah, 3 semanas, sí. Perdí las vacaciones en el trabajo.
1: Claro. ¿Y entradas tenés para?
4: Hasta ahora tengo un solo partido.
1: Porque bueno, ¿consiguen?
4: Conseguir se consiguen.
1: Sí.
4: Bueno, eso es lo que fue. La reventa está muy cara.
1: Sí.
4: Eso es lo que fue. O sea, uno que diagrama con anticipación antes que salgan las entradas. Después cuando salieron los precios, los puso FIFA en... Veíamos que eran muy elevados ya el costo de entrada, o sea, si siquiera fuera reventa.
1: ¿Y qué partido tenés?
4: El que pasaría Atlanta.
1: ¿El tercer partido?
4: Octavo sería.
0: Ah, ¿y ahora cuando llegás?
1: Octavo.
0: Re bien.
1: Una fe bárbara tenemos.
0: Pero por supuesto que sí. Escucha, Lucho, ¿y ahora dónde vas? ¿A qué ciudad? A Dallas. ¿Y ahí haces base y de ahí te moves?
4: Dallas y después nos vamos para... Bueno, ahí se juega el segundo y tercero. Y después nos vamos para la zona de Miami, que ahí se jugaría. Esa entrada está difícil de conseguir, está muy muy cara la reventa.
1: ¿Porque es Miami?
4: Porque es Miami, por el rival, que puede ser España o Uruguay.
1: Claro.
4: Y porque sí, está lleno de argentinos.
1: ¿Qué, ¿qué preferís, España o Uruguay?
4: No, cualquiera de los dos.
1: Cualquiera.
4: Prefiero Cabo Verde y Arabia Saudita, así puedo conseguir una entrada más barata.
1: Claro,
4: pero no, prefiero cualquiera de los dos.
0: Igual si lo tenés que ver desde afuera, ¿no? Que te habrá pasado en algún mundial.
1: No,
4: sí, es tan buena, pero bueno, yo soy muy pasional.
0: Claro.
4: Y, o sea, mi propósito es ir, más allá de estos viajes y el costo, es ir y entrar al estadio. Pero bueno, también entiendo que el mercado hoy es este, a comparación de Qatar, a comparación de Rusia, a comparación de Brasil. Ya de costo es muy alto el precio. Pero bueno, siempre se alinean los planetas para que todos consigamos entrada. Incluso el otro día tuve, por lo menos viendo el margen, a las últimas horas del partido de Kansas y bajaron un montón los precios.
0: ¿Va a ser más caro este mundial para vos que lo que fue Qatar, por ejemplo?
4: Sí, sin duda, mucho más caro para todo el mundo.
0: Para todos.
4: Qatar hoy, si te puedo decir, para mí fue un regalo.
1: Claro, y Rusia
4: muy barato.
1: Fue caro también.
4: No tanto, porque ¿qué pasa? No, en Rusia tenías traslado interno entre partido y partido, o sea, ciudad a ciudad tenías gratis.
1: ¿Y acá no hay? ¿Vos sabés que acá no hay?
0: Qatar, nada gratis.
4: Qatar era todo gratis, los traslados desde el aeropuerto hasta volver al aeropuerto. O sea, yo me conocí la ciudad entera,
1: claro.
4: Podía ver 3-4 partidos por día y acá no te pusieron nada. Quizás la ciudad por ahí te pone un colectivo para que vayas desde una estación hasta el estadio, teniendo entradas, si no tenés entradas, ¿no? No te regalan nada.
0: ¿Hablas inglés?
4: No, pero me defiendo.
0: ¿Te defendés? En cada uno de estos lugares lograste todo, sí, lo que querías comunicar.
4: Exacto, igual hay mucho latino.
1: Así que. Sí. Y están preparados para eso. El Mundial pasado tuviste la suerte de traerte una pelota de juego.
4: No, esa me la traje ahora en la eliminatoria.
1: Ah, la eliminatoria.
4: Contra Brasil.
1: Claro.
0: ¿Y ahora qué te gustaría traerte? Ajá. La copa es.
4: Mirá, estoy medio ansioso y lo que quisiera es con entrar a verlo a los partidos, y como es el último Mundial de Messi, eso es lo que me da mucha ansiedad, pero ahora me agarro ahora. Si no, antes estaba tranquilo, contento, pero bueno, sé que por ahí tengo fe de que pueda conseguir alguna entrada para ingresar.
0: ¿Y Canadá y México no eran opciones todavía, o porque no sabes si la selección va a jugar? Porque...
4: No, Argentina hace todo, Estados Unidos hasta la final. No viaja ni a Canadá, y por suerte para nosotros, y no viaja a México.
0: Claro. Qué impresionante. ¿Tenés algún ritual, una cábala, algo que lleves sí o sí en tu valija que tenga que ver con el éxito?
4: El Diego Maradona.
0: ¿Sí? ¿En qué formato lo tenés? ¿Remera?
4: No, tengo en una yo tengo una agrupación que se llama Distintos. Ajá. Con unos amigos que son todos de los consulados de Bocas de Europa, y tenemos un vinilo, vendría a ser, con la imagen de Diego, que se llama Distintos, lo llama el Diego a todos lados.
0: ¿Y conociste a alguno de los jugadores de la selección argentina en vivo?
4: No, pero no, siempre lo estuve muy cerca, y eso la verdad que una satisfacción enorme.
0: Ajá.
1: Pero creo que no va a ir a conocer al...
0: No, ya sé, pero digo que debe ser impactante también, claro, verlos impactante, ahí en otro país.
1: No a conocer al jugador, sino va al Mundial.
0: Al Mundial.
4: Exactamente.
1: Eso. Nosotros te vamos a regalar, para que tengas otro amuleto,
0: sí,
1: la camiseta
0: de la buena suerte, la nuestra, la de Ruido de Mate, gentileza de Wells Sports, que la estamos regalando a la gente.
4: Toma, muchas gracias.
0: Por si no se te seca la tuya, ponete esa por las dudas, ¿viste? Nunca se sabe, qué sé yo.
1: Vamos a hacer así. Queremos una foto con un estadio cualquiera, que no sea inteligencia artificial, y después cambiala.
0: Sí.
1: Y después, si no, la cambié por...
0: Por la mascota del Mundial.
1: Claro, porque es de Argentina, no van a entender que es Ruido de Mate.
5: Con una camiseta de otro país.
0: ¿Qué ansiedad debe ser, ¿no? ¿Y de acá te vas a Buenos Aires?
4: Sí, me voy a Buenos Aires, y de ahí me voy hago Miami, y de Miami Dallas rapidísimo.
0: Ajá.
4: O sea, estoy ahí medio jugado para llegar al partido, pero bueno, vamos a hacer todo lo posible.
0: Pero vas a llegar. ¿Y la visa y todo eso te costó conseguirla? ¿Ya la tenías antes?
4: Ya la tenía, la saqué para la Copa América del 2024.
0: Que es un visionario, porque viste que ahora a un montón de gente le han rebotado el trámite de
4: la visa. La verdad que sí, tuve suerte, y después tuve mucha gente conocida que le han rebotado la visa.
0: ¿Cuándo empezaste a soñar con ir a un mundial?
4: Y siempre me encantaban los mundiales. Yo me acuerdo desde el mundial del 90, siendo chiquito, con 5 años, ya me acuerdo del 94, me acuerdo después del mundial del 98, que ya era muy fanático de chico de ver los mundiales. Algo que, mirá que soy hincha de Boca, sigo a Boca a todos lados, pero cuando juega Argentina se me despierta la pasión, no sé, los colores, la bandera. Para mí es hermoso. El otro día le decía a mi novia, ver a toda la gente con la camiseta argentina. El otro día, yo trabajo en el centro, veía a todos los niñitos de jardín vestidos de Argentina, la gente decorando cosas.
0: Sí.
4: Para mí es estupendo.
0: Sí,
4: es más, siempre digo, tengo un sueño acá en Paraná, hacer un mural. Tengo la gente, obviamente me faltaría quien lo financie, pero tengo la gente como para hacer un mural grande con una gigantografía de Messi.
0: Sería hermoso eso.
4: De Messi, bueno. Tengo dos imágenes, una de Messi y otra de Messi con Maradona.
0: Sería genial, no, sería bárbaro.
4: Quedaría fantástico.
0: Es algo que trasciende, muchas veces lo hablamos acá, que...
4: Más que nada es pasión, yo entiendo a la gente que no le gusta el fútbol, o que no mira y... Está perfecto, lo respeto, pero bueno, en mi caso...
0: Es conmovedor, los chicos, el cambio de figuritas. A veces decimos, uno dice, ay, qué pavada, qué cambio de figuritas. Aprende los países, aprende las banderas, la emoción por conseguir a tu ídolo.
4: Parte de algo sano también.
0: Algo sano también, hace que los chicos dejen la pantalla y hablen con otros. Total. Y miren los ojos y negocien. Y busquen y incentiva la imaginación y la ansiedad de que afuera.
4: Lo que ha generado esta selección estos últimos años, Messi, la gente, unirnos, que no se hable otra cosa, que no, por ahí muchas grietas en muchos sectores, en muchos lados. Y esto hoy, en día capaz que tenemos hoy 40 días para unirnos, para hablar del fútbol, del mundial, de la selección.
0: Sí. ¿Llevas campera o hace mucho calor allá?
4: Ayer nos dijeron que está, pero mucho.
0: Caluroso.
4: O sea, mal.
0: ¿Mate?
4: Mate llevan mis amigos. Tengo unos amigos que están allá que ya tienen, así que sí.
0: Y cuando caminan por las calles, en los lugares que te ha tocado ir, Rusia, Brasil, bueno, Brasil es más fácil, pero Qatar, y ahora cuando te imagines en Estados Unidos, el hecho de ver una camiseta argentina o alguien con el mate te debe dar como el corazón late más fuerte, ¿no?
4: Es muy lindo, es muy lindo por ahí, o sea, yo tengo la suerte y la experiencia de pasar por estas cosas. La gente de afuera, o sea, de otros países, ¿cómo te idolatra por verte con la celeste y blanca, sí, por verte con la 10 de Messi, la 10 de Maradona? Te abren puertas en un montón de cosas que vos no te imaginás. Y vos sí, decís, yo no soy famoso, no. Y la gente te idolatra. O sea, y aparte, otra cosa, o sea, como estos, mis amigos, estos de dos árabes, quieren ser...
0: argentinos.
4: Todo el mundo quiere ser argentino. Quieren vivir la pasión con vos, eso, quieren ser parte de vos y hacer lo que vos estás haciendo.
0: Mirá que uno reniega tantas veces de este país, de las cosas que nos tocan pasar, de las crisis, de la supervivencia.
4: Es el mejor
0: del
4: mundo.
0: De la corrupción que hay a veces en los que están arriba y mandan. Pero hoy hablábamos al inicio en el pase anterior de lo que pasa en Bangladesh. Viste que Bangladesh es como una Argentina del otro lado del mundo.
4: Impresionante.
0: La pasión, ¿viste? Eso es impresionante.
1: Y por haber ganado un mundial, un partido.
0: Claro, pero tiene que ver con Inglaterra. Pero también hay una identificación de lo que significa la libertad de un país, de no ser de lo que ellos consideraron injusto que pasó con Argentina en las Malvinas, lo mismo Haití, que fueron dos países que se identificaron con el reclamo argentino de Malvinas, y como un sentimiento que tiene que ver quizás con una cuestión diplomática o de territorio, pasó a convertirse en otra cosa, en algo que te unifica, viste, que te aúne, que te acerca.
4: Total.
0: Hablamos otro idioma, otras costumbres, y el otro día veía un habitante de Bangladesh que decía: mi sueño es ir a Argentina y ver la boca, el tango, comer un asado y estar unos días en ese país que ellos sienten propio. Eso es algo increíble.
4: No, es que Argentina es hermoso por donde lo mires, es divino y todo el mundo quiere ser un argentino.
0: Sí.
4: Para mí es uno de los mejores países del mundo. No porque yo sea argentino, sino porque lo veo y se ve reflejado en otras culturas y en otros países.
0: Está Analía con nosotros. Hola, Analía Winkelmann. Hola. Bienvenida. Viste que dicen un argentino nace donde quiere, pero en realidad trasciende las fronteras, ¿no? Y a veces cuando nos castigamos tantos, y previo al Día de la Bandera también, que es tan hermosa y que tanto nos unifica y que ahora con el Mundial también se reivindica y se revitaliza el celeste y blanco, no nos castiguemos tanto, tenemos un país espectacular.
5: Tenemos todo para... si hay algo que tenemos los argentinos, que nos caemos y nos levantamos rápidamente, además. Es una característica muy nuestra, y eso lo rescata sobre todo la gente que no es de acá.
0: Deberíamos elegir mejor para no caer tanto, pero...
5: porque Argentina está en el piso y de pronto la encontrás otra vez allá arriba, en todos los ámbitos.
1: Sí. Y llevándolo al fútbol, en el Mundial pasado, el primer partido perdimos, nos levantamos.
0: Y listo. Y ahora probablemente también estas pruebas, estos últimos días, la situación de Messi sea también un tropezón para muchos de ellos, pero viste que hay una resiliencia
5: también
0: acá, una motivación y un espíritu de grupo que evidentemente, como decís vos, Lucho, se traspasa a la gente y provoca en vos y en un montón de argentinos esta ilusión de ir a alentar, ¿no?
4: Sí, totalmente.
0: Bueno, ¿qué vas a traer de regalo?
1: Alfajores.
0: ¿Qué te pidieron? ¿Perfume en el free shop? ¿Chocolates?
4: No me han pedido mucho, estoy seguro de que me van a pedir la ropa es barata allá.
0: Sí, claro, la ropa es barata allá.
1: Un teléfono.
0: Los
4: termos, que son baratos.
0: Los termos. Bueno, vos Lucho, tenés que hacer como yo le digo a mis hijos. Vos andá y disfrutá. Y si te sobra después, trae regalo. Y si no, que hagan el esfuerzo como lo hacemos.
4: Y que llegue la remera esta para la foto.
0: Y que llegue la remera de Río de Mate para la foto. Sí. Lucho, lo mejor para vos, que disfrutes de este mundial como has hecho tanto esfuerzo y sacrificio, te lo mereces. Estás con unas ganas bárbaras de irte, ¿no?
4: Sí, estoy muy ansioso. Y la
0: muy
4: verdad,
0: ansioso.
4: Agradecido, gracias por el espacio, por la invitación. Y bueno, espero que salga todo bien y que bueno, que Argentina siga su carrera del bien y seamos campeones.
0: El lunes grabanos un mensajito antes de entrar a la cancha. Después grabar, no te vamos a llamar porque no vamos a ser tan pesado, pero un mensajito.
4: Es que estoy medio complicado. Llego a las 11 al aeropuerto y a las 12 del partido y tengo que irme de ahí.
0: Hacé cuenta que somos como tu mamá y decís: llegué bien, ya estoy en el estadio. Y nos mandas una foto de ahí, ya estamos. Con eso estamos cumplidos.
1: Sí, que bueno. Bueno, hay gente también, por ejemplo, Leo, tu jefe, que le autoriza.
0: Bien, Leo, bien, Leo.
4: No, un fenómeno.
0: Muy bien. Lucho, lo mejor para vos.
4: Chicos, muchísimas gracias, muy amable. Y bueno, estamos en contacto.
0: Por supuesto.
4: Obvio.
0: Que disfrutes mucho.
1: Te queremos acá.
0: Que grites muchos de nuestros goles. Gracias.
4: Bárbaro. Muchas gracias.
0: Lucho se va al Mundial. Analía, ¿vos también?
5: No me voy al Mundial. Me voy a ir al Juan Eli Ortiz mañana porque va a haber una feria circular a partir de las 11 de la mañana y hasta las 5 de la tarde con patio gastronómico.
1: Muy bien.
5: Esto lo organiza la gente de Desarrollo Humano
0: de la
5: Municipalidad. Así que mañana todos a la feria.
0: Muy bien, ahí vamos a estar. Está Analía.
5: Juan Eli Ortiz.
0: Busquemos la Analía porque ella te asesora a partir.
5: Dice,
0: esto te viene bien, esto llévatelo, esto es una joyita.
5: Se llevan tips de imagen.
0: Muy bien. Gente, esto ha sido todo por hoy. Por lo pronto para nosotros, Ruido de Mate, porque los malos perdedores vienen con todo hasta las 13 en la mañana de Radio Costa. Paraná, Chinito Albornoz, Lisandro, muchas gracias. Claudia Martínez, Martín Echagüe, Marcelo Medina y Fabio desde el móvil. A todos, muchísimas gracias por estar, especialmente a usted del otro lado.
1: Feliz Día del Padre,
0: para Feliz Día todos. Del Padre para todos los papis. Un beso enorme, que disfruten mucho el lunes, otra vez acá a las 8. Chau.
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1: La temperatura en Paraná 7 grados 2 décimas, sensación térmica 3 grados 3 décimas. Piden que la población se vacune contra la gripe. El Ministerio de Salud de la provincia instó a la población de riesgo a completar la vacunación antigripal ante el incremento de la circulación de influenza. La provincia ya superó el 60% de cobertura en los grupos priorizados y cuenta con dosis disponibles en los 400 vacunatorios distribuidos en todo el territorio. El ministro de Salud de la provincia, Daniel Blanzaco, señaló que actualmente existe una mayor circulación del virus en sus diferentes variantes. Adorni gastó 8 millones de pesos en sábanas. Manuel Adorni gastó más de 8 millones de pesos en sábanas en 2025. De acuerdo a la factura que encontró la fiscalía que lo investiga en el celular del contratista Matías Tabar. Según se supo, Adorni facturó a nombre de una persona de su confianza la friolera de 8.183.303 pesos en ropa blanca al local Rosen de Store, una empresa de origen chileno que comercializa sábanas para suites presidenciales en hoteles de lujo. La familia de Messi emitió un comunicado. La salud de Messi fue motivo de un comunicado oficial emitido por la familia del capitán de la selección argentina luego de las versiones y rumores que circularon en las últimas horas sobre el estado del padre del futbolista. A través de un mensaje difundido públicamente, la familia confirmó que Jorge Messi se encuentra atravesando un cuadro de salud y que permanece bajo seguimiento médico, aunque remarcaron que su evolución es favorable. 7 grados 2 décimas la temperatura en Paraná, sensación térmica 3 grados 3, humedad 89%, cielo despejado en Paraná y zona, cuando pasaron 6 minutos de las 10 de la mañana.
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0: con las verdades afiladas de Andrés Calamaro, como todos los días. Decimos buen día en Malos Perdedores en Radio Costa. 10:10 de la mañana ya, Analía. ¿Cómo andás?
1: Buen día, muy bien, por suerte. ¿Ustedes?
0: Todo tranquilo. ¿Nacho?
2: Buen día, ¿qué tal, qué tal?
0: Acá estamos. Bueno, el chino con un pullover, con un buzo verde en la operación técnica. Lisandro de Remera, pues está chiflado, sí,
2: siempre
0: operando
2: calor.
0: El stream. Y Emiliano también de remera, pero porque es joven, intuyo. Bueno, así andamos, ¿eh? ¿Todo en orden? Sí. ¿La temperatura?
1: 3 grados 3 de térmica y algunos en remera.
0: Frescolari. Nos escuchan, nos ven por la 88.1 y también por...
2: @ Costa Paraná Radio. Ahí estamos en YouTube. Suscríbase al canal, súmese. También hay otros contenidos de los otros programas, pero ahora la importancia es el en vivo.
0: Au vivo, somos nosotros.
2: Somos nosotros.
0: Pueden meterse también en las redes, Ana, de la radio y la del programa.
1: Así es, en el programa somos en Instagram Malos Perdedores, _, para que ahí nos sigan y nos dejen sus mensajes. Y en la web somos costa.paraná.gov.ar. Allí en costa.paraná.gov.ar nos escuchan, nos ven y los va a llevar a YouTube, donde nos van a estar observando si quieren. Y también, por supuesto, dejen su mensaje.
0: Sí, claro que sí. Bueno, ahí se meten con todo eso. Volvió un poquito el ruido de la construcción.
2: Sí, volvimos a trabajar abajo con el ni siquiera sé cómo se llama.
0: El gorrito, taladro.
2: El taladro.
0: Sí. Tipo rotomotor.
1: Neumático.
2: Sí. Taladro neumático.
1: Ese.
0: Bueno, ahí estamos, último momento, dice Emi. Tenemos música hoy de vuelta.
2: Bueno.
0: Tenemos música de vuelta.
2: Muy bien.
0: Ayer tuvimos tercera fase, hoy tenemos otro grupo.
2: Perfecto.
0: Que viene a alegrarnos la mañana.
1: Y te alegres.
0: O no,
1: te,
0: no sé, a disfrutar.
1: Te traigo un son, también estuvo.
0: Pero no tengo música. Eso está hoy a la noche en la vieja usina.
1: Sí, señor.
0: Quedan entradas, se piden ahí, buscás en Paraná, ¿cómo es? ¿Para Cima o el son?
1: Exactamente, o vas directamente.
0: O vas también directamente.
1: Sí, zapatillas, por favor, porque se baila también.
0: Bueno, ahí estamos, exactamente, nos metemos en ese tipo de agenda también. Si lo tenemos a Fabio esperando en el teléfono, ¿lo tenemos esperando?
2: ¿Está Fabio?
0: Emi, ¿lo tenemos esperando a Fabio? Sí, vamos por él.
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0: Bueno, mientras Lisandro Pobre termina de poner y optimizar el recurso técnico de la cámara.
1: Que no se le caiga.
0: Él no se le cae, se lo han movido seguramente, pobre. Hay que lidiar. Lidiar con el recurso técnico y lidiar con el recurso humano. Un abrazo, Lisandro, contenedor. Fabio, buen día, ¿cómo andás?
4: ¿Cómo te va, Ezequiel? Muy buenos días para vos, Analía, Nacho, para todo el equipo. ¿Cómo están ustedes?
0: Todo
4: muy
0: en orden.
4: Bueno, me alegro mucho. Yo disfrutando de este sol, realmente un día espectacular en la ciudad de Paraná. Frío, sí, pero igual en el solcito está espectacular. Así que acá estamos disfrutando de este día viernes además, donde en la altura del río en el día de hoy ha aumentado 3 centímetros de lo que era el día de ayer. Pasó del metro 93 al metro 99 en el día de hoy, 2 metros 12 en el puerto de la ciudad de Santa Fe, 2 metros 31 en el puerto de la ciudad de Diamante, y todos con tendencia a creciente. Lo que tiene que ver con los ingresos y los egresos a la ciudad de Paraná, no hay ningún tipo de inconvenientes en las diferentes rutas, ruta 11, ruta nacional 12, 18, al igual que el túnel subfluvial, no hay ningún tipo de inconvenientes. Sí tener mucho cuidado porque hay lugares que todavía la calzada está húmeda y, como siempre decimos, después de lluvias como la de ayer, evitar o tratar de evitar caminos secundarios y terciarios porque realmente están con esa situación de barro y no en buen estado como para poder transitarlo. Así que bueno, durante la mañana vamos a estar recorriendo como siempre la ciudad y contando lo que pasa en nuestra querida ciudad de Paraná, Ezequiel.
0: Ahí estamos, gracias Fabio por la información. Luego. Volvemos en un ratito contigo desde la calle. Vamos a los títulos.
2: ¿Cómo no?
0: ¿Eso sigue, Nacho?
2: Eso
0: ¿siguen los títulos?
2: Siguen los títulos y ojalá que sean verdaderos, ¿no es cierto?
0: Ojalá que no, dale.
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0: Por acá pasa la cosa, amigas y amigos, en este viernes 19 de junio, Día de la Bandera de Entre Ríos.
1: Sí, señor.
0: ¿Eh? Ayer en el acuerdo, a mí, pues, viste que se te pasa, a mí se me pasa, no digo que esté bien ni nada, soy honesto en esa.
1: Día de la Bandera de Entre Ríos. Me parece que hoy la izan. Obvio, y están en los actos acá, cuando pasé recién frente a la escuela que está acá al ladito, estaban izando la bandera de Entre Ríos.
0: Exactamente, sí. Obvio, lo que corresponde. Así que bueno, después también alguna referencia al día a la bandera de Entre Ríos, a la bandera de Entre Ríos, y mañana es el acto, es el día de la bandera. Es el día de la bandera. Y eso lleva también a mucho chisporroteo político, además del día de la bandera en sí propia, que tiene una particularidad en la ciudad de Rosario, que es bueno, la jura con muchísima con todos los niños y niñas prometiendo la bandera.
2: ¿Sí? Sí, la jura de la bandera.
0: La promesa. Cuando son chicos de promesa, los militares juran.
2: Ahí está.
0: Esa es la diferencia, entiendo. Y ya que están, y si quieren, sumo la agenda del pago o de Entre Ríos, mañana a las 11:15 va a ser el acto en la provincia del Día de la Bandera. Lo va a presidir la vicegobernadora Alicia Aluani junto a la intendenta de Paraná, Rosario Romero. Será en la Plaza Mansilla, bueno, hay ese mástil enorme que está desde hace pocos años, ¿no? En esa configuración. Así que bueno, eso es un poco la agenda. Pero yendo al acto de Rosario, tiene, bueno, la particularidad de como muchas veces una disputa política. Recordemos esos históricos actos de, ya venimos a lo de hoy, ¿no? Pero esos históricos actos en el último tramo con Cristina Kirchner, con algunos episodios así del vamos por todo y todo eso, que fue ahí la primera vez que se originó. Entonces siempre tiene mucha ebullición, porque es un acto patrio, pero que se vive con una particularidad en Rosario, que son hiper orgullosos. Primero de Rosario, pero Rosario tiene la bandera y tiene el monumento a la bandera, entonces claro, se da ahí una particularidad de mucha presencia ciudadana, o de vecinos, ¿no? Porque hay, bueno, ferias, bueno, hacen un asado enorme, que es asado a la estaca, en las avenidas, en los parques, que están ahí circundando al monumento. Entonces tiene ese componente del acto político, institucional en sí propio, y todo el resto también. Bueno, y en ese contexto va a ir mañana el presidente Milei. Presidente Milei que va a llevar junto a él a Manuel Adorni, al jefe de gabinete. Ya no, creo que vocero, no sé si vocero existe como en la nomenclatura, digamos, pero bueno, no está voceando nada. Desde hace 40 días que no vocea nada. Sí. Salvo una entrevista que dio, pero en casa Rosada, en sala de prensa, no voceó nada, no dijo nada. Va a ir con el jefe de gabinete en el contexto de todas estas denuncias que se van sumando, denuncias del escándalo, ¿no? De corrupción, de debilidad político, institucional, etcétera, que incluye desde 500 millones de dólares que no se saben de dónde aparecieron, hasta juegos de sábanas. Yo no sé ni cómo se dice, si de son 8 juegos. Claro, 8 millones de pesos.
2: Sí.
0: Yo la verdad que no sé si eso es. ¿Cuántos juegos de sábanas? Lo dice 8 millones de pesos. Y me compro sábana para toda la vida. Sí,
2: prácticamente.
0: Vas a la tienda de la peatonal. ¿Cuántos juegos de sábanas te compras?
2: Sí, no, pero son de las buenas.
0: Son de las buenas.
2: De las muy buenas.
1: Algodón egipcio.
0: Algodón egipcio de 400 hilos.
1: Son las de los hoteles de 5 estrellas. Gama, sí. Los mejores. Bueno, usan esas sábanas.
0: Recién en el departamento informativo de la radio estaba Claudia investigando y se metía en la web de la casa de ventas donde compró Adorni.
1: Ajá.
0: Y arrancaban de, no sé, creo 200, 300 hilos, que tampoco sé muy bien lo que significa, yo por lo menos.
1: Más hilos, más calidad.
0: Claro, sí, eso claro. Entiendo, pero no sé qué, tiene más hilo, menos hilo, más
1: la
0: trama
1: de
0: hilado.
1: Se mide en hilos.
0: Claro, pero más tramas, no sé, claro. Más trama de hilado, eso será. Ok, 200 y pico de mil pesos, 300 mil pesos.
1: ¿Pero compró para toda la vida?
0: No, no, no arrancaban ahí las de menos calidad dentro del premium.
1: Medio palo un juego del 500 lucas.
0: Y seguramente, no sé. Mira. Bueno, ahí está, ¿eh? Entonces, tenemos de todo, tenemos el gran entramado y tenemos estas pequeñas cosas.
2: Muchos condimentos.
0: Que no son pequeñas. Que no son pequeñas, pero que suman, pues suman mucho de lo mediático y desde el enojo público. ¿Se acuerdan? Él, me estoy deslomando. Es una pavada que dijo el jefe de gabinete en su momento, pero pegó re mal.
2: Sí, sí.
0: Pegó horrible. Sí, sí. Bueno, ahora, después, no me acuerdo, otro bardo así de ese.
2: Sí, la cascada.
0: La cascada, por ejemplo. La cascada era nada, era un chorro, era cierto que era un chorro en el medio del lío.
2: Sí, hablamos pero una de la cascada.
0: La cascada, claro, en serio.
1: El tema es el contexto.
0: No, no, pero es que no es que está mal que hablemos de eso, porque suma el enojo y está bien y es información, ¿eh? No, no, yo no digo que está mal, está bien porque está bien hablar de eso. Forma parte de la trama de corrupción, lo que digo es, eso nos pega a la sociedad más, nos pega, nosotros somos la sociedad a pesar de ser periodistas.
2: Sí.
0: Aunque
2: no lo crean.
0: Aunque usted no lo crea. Pega más, porque son como minucias que te hacen calentar, que te hacen enojar muchísimo más. Bueno, entonces, en ese contexto la trama de la trama. La discusión por las sábanas de algodón egipcio de 400 hilos, según la Política Online, que publicó ahí una especie de novela, ¿no? La PoliticaOnline.com, que viene siguiendo esa trama, que no sabemos en realidad si cuánto de novela y cuánto de no, digamos, hay, pero bueno, está esa discusión sumada también. Y en este lío, en este berenjenal, se supo que Adorni va a acompañar a Milei, o que Milei le pidió a Adorni que lo acompañe en un contexto de hiper respaldo al jefe de gabinete. Y además va a llevar a todo al resto del gabinete a sacarse la foto, aunque no lo banquen, aunque no lo soporten, con él mismo, la audiencia, no sé, se mete algo como sí, está un poquito el roto retorno. El retorno. Perdón, sí, me cambio el mic. El auricular. Me cuento hasta la audiencia, pues si no lo entiende, porque balbuceo. Balbuceo frecuentemente, pero balbuceo más cuando se mete un ruido. No sabemos lo que es. Garbarino, no sé quién tiene que arreglarlo. Le pedimos después si se da una vueltita, por favor, pues te desconcentra. Gracias. Estaba Nacho
2: Boca. En el acto.
1: En el acto. ¿Y quiénes venían, aunque no lo banquen?
0: El resto del gabinete. Y además se anunció la presencia, por ella misma, de Victoria Villarruel. Victoria Villarruel, la vicepresidenta, que no fue invitada. Tiene una historia de vicepresidentes en Argentina, que mamita querida, ¿no? Y sí, Menem no terminó bien con sus dos vices. Más allá de que, bueno, tuvieron como destino la gobernación de la provincia de Buenos Aires, lo arregló por ahí. Dualde primero, Rucauf después. Fernando de la Rúa, bueno, ya sabemos, Chacho renunció en un supuesto escándalo de corrupción, que después parece que no fue tal cosa, que fue las leyes de flexibilización laboral conocidas como el escándalo de las Banelco. Digo, pues después todos absueltos ahí.
1: Y Cristina también tuvo.
0: Cristina tuvo. Primero a Scioli, que lo maltrataban a más no poder. Pues de vuelta, tuvo una salida parecida a la de Menem, a la provincia de Buenos Aires. Amado Vudú, chicone, corrupción, Vudú terminó en cana, pero después de ser vicepresidente, pero mientras duró todo ese escándalo, aún ejerciendo la vicepresidencia, también lo mandaron a cuarteles de invierno, no aparecía en ningún acto.
1: ¿Y el de mi voto no es positivo?
0: Por eso, lo mandaba, no aparecía en ningún acto. Después. Y antes de eso, con Julio Cleto Cobos, también se pelean en el contexto del campo, ¿no? De la guerra gaucha, con el voto no positivo de 2008. ¿Después qué más tuvimos? Después Mauricio Macri con Gabriela Michetti, gran vicepresidenta.
2: Claro.
0: Cero problemas. Gran vicepresidenta, Gabriela Michetti, cero dramas, ¿no?
1: Pensaba que es la vida, no sé la.
0: Y no, ha aparecido hace poquito, pero corría de la actividad pública, de la actividad política.
1: Suficiente, dijo.
0: Sí, la verdad que sí. Porque nada, no tener problemas, supongo que te debe quemar la cabeza también. Y bueno, después Alberto con Cristina Fernández. Nada, ese misilazos continuos. El inicio de la debacle presente del peronismo. Y bueno, y ahora el presente. Es decir, que salvo Gabriela Michetti.
2: Así que le dedicamos un aplauso.
0: ¿A quién? ¿A Michetti? Michetti. Sí, un aplauso. Por hacer lo que hay que hacer.
2: Claro.
0: Abrir sesión, cerrar. Yo lo digo, suena agresivo, abrir sesión, cerrar sesión. Está mal que yo lo diga así. Pero lo que quiero significar con eso es que tienen una responsabilidad institucional y no da. No da de ninguno de los dos lados, ¿no? Pero bueno. Es obvio que se vota presidente.
1: Y mañana ella no va a estar en el palco porque si no está invitada, ¿y dónde va a estar?
0: Y se supone que no. Se supone que en el palco no va a estar. Y es tan perspicaz que probablemente esté con los asadores vistiendo poncho y boina patria. Es muy probable. Mira. Es muy probable.
1: Y aprovechándola.
0: Es muy probable. Tiene esa impronta y probablemente la utilice. Ana, probablemente sí, no lo sabemos. Pero bueno, mañana va a haber lío, obviamente, y vamos a ver ahí la transmi, a ver qué dice, qué no dice, bueno, todo eso. Un par de líneas más antes de terminarlo. Estamos con Adorni, el acto del Día de la Bandera.
2: Sí.
0: Hablamos hasta de Chacho Álvarez, chicos.
2: Sí, ¿qué es esto? Sí, llegamos hasta los 90.
1: Hicimos memoria, está bien eso. Ojalá tuviésemos todos tu memoria. No es por chuparte las medias, pero digo, bueno, sí. Acordarnos de las cosas que pasan para no repetir los errores después. Y claro, yo ya me había olvidado de todo.
0: De Chacho.
1: Y sí, de Chacho.
0: Pobre Chacho. Bueno, una reivindicación también a Chacho, que si bien abandonó la vicepresidencia, también se metió un cuartel de invierno y no habló más. Y cuando le preguntan algo de política, dice, yo fracasé, no tengo nada que decir. Mira. Así que en ese sentido, lo banco.
1: Sí. Así debería ser, ¿no? La política.
0: Aunque después tuvo un carguito con Cristina por ahí en la Mercosur, pero nunca habló, digamos.
1: Sí,
0: nunca habló de política.
1: Que se renueven los políticos, ¿no es cierto?
0: No, sí, sí. No,
1: ¿Por qué depende? Siempre vemos casi que lo mismo por ahí.
0: Bueno, Milei es la renovación. Sí. Ah, ¿no te gustó?
2: Milei es nuevo.
1: Está bien, pero cuando termine que se vaya.
0: No sé si tiene que haber renovación. Depende en qué, Analía. Honestamente depende en qué. Es un retema ese. Uh-huh. Hay cuerpos los cuerpos legislativos, por ejemplo. Algunos dicen, se tienen que renovar los diputados, los senadores.
2: Claro.
0: Bueno, en esto hubo mucha renovación y mirá, es un gallinero el Congreso. En Estados Unidos, por ejemplo, para mirar a los yanquis.
2: Sí, que nos encantan.
0: Hay poca renovación. Es decir, hay mucha continuidad. Uh-huh. Y hay una práctica legislativa que no es una boludez. Ser legislador, tenés que... No es tan sencillo. Y no está mal que en algunos cuerpos del Estado haya experiencia y continuidades. Obviamente, que si a vos te ponen, pensemos legislación en la legislativa. Y para mí no está mal que se repita. Pero pensemos en otro cuerpo, no legislativo, en otro lado, dirección de vialidad. Y yo estoy más de acuerdo que en un lugar donde hay tanto negocio, construcción, haya mucha rotación. Uh-huh. 2, 3 años, 4 años y rotación. Porque, para evitar la corrupción, por ejemplo. Entonces, depende del lugar.
1: Sí.
0: La respuesta no es absoluta en mi lectura. Después, obviamente, vos ves gente que hace 200 años que está y que es mala, bueno, qué sé yo. Ves gente que hace mucho tiempo que labura en política, pero que en algunas de esas instancias fue revalidada por los votos. Vale, depende. Para mí todo depende.
1: Sí, o ponerle los que tienen cargos ahora y que fueran, gente que estaba en la tele como Virginia Gallardo.
0: Ahí tenés renovación.
1: No sé si positiva o no.
0: Ah, mirá vos. Claro, ¿viste? Por eso. Por eso todo depende. Todo es relativo, o más o menos, digo. Pero de verdad que todo depende, me parece. Bueno, una línea, no quiero dejar esto afuera de los títulos. La mayor privatización del gobierno de Milei, Jean de Nul, se convirtió en la adjudicataria de la hidrovía. Después hacemos doble clic, por favor. Vamos a meternos también, me escribía Analía en preproducción más temprano, en este escándalo, ¿no? En Luzu TV, un canal de streaming de la Ciudad de Buenos Aires. Allí Florencia Peña anunció la muerte del papá de Messi. Unos minutos después lo desmintió, es decir, dijo que era falso. se armó un revuelo enorme, intervino la familia de Messi, bueno, todo un quilombo mediático. Incluso apareció Milei diciendo Nusalp, no digamos lo suficientemente a los periodistas o algo así.
2: Sí.
0: Nada, un escándalo lamentable. Le dedicaremos, puesto que es agenda, algún párrafo, algún bloque. Nos vamos a meter en la, por supuesto, en la reforma previsional, me parece que seguir tratándolo. Ayer presencia de Luis Toto Caputo en la provincia, por varios temas, un poco de agenda nacional, pero también mucho de agenda provincial, encuentro con empresarios, con el gobernador, trataremos de hacer doble clic en esa cuestión y obvio toda la agenda del fin de la ciudad, que es densa, linda, rica, sí. Y aquí la vamos a repasar. Ahora, puesto que son las 10:30 en punto, Analía.
1: Sí, llegan las noticias con Claudia Martínez.
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1: La temperatura en Paraná 8 grados 7 décimas, sensación térmica 5 grados 7 décimas. El municipio acompaña a emprendedores gastronómicos con capacitaciones en manipulación de alimentos. La iniciativa permite que emprendedores y gastronómicos puedan obtener el permiso vinculado al manejo y salubridad de los alimentos. Una nueva capacitación tuvo lugar en la Facultad de Ciencias Económicas y hablaba sobre el tema el subsecretario de Producción, Oscar Bustamante.
2: Estamos realizando una nueva instancia de lo que tiene que ver con la capacitación para la obtención del carnet de manipulación de alimentos. Es algo que el municipio propone y pone a disposición de emprendedores, puesteros, trabajadores de distintas industrias que nos están acompañando en el día de la fecha, que tienen que ver con lo alimenticio a nivel local. Bueno, en general, población interesada de la que es objeto de las políticas públicas que desarrolla el municipio y público en general. Para destacar que esta capacitación es dictada en conjunto con la Dirección de Bromatología del municipio, que es quien dicta el curso. Sobre el final del mismo está la posibilidad de realizar ya el examen para la obtención del carnet, y ese carnet tiene validez para poder trabajar en todo lo que tiene que ver con el rubro gastronómico. Es uno de los requisitos del Código Alimentario Argentino.
1: Más de 2.000 alumnos de Paraná prometerán lealtad a la bandera en la Plaza Mansilla. Este sábado 20 de junio, la Plaza Mansilla de la ciudad de Paraná será el escenario del acto central de promesa de lealtad a la bandera nacional. La convocatoria abarca estudiantes de cuarto grado de todas las escuelas primarias, públicas, privadas y de educación especial de la capital provincial. Las delegaciones escolares deberán asistir con sus respectivos abanderados y escoltas de bandera nacional y de Entre Ríos están citadas a las 10:30 para compartir un tradicional chocolate caliente previo al inicio de la ceremonia formal programada para las 11:30. 8 grados 7 décimas la temperatura en Paraná, sensación térmica 5 grados 7, humedad 84%, cielo despejado en Paraná y zona cuando pasaron 34 minutos de las 10 de la mañana.
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0: 10:34, Analía.
1: Ahí seguimos nosotros estudiando qué va a pasar con el pronóstico del tiempo. Viene un lindo fin de semana, eso sí. Como lo decíamos ayer, soplamos la tormenta y la lluvia hacia Corrientes. Hoy ya ha cesado la alerta en Entre Ríos, pero ingresa.

0: va a levantar un poquito acá. Okay. 12 de mínima y 17 de máxima. Pero otra vez enloquece el tiempo lunes y nos vienen 5 de mínima y 15 de máxima. Bueno. Martes 5 de mínima, ta. Miércoles 4, jueves 3. Bueno. De no creer. No sigo leyendo, no sé a qué siga bajando.
1: El domingo basta, escúchame. Este aquí hoy lo que ya haber estudiado, Nachi, nosotros acá desprovistos de lenguaje.
2: Absolutamente nulos de palabras.
1: Vamos a los títulos del deporte, Pala, ¿cómo andás?
3: ¿Qué tal, compañeros? Buen viernes para todos, espero que estén disfrutando este hermoso día. Y en cuanto a títulos deportivos, Mundial 2026, ganó México y es el primer clasificado a los 16avos de final. También ayer ganó Canadá con un histórico 6-0, que fue su primer victoria mundialista, mientras que Suiza también propinó una goleada ante Bosnia en una jornada con muchísimos goles, la del jueves. En el ámbito del deporte más cercano, en el atletismo adaptado, una destacada actuación del deportista entrerriano Nacho Einchor en el Mundial de Bulgaria. El oriundo de San Marcial obtuvo la medalla plateada en la posta 4% y fue quinto en lanzamiento de disco. Este atleta con síndrome de Down llegó a la selección argentina tras un gran desempeño representando a la Escuela Municipal de Atletismo de la ciudad de Villaguay. Rumbo al Nacional de Vóley, Entre Ríos va a presentar a sus selecciones. Será este domingo en el Parque Escolar Enrique Verduc, donde el equipo femenino va a enfrentar a la primera de Patronato desde las 4:30 de la tarde. Y un ratito después, a las 6 de la tarde, los pibes van a jugar contra el conjunto U18 de Paracao. Estos seleccionados entrerrianos, categoría U16, van a comenzar el campeonato nacional, van a disputar el campeonato nacional en Comodoro Rivadavia desde el próximo martes 23 y hasta el sábado 27 de junio. En el torneo de la APB, ciclista semifinalista, anoche en un partidazo, el verde le ganó a Estudiantes 75-74, le ganó la serie 2-1, lo eliminó y van a estar jugando las semifinales en un clásico ante Olimpia. La otra semifinal será Talleres Recreativo. También anoche jugaron por Liga Federal Quique Club Visionista y perdieron contra los equipos rosarinos de Temperley y Rosario Central respectivamente. Bueno, estos temas y obviamente una previa de fin de semana mundialista que hoy lo va a tener jugando a Brasil, también lo va a tener jugando a Estados Unidos, que el fin de semana tendrá acción Patronato, que tiene novedades institucionales. Bueno, todo esto vamos a estar ampliando después de las 12:30 del mediodía.
1: Gracias, Palacios. Volvemos en un rato.
3: Hasta luego.
1: Daniel Palacios, decíamos, toda la data del Mundial, del fútbol, de por aquí, en Malos Perdedores. 10:38, dale.
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0: Qué lindo, qué lindo. Bueno, Lisandro Alarcón un poco es el que nos va siempre marcando el norte en el folclore, y en este caso trajo una entrerriana que se llama Leticia Fiorotto y su conjunto, que es de Sauce Sur, departamento Tala. Ahí estaba Leticia formando parte de estos malos perdedores, hoy con la canción de Monchito Merlo, El Tigre de los Arenales.
1: ¡Hola, tigre!
0: Tomá.
2: Me gusta.
1: Tigrazo.
0: Eso no es un gato, es un tigre.
2: Esto es. Yo soy más bien, le diría.
0: Un gato. Sí.
2: Antes era un león, luego me dice tigre. No, león nunca fue, le dije, la verdad.
0: No,
2: soy
0: se acordó.
2: Soy gatito. Sí, la verdad.
0: Un gatito.
2: Sí, no quería decir gatito mimoso porque iba a sonar otra cosa. Y... pero soy un tipo. ¿Cómo decir?
1: Querendón.
2: Sí.
1: Pero. Puede rasguñar.
2: Sentimental. Pero a veces tengo unos colmillos medio afilados. Eso sí, eso sí. Y a ustedes dos les digo, aro, aro, aro, aro, aro. Ayer pasé por tu casa y me dijiste...
1: ¿Qué te dije?
2: Que se viene el Día del Padre.
1: Sí, te dije eso.
2: El que va a festejar es Adorno, y disculpe, lo repita, del padre encontró dólares en una cajita.
1: Bueno,
2: ¡me voy!
1: Está ensañado, gaucho ensañado.
2: Sí, me quedé ahí, ¿qué quieres? Pero me vino el Día del Padre y
1: se le trabó la cabeza con Adorno.
2: Con algo, ¿vio cuando uno se obsesiona con un tema? Se obsesiona.
1: Ajá.
2: Como que se le traba.
1: Ajá.
2: Así que ahora me voy a ir por ahí a hacer un poco de terapia para destrabar algunas cosas, y empezar a pensar en otras.
1: Mirar otros horizontes.
2: Mirar otros horizontes.
1: Exacto.
2: Sí. ¿Sabes qué? Adiós.
1: Pausa.
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0: Lady Peluso, mira vos.
1: Qué lindo.
0: Tenía esto en mi horizonte.
1: Pensé que era un llamado telefónico desde el inicio, pero no.
0: Ay,
1: bueno, hablando de teléfono, sí, tenemos un montón de mensajes que siguen llegando al 343-534-0933. Alicia nos dice, hola.
2: Hola.
1: La alternancia en las dirigencias es muy necesaria. Bueno. Nadie debería eternizarse en el poder. Jueces, funcionarios, políticos, gobernadores ni sindicalistas. Alternancia y auditorías permanentes, nos dice Alicia, nuestra oyente.
0: Muchas gracias. Uno más.
1: Uno más. Ángel pregunta al gaucho, ¿gato con relaciones?
2: Muy bien, claro.
0: ¿Cuándo se puede?
2: Ahí
0: otro mensaje.
2: Con relaciones.
0: Otro mensaje.
1: Malos perdedores, dice Carmen. ¿Hablaron de la estatua de 26 metros del capitán Lionel Messi en Cutralcó, provincia
0: en Cutralcó,
1: de
0: sí.
1: Neuquén? Sí, es una estatua que no le hemos comentado todavía, que tiene, como bien dijo ella, 26 metros.
0: No, ya metieron una estatua de Messi también.
1: ¿También?
0: Sí, un poquito más, nada más petiza.
1: Claro, esta es la más alta que hay hasta el momento.
0: Bueno, un mensaje, una recomendación.
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0: Bueno, ayer presencia del ministro de Economía, Luis Caputo, en nuestra provincia, particularmente en nuestra ciudad, también en Paraná, en el contexto de el, este,

0: De un encuentro de ministros de Economía de las provincias, ¿sí? Para charlar sobre la cuestión fiscal, básicamente. Pero dos o tres líneas que a mí me suenan o me parece interesante recuperar en este contexto, decía, el Consejo Federal de Responsabilidad Fiscal. Una es el respaldo del gobernador Frigerio, que fue colega, además de Caputo, como ministros de Mauricio Macri, Frigerio durante toda la administración, ministro de Interior, del 2015 al 2019, y Caputo, ministro de Financiamiento, después fue presidente del Central, qué sé yo. Estamos en condiciones de escribir el próximo capítulo del pacto fiscal. Me parece que es una de las frases un poco a subrayar del gobernador del gobernador Frigerio. Si quieren, escuchamos este parrafito del gobernador, que ofició también, por supuesto, de anfitrión, tanto del ministro como de los ministros y representantes de las provincias.
1: Este esquema de reuniones y de régimen federal de responsabilidad fiscal y buenas prácticas, por suerte, con alguna interrupción, esto se sostiene en el tiempo y me parece que es muy importante darle valor, así que de nuevo también para mí es un gusto que esto se pueda hacer en mi provincia, en la ciudad de Paraná. Creo que tenemos un enorme desafío a partir de un cambio de modelo.
0: Acto seguido, también dejó un breve testimonio el ministro Caputo, escúchanlo.
2: Es un cambio de modelo, que lo que estamos tratando de lograr es el de lograr una Argentina más productiva para todos los argentinos y que esa productividad claramente se tiene que dar vía responsabilidad fiscal y baja de impuestos. Creo que tenemos que seguir todos por este camino, por el camino de la responsabilidad fiscal, la baja de impuestos y el respeto por la propiedad privada. Creo que eso es algo que van a valorar realmente todos los actores económicos. Eso es lo que le va a dar confianza para animarse a invertir, para animarse a producir más. Esa inversión es la que va a generar finalmente el trabajo que no se viene dando ya por 15 años. Eso es lo que va a generar que nuestra economía sea más productiva.
0: Bueno, el testimonio del ministro Caputo, decíamos. Otro título que dejó, título económico que dejaron las últimas jornadas, es que Entre Ríos va a recibir un nuevo adelanto de la coparticipación por 150 mil millones de pesos. El segundo adelanto, el primero había sido a principios de año a razón de 220 mil millones. Dejo un asterisco acá y acuérdense que haga doble clic a la vuelta. Bueno. Porque hubo además otro título que es, o hay otro título, y es el siguiente, ¿no? El ministro Caputo, junto al gobernador, también encabezó un encuentro con empresarios de la provincia. Pero de esto no voy a hablar yo, sino que vamos a consultarle a los protagonistas. Por eso estamos en comunicación con el director de la Sociedad Rural Argentina por Entre Ríos, Juan Diego Echevere. ¿Cómo va, Juan Diego? Buen día. Soy Ezequiel, acá en Malos Perdedores por Radio Costa.
3: Hola, Ezequiel. Buen día. ¿Cómo estás vos?
0: Bueno, muy bien. ¿Conclusión o la primera impresión del pantallazo que pintó Frigerio, es decir, que pintó Caputo sobre el presente, pero sobre todo de la proyección para el futuro inmediato?
3: Bueno, primero que fue una noticia positiva que se acerque el ministro de Economía a Entre Ríos, que tenga diálogo con las instituciones representativas de los sectores económicos de nuestra provincia, se interiorice un poco de la evolución, no solamente del campo, en nuestro caso, que estaba la mesa enlace en su conjunto, sino estaba el comercio, la industria, los servicios, y bueno, y tener un ida y vuelta y conocer el rumbo que está siguiendo el gobierno, las medidas que está tomando y el resultado que se espera en el corto y mediano plazo. Desde el punto de vista agropecuario, nosotros insistimos en que ese dinamismo económico que está buscando el gobierno de dinamizar y poner en funcionamiento la economía en lo que es el consumo, bueno, que el sector agropecuario es un aliado para hacer eso y que es una actividad económica de las más federales que existen en cada lugar de la provincia de actividad agropecuaria. Así que toda eliminación de retenciones, toda baja de impuestos, algo que el productor va a buscar a reinvertir, dotar de más presión a su actividad y volcarla a lo que son, digamos, a dinamizar el consumo y la actividad económica, que es lo que ayer era sobre lo cual quería avanzar el gobierno nacional.
0: ¿Cómo, Juan Diego, cómo podemos explicar la reactivación del consumo? Me imagino que te referías al consumo en general y no específicamente algo que es, bueno, que la gente del campo, como vos o como los empresarios, etcétera, lo saben bien, y que es, si vos le sacás tantos puntos de tributos al sector, en general, reinvierte, sí, o lo pone en el campo, eso medio así, los empresarios, al menos en realidad no laburan así. Pero me imagino que vos te referías al consumo en general. ¿Cómo se transformaría esta reducción tributaria o lo que fuera en mayor consumo, que es lo que está deprimido hoy en el país y es, bueno, uno de los problemas?
3: Uno de los conceptos que dejó el ministro es que ellos estaban haciendo un gran esfuerzo desde el punto de vista, del Estado, en disminuir el costo, el gasto público improductivo, para de esa manera volcarlo a disminuir la presión tributaria del conjunto de la sociedad, ¿no? Argentina es uno de los países con mayor presión tributaria del mundo, y eso es lo que impide, de alguna manera, que se radiquen inversiones, que se dinamice la economía y, bueno, y que evolucione. Y comparándonos no con países muy desarrollados, sino Brasil, Uruguay, Paraguay. Entonces el esfuerzo que está haciendo el gobierno es reducir el gasto improductivo, tener superávit fiscal y con ese superávit fiscal buscar aliviar a los sectores económicos la presión tributaria. En ese terreno, digamos, el sector que está más raleado, no es que es un beneficio, sino que el sector que está sobre, grabado impositivamente es el campo. Ese es el tema. Está por encima de los restos de los sectores económicos. Lo que pide el campo es que nos igualemos al comercio, a la industria y a los servicios. ¿Y dónde es que toca con el consumo? Que habiendo más rentabilidad en la actividad agropecuaria, primero agregás valor. Cada productor agropecuario, en este caso nuestra provincia, podría agregar valor, podría no solamente producir bienes primarios, sino podría agregar valor en su propio establecimiento. Y esas inversiones caerían en los corralones, en las estaciones de servicio, en las cooperativas, y eso dinamizaría una economía virtuosa, productiva. Entre Ríos es una de las provincias que tiene más homogéneamente las localidades ubicadas. Entonces, digamos, ese derrame llegaría dinamizándose la actividad productiva y aumentando la construcción, el comercio, los servicios, y de alguna manera sirviendo de puntapié inicial para que los otros sectores también se despiertan, ¿no?
0: Ese optimismo es el que bueno, transmití vos. Sí. Que por ahí particularmente no termina de convencerme, ¿no? En los 90 se decía el derrame, ahora lo
3: se plantea, en los 90, ¿sí? en los 90 el campo estaba fundido.
0: No, pero
3: en
0: no,
3: los
0: no,
3: 90 no, no, no, se le bajaba la ¿te acordás vos?
0: Sí,
3: que
0: los eran, remates, me acuerdo
3: sí, que era una vaca, era un par de zapatillas, te quiero decir, pero era otro el contexto, no, pero, de alguna manera, y otra situación ahí. En los 90 había déficit fiscal, y te acordás que fue, digamos, todo el boom de los 90 fueron las privatizaciones. Sí. Digamos, no era una economía sana en ese momento, ¿no?
0: No, pero no, entonces, pero está bien, en general estoy de acuerdo con ese planteo, sí, y particularmente, sí, a esto que vos estás planteando, los remates de los pequeños productores, etcétera, era algo que,
3: y mediano,
0: sí, pequeño y mediano productores, tal cual, en Entre Ríos un poco esa característica tenía, ahora un poco menos, pero en parte mantiene, eso creo que lo conocemos. No, planteaba esto, ¿no? La idea de cómo puede transmitirse esto, el quitar en parte presión fiscal en algunos sectores que suena necesario. ¿Cuánto redundaría en beneficio para toda la sociedad? Me parece que eso, esa correlación está todavía en el debe.
3: Está en el debe, está en el, está, en el debe, porque todavía, digamos, la economía uno la ve, la transita en la provincia, ve cómo está el consumo, ve cómo está el comercio, ve cómo están los servicios, y sin duda que es algo que incluso ayer hubo demandas de todos los sectores económicos hacia el ministro de Economía. No es que fue un lugar donde no hubo un ida y vuelta, sino que el gobierno contó que lo que está haciendo, que es, bueno, lo que escuché recién y escuchamos todos, básicamente eso es lo que está haciendo el gobierno, y las demandas sectoriales existieron de todos los sectores, ¿no es cierto? Ahora, entendemos que sin déficit fiscal, ordenando la economía, abriéndonos, integrándonos a distintos bloques económicos que nos permita comercializar, de alguna manera eliminar impuestos distorsivos que les permita, por ejemplo, a la provincia de Entre Ríos tener más coparticipación por ganancias. Hoy el tema de las retenciones impide, que es una caja que tiene el gobierno nacional que impide llegarle con recursos a cada una de las provincias a través de la coparticipación, que es el impuesto a las ganancias, ¿no? Entonces, nos imaginamos un esquema en donde incluso gobiernos como el de la provincia de Entre Ríos tenga más recursos y pueda dar más y mejores servicios a los entrerrianos, ¿no? Porque nuestra economía en Entre Ríos es una economía mixta, ¿no? El 50% del empleo, vos bien lo sabés, Ezequiel, es público y el otro 50% es privado, ¿no? O sea que también que el gobierno de Entre Ríos tenga los recursos para dar mejores servicios y tener buenas remuneraciones también es importante, ¿no? Eso entendemos nosotros que también mejoraría también lo que es el consumo y el poder adquisitivo de la sociedad.
0: Juan Diego, gracias por conversar con nosotros. Ya me está corriendo el informativo, pero te agradezco la conversación ahora y por supuesto que seguimos cuando sea posible.
3: Al contrario, gracias a vos, Ezequiel. Un abrazo.
0: Abrazo grande. Juan Diego Echeverri, director de la Sociedad Rural Argentina por Entre Ríos, pasó por Malos Perdedores acá en Radio Costa. 11:01, Analía.
4: Sí, 3435-340933 es el teléfono de los Malos Perdedores, que recordamos estamos en simultáneo por la 88.1 en Paraná y la República Medios de Concepción del Uruguay. Desde las dos costas de la provincia, los Malos Perdedores, hasta las 3. Ahora noticias.
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1: La temperatura en Paraná 8 grados 7 décimas, sensación térmica 5 grados 7 décimas. El municipio invita a vivir una jornada especial en la renovada Plaza Primera Junta. La municipalidad invita a vecinos a participar de la inauguración de un espacio recuperado y puesto en valor a partir de la iniciativa surgida del presupuesto participativo. La actividad se realizará mañana de 10:30 a 16 horas en la esquina de calle Gendarmería Nacional y Amaro Villanueva en barrio Mariano Moreno. La jornada incluirá el acto por el Día de la Bandera, una pequeña peña comunitaria, presentaciones artísticas, stands y cantinas. Se extiende el recorrido del año 22 a la Escuela Almafuerte. El gobierno de la provincia anunciará hoy la extensión del recorrido de la línea 22 perteneciente al servicio interurbano en Paraná y su área metropolitana y a cargo de ERSA hasta el establecimiento educativo. Esto es donde está ubicado, sobre la ruta 12, unos 25 kilómetros del centro de la capital entrerriana, antes de la localidad de La Picada. Los partidos de mañana del Mundial, este sábado 20 de junio a la 1 de la mañana, Turquía versus Paraguay en San Francisco por el grupo D. A las 2 de la tarde de mañana, Países Bajos versus Suecia en Houston por el grupo F. 17 horas, Alemania versus Costa de Marfil por el grupo E en Toronto, Canadá. Y a las 21 horas, Ecuador versus Curazao por el grupo E en Kansas City. La temperatura en Paraná 8 grados 7 décimas, sensación térmica 5 grados 7, cielo despejado en Paraná y zona cuando pasaron 4 minutos de las 11 de la mañana.
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0: 5 minutos pasaron de las 11 de la mañana. Somos los malos perdedores, que sigue ahora con el móvil de exteriores. ¿Estás ahí, Fabio querido? ¿Cómo vamos?
1: Bien, Alalí, acá estamos. Mirá, nos vinimos... ¿Me escuchás bien, no?
0: Perfecto, perfecto.
1: Nos vinimos para el lado del parque. Estamos disfrutando del parque, estamos disfrutando del puerto.
0: ¡Ay, qué lindo!
1: Hoy un día soleado espectacular, Analía. Está como para cuando salgan, venirse para acá, sí. Agarrar algo, alguna cosita para picotear, pero realmente está muy, muy lindo. No se siente, sobre todo en el sol, ¿no? Y a pesar que estamos al lado del río, no se siente mucho el frío. Así que es una recomendación y ojalá que todo el fin de semana esté así, ¿no? Así que...
0: Todo parece indicar, Fabio, que sí, que vamos a seguir con buen tiempo durante el fin de semana y con solcito, que es lo más importante. Después sí vienen días un poquito más fríos, pero vamos a tener un buen fin de semana.
1: Totalmente. Y además, con muchas propuestas que hay para este fin de semana. Propuestas, además, no perder de vista que es el Día del Padre. Hay muchas celebraciones, hay muchas actividades por el Día del Padre aquí en la costanera, organizado por la Municipalidad de Paraná. Así que hay muchas cosas para disfrutar en este fin de semana, que, como vos decís, va a estar muy, pero muy lindo. Nosotros estamos aquí por la Sala Mayo en este momento, donde hay varias actividades y varias cosas para contarle que tiene que ver con ese tema. Y entre otras está la gente del Consejo Asesor Marca Paraná, que hace una nueva reunión, una nueva actividad en el día de hoy, y principalmente en esta oportunidad hablando de proyectos que tienen que ver con las pymes. Así que fundamentalmente eso, para que tanto necesita, ¿no? Esa parte. Así que nosotros vamos a estar hablando con, en este caso, por ejemplo, estamos con Anabel Baigan. Vamos a hablar con Anabel Baigan, que estamos aquí, coordinadora de Marca Paraná y con quien lidera el programa, ¿no? De este trabajo que se está haciendo incesantemente, María, perdón, Analía. Sí. Le mandamos un saludo a María también, que es tu hermana.
2: Sí. ¿Cómo estás? Muy bien, muy bien. Buen día, ¿cómo están?
0: Buen día.
1: Acá estamos con Analía Winkelmann. Y contanos hoy fundamentalmente en qué se va a centrar la reunión.
2: Bueno, hoy es una reunión diferente en el sentido que en general lo que nosotros hacemos es una rendición de cuentas, digamos, al Consejo Asesor de cómo vienen los trabajos que están implicados en el programa anual. Pero hoy, más allá de plantear las actividades pensadas para el bicentenario de la ciudad y los 213 años de elevación a Villa, la idea es trabajar un poco sobre la situación de la pequeña y mediana empresa en Paraná. En realidad, justamente, vamos a hacer honor a este espacio, que es un espacio participativo y con una dinámica de taller. Hemos convocado al Consejo Asesor y específicamente a la Mesa de Trabajo de Desarrollo Económico para, bueno, aprovechar la inteligencia colectiva, que siempre es más que la suma de las partes, y ver si, más allá de que hay un montón de condiciones que trascienden, digamos, las posibilidades de hacer algo, siempre surgen ideas y siempre alguito se puede hacer para aportar a la mejor.
1: Estamos con Analía, pero antes te quiero consultar, ¿cómo es el ánimo de aquellos emprendedores que vienen a esta reunión? Porque sabemos que la situación es muy especial, la que está atravesando el país y la ciudad, y además me imagino que esto, como vos decís, es una inyección de entre todos, darnos ánimo.
2: A ver, siempre la situación es compleja y eso no lo desconocemos, pero bueno, nosotros somos de la creencia que siempre se puede hacer algo y que claramente en la colaboración surgen las oportunidades. De hecho, Marca Paraná es una muestra de eso, es lo que hemos visto, y apostamos a eso. Obviamente que nada va a cambiar drásticamente la situación, pero la suma de pequeñas ideas siempre hacen que alguna situación mejore un poco, y ya eso, como dicen los chicos, es un montón.
1: Sí, Analía, estamos con Anabel Baigan. ¿Alguna consulta?
0: Sí, Anabel, bueno, el agradecimiento como siempre para charlar con nosotros y, por supuesto, bueno, saber cómo se viene trabajando o qué es lo que se está proyectando, ya que vienen haciéndolo en lo que es el desarrollo, sobre todo el perfil turístico en nuestra ciudad. ¿Y sabes en qué pensaba? Que la otra vez se había hablado del turismo por un día o dos días, que es una de las alternativas ante este contexto económico, que es tomar precisamente el turismo como una estadía un poco más corta, de uno o dos días, y que la ciudad de Paraná tiene muchos atractivos para ofrecer. ¿Qué hay respecto a eso? ¿Alguna propuesta nueva que se pueda difundir?
2: Sí, a ver, ese es un tema que por suerte trabaja muy fuertemente el EMPATUR acá en la ciudad, y esto a lo que vos haces referencia es lo que ellos denominan técnicamente el excursionismo, y Paraná tiene mucho de eso. Y el municipio tiene una propuesta permanente, digamos, de eventos, de ferias y de un montón de atractivos. Y en ese marco lo que vamos a empezar es este proceso del Bicentenario, que va a tener 2 meses de actividades, desde ahora, desde junio hasta el 26 de agosto. La agenda de invierno, que va a ser muy fuerte. Y bueno, ya se está trabajando en la Feria del Libro también, es decir, la agenda de eventos del municipio, bueno, tiene una relación muy virtuosa con esta idea de trabajar con el turismo. Pero bueno, Marca, más allá de esto, trabaja con otras dimensiones que tienen que ver con la característica de ciudad universitaria y con estas cosas específicas que estamos trabajando el día de la fecha, que es, bueno, ver cómo se aporta al comercio en esto. Por ejemplo, hoy va a haber un taller esta tarde en el marco de la Diseña Paraná sobre el desarrollo de regalos turísticos, sí. O sea, que los emprendedores desarrollen regalos turísticos. Entonces, bueno, si todos tiramos para el mismo lado, esa sinergia, digamos, puede lograr resultados.
0: Que claramente se vienen viendo. También en el turismo de reuniones, pensaba, también Paraná se ha consolidado en lo que es el turismo de reuniones.
2: Exacto, sí, eso es una cosa muy muy importante, que insisto, EMPATUR lo trabaja, es como la punta de lanza, y nosotros vamos acompañando, digamos, con los aportes de cada institución, porque recordemos que este es un organismo plural, participativo, donde todo lo que surge, surge de la coordinación entre las distintas instituciones.
0: Bueno, nos encanta todo el trabajo que están haciendo y felicitaciones, Anabel, y por supuesto a disposición para cuando lo necesiten.
2: No, gracias, gracias a Radio Costa, siempre presente, y a disposición nosotros para estar ahí informando lo que sea necesario.
0: Fabio.
1: Muchas gracias, Anabel. Bueno, ahí estaba Anabel Baigan, quien es la coordinadora de Marca Paraná y, bueno, lidera este proyecto, este programa de la Ciudad de Paraná, de la Municipalidad de la Ciudad de Paraná, en una nueva reunión. En un ratito, Analía,
0: sí.
1: Hay más actividades que se están haciendo acá en la Sala Mayo, en este caso en la otra ala. Vamos a estar contándoles también de qué se trata.
0: De acuerdo. Y además recordarles a nuestros oyentes que en un rato vamos a estar con la agenda para el fin de semana. Así que ahí vamos a estar detallando cada una de las actividades
1: Totalmente.
0: Que se pueden realizar en nuestra linda ciudad de Paraná, que además no es necesario tener una billetera importante para poder hacerlo, porque la mayoría de los espectáculos son gratuitos. Así que para disfrutarlos en un rato nada más con la agenda. Gracias, Fabio. Te esperamos otra vez.
1: Hasta luego.
0: Hasta luego.
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5: Síntesis de la semana. 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
13: Pasadita a las 11 y cuarto de esta mañana, estamos en Malos Perdedores, estamos en Radio Costa, nos escuchan por la 88.1, también nos ven por...
14: @ Costa Paraná Radio, estamos en YouTube y ahí ustedes van a poder ver con más precisión aún, luego los van a escuchar que tenemos invitados en nuestra mesa.
13: Así es, y Gaby así hay un poquito de guitarra, ¿qué hacía?
14: Sí, sí.
13: Se viene música en esta orilla el domingo. A las 20 horas, a las 8 de la noche, hay que caer un ratito antes porque la entrada es libre y gratuita y se ingresa por orden de llegada, por supuesto. Música en esta orilla, decíamos. Ayer nos visitaron acá, en este mismo estudio, la tercera fase del plan. Sí. Hoy están los otros participantes de la fecha, que son los Pequeños Seres. Parte de los Pequeños Seres en rigor, pues una banda bastante grande. Juan Solaro está acá, le digo buen día.
15: Buen día, ¿cómo andan?
13: Gaby Portillo también. Buenas. Y Kimei Balbuena.
16: Buenos días.
13: Bueno, chicos, ¿cómo andan? Una banda linda, a nosotros no nos gusta mucho que nos hayan visitado, porque bueno, pues siempre, repito siempre lo mismo.
14: Repita.
13: Cosas parecidas, pero es real. Nos gusta que vengan al piso, vengan al estudio a tocar, sobre todo cuando son artistas.
15: Bueno, muchas gracias por invitarnos, muchas gracias por prestarnos el lugar para poder también seguir dándonos a conocer. La verdad que es un espacio re lindo el que tienen ustedes y además una radio tan linda que el público les encanta. Hay como es gente que nos preguntaba, che, ¿cuándo van a ir? Y bueno, mañana sintonicen entonces la radio Costa Paraná.
13: Y mañana es ahora.
15: Ya es hoy, sí, tal
13: hoy,
15: cual.
13: Mañana es hoy.
15: Así que bueno, eso, vamos a estar participando así es junto a la tercera fase en el Teatro 3 de Febrero, este domingo, Día del Padre. Así que bueno, para por ahí hacer algo distinto, para tener una velada distinta del Día del Padre, está lindo para ir a disfrutar y escuchar unos temas.
13: Pequeños Seres, que es una banda que bueno, que se origina en torno de homenajear y de cantar y de tocar los distintos momentos de Spinetta.
15: Tal cual. Sí, originalmente nosotros hemos llegado a ser, digamos, rock nacional. Uh-huh. Desde un inicio, como rumbeando a ver para dónde tiramos, ¿viste? Y bueno, vimos que nuestro repertorio era mayoritariamente canciones de Luis Alberto Spinetta. Entonces, bueno, sucedió que de a poco fuimos armando nuestro repertorio. Dijimos, che, bueno, ya estamos haciendo un homenaje prácticamente a Luis Alberto, así que vamos de lleno. Y cuando nos metimos de lleno, fue ahí que entonces decidimos hacer primero un tributo a una de sus bandas, de Pescado Rabioso, uh-huh. y después fuimos explorando un poco más en su paleta de colores, digamos, como artista.
13: Dale, Nacho, si querés, no, con
17: ¿cómo,
13: una...
17: ¿Cómo son esos ensayos donde está uno, che, traje esto, escuchaste este, mirá este tema? ¿Cómo fueron armando, como que me gustaría que cuenten esa efervescencia, esos primeros momentos donde deciden tomar ese rumbo?
15: Bueno, resulta que, claro, nosotros teníamos que presentar los temas. Todo esto se habla primero por el grupo de WhatsApp y después bien. Nos vamos a la guerra, digamos, en la sala de ensayo.
13: Un stop antes de la guerra de la sala de ensayo. Bien, integrantes de Pequeños Seres, cantidad son...
15: Somos seis en total.
13: Seis.
15: Somos seis. Nosotros tres, aquí Kimei Balbuena, a Gaby Portillo, a Juan Solaro, quien les habla. Después lo tenemos por un lado al baterista Carlos Labarba. Lo tenemos a Pablo Luque, que está en el bajo eléctrico, y a Román Baridón en los teclados.
13: Bueno, y llegan a la guerra de las salas de ensayo.
15: Que bueno, resulta, Nacho, claro, que hay gente que por ahí en el grupo que no ha escuchado mucho de Luis Alberto. Entonces, claro, es como introducirlo a un mundo completamente nuevo y distinto para el quien primera vez escucha. Entonces, bueno, es cuestión de sentarse, escuchar y estudiar, ¿no es cierto? Son temas complicados de sacar, muchos cortes distintos, raros, o acordes también así mismo. Y bueno, lleva todo ese estudio, ese laburito detrás. Obvio, siempre terminan descartándose algún que otro tema, ¿no es cierto? Por la complejidad o por el tiempo también en estudiar, porque capaz que en ese entonces, cuando recién estábamos arrancando, nos quedaba un mes entero que nos encerramos a ensayar. Semana tras semana, digamos, y cada dos días a la semana ponele dos horas a pleno, sin parar, digamos, con todo lo que tiene que ver el estudio también detrás, digamos, cada uno en su casa. Eso fue en mayo del año pasado. Así que después de todo mayo, el 31, terminamos tocando finalmente como tributo a Pescado Rabioso en Gato Negro.
13: Ahí llegaron a esa presentación.
15: Exactamente.
13: Estuvieron también en el premate.
15: Eso fue mucho más adelante.
13: Fue
15: hace un par de meses, sí.
13: Ah,
15: sí.
13: Ok, claro, tenés razón, claro, hace sí, un par de sí. meses.
15: ¿Qué dice, digamos, diciembre?
13: Sí, claro, antes de la fiesta que es en febrero.
15: ¿Enero?
13: Ah, enero. Y la fiesta en febrero, disculpen, es verdad. No, es verdad, todo muy reciente.
15: Sí, no, realmente nosotros pensamos como que ha pasado bastante.
13: Haciendo una recapitulación, yo me acuerdo que estuvieron acá en Malos Perdedores.
15: Sí, sí, sí.
13: Hicieron una especie de ensayo en una plaza.
15: También,
13: ¿no? Que fue en rigor vinieron acá a presentar o a mover un poco el avispero para la presentación en la plaza, que fue en la San Peña, ¿no?
15: Fue en la San Peña, exactamente. Fue medio por agosto, por ahí.
13: Sí. Y ahí se estaban armando.
15: Ahí finalmente se terminó de armar el grupo entero,
13: okay.
15: Que fue la primera vez que entró Pablo Ignacio Luque en el bajo.
13: Ok. Esa presentación en la plaza, no, a mandar ellos, digamos, hacía alguna línea nosotros. Se anuncia, van, piden permiso, enchufan, qué sé yo,
15: sí, sí.
13: Y se empezó a juntar la gente de un modo muy loco y muy...
15: Muy hippie,
13: muy grosso
15: lindo,
13: y muy descomunal, porque había virtuosismo y calidad, digamos.
15: Sí, la verdad que con lo que teníamos nos arreglamos, hicimos lo que pudimos, también por ahí mencionar y saludar a la familia Dupont, que también ellos estuvieron ahí ayudándonos con lo que es el sonido. Si no fuera por eso, digamos, hubiera sido todo mucho más complicado, porque como tal no tenemos recursos, ni recursos monetarios mayormente, como para agarrar y poner un sonido, ¿no es cierto?
13: Sí, sí.
15: Entonces, claro, fue todo, viste, de ayuda y lo que pudimos hacer y lo pudimos hacer, digamos, o sea.
13: Ok, pero están los que fueron a escuchar porque los sabían, porque los vieron,
15: tal cual,
13: o,
15: sí,
13: o por lo que sea, pero después el que iba pasando
15: se quedaba
13: en la oreja, ¿no? Escuchó que había calidad.
15: Claro. Y bueno, calidad lo dirán ellos, digamos, nosotros creemos que humildemente tratamos de hacerlo que suene lo mayor posible, ¿no es cierto? Y dentro del espacio donde estamos, digamos. Pero la verdad que sí, fue un muy, muy lindo momento, aparte porque fue un domingo a la siesta, entonces era otro ritual, ¿no es cierto? Y en la plaza. frente a una naturaleza muy hermosa que también le hace justicia a lo que son las canciones del Flaco, ¿no es cierto?
13: Juan, ya vamos a seguir conversando, me está pateando Nacho, porque
17: simplemente estoy listo.
13: Quería hacer una pregunta, lo mismo que Analia. Pero vamos a escucharlos un poquito, ¿eh? Escuchamos un poquito si quieren.
15: Vinieron
13: con una guitarra.
15: Vamos a hacer una partecita de Libros de la Buena Memoria, que es una canción que está con la banda de Invisible, una de sus bandas de Luis Alberto. Así que bueno, en la guitarra va a estar Gaby Portillo.
13: Sí. Le acercan la púa o algo así.
17: Sí, le pide una púa que la tiene en la billetera.
13: Bien, Guimei.
17: Siempre hay que estar preparado.
13: Asistente.
17: Siempre listo.
13: ¿Qué onda, guitarrista?

0: Muchas gracias.
1: Tremendo, muchas gracias, ¿eh? Chicos, muchísimas, muchísimas gracias. Muy lindo, ¿eh? ¿Vieron? ¿Vieron que le mete? Ana, acércate al mic si querés así.
2: No, que digo, me remitieron a los primeros trabajos del Flaco Spinetta, cuando estaba con su grupo Invisible, como bien decías. La verdad, me encantó, me encantó.
0: Bueno, muchas gracias.
2: Tienen un 10, pueden... estar...
0: Bueno, gracias, profe. No, la verdad que re lindo, es un tema que por ahí muchos arrancan a incursionar lo que es el... como a Luisa, como artista, muchos claro. empiezan por este tema, sí. o bajan, o viste, o Cementerio Club, son las canciones más conocidas.
2: Ay, queremos el Capitán Beto. Ah. Es mucho pedir.
0: Lo hemos hecho, no sé si ahora como acústico podemos hacerlo. No sé, vos, ¿qué me hay que decir? Sí.
3: Verdad que no me acuerdo. No me acuerdo.
1: Aunque sea un verso, le hacen para Ana.
0: Viva el Capitán Beto por el espacio.
1: Qué bueno. Vamos, Nacho, con una cortita. Escuchamos la noticia y yo les pido a los chicos que se queden un ratito más, porque si no la audiencia nos va a matar.
0: Dale.
1: Bueno, yo se las hago corta.
3: Vamos al... Ayer los chicos de la tercera fase mencionaron el tema del estudio y hoy también ustedes utilizaron la misma palabra. Quiero destacar que son jóvenes al lado de nosotros, somos señores Lejardos. Grandes. Y como en los dos grupos veo que esto de que no se puede ir para adelante con un proyecto sin esa obsesión y sin encerrarse a trabajar intensamente, digamos, y... No sé si es una pregunta, lo quería destacar, pero ustedes cómo lo viven, se meten y hasta que no sale a fondo.
0: Sí, realmente son, digamos, hasta incluso debates, digamos, de che, no es ese acorde, es claro. este, ¿viste? No, pero hay una nota acá que hace así, así, así, y es una discusión que tienen ellos, ¿viste? Entre guitarristas, bajistas y tecladistas es como que están constantemente mandándose mensajes en el grupo, bueno, vamos a hacer este, y es estudiar, ¿viste? Es... ser detallista también, ser detallista para que salga lo más fiel a lo que es la obra de Luis Alberto.
3: Lindo.
1: Se nota esa calidad, ese detalle. Estamos conversando con Pequeños Seres, estamos en Malos Perdedores, estamos en Radio Costa Paraná, van a tocar este domingo en el Teatro 3 de Febrero con la tercera fase desde las 20 horas, caer un rato antes, me imagino.
0: Sí, tal están cual, convocando... cáiganse un ratito antes y vamos, va a estar tocando, digamos... En primer lugar la tercera y después nosotros cerramos la fecha.
1: ¿Se quedan un segundito más?
0: Por supuesto.
1: Dale, gracias. Acomodan el mate y ahora escuchamos las noticias de don Claudio Martínez y después seguimos. Dale.

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1: La temperatura en Paraná, 10 grados 8 décimas, humedad 73%. Denuncian robos de medidores de gas. Vecinos de calle Paraguay entre calles Libertad y Courrèges expresaron su preocupación ante la seguidilla de robos de medidores de gas en los últimos días. Los damnificados ya informaron a la empresa que presta el servicio y también radicaron la denuncia en la comisaría número 2 con jurisdicción en la zona. Por estas horas analizan las cámaras de seguridad en distintas arterias circundantes a la zona donde se produjeron los hechos delictivos. Pago parcial a trabajadores de Tres Arroyos. En las últimas horas la empresa efectuó un nuevo pago parcial correspondiente a haberes adeudados, aunque desde los sindicatos advirtieron que persisten las demoras y la falta de definiciones sobre el futuro de la actividad. La situación afecta tanto a empleados de la planta de Concepción del Uruguay como a trabajadores vinculados a otras unidades productivas de la compañía en Entre Ríos. Mejora el tiempo con el ingreso de un nuevo frente frío. El pronóstico del Servicio Meteorológico Nacional anticipa cierta inestabilidad que quedará limitada a la mañana de hoy. Mañana el cielo estará nublado. Las temperaturas oscilarán entre los 8 y los 16 grados. El domingo continuará el buen tiempo, con una mínima de 12 grados y una máxima que alcanzará los 17. La temperatura en Paraná, 10 grados 8 décimas, humedad 73%, cielo despejado en Paraná y zona, cuando pasaron 32 minutos de las 11 de la mañana.
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0: 11:34 de la mañana. Seguimos acá en Malos Perdedores. Seguimos con los pequeños seres. Uy, che, pará, ¿qué es esto? ¿Todos piden? ¿Todos piden?
1: Sí, más vale, ¿viste? Deciles
0: que toquen pescado rabioso, dice Flor. Bueno. ¿Pueden hacer algo de pescado rabioso? Capitán Beto no puede faltar, dice Tavi. Y que suene y un banderín de River Plate. No, me están confundiendo las cosas. No, no, somos es así. De Boca, no es así.
2: Un banderín de Boca Juniors.
0: Hacele esta al amigo.
2: Y un banderín de Boca Juniors.
3: No, después de ese que tenés
0: ahí. ¿Estamos bien con los mic, perdón, chino?
3: Gaby tiene una camiseta aquel. De.
0: Agregale allí.
4: ¿La cachaste esta?
0: Gaby con una camiseta independiente. Al micrófono. Tenemos micrófonos poquitos. Gaby, ¿decías?
5: Decía.
4: Independiente nomás.
3: Independiente no salió la
5: calle. ¿De qué era? ¿Saben de qué club era Spinetta?
0: De River, era
3: River. River.
0: De River. Sí, era River.
5: Mirá vos.
0: Spinetta era muy de River.
5: Ay, ay, ay, bueno.
0: Che, bueno, estamos muy, muy contentos. Mucho pedido. ¿Se animan a hacer así un picar cositas cortas o cómo vienen? Con posibilidades, digo, porque la banda obviamente están con la guitarra.
5: Se miran.
0: Y lo vamos exprimimos a Gaby. Deciden en vivo.
3: Vamos a hacer entonces un temita de pescado rabioso. A ver.
0: A ver cómo sale.

0: una zapada fue.
1: Muy bien, muy bueno, muy lindo, muchas gracias.
2: Vamos a zapar una canción.
1: Zapara.
2: No, la verdad que Pescado Rabioso, sí, hay temas que hace mucho no hacemos, mucho que no hacemos. Y bueno, es como hay que hacer un repaso por ahí, que dentro de poco vamos a hacer después del teatro, vamos a tener alguna fechita ahí guardadita que si damos la primicia para los que están escuchando la radio, vamos a estar en Tierra Bomba el 18 de julio.
1: 18 de julio en Tierra Bomba. Así ustedes tuvieron ya una fecha en Tierra Bomba, ¿no?
2: Tuvimos dos fechitas en Tierra Bomba, gracias a Dios. Así que re bien. Así que bueno, eso, la primicia para los que estén escuchando.
1: 18 de julio.
2: 18.
1: Tierra Bomba,
2: pequeños seres. Exclusivamente Pescado Rabioso, solo Pescado Rabioso.
1: Ah, ok. Ah, lindo. Está buenísimo. Aparte, Tierra Bomba, ahí para, está muy cerca. Mover.
2: Todo para
1: reventar,
2: saltar y pasar calor, ¿no?
3: Yo grabé en un recién en la fiesta del mate, grabé unos pogos de pequeños seres, las cabezas volando ahí. Espectacular, se arma fiesta.
2: Se armó una comunidad re linda ahí que se autoproclamaron como Pequeño Landia. Entonces, como bueno, es gracioso, digamos, y aparte re lindo cómo nos acompañan los gurises. Y muchos gurises chicos, viste, que vos decís, escuchando temas del Flaco que... Es re raro, digamos, y está buenísimo, está muy bueno. Muy bueno.
1: La edad de la mayoría de ustedes también, son jóvenes.
2: Sí, dentro de todo, o sea, más chico que nosotros, digamos, también. Yo tengo 22.
1: 22. Sí. Gaby.
4: 16.
1: Kimei.
0: 22 también.
1: También 22. Por eso, claro, son ahí, jóvenes. O sea. Digo, por supuesto que Pineta, digamos, supera todo. En tal términos cual, sí. De, digo, ahí.
2: Abarca un rango etario amplio.
1: Bueno, por eso cuando decías la posibilidad, la chance de festejar distinto el Día del Padre,
2: claro.
1: Me imagino que también debe haber ahí un público medio de adulto, padres, digamos, que van con gurises, sí. Che, mirá lo que...
2: Hasta gente, digamos, con el loguito de Pescado Rabioso tatuado, digamos, también.
1: Wow.
2: Que has ido,
1: wow.
2: Nos han dicho, che, muchachos, los escuché. Y estaba, me acuerdo, fue una vez en la Plaza San Peña, en la Plaza de los Bomberos, que estábamos en un festival de universitario. Y resultó ser que estábamos tocando, sí, algo de Pescado Rabioso, no sé qué habrá sido, post-crucifixión seguro. Y bueno, estábamos en eso, terminamos de tocar y viene una señora a acercarse, ¿viste? Me dice, chico, me acerqué a la plaza porque estaba estudiando y desde el balcón se escuchaba que estaban tocando Pescado Rabioso y vine corriendo acá a ver quiénes eran y eran ustedes. Y les venía a mostrar esto y agarra y nos muestra así un... en el brazo tatuado un logo, viste, el logo, famoso, mítico logo de Pescado Rabioso. Y bueno, la verdad que re lindo, digamos.
1: ¿Y qué,
2: así
1: qué
2: nos hemos encontrado con gente que tiene tatuado el durazno de Durazno Sangrando, de Invisible también, y otros más, viste, bastante impresionante.
1: ¿Y qué les pasa ahí?
2: No, es re emotivo, digamos, re lindo, hermoso, como ver que quizás en algún momento cuando nosotros estábamos por arrancar a tocar, digamos... Luis Alberto, teníamos miedo porque no sabíamos si había gente que escuchaba, uh-huh. O si éramos solamente nosotros que escuchábamos, digamos, esas canciones. Y no, resulta que después...
1: Ah, no es una pieza, no es, digo, una obviedad voy a decir, pero no es una pieza de museo,
2: claro.
1: Sino que está recontra vivo, digo, si claro. Suena en una plaza o si baja alguien que está escuchando desde el balcón, los escucha también en la placita de bomberos, dijiste... Sí. Nada, eso demuestra eso.
2: Tal
1: nadie
2: cual,
1: sí, no, sí, no es cuando, arqueología, es presente.
2: Cuando hicimos la primera fecha en Gato Negro dijimos, ah, ok, hay gente que escucha y que sigue vigente, digamos. No somos solamente nosotros los raritos que estamos escuchando eso. Yo, así que no, es re lindo.
3: Yo no sé qué pasa con respecto a eso. Yo en enero armé mi bandeja de vinilos y empecé a escuchar unos vinilos y tengo ahí uno de Pescado Rabioso. ¿Pero? Y mi hijo Juanpe tiene en ese momento 9, pero ya tiene 10 y se reenganchó inexplicablemente.
2: ¿Viste?
3: Inexplicablemente y cuando escucha los temas enseguida, viste, reconoce el domingo vamos a ir a festejar el Día del Padre ahí.
2: Eso.
3: Pero no sé qué es lo que cuál es la vida de esa música que la engancha a alguien de 10 años de la nada, digamos, ¿no?
2: Sí, es como que tiene por ahí algo, un imán, digamos, o algo que te endulza, o no sé si debe ser quizás sus melodías, las canciones, la voz en sí del Flaco también.
1: Sí, sí.
5: El estilo del Flaco Spinetta lo que marcó fue una época, es cual. Un ícono del rock nacional.

0: nacional. Son esas personas o esos grupos que no van a pasar nunca de moda, porque es la música que nos representa por ahí a las distintas generaciones. Y eso está bueno, porque no significa que porque ya haya pasado su cuarto de hora o porque ya no esté, no la sigamos disfrutando, no la querramos seguir escuchando. Así que, bueno, felicitaciones para esa para ese grupo de gente más grande que lo amó al Flaco y que lo pudo disfrutar en su momento cuando él era el presente y que ahora ustedes en cierta forma lo traen de vuelta.
1: Sí, realmente, o sea, lo que nos hubiera encantado también a nosotros poder estar en ese entonces, ¿no? Y tanta gente más, ¿no es cierto? Pero bueno, por eso hoy estamos, digamos, trayendo un poco de sus canciones, un poco volviendo a traer su poesía y sus melodías.
2: Hola chicos, buen día. Dice Roberto, que nos escribe al celu, que es
3: 343-534-933.
2: Unos capos esos gurises de Pequeños Seres. Se los dice un espinetero viejo que toque en Cementerio Club. Gracias. Salud, dicen.
1: Che, re bien. Bueno, muchas gracias. Un saludo, bro.
2: Ahí está. Y de paso, obvio que ya tienen definido, me imagino, la lista para el domingo. ¿Por dónde va a ir?
1: A ver, ¿quién me querés hablar un poco?
4: Bueno, este domingo va a ser un poco diferente a lo que queremos mostrar en Tierra Bomba. Esto va a ser un poquito más de la época ochentera, mucho un poquito así medio baladita. Ajá. Tranqui, va mucho por ese lado, pero un cierre también movidito, así que va a haber de todo un poco.
2: Ok, ¿cuánto tiempo tocan? ¿Ya tienen?
4: Tenemos media horita.
2: Ok.
4: Media horita, sí. Así 30, que, 35 minutos.
2: Bien denso, bien condensado.
4: Sí. Sí, creo que son, no sé cuántos temas son, 8, creo. No, son poquitos.
2: 8 temas. Bueno, tienen. El 3 de febrero, aparte, les da.
4: Sí, la verdad que sí.
2: Aparte, va a estar lleno.
4: Sí, esperemos que sí. Dios escuche. No, pero sí, que vayan a festejar como acaba el maestro. Nacho, a festejar el Día del Padre.
2: No, es que seguramente va a estar lleno. Son, de verdad, dos bandas que tienen ahí y movilizan mucho. Y la verdad que al menos lo que nosotros hemos venido comentando esta semana, de que nos enteramos de la fecha, montón de gente nos ha escrito para irse, y no gente solo que nos conoce o que los conoce a ustedes y tal, sino que de verdad hay mucho entusiasmo.
1: Sí, aparte, bueno, a los chicos de la tercera fase, si bien nos hemos cruzado en alguna que otra ocasión, tienen unos temas muy lindos, hermosos, la interpretación que ellos manejan, al mismo tiempo sus canciones propias también, que también movilizan y mueven al público y tienen una puesta en escena que realmente te entretiene bastante. Yo creo que va a ser, digamos, una fecha muy, muy linda, muy bella, para aprovechar, ir, y para los que no nos conocen, digamos, que se animen, que no, por más que no conozcan canciones del Flaco, es muy lindo poder ver y sentarse a admirar más que a escuchar, digamos. Es como también ver una obra de teatro, ¿no es cierto? Y estar viendo cómo Pablo mueve los dedos así para tocar el bajo y hace una cantidad de cosas así.
5: Firuletes
1: hermosos que, bueno, tienen todo su impronta.
0: Y ni hablar de la poesía de las letras del Flaco Spinetta.
1: Sí, tal cual, que te mueven y a cada uno le resuena de una manera distinta, ¿no es cierto? Es como que en distintos puntos de tu vida vas a encontrar un sentido a sus canciones también. Es como que, bueno, ¿quién le dio a Dios el cetro gris? No sé, viste, te tira frases que vos decís, no sé qué quiere decir. Pero quizás en algún momento le encontrás un sentido, ¿viste? Así que bueno, va a ser muy lindo.
2: ¿Los podemos seguir, Pequeños Seres, en Instagram?
1: En Instagram es pequeño-seres.ca o pequeños-seres les va a aparecer igualmente. Ahí vamos a estar subiendo toda la data de lo que va a suceder en los próximos días.
2: Y repasar las fechas que vienen.
1: Van a ser este domingo... en el Teatro 3 de Febrero, el 21, domingo, Día del Padre, vamos a estar a las 20 horas, junto a la tercera fase del plan. Vamos a hacer una noche de puro rock, va a estar muy lindo. Y después, para los que nos estén escuchando, esta primicia va a ser en Tierra Bomba el 18 de julio. Vamos a estar haciendo exclusivamente pescado rabioso.
2: Se vienen y se dan una vueltita acá para bueno, mover un poco y meten pescado rabioso, si quieren, que el público lo pedía. Es muy lindo que hayan estado. No se les va a salir tan gratis. Les vamos a pedir una linita más de algo que tengan ganas de regalarnos. Y de verdad nos gustó mucho que vengan. Aparte se los nota. Se nota que se divierten, ¿eh? Tienen buena onda arriba del escenario cuando tocan acá. Buenas, chicos, pequeños seres, gracias por haber venido. El cierre, pues, de ustedes.
1: Muchas gracias. Bueno, vamos a hacer, si me lo permite, vamos a hacer una partecita de Cementerio Club. ¿Querés que toque Kimei? Vamos a...
3: ¿Quién toca?
2: Una guitarra, dale, dos que se le animan, claro. Iván.
1: Así que bueno, mientras se hace una afinación espontánea ahí de la guitarra, vamos a interpretar una canción de Pescado Rabioso en el disco Artod, que el de la tapa verde, que es muy conocido.
2: Icónico, tremendo.
1: Así que bueno, que también lo van a estar escuchando seguramente si van al teatro o si van a Tierra Bomba, van a estar escuchando estos temas y más. Así que bueno, Cementerio Club. Justo que pensaba en vos, nena.

0: Muchas gracias.
1: Pequeños Ayeres, gracias por haber venido a Malos Perdedores. Pueden ir a verlos, a escucharlos el domingo en el 3 de febrero. Gracias de vuelta. Pausa. Bueno, gracias.
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1: ...11:54 de la mañana, Analía, seguimos en Malos Perdedores.
0: Sí, señor, y atención que lo anticipábamos, ¿sí? Lo decíamos hoy, hablábamos de una feria circular que se va a realizar este sábado, mañana, en el Juan L., a partir de las 11 de la mañana, con patio gastronómico incluido. Y por eso nos ponemos en contacto ahora con la subsecretaria de Economía Social de la Municipalidad, Priscila Spinetti, para hablar un poquito del tema y que nos cuente algunos detalles. Priscila, buen mediodía, ¿cómo estás?
12: Hola chicos, muy buen mediodía para ustedes también, todo bien por acá.
0: Bueno, se viene una nueva edición de las ferias circulares, en este caso va a ser en el Juan L., un lugar ideal para agarrar el matecito, los chicos, el marido, la mujer, e ir a pasear un rato por ese lugar tan lindo y de paso comprarse alguna cosita para comer y también, ¿por qué no?, alguna pilcha, alguna prenda. ¿Cómo viene todo para mañana?
12: Sí, la verdad que más allá que esté fresco, el pronóstico nos da un día soleado, lindo, así que obviamente que los esperamos a todos. El Juan L. es un lugar que a nosotros nos gusta mucho y que queremos también y que pronto va a cumplir un año en su reinauguración. Y vamos a llevar esta nueva edición el día de mañana, desde las 11 de la mañana hasta las 5 de la tarde. Así que los vecinos y vecinas de nuestra hermosa localidad de Paraná se pueden acercar con el mate, comprarse algo rico para comer, unas papas, unas tortas fritas o algo dulce con un cafecito. Sí. Y además, mirar, quien quiera comprar, obviamente, invitadísimo a comprar, no solamente a las emprendedoras que van a estar con ropa, sino también a aquellos emprendedores de los centros de economía social que van a estar con sus productos. Y la verdad que para nosotros siempre es lindo poder mostrar todo lo que hacen y vamos a contar en esta oportunidad con 15 emprendedores de los centros en el sector de afuera, del Juan L., así que pasen y vean, y unas 35 emprendedoras de ropa y otros accesorios también en el sector de adentro del Juan L. Ortiz.
0: Así es, estaba pensando, un horario ideal además, ¿no? Ya no es una feria o un emprendimiento hacia la tarde, sino también a partir del mediodía, y eso también lo podemos tomar como un paseo.
12: Sí, la verdad que como nos pasa a todos, salir en el horario un poco más tarde con el frío, y sobre todo para aquellos emprendedores que van a estar afuera, no está bueno, la gente también cada vez... Todos salimos menos cuando hace frío por ahí. Y la verdad que este lugar hay que aprovecharlo porque es hermoso a la vista y es hermoso también para compartir en ese rato. Uh-huh. Es sentarse en las escaleras, va a haber mesitas para los que quieran compartir un rato también. El Juan L. también tiene en el sector de afuera algunas mesitas. Sí, sí. Tiene un parquecito para que las familias vayan con sus chicos. Y la verdad que en ese horario últimamente las ferias han funcionado mucho mejor también por esta cuestión de que la gente o después de almorzar pasa con el mate a ver qué es lo que hay y obviamente quienes puedan y quieran pueden llevarse alguna prenda, algún accesorio o algún regalito también para el domingo, para el Día del Padre.
0: Sí, otra cosa a destacar son los precios muy económicos en general, no solamente de la parte de ropa, calzados, accesorios, sino también de los emprendedores, ¿no?, de la comida. Así que es para aprovecharla al 100%.
12: Sí, nosotros por ahí siempre también tratamos de trasladar a todos los vecinos que los emprendedores de nuestra ciudad, quienes participan, no solamente quienes venden ropa, también lo hacen ponen un valor agregado a sus productos, que es la elaboración propia. Más allá de incluso la ropa que es usada, pero que tiene intervención y que está customizada, digamos, también, y los emprendedores también. Entonces, por ahí, poner en valor eso, que es un vecino de la ciudad que se toma el trabajo de hacer también con mucho cariño, no buscando romantizar, ¿no?, sino que su trabajo lo hace realmente poniéndole todo lo que le ponen los emprendedores, que muchas veces el trabajo está desvalorizado. Entonces nosotros también ponemos eso, remarcamos mucho que todo el trabajo que se hace es artesanal, entonces también tiene un valor especial a la hora de comprar y a la hora de regalar.
0: Es así.
12: Pero bueno, además aquellas emprendedoras que tienen ropa usada, queremos comentarle también a la gente que es ropa a precio accesible, sí, pero es ropa de buena calidad, a veces de marca, otras no, pero es ropa que también las emprendedoras creen en la economía circular, en esto de ese ida y vuelta de las prendas en segundas o terceras oportunidades, que no es sacarse la prenda de encima porque no la uso más, sino que es por ahí vendérsela a otro o muchas veces intercambiar. Va mucha gente a la feria para preguntar a dónde pueden llevar después ropa.
0: Seguro.
12: Y dejan su ropa y se llevan otra prenda que tienen las emprendedoras para vender. Así que eso también los invitamos a que se acerquen, a que escuchen las propuestas que tienen las emprendedoras, porque por ahí tenemos esa ropa en casa y después se empieza a prender ese bichito, esa lamparita, decir, a ver, ¿qué es esto? Y cada vez más gente se suma a la compra y venta de la ropa, pero con esta imagen de reciclar y de reutilizar.
0: Es así, es un círculo virtuoso, inclusive desde el punto de vista de lo ecológico. Así que, Priscila, la invitación está hecha, entonces a partir de mañana a las 11 de la mañana ahí van a estar todos los stands de los emprendedores, los gastronómicos también ofreciendo algo rico para el mediodía, a darse una vueltita y a compartir este lindo proyecto, que ya no es un proyecto sino una realidad, organizado por la Municipalidad de la Ciudad. Muchas gracias, Priscila.
12: Bueno, chicos, muchas gracias, los esperamos a ustedes también a partir de las 11 mañana en el Juan L. Ortiz, en la nueva edición de la Feria Circular.
0: Bien, gracias. Priscila Spinetti, subsecretaria de la Economía Social de la Municipalidad, nos contaba de este evento mañana en el que los esperamos a todos.
1: Gracias, Analía. 12 y un minutito. Vamos a escuchar las noticias con Claudia Martínez y después, en la última hora de las tres que componen Malos Perdedores, vamos a escuchar los sobrecitos de azúcar con Emiliano Jatib, mucho más agenda cultural con Martín Calvo desde el embudoweb.com, y nos vamos a meter un poco en el escándalo también de Flor Peña y la noticia trucha y todo aquello. Dale.
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1: Paraná, 10 grados 8 décimas, humedad 73%. La mayoría de los comercios abren normalmente mañana. Para quienes todavía no compraron el regalo para sus padres, los comercios del microcentro de Paraná prevén abrir de mañana y de tarde, este sábado 20 de junio, a pesar de ser feriado por el Día de la Bandera. Los comerciantes decidieron abrir sus puertas, incluso con atención en alguno de los casos de horario corrido en varios rubros. De esta manera, aquellos negocios que cuenten con empleados formales bajo convenio de comercio deberán afrontar el respectivo pago doble por ser una jornada de feriado. Las personas con discapacidad seguirán viajando sin abonar el pasaje. La Secretaría de Transporte de la Nación ratificó que las personas con discapacidad seguirán viajando sin abonar el pasaje. Además, informaron que a partir de este viernes podrán asociar de manera optativa el certificado único de discapacidad a una tarjeta SUBE registrada. Patronato enfrenta a Midland. Este fin de semana se disputa la cuarta fecha de la Primera Nacional y el rojinegro en el Estadio Presbítero Grela, postergada, que recibirá el domingo desde las 15:30 a Midland. Los dirigidos por Marcelo Candia van a buscar un triunfo que les permita terminar la primera ronda entre los 8 primeros lugares de la zona B en la disputa por el ascenso. La temperatura en Paraná, 10 grados 8 décimas, humedad 73%, presión 1012.4, vientos del sur a 23 kilómetros horarios, visibilidad 15 kilómetros, cielo despejado en Paraná y zona cuando pasaron 4 minutos del mediodía.
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0: 5, gracias, Chino. Vaya, se terminan de acomodar todos los chicos acá. Ana, Nacho, Nacho está sentado.
1: Yo estoy casi acomodado, okay. Te voy a decir, ¿eh? Así que.
2: Estoy limpiando el celular.
0: Sí, sí, se nota, sí. Cada uno haga lo que. Gracias, Chino. Subí un poquito la cortina, Chino, pero no cortes el aire, te agradecería eso. Así las chicas en silencio. Sí.
1: ¿Cómo está Juan Carlos Mesa?
0: No, no, sí, no, no hablemos, por favor, silencio. Gracias. Me hago el cómo es, me siento en chinito, ¿cómo se dice? Posición esa de sentarse en el
1: chinito.
0: En el pad que sí. Tienen en el tatami.
1: En el tatami.
0: Que es como el pad.
1: Sí,
0: debería. Pero de los orientales.
1: Sí, no, el pad del cuerpo sería.
0: Claro.
1: Claro.
0: Bueno, exactamente.
2: Un monje.
0: Monje. Soy un monje. Y sí, ¿sabes lo que medito yo? Para
1: medita, así le queda la cabeza.
0: Para soportar después. Soy un monje Shaolin.
1: Sí.
0: Exactamente.
1: Sí.
0: Sí. Sí. Por ahí te puedo meter. Yo no era de los dibujitos, pero te hago como es la bola esa de poder.
1: Sí. Bueno, alguna bola de poder.
0: Sí, sí. Sí. ¿El qué, Emiliano?
3: Hola, buenos días.
1: Buen día.
3: El Kamehameha. El
1: bueno.
3: Famoso Kamehameha.
1: Ahí está.
3: Dragon Ball
0: de Z. Pikachu.
1: Sí.
3: No,
1: ese
3: no.
1: No era de Pikachu. Dragon Ball, de Dragon Ball. No, no, ese es otro dibujo que también es un anime. Dragon Ball y el que usted dice Pikachu es.
3: No, yo desconozco. Yo soy solo Dragon
0: Pokémon.
3: Ball, Supercampeones.
1: Pokémon. Algo de eso agarré. Gracias.
3: Dragon Ball Z, Supercampeones, algo de eso agarré yo.
0: Qué porquería eso, los Supercampeones.
1: ¿Cómo? Porquería.
3: Bueno,
0: una porquería,
3: son
0: era de dibujitos.
2: Y sí, porque los dibujitos inyectan ideología a lo loco también.
0: Bueno, ahí llegó, leyendo al Pato Donald con Matelar.
2: Yo miraba los Pedro Picapiedra y soy feliz, mirá.
1: Y yo mirando Pedro Picapiedra aprendí que tenía que pedalear cuando iba en el auto, porque tenía que caminar también. Sí.
0: Dios mío, ahora agarraron a Spinetta y ya meten leyendo al Pato Donald y todas las zurdeces.
1: Sí, bueno.
3: Muy buenos los chicos.
1: Sí.
3: Muy buenos los chicos.
0: Pequeños seres.
3: Sí, me encantó.
0: Ya. Además de crítica artística, estimado Emiliano Jatib, ¿preparaste algo para hoy?
3: Preparé algo para hoy.
0: Lo presentamos y a la vuelta de ello, usted desarrolla.
3: Bueno, gracias.
4: Emiliano Jatib llega con sobrecitos de azúcar.
5: Sobrecitos de azúcar.
4: Algunas veces, frases de ocasión.
5: Frases de ocasión.
4: Otras, directo al ángulo.
0: ¿De qué va la cosa hoy, Emi?
3: Hoy estamos con un poco de efemérides.
0: A ver.
3: Un 19 de junio, es decir, un día como hoy, pero de 1884, fallecía en Francia a sus 73 años el gran Juan Bautista Alberdi.
0: Sí.
3: Así que hoy vamos a hablar un poco de él. Me costó mucho pensar cómo hacer la columna, porque Alberdi es... Yo creo, esto lo digo a título personal, es el intelectual más con más rigor, quizá más prolífico y más práctico que ha tenido la historia argentina.
0: Ok.
3: Un hombre que dedicó toda su vida a pensar problemas prácticos, ¿no? Nunca fue un intelectual que se sentó quizá a pensar ideas un poco abstractas, sino más bien a pensar problemas concretos de tres épocas diferentes de la historia argentina. Por eso titulé la columna Los Tres Alberdi.
0: Okay.
3: La mejor manera para mí de entender a Juan Bautista Alberdi sería olvidarnos por un momento que él aparece en los discursos actuales, de manera redundante incluso, y volver a encontrarnos con los distintos Alberdi que tenemos.
0: Los discursos actuales en la boca de Milei y los suyos.
3: Efectivamente.
0: Sí, nos olvidamos de eso. Gracias.
3: Tenemos que sustraernos de esa información.
0: Vamos al Alberdi posta.
3: Sí. Dale. Sí, que son tres, insisto.
0: Sí.
3: Hubo un Alberdi joven que se preguntó cómo debía pensar América. Hubo un Alberdi maduro que intentó diseñar las instituciones de una república incipiente, y hubo un Alberdi más bien anciano, que es un poco lo que trae el gobierno actual a sus discursos, que observó con preocupación el crecimiento del poder estatal. Tres momentos distintos, tres preocupaciones distintas, y sobre todo que esta para mí es este para mí es quizá el gran problema cuando se lo cita Alberdi, tres contextos históricos completamente diferentes. Así que, con su permiso, vamos con el primer Alberdi. Yo lo titulé Pensar desde América.
0: Okay.
3: Corría el año 1837. Estamos con la generación del 37.
0: Sí.
3: Argentina claramente todavía no era la Argentina que conocemos hoy. No existía un Estado Nacional consolidado. No existía ni siquiera una constitución. Ni siquiera existía una idea compartida o un rumbo de país. Y en ese contexto apareció un grupo de jóvenes intelectuales, de los cuales ya hemos hablado en algún momento, en Sobrecitos de Azúcar, que sería conocido más tarde como la generación del 37. Entre ellos, Esteban Echeverría, Juan María Gutiérrez, Vicente Fidel López, el gran Domingo Faustino Sarmiento, y un joven tucumano llamado Juan Bautista Alberdi. Uh-huh. Había una pregunta que obsesionaba a la generación del 37. ¿Qué significa construir una nación americana? ¿Sí? Todavía, insisto, no estamos pensando en términos argentinos. Porque la independencia política ya se había conseguido, pero la independencia intelectual todavía estaba pendiente, ¿no? Las ideas, como siempre bien sabemos, son muy importantes para consolidar una nación. Y es justamente ahí, en este contexto, donde aparece... a mí la obra que más me gusta de Juan Bautista Alberdi, Fragmento preliminar al estudio del derecho. En ese texto encontramos a un Alberdi profundamente influenciado por el romanticismo europeo, como la gran mayoría de la generación del 37, pero también encontramos algo un poco más interesante en Alberdi. Empezamos a ver un Alberdi que se empieza a distanciar de los procesos políticos anteriores, entre ellos rivadavianos, por ejemplo, que empieza a desconfiar de esto, de esta idea de copiar Europa, ¿sí? Del iluminismo, etcétera. Alberdi creía que eso era insuficiente, que contraer ideas europeas a la Argentina no alcanzaba, ¿sí? Porque si bien Alberdi posteriormente un arquitecto en esta primera etapa.
0: Un arquitecto de instituciones.
3: Exacto. Uh-huh. En esta primera etapa es un pensador, ¿sí? Es algo que se parece más a un filósofo político. Uh-huh. Y ahí es donde aparece, en el fragmento preliminar del estudio del derecho, una frase que es de las más citadas de Alberdi, que dice: la filosofía americana debe ser una filosofía americana. Parece una redundancia, pero insisto, para una época en la que América miraba a Europa con unos ojos de admiración absoluta, que este tucumano esté pensando en una filosofía americana es algo...
0: Americana, pero ilustrada.
3: No, por supuesto. O sea, uh-huh. El romanticismo es europeo, mucha influencia alemana, pero la idea de traer la herramienta del romanticismo y darle un tinte argentino, en este caso americano, uh-huh, es muy valioso. Y también es preciso aclarar que Alberdi no se estaba proponiendo un nacionalismo, ni tampoco rechazar el pensamiento europeo, sino, más bien, nos estaba diciendo que los pueblos quizá deben pensar un poco con su propia cabeza, que una nación no puede construirse únicamente con ideas importadas, que América debía dejar de repetir estas consignas ajenas, estas consignas importadas, y quizá empezar a formular sus propias preguntas. Uh-huh. Bien, tenemos a este primer Alberdi. Sí.
0: Lo que yo decía de modo brutal, pero ilustrada, casi una canchereada que no corresponde, iba en el sentido de lo que vos marcaste con mayor precisión y rigurosidad, esto de, por supuesto, que hay ideas europeas en el pensamiento de Alberdi, pero con una, y acá de vuelta voy a usar otra palabra que quizá no es rigurosa, pero una adaptación, digamos, a América.
3: Sí, totalmente. Creo que la palabra quizás sería particularidad, ¿no?
0: Claro,
3: dentro de esa universalidad, claro, buscar, claro, la particularidad americana.
0: Claro.
3: Y llegamos al segundo Alberdi. El segundo Alberdi, yo lo titulé...
0: El de las instituciones.
3: Construir una nación, okay. Sí. 15 años después... del 37, tenemos un escenario completamente diferente, ¿no? no estamos en los salones donde estos jóvenes románticos discutían filosofía, literatura, historia. Estamos en 1852. Rosas, derrotado en la batalla de Caseros. La pregunta ya no es cómo se debe pensar América. Llega una pregunta mucho más urgente, por eso digo que Alberdi es un tipo pragmático, ¿no? Es un tipo que se sienta a pensar sobre los problemas que realmente están sucediendo. Y llega la gran pregunta, ¿no? ¿Cómo se organiza un país?
0: Claro.
3: Una cosa es imaginar una nación, que quizá ahí sí lo tenemos al primer Alberdi, y otra muy distinta es construirla. Y ahí llegan algunas preguntas que realmente a mí me parece que vale la pena rescatar. ¿Cómo se redacta una constitución? ¿Cómo se unifica un territorio? ¿Cómo se atrae población a ese territorio? ¿Cómo se genera riqueza? ¿Cómo se crean instituciones duraderas? Todas preguntas realmente muy complejas, ¿no? Muy, muy pesadas. Y es en ese contexto donde Alberdi también escribe una de las obras más influyentes de la historia argentina, titulada Bases y puntos de partida para la organización política de la República Argentina. Si el joven Alberdi había sido un filósofo, el Alberdi de las bases es, como yo anticipé por pecar de ansioso, un arquitecto.
0: Un intelectual práctico.
3: Exactamente. Está diseñando una estructura, ¿no? Está imaginando los cimientos de una república. Y por eso sería un error, algo que se ha hecho, leer las bases como un simple tratado económico, porque las bases tiene mucho, mucho de economía, y en realidad las bases son un proyecto de país, ¿no? Es un intento de respuesta a interrogantes concretos de una época. Alberdi observa una Argentina despoblada, absolutamente despoblada, fragmentada, y atravesada por décadas de enfrentamientos internos, ¿no? Unitarios federales, que en más precisamente en la etapa de Rosas esto se lleva...
0: Creo que lo sugeriste, lo dijiste, él fue opositor al tirano.
3: Sí, sí, efectivamente. Sí, sí, en la etapa de Rosas se lleva esto a un poco más de límites más violentos quizá. Uh-huh. Y en ese contexto donde aparece una de sus frases más célebres también, gobernar es poblar. Una frase que se repite mucho, pero que quizás se saca de contexto o se entiende poco. Cuando Alberdi habla de poblar, no está hablando simplemente de sumar habitantes. Cualquiera que haya leído las bases, que lo recomiendo, por cierto.
0: Hay ediciones, creo que el otro que nombraste... Más difícil,
3: fragmento quizás, preliminar de estudio del derecho es más difícil de conseguir. Sí.
0: Las bases, hay cientos de ediciones, sí. O decenas de ediciones.
3: Totalmente. Bien, Alberdi nos está hablando de crear una sociedad, ¿no? De atraer inmigración, de desarrollar la producción, de incorporar conocimientos técnicos. Habla mucho de los conocimientos técnicos en las bases, esta importancia de que toda la, como diría después Miguel Canela, chusma ultramarina. Traiga conocimientos técnicos, conectar regiones mediante ferrocarriles y puertos. Uh-huh. Bueno, en definitiva también de crear un poco las condiciones materiales que permitieran la existencia de una nación, uh-huh. En este caso Argentina. Uh-huh. Acá donde también aparece algo muy importante para mí y algo que muchas veces desaparece cuando Alberdi es utilizado, por ejemplo,
0: en el presente.
3: El Alberdi de las bases no imagina un Estado ausente, incluso está muy lejos de eso. El Alberdi de las bases es todo lo contrario. Imagina un Estado con una misión concreta e incluso gigantesca. Porque Alberdi confía en que el Estado es el encargado de crear las condiciones para el desarrollo. Es el encargado de garantizar la paz, de proteger las libertades individuales, de organizar instituciones, de promover la inmigración y sobre todo de estimular la actividad económica. Para esto, para mí, es muy, muy, muy interesante recurrir a Natalio Botana, por ejemplo, gran historiador argentino, entre ellos también Tulio Alperindongui. Alberdi, esta es una idea de estos dos autores. Alberdi estaba pensando en una república posible, ¿sí? No en una república ideal. Alberdi nunca fue un pensador utópico. Uh-huh. En ese sentido, entonces, una república capaz de funcionar en las condiciones concretas de la Argentina en el siglo XIX. Y por eso las bases tuvieron una influencia enorme sobre la constitución de 1853, muy probablemente más que cualquier otro texto político. Sin embargo, incluso es Alberdi organizador, arquitecto, constructor, también tenía una preocupación. La preocupación por la libertad. Porque para Alberdi las instituciones nunca fueron un fin en sí mismo, ¿no? Sino un medio para conseguir un fin. Instrumentos, podríamos decir. Instrumentos para garantizar la vida. Una vida. Alberdi siempre pensó en una vida más libre, más próspera, más pacífica, y él creía que las instituciones o el Estado eran el medio para llegar a eso. Y justamente es esa preocupación que ya se empieza a ver en el Alberdi arquitecto la que terminará llevándonos al último Alberdi, el Alberdi que hoy es más citado y quizás más malinterpretado. El tercer Alberdi, llegamos al último ya, que yo lo titulé Los límites del poder. Cuando llegamos al final de la vida de Alberdi, la Argentina ya, insisto, no es ni la primera de la que hablamos, generación del 37, ni la que redacta su primera constitución en 1853.
0: Más parecida a esta. Las instituciones, obvio.
3: Efectivamente, la organización nacional avanzó, la constitución ya existe, las instituciones funcionan y el Estado se consolidó. ¿Qué es lo que empieza a pasar ahí? Alberdi comienza a observar un fenómeno que le empieza a generar un poco de inquietud. Aquello que había sido creado o que él veía para proteger la libertad, en algunos casos podría llegar a transformarse en una amenaza para la misma libertad. ¿Sí? Estoy hablando del Estado Nacional.
0: Entre la virtud y el vicio, ganó el vicio.
3: Efectivamente. Es en ese contexto donde escribe también uno de sus textos más conocidos, que el título creo habla por sí mismo: La omnipotencia del Estado es la negación de la libertad individual. Un título muy fuerte, muy revelador. Pero también es una advertencia el título, ¿no? Alberdi no está discutiendo la necesidad de las instituciones, ni tampoco está negando la importancia del Estado. Lo que está señalando es otra cosa. Está señalando que el poder, incluso cuando tiene buenas intenciones, tiende a expandirse, ¿no? A mí me sonó un poco maquiavélico, en el sentido teórico. Y que una sociedad libre, en este caso él, considerándose parte de la sociedad, necesita ponerle límites. Hay una diferencia fundamental entre este Alberdi y el de las bases. Esto no quiere decir que hayan desaparecido sus convicciones liberales, sino que cambió el problema histórico, ¿sí? Insisto, Alberdi, son tres periodos históricos en los que él ve tres preocupaciones diferentes y da tres posibles respuestas a esas preocupaciones. Y para cerrar, esto lo último, recapitulando un poco, si en 1837 la pregunta fue ¿qué significa construir una nación americana?, en 1852 la pregunta que se hace Alberdi pasa a ser ¿cómo construir un Estado Nacional? En 1880, el tercer Alberdi, la pregunta era ¿cómo evitar que ese Estado se volviera excesivamente poderoso? ¿Sí? De más. Son preguntas distintas y por eso las respuestas también son distintas. Y por eso esta columna, que llega a su fin, se tituló Los tres Alberdi.
0: Un recuerdo, un análisis, un homenaje también al enorme Juan Bautista Alberdi en la voz de Emiliano Hatip con sus sobrecitos de azúcar.
3: Muchas gracias.

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7: Gracias, Juli. Vamos con data breve, Analía.
8: Sí, recordar que mañana 20 de junio va a haber un viaje gratuito para asistir al acto de la bandera. Esto está para estudiantes de cuarto grado que tienen que concurrir con uniforme escolar y pueden utilizar así el transporte urbano sin costo. Todos los chicos que juren la bandera entonces y que vayan de uniforme pueden subir al colectivo sin costo, un beneficio que va a estar disponible de 8 a 13 horas, nos informan desde la municipalidad. Y respecto al tema de los comercios del microcentro, bueno, está previsto que abran durante todo el día como día normal, más allá del feriado, de mañana y de tarde, inclusive algunos van a hacer corrido, horario corrido de 8 a 20.
7: Día del padre, ventas por el piso, ¿qué van a hacer?
8: Así obviamente. Es, vayan tranquilos que va a estar todo abierto.
7: No sé si va a viajar gratuitamente.
9: No lo sé, él es un niño, pero es bastante viejo en realidad.
7: Pero viaja en la rodilla de alguien.
9: Él
7: de
9: es Ana. Albert y Carlitos, los sándwich del buen humor. Carlito.
10: Sí, buen día. Yo siempre, lamentablemente, sentado en la falda de Albert. A veces me quiero ir y no puedo. Es mi propia jaula.
9: Carlito, qué filosófico.
10: Es que escuché la columna de Emi y me quedé pensando.
9: Carlitos, un chiste que tenemos del info.
10: ¡Dale! La mujer le dice al marido, amor, estás obsesionado con el fútbol, estamos en el mundial. Me hace falta, dice la mujer. Y el marido dice, ¡qué falta! ¡No fue falta!
9: Carlitos, anda.
10: Me voy, pero vuelvo con más.
7: Carlitos, le cuento algo. Son las 12:30, vienen las noticias con Analía Winkelmann.
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1: 12 grados 6 décimos la temperatura en la ciudad de Paraná a esta hora, humedad 62%, viento sur a 21 kilómetros en la hora, cielo despejado. Mañana se paga el medio aguinaldo para los municipales de Paraná. Los trabajadores de la Municipalidad de Paraná cobrarán el sueldo anual complementario este lunes, pero estará acreditado este sábado 20 en sus cuentas bancarias. Cabe aclarar que el pago del mismo alcanza personal efectivo y contratados de servicio. Se invita a una feria circular. La municipalidad realiza mañana 20 una feria de 11 a 17 horas en el Centro Cultural Juan L. Ortiz. La propuesta reúne emprendimientos de moda circular, diseño y reutilización, junto con un patio gastronómico en una jornada pensada para disfrutar, comprar de manera consciente y fortalecer la economía social. Reiteramos, mañana habrá boleto gratuito para estudiantes. La municipalidad informa que con motivo del acto del Día de la Bandera, los estudiantes de cuarto grado que participen de la promesa de ley de lealtad a la bandera nacional pueden acceder al transporte urbano de manera gratis. El beneficio fue coordinado con la empresa San José y estará vigente mañana entre las 8 y las 13. Pronóstico del tiempo, buen fin de semana arranca, pero el lunes empieza el verdadero invierno con otra ola polar. Este sábado se esperan 5 grados de temperatura mínima, 15 de máxima, domingo 12 de mínima, 17 de máxima. En tanto, el lunes la mínima será de 6 grados. La actual 12 grados 6 décimos, humedad 62%, cielo despejado.
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5: Seguimos con los Malos Perdedores hasta las 13. Y ahora queremos saber qué nos depara en relación al deporte, al mundial. Y para ello está el señor Pala Palacios. Hola Daniel, ¿cómo andás?
6: ¿Qué tal, Nacho? Te saludo nuevamente. Un abrazo ahí para toda la mesa. Bueno, vamos a hacer una especie de resumen previa del fin de semana.
5: Dale.
6: Ayer recordemos que Canadá le ganó 6-0 a Qatar. Uy, en un sí. Partido que fue el primer triunfo en la historia de Canadá en los mundiales.
5: Mira.
6: Así que bueno, lo festejó mucho el país anfitrión. Jonathan Davis, el delantero de la Juventus, igualó en cantidad de goles a Lionel Messi, que tiene un partido menos el lunes, obviamente que tendrá la posibilidad de seguir liderando en soledad la tabla de goleadores. También ayer, dentro de los 4 partidos que se jugaron, ganó México. Uh-huh. Y fue el primer equipo en lograr la clasificación a los 16avos de final, así que México tiene ya asegurado 2 partidos más, uno por fase de grupos, otro en 16avos, y si gana, todavía en octavos se queda jugando en México, así que veremos si pueden aprovechar esa localidad ya a partir de cuartos en adelante. La última semana es exclusivamente en los Estados Unidos. En lo que tiene que ver con la información de carácter local, una reunión muy importante ayer en Patronato, y seguramente, de acuerdo a lo que informan los colegas del sitio informativo Código Patrón, en los próximos días va a haber una noticia importante, porque habría una inversión de millones de pesos en obras, en remodelaciones en el Estadio Grela, teniendo en cuenta que uno de los principales proyectos de la Comisión Directiva actual es generar ingresos a través de la organización de recitales. El alquiler de la inversión tiene que ver con mejoras para la seguridad del estadio, para las comodidades del mismo, bueno, reflexiones en general, y que las ganancias por cada evento sería de un alquiler de 15 millones de pesos más otros recursos que está generando el club, como un patio gastronómico, obviamente la publicidad y la parte de estacionamiento que quedaría en el club,

Así que vamos a ver si Patronato puede recuperar esa inversión en este proyecto que tiene de generar espectáculos públicos en la localidad de Paraná. Por otro lado, la empresa tiene un contrato con la institución se encarga de lo que es el cuidado del césped del Estadio Grela en un 85% y queda bien ahí. Así que vamos a ver si Patronato puede recuperar esa inversión en este proyecto que tiene de generar espectáculos públicos en la localidad de Paraná. Por otro lado, la empresa tiene...

0: o local. En cuanto a fin de semana, tenemos un fin de semana lleno de fútbol y de actividades deportivas. Vamos combinando hoy a las 4 de la tarde un recomendado para ver Estados Unidos-Australia.
1: Está bueno.
0: Equipos muy ofensivos. Ojalá podamos ver muchos goles ahí. A las 19 va a estar jugando Escocia-Marruecos y a las 21 hoy se presenta Brasil, que si bien en el fútbol siempre hay sorpresas, uno cree que Brasil le tendría que ganar a Haití. Y tampoco olvidarnos que hoy está jugando Paraguay, si bien el partido a nivel fecha pertenece al día sábado, juegan a las 12 de la noche, así que
1: Claro.
0: para mí las 12 de la noche son de un viernes, no son un sábado, ¿no?
1: Bueno.
0: Así que hoy está para quedarse a ver Paraguay.
1: Sí.
0: Con respecto a este fin de semana, este sábado, bueno, Suecia, Países Bajos, el sábado a las de la tarde, hermoso
1: Está
0: partido para ver.
1: bueno.
0: El mismo, ese partido creo que va a ser un
1: Qué
0: partidazo.
1: lindo.
0: A las 5 de la tarde, Alemania, Costa de Marfil, otro partidazo para sábado de la tarde. Y a la noche se lo va a poder ver a Ecuador, que vamos a ver si contra Curazao, ojalá aproveche el equipo de Cacese a tener su primer triunfo. Y el domingo se juegan 3-4 partidos, donde en el horario del almuerzo, el día del padre, se podrá ver España-Arabia. Y a las 7 de la tarde, le decíamos el mayor de los hermanos uruguayos, que jugarán ante Cabo Verde. También ese domingo, a las 3:30 de la tarde, Patronato va a estar cerrando la primera ronda de la B Nacional en un lindo espectáculo para ver a Campana ante Midland.
1: Bien.
0: Ojalá que Patrón pueda aprovechar porque tiene todavía dos partidos por delante en condición de local y le viene bien. Si Patronato mira para arriba, está a 2 puntos reducidos, si mira para abajo, está a 2 puntos del descenso. En un torneo muy parejo. Y también el sábado, el domingo, otro recomendable para verse en el Parque Verduc, se presentan los seleccionados entrerrianos de vóley, sub-16, tanto de chicas como de varones, que van a estar jugando el Nacional la semana que viene. Y bueno, cierro el bloque diciendo que Argentina va a estar jugando el lunes. Seguramente el lunes vamos a hacer la previa, porque
1: Y
0: juega a las 2
1: sí.
0: de la tarde con Austria. Y según se está informando en este
1: Ajá.
0: momento, habría dos cambios en el equipo titular, pero bueno, esto falta mucho. Uno sería Ederson Nahuel Molina, que siempre fue el titular, por lugar de Montiel de
1: Sí,
0: entrada, y
1: sí.
0: se está probando con que Nico González podría reemplazar a Thiago Almada, pero bueno, son solamente conjeturas del entrenamiento que estamos viendo en vivo en este momento por
1: Claro.
0: las pantallas de varios canales.
1: Bueno, Daniel. Muy buen fin de semana, muchas gracias por todo este informe y nos vemos el lunes.
0: Dale, dale, nos reencontramos el lunes. Un saludo ahí para todos los padres y que pasen ustedes un hermoso fin de semana.
1: Muchas gracias igualmente para vos, Daniel Palacios,
0: Gracias.
1: del deporte acá en Malos Perdedores.
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5: Lo habíamos prometido, dijimos que íbamos a tener la agenda cultural para el fin de semana y por supuesto lo hacemos siempre con Martín Calvo desde elembudoweb.com.ar. Martín, buen mediodía.
6: Buen mediodía, Analía, acá cumpliendo promesas, entonces.
5: Sí, sí.
6: Cosa que no estamos tan acostumbrados, pero bueno. Las que son posibles de cumplirlas, hasta.
5: Es tal cual. Mucha gente está esperando este momento para saber qué va a ser el fin de semana, empezar a decidir un poco su recorrido por la ciudad, así que te escuchamos, Martín.
6: Muy bien, tenemos mucha actividad, por suerte, para este fin de semana. Se está realizando aquí en la ciudad la edición del Festival de Teatro y Ciencia, que tiene al Museo de Puerto Ciencia como punto neurálgico donde surgen, donde se realizan la mayor cantidad de actividades y de obras. Hoy, por ejemplo, en unas funciones que estaban más bien pensadas para la escuela, pero tenemos ahora a las 14:30 para ir a ver Las Soñadoras, otra historia de la ciencia. Es una obra que llega desde Puerto Más 20, desde Villa Tiempo Estir Permanente. Esto es a las 20 allí, en el Museo de Puerto Ciencia, pegadito al Juan L. Ortiz. Esa es una de las actividades. La gente del dúo Panza Verde está presentando su disco, ya lo lanzaron hace un tiempito a través de plataformas digitales. Hoy van a hacer la presentación de manera presencial, justamente, y será en Casa de la Cultura a partir de las 20:30. Uh-huh. Bueno, gente mía, te traigo un son que ustedes compartieron ayer un momento también. Sí, sí. Van a estar haciendo otro festejo aniversario a partir de las 9 de la noche. Tenemos también unas recomendadas obras de teatro en la sala Arteatro. Va a haber actividad tanto el viernes como el sábado. El viernes se presenta la obra Al borde del andamio, Vida y poesía de Amador. Es una obra escrita y dirigida por Belisario Ruiz con la actuación de Tonio López. Uh-huh. Eso va a ser esta noche a las 21. Y la Jam de Racing tiene propuesta también hoy para ir a yacear con Yacinova, también a partir de las 9 de la noche. Mismo horario en Fermantina, va a haber un poco de comedia con la gente de La Nocturna. Y tenemos también un par de propuestas musicales. Tierra Bomba, que sigue festejando también el mes de junio, se lo toma como mes de festejo de aniversario, exactamente. Hoy van a estar Luciana Palacios y Valentina Cook. Y en Casa Grande, Paola Leiva y Santiago Gómez van a estar presentando canciones para vestir la soledad. Habrá que ver cuáles son esas canciones.
5: Sí.
6: Y cómo se vista.
7: Ni hablar.
6: Bueno, muy importante. Para mañana sábado hay también mucha actividad. Desde Tepito estará la Feria de Moda Circular y Emprendedores de la Economía Social en el Juan L. Eso a partir de las 10 de la mañana hasta las 17. Al mediodía en la Feria de Salta y Nuevo Ya, en Parientes del Bar, van a estar las Minitas Stand Up haciendo su espectáculo a partir de las 13:30.
7: Al mediodía.
6: También tenemos lo que es la inauguración de la Plaza Primera Junta a partir de las 14, y lo nombramos porque también va a haber números musicales. Allí van a estar tocando Gualicheros y Raíz Viva. Y el Mercado Sur, Mercado Sur también tenemos feria y habrá música con el coro, Voces en Obra, que dirige Leandro González. Eso va a ser la actividad, arranca a las 3 de la tarde y continúa durante la jornada. Tenemos propuestas teatrales también para las infancias, dos propuestas para el sábado. Uh-huh. Antón Pirulelo, un espectáculo de teatro y música y cuentos, es parte del ciclo Ronda de Cuentos y Canciones que organiza la librería Barco de Papel. Y Sala Saltimbanquis también continúa con el ciclo Gurisa de Teatro. El sábado se presenta la obra Chácharas de Río, justamente una de las nuevas obras de

0: El colectivo Saltimbanquis. Ya para la tarde-noche, Santiago Marcos estará también en el espacio Barco de Papel presentando su obra, que es Tordebaño. Tenemos en el Museo de Puerto Ciencia La Banderola, que será una varieté artística también a partir de las 19. El Rastro, también otra obra de Belisario Ruiz, con la actuación de Toño López, en Sala Arteatro para el sábado a las 21. En el 3 de febrero, La Visita de los Abuelos de Lenado también. Hay más teatro también en Casa de la Cultura, con la obra Floresta, del grupo La Camalote Teatro, que lo vienen ya presentando y hacen una nueva función aquí en Casa de la Cultura. Y cerramos con algunas propuestas más musicales. Salvador Canela tocando en Tierra Bomba, Aquiles y los Mirmidones en una noche disco en Boston Beer Pub y Doctor Álvarez y Urbanos en todo eso para el sábado. Y también otra propuesta de comedia es el Club de Comedia, que estará presentándose en Casa Grande. Sí. Y el domingo, cerramos el domingo con La Peña del Paraná, esto es en el restaurante La Parrillita del Medio, también una propuesta dominguera de mediodía a partir de las 13:30. En el Gurizada y Teatro de Saltimbanquis, La Payasa Garúa presenta Con A de Payasa, eso va a ser a las 4 de la tarde. Tenemos también el ciclo Un Domingo de Teatro en Ejusina con la obra Flausina, la de Esos López. Eso es con entrada libre y gratuita a partir de las 20. Y si te gusta más la música y por intérpretes jóvenes, va a estar la tercera fase del plan y Pequeños Seres también gratis en el Teatro 3 de Febrero. Esto es también el domingo a partir de las 20. Hay un pantallazo para ir viendo qué hacer el fin de semana aquí en la
1: casi
0: en la
1: nada ciudad. Para hacer, casi nada.
2: ¿Cuánta actividad?
0: Casi nada. Y si quiere temprano, váyase la Jura de la Bandera.
1: También, claro que sí.
0: Se juntan ahí en la Plaza Mansilla. Hoy nos tocó en la escuela.
1: Y a sí, nosotros. Hoy nos tocó en la escuela, hoy fue en la escuela.
0: Claro, juras, hoy fue en la escuela, etcétera. Y mañana se convoca en la Mansilla.
2: Bueno, pero Martín, gracias por toda esta actividad. Que pasen un lindo fin de semana y nos volvemos a encontrar, Dios mediante, el jueves que viene.
0: Hablamos semana que viene cuando ustedes dispongan. Hacemos los tejimanejes y salimos.
2: Bueno. Gracias. Martín Calvo, desde elembudoweb.com.ar en Los Malos Perdedores.
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5: Hey, 10 minutitos quedan para las 13. Sí. Estos Malos Perdedores, ¿verdad?
2: Poco tiempo y muchas cosas todavía.
5: ¿Ah, sí?
2: Y sí.
5: Bueno, quedan cosas, ¿eh? No nos metimos prácticamente no, excepto en los títulos, con el lío este de Florencia Peña, Jorge Messi, Leo Messi, el presidente Milei.
2: La política de por medio, que se metió la cola.
5: Pero bueno, vinieron los pequeños seres a tocar Spinetta.
1: Y nos llevaron a la realidad.
5: Pasó Emiliano
1: también
5: con su columna sobre Juan Bautista Alberdi.
1: Nos trajo a la realidad. Sí.
5: Yo la verdad, ya lo Analía le doy una línea si quiere, que estaba con ganas, creo, para el tema.
2: Estoy muy ansiosa por contarles quién ganó.
5: Okay. Va fuera Peña.
2: ¿Crees que no,
5: si era una línea, si tenía
2: no, para bueno, decir, nada. Volver nuevamente respecto al tema de Flor Peña, mi opinión, mi pensamiento es que así como nosotros queremos médicos que nos revisen y que nos den la medicación adecuada, profesionales de la salud también deberíamos tener más profesionales de la comunicación en los micrófonos. Los micrófonos son armas y hay que tener mucho cuidado para el lado que tiramos, qué es lo que hacemos, qué es lo que decimos. Hay noticias que siempre conviene chequear si son reales o no, y sobre todo hablando de alguien tan importante como el padre del jugador más importante del mundo que en este momento está desarrollando un mundial. Después, por lo demás, un montón de dimes y diretes, que si le pidieron la cabeza de Flor Peña, entonces se lo hicieron a propósito. Yo creo en que ella no lo dijo digamos, por
5: de mala leche.
2: De mala leche fue la producción. Esto también habla de los profesionales que tienen que haber detrás de un programa, profesionales, para que no pasen estas cosas como que el conductor diga algo que de pronto no está chequeado lo suficientemente. Y después de eso, bueno, viene y se mezcla todo.
5: Me dijiste una línea, tenía un montón de cosas.
1: Gente, bueno, editorial.
2: Tengo un montón.
5: Por favor, por favor.
2: Tengo un montón. Pero bueno, volviendo al tema y cortito, sí. Siempre me hicieron ruido los streaming. Este tipo de streaming, estoy hablando de programas que son programas de show, muy escuchados, muy vistos, y que denotan que puede haber mucha gente conocida adelante, pero no necesariamente sabe llevar adelante la información como es debida.
5: Tiene que haber profesionales, Ana, ¿cuánto tiempo tuviste el servicio informativo vos?
2: ¿Un minuto?
5: No, en el servicio informativo, en el
2: LT14. No, en el LT14 estuve varios años.
5: ¿Vos no metías un cable de un muerto porque sí?
2: Jamás. Además, hay que tener cuidado con las fuentes.
5: Bueno, ahí está.
2: Uno no puede replicar lo que dice Twitter. Dicen que productora lo sacó de Twitter.
5: Me apunta Uli, tampoco es un programa informativo, es verdad. Pero no puede haber cualquier perejil hablando de cualquier cosa. Serrana, si querés.
2: Sí, que también es cierto que han pasado cosas graves. Por ejemplo, Jacobson en su momento dijo que se había muerto Antonio Ríos y salió a decir, che, yo no estoy muerto. Después, bueno, tenemos el mismo Feynman que habló de la enfermedad del padre de Messi sin que la familia lo autorice.
5: Pero no era fake, es algo distinto.
2: No era fake. De todos modos, también es para cuestionar porque... No se lo cuestionó a él y se la
5: prometiste
2: cuestiona tanto
5: a Flor. Prometiste una línea, Analia. Prometiste una línea y tenías muchas cosas.
2: Ah, para mí la cola.
5: La seguimos el lunes, ¿querés?
2: Sí, dale.
5: ¿Para qué la buscan, Analia?
2: ¿Y para qué me
5: buscan? Si ven cómo se pone.
2: Y más cuando se trata de una mujer.
5: Sí, yo no sé si se involucró ese tema.
2: Yo creo que sí. Creo que tiene que ver la política y que, bueno, no se mide de la misma
5: forma. A mí me parece que no. Honestamente me parece que no. Pero... Bueno, nada, me voy a enojar. Pero
2: Quiato tenemos que hablar, el dueño del circo.
5: No, para mí no, para mí son todos. No. Vos sabés, yo no creo eso. Porque algunos hablan le puede pasar a este o a aquel. Yo creo que no le puede pasar a cualquiera. A cualquiera no le puede pasar.
2: Bueno, pero
5: a cualquiera, a mí, yo te digo, no es así.
2: ¿Quién
5: es así?
2: Tiene la responsabilidad de todo lo que sale al aire, el dueño. Vos, el dueño del programa, el dueño del programa.
5: Pero estoy de acuerdo con en contra de Occhiato, no estoy en contra de lo que vos decís, Occhiato. Digo que también Peña, también, todos, yo invento a todos. Yo lo castigo a todos, no para echar gente, no creo que haya que echar gente, todos nos equivocamos todos los días, pero no cualquier equivocación. No pasa cualquier equivocación. Y la madre de los males para mí es el cualquiera habla de cualquier cosa. Para mí es el... Ana, me levantás la mano y me habías dicho un minuto, no te enojes. Decí una línea nada más, por favor.
2: Solo decir esto, y que es para mí lo más importante. La mamá de Messi habló hoy con Florencia Peña para decirle que está bien, que ella entiende que no lo hizo queriendo y que está todo bien, inclusive la invita a tomar un café. Bueno. Cierro con eso, que me parece que es lo que más podemos... destacar de todo.
5: Okay. Gracias, Analia. Buscá el ganador de la... Te agradezco de verdad, pero me había dicho una línea. Y hablamos 5 minutos, no cerramos nunca el programa. Nos está Rubén esperando. Todo lo que quedó escrito de Nacho y economía y demás, ya lo dejamos. Se encarga Villegas.
1: Le dejo mis guiones.
5: Le dejas tus guiones a Rubén y le interpretará a Álvaro y Carlitos. Lo único que sí es no le pasa a cualquiera. No cualquiera no es un profesional. Te digo... experiencia mínima acá, yo insisto con esto que no cualquiera puede decir cualquier cosa y lo digo por el espacio que me corresponde de Malos Perdedores. Han propuesto, digamos, columnistas variopintos, yo puse una patada en el tuje a gente que quería venir a hablar de cualquier cosa, bueno, pues recaen donde cada uno quiere, pero no le pasa a cualquiera. Ganador de Tienda al Mago.
2: Bueno, nos dice el mensaje, soy Carmen y soy papá y mamá, tengo 3 hijos, quiero participar del sorteo por el chaleco, nos da su documento, su teléfono. Carmen, te ganaste el chaleco Tienda al Mago.
1: Qué lindo.
2: Ya hacemos el contacto con la empresa de Tienda al Mago para que tú puedas retirar por allí tu premio.
5: Gracias, Tienda al Mago. Te puedo dar una vuelta ahí en Peatonal San Martín para buscar el regalo para el domingo. 12:56. Sí, Nacho.
1: Querido.
5: Saludamos al maestro.
1: Bienvenido.
5: Maestro Villegas.
6: ¿Qué tal? ¿Cómo andan? Nacho. ¿Cómo? Y último la señora. Mira que al revés hice todo al verde.
5: Pero no, está bien. Andanía. Está bien porque en este caso no es que no lo haces primero con las damas, sino que es que cerrás con claro. quien reviste mayor importancia en la mesa.
6: En realidad, claro, porque protocolarmente uno cierra con lo más importante.
5: Claro.
6: O sea, por ejemplo, si vos tenés, a ver, un intendente, un concejal, un diputado, un gobernador, ¿quién cierra? El gobernador.
5: Exacto.
6: Esa claro. es una cuestión protocolar. Acá cierra la señora.
2: En la ubicación de la mesa también.
6: También, también. Así que bueno, qué lindo que le queda ese verde, ¿eh? Espectacular le queda.
2: Esa camperita.
6: No, y esos ojos verdes con esa. Con ese suéter. ¿Está bien que diga suéter o no?
2: Sí, sí, es una polerita.
6: Es una polerita.
1: Vamos al aire.
6: Bueno, ¿cómo andan? ¿Todo bien?
1: Muy bien.
6: Con ganas para este...
5: Ignorados andamos.
1: No, sino que... Nos vamos, no hay problema, ¿eh?
6: Nosotros salimos del estudio. Si no hacemos algunas acotaciones a la reina del equipo,
1: bien,
6: que nos quedan.
1: Bien. Bueno.
6: Bueno, lindo viernes, está muy lindo el sol. Dice que no va a llover el fin de semana, que se viene, bueno, dos hechos importantes. Uno es el día de la bandera y también el día del papi, que también es importante, ¿no?
2: Sí, vos sos papá.
6: Sí.
2: Dos burretes tenés.
6: No, diez.
5: No.
6: No. Sí, dos.
5: ¿Te van a cocinar?
6: Tengo la yunta ahí.
5: Te van a cocinar.
6: Casalito.
5: ¿No?
6: ¿Eh?
5: Te van a cocinar.
6: Mira, quien cocina más. Bueno, por ahí mi hijo hace algunos asados. Quien sí cocina mucho es mi hija.
5: Por eso, ¿no?
6: Sí, mi hija, porque, bueno, sabe mucho y aparte le encanta homenajear al papá. Pero eso lo hace todos los días, ¿eh? Todos los días. Todos los días me tiene... Por ejemplo, ayer llovió y algo que me gusta mucho, más que los bombones, me gusta la torta frita. A mí me gusta más la torta frita que los bombones. ¿Con qué tuve? Me apareció con torta frita, fíjate.
1: Sí.
6: Entonces, por ahí me aparecen con otras delicias que bueno, así que...
2: ¿Tienes yerno?
6: Tengo futuro yerno, pero yo ya lo tengo incorporado en la familia. Inclusive viaja cuando vamos de viaje, lo llevo. La verdad que lo quiero mucho. Y la verdad que para ganarme a mí, que soy un tipo bastante duro en eso, es porque el tipo ha hecho mérito realmente. Si no, las 44 que tengo se hubiera probado.
5: Rubén, lo amenazaste con una escopeta.
6: ¿Cómo? Sí, lo amenacé con una escopeta.
5: Es verdad.
6: La primera vez que me presenta a mi hija a su novio, el primer día era mi cumpleaños.
1: De Darío Vítori.
5: No, de Rubén Villegas.
6: Era mi cumpleaños. A ver si tenemos tiempo. Sí, tenemos un minuto. Era mi cumpleaños. Entonces, bueno, me dice, papá, mi hijo me dice, ¿puedo traer a la pareja de mi hijo en ese momento, la noviecita que tenía ese? Sí. Y puedo traer a papá, y medio con miedo, porque yo soy un poco, medio guarda soy yo. ¿Viste? Me dice, ¿puedo traer, papá, yo estoy saliendo con un chico, quisiera presentarte a mi novio? Bueno, está bien, que venga. Bueno. Entonces, yo estaba rodeado de gente nueva, bueno. No, yo tengo una escopeta en un hogar, arriba tiene una escopeta del 1860, pero que funciona perfecta.
5: Un trabuco.
6: Es una escopeta con bayoneta, con todo.
5: Ah, ok.
6: Sí, sí. Entonces, bueno,
5: cuando viene este chico,
6: bueno, se vino de camisa, el vinito que me gusta y qué sé yo.
1: Caramba.
6: Cuando me lo presenta, le digo, ah, bien, así que vos sos tal. Bien, entonces me pongo a hablar, tal. Le digo, vení un poquito conmigo. ¿Ves esa escopeta, ese rifle que está ahí? Sí, viste, con el temor del primer día. Bueno, yo lo que te quiero comentar es que anda perfectamente.
1: No.
6: Bueno, por supuesto que eso, después de eso, que todos saben mi estilo de ser, yo soy muy divertido, como muy, muy serio muchas veces. Pero tengo la...
5: ¡No, re divertido!
6: Soy divertido.
1: Una joda bárbara.
6: No, en eso fue una chanza, pero soy divertido y tengo la otra, las dos partes tengo.
5: Bueno.
6: O soy muy serio y muy divertido. Así que después de eso hubo una cantidad de risa, la pasamos
5: bien. El joven se fue a cambiar y después fueron a cenar.
6: Pero fíjate, de eso hace como 5 años. Y fíjate que yo ya lo he incorporado a mi familia porque realmente ha ganado, apostó muchísimo y muy bien a la familia.
5: El tierno Rubén Villegas sigue con su materia pendiente. Felicidades, Rubén, el domingo.
6: Gracias,
5: Nacho, para ti.
1: Gracias.
5: Abrazo a los padres.
1: Feliz día a todos los padres.
6: Vos no serás papi, pero sos papucho.
5: ¡No! Demente, Villegas.
1: ¡No,
5: nosotros
1: no!
5: Nos encontramos el lunes. Chau. Más que nunca hoy, las disculpas del caso.

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0: ¿Qué tal? ¿Cómo están? 6 minutos después de las 3 en la República Argentina, un lindísimo mediodía o comienzo de tarde, como ustedes prefieran, ¿eh? Un sol que nos está acariciando en nuestra capital después de una jornada que tuvimos ayer con lluvia, ¿eh? Que tuvimos durante prácticamente toda la jornada con lluvia. Hoy realmente un sol que nos acaricia, ¿eh? Que nos promete un fin de semana realmente muy, pero muy lindo. Ulises, mi querido amigo Almada, ¿todo bien? Se te ve bien hoy, ¿eh? ¿Todo positivo? Positivo. Bueno, él va a coordinar técnicamente todo nuestro trabajo y por supuesto que también va a seleccionar la música del mundo, mientras yo te voy a estar comentando informaciones, ¿eh? Vamos a incursionar, como siempre, hasta las 14 con todo lo que hace a las noticias de los distintos ámbitos. También nos va a acompañar, como siempre, como es habitual, en la dirección de streaming va a estar allí el licenciado Walter Fernández, y también hoy tenemos la compañía del jefe técnico general de la radio, José Garbarino, que fiscaliza que todo lo técnico esté en punta, no solamente para llegar a nuestra capital, a la región, sino al mundo, en cualquier rincón del mundo, allí tenemos presencia con la 88.1. Hoy estamos transitando este 19 de junio, se celebra el Día de la Bandera de Entre Ríos, a no olvidarse, por lo menos recordarlo, por eso te lo cuento, se celebra hoy el Día de la Bandera de Entre Ríos en conmemoración al nacimiento de José Gervasio Artigas, quien fue su creador. La bandera celeste y blanca con una franja diagonal roja. Nació allí por 1814 y fue adoptada como un emblema del pensamiento republicano, democrático y federal para distinguir a la Liga de los Pueblos Libres y la Federación. Eusebio Ereñú fue el primero en izar la bandera de Entre Ríos un 13 de marzo de 1815. Creo que estos son datos que siempre tenemos que recordarlos, tenemos que tenerlo en cuenta el día puntual, ¿no? Y por qué no tener en la memoria que el 19 de junio de todos los años es el Día de la Bandera de Entre Ríos. 8 minutos después de las 13 en la República Argentina, lindo comienzo, lindo sol, linda jornada, mucha información. Si te querés comunicar con la producción, WhatsApp privado, aquellos que lo tienen, y si no, al oficial 3435-340-933.
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0: Exactamente, el Servicio Meteorológico Nacional informó el cese de la alerta amarilla para la provincia de Entre Ríos tras las lluvias del día de ayer jueves. De esta manera, retorna el sol a la región centro con aire seco y más frío. El pronóstico para nuestra capital para el resto de esta jornada: cielo parcialmente nublado, sin probabilidad de lluvias y máxima a la tarde de 15 grados. Ya ingresando al fin de semana, el sábado se va a presentar con cielo parcialmente nublado, no se esperan precipitaciones durante la jornada, la temperatura mínima en 8 y a la tarde en 16. Ya el domingo continúa el buen tiempo con aumento de la temperatura mínima en 12 grados y la máxima a la tarde en 17. En estos momentos, en la linda Paraná, la temperatura 12 grados 6 décimas y la humedad 62%.

0: Bueno, comenzamos a transitar en lo que es la materia pendiente. Muchos ya desde muy temprano comienzan a vivir, a palpitar este que es uno de los días más lindos de la semana, como es el viernes, ¿no? Ya en los umbrales del fin de semana, donde vamos a celebrar, a recordar, homenajear el Día de la Bandera Nacional, pero también el Día del Padre. Dos momentos muy, muy lindos. Dos momentos muy sublimes, ¿por qué no decirlo así? Que vamos a tener este fin de semana a lo largo y a lo ancho de la República Argentina. Pero nos toca comenzar con informaciones. Uno de ellos, recordarle que mañana y van a tener plata fresca los municipales de Paraná, porque estará depositado en las cuentas bancarias el medio aguinaldo. Reitero, esto es para mañana, entonces, los empleados municipales de nuestra ciudad. En lo que hace al medio aguinaldo, a los empleados de la provincia de Entre Ríos, bueno, esto se va a pagar, se va a abonar luego que se pague los haberes del mes de junio a los activos y pasivos de la provincia. O sea, no hay fecha todavía de pago del medio aguinaldo para los empleados de la provincia. Sí, llegando más a fin de mes, ahí vamos a tener el día concreto con que van a cobrar entonces el medio aguinaldo. Y hablando justamente del Día de la Bandera, mañana con motivo del acto, los estudiantes de cuarto grado en nuestra ciudad que participen de la promesa de lealtad a la bandera nacional podrán acceder al transporte urbano de pasajeros de manera gratuita. Esto lo ha confirmado la Municipalidad de Paraná, que ha coordinado este hecho, este beneficio, con la empresa San José, que brinda el servicio de transporte en nuestra capital. El beneficio estará vigente entre las 8 de la mañana y las 13 horas, mañana 20 de junio. Esto va a alcanzar a los alumnos, reitero, de cuarto grado, pero que estén con la indumentaria de el establecimiento al cual pertenecen, o sea, con uniforme escolar. Y otro de los temas del ámbito local y la provincia, la multisectorial en defensa de la Caja de Jubilaciones anunció nuevas acciones de protesta en rechazo al proyecto de reforma previsional que se está debatiendo en la legislatura provincial. Los representantes de sindicatos, como también de organizaciones de jubilados, confirmaron una jornada de volanteada para la próxima semana y anticiparon la realización de un paro general con movilización. La volanteada se va a llevar a cabo específicamente el miércoles 24 de junio a las 10 de la mañana y la actividad se va a desarrollar tanto en Paraná como en Concordia y Gualeguaychú, con el objetivo de informar a la población sobre los alcances del proyecto previsional y hacer visible el total rechazo de los sectores sindicales y jubilados al proyecto de reforma previsional. Y la otra información que te quiero comentar de la provincia de Entre Ríos, que hubo un anuncio de medidas destinadas a aliviar la situación que atraviesan los comercios entrerrianos. El proyecto de ley que lleva la firma del gobernador Rogelio Frigerio, que será enviado a la legislatura provincial, contempla la exención de impuestos, para que lo entiendas, ¿no? La quita de impuestos sobre los ingresos brutos para los comerciantes encuadrados en qué categorías A, B y C, que según se informó serían unos 20.000 comercios entrerrianos que no van a tener que pagar ese impuesto. Además, se incluye un subsidio a la energía eléctrica destinado al mismo sector de comerciantes y el beneficio alcanzaría consumos vinculados al funcionamiento de equipamiento esencial para la actividad comercial. Algunas informaciones de aquí y de allá, pero de nuestra ciudad y la provincia. Ya pasaron 13 minutos después de las 13 en nuestro país.
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Bueno, vamos repuntando con la temperatura. Espero que el sol pegue fuerte, vamos a decirlo así, ¿no? Con la intensidad que puede tener en un otoño, en estas latitudes del planeta. Digo porque ayer llovió despacio, pero sin pausa. Esto quiere decir que por ahí zonas, espacios verdes, recreativos, están un poco húmedos. Esperemos que entre hoy y mañana esto vaya absorbiendo para que la gente que quiere llegar a lugares particulares como quintas, a espacios verdes, recreativos, algunos parques provinciales o nacionales, como por ejemplo el Predelta, el Parque Nacional San Martín, puedan estar habilitados, ¿no? Porque seguramente mucha gente dice, ¿y si pasamos el padre en algún lugar abierto, recreativo? Bueno, ojalá que el sol nos ayude y vaya haciendo absorber, secar un poquito esta lluvia que ha caído en el día de ayer. Vamos a entrar con temas nacionales. Si bien La Libertad Avanza logró postergar la sesión del día de ayer en senadores para tratar un proyecto para poder interpelar al jefe de gabinete, Manuel Adorni, a quien pareciera que le están quedando algunas horas. Yo creo que a Adorni no le está quedando mucho más que días, horas, para dejar el cargo como jefe de gabinete. Los libertarios, si bien ayer pudieron pasar a otra fecha este encuentro, esta sesión en senadores, bueno, no pudieron más que eso porque no han podido evitar que los bloques respalden la interpelación del funcionario. O sea, no solamente los bloques opositores, sino también algunos otros bloques dialoguistas han dicho que sí, que Adorni hay que interpelarlo, hay que saber más de este hombre, de su enriquecimiento, de dónde tiene estos bienes y estas adquisiciones, quien deberá dar explicaciones sobre el aumento de su patrimonio. O sea que el 25 de junio, de no cambiar la fecha como ya se ha dado a conocer, los senadores se van a sentar el 25 de junio en el Senado para tratar la interpelación y moción de censura de Adorni. Si ahí sale positivo la votación, el 2 de julio Adorni tendría que ir al Senado, porque Adorni él mismo propuso que sea el 2 de julio ir al Senado. Pero en realidad él propuso eso para ir a dar un detalle de funcionamiento de gobierno. Bueno, los senadores dijeron lo siguiente: dejá el detalle de cómo funciona el gobierno y lo que han hecho y vení a aclararnos ese mismo día, 2 de julio. Esto vamos a ver que sale el 25 de junio. Vení a darnos detalle de dónde salió el patrimonio que vos tenés. Así que esta es la situación, ¿no? Realmente yo no sé si Adorni va a llegar al 2 de julio. Vos imaginate este hombre frente a todos los senadores que le hagan una artillería de preguntas, basándose de paso en lo que fue la nota periodística de Adorni explicando que el enriquecimiento que tiene o la plata que tiene fue con ahorros que él fue haciendo en negro, con una caja de zapatos donde encontró dinero de su padre y también con un pendrive que había perdido que tenía miles de dólares. Una cosa de películas y creo que una película exagerada, ¿no? Así que yo no sé realmente si Adorni se va a atrever a llegar al 2 de julio frente a todos los senadores o se va a tomar la determinación antes de ser interpelado, que directamente Adorni deje ese lugar como jefe de gabinete. Todo esto hay que ver qué es lo que ocurre. Pero también vamos a comentarte que el hermano de Adorni se llama Guillermo Adorni, también está siendo investigado. El fiscal Guillermo Marijuán pidió la citación a declaración indagatoria de Francisco Adorni, que es el hermano y es legislador bonaerense de La Libertad Avanza, quien, al igual que Manuel Adorni, está bajo investigación por presunto enriquecimiento ilícito. Mirá vos la familia, mirá vos los hermanos, ¿no? El diputado provincial, Guillermo Adorni, también se lo imputa por el delito de omisión maliciosa en sus declaraciones juradas. Y entre las cosas que no cierran es que Francisco Adorni, hermano de Manuel, pasó de 2024 al 2025 de tener 43,7 millones de pesos a 80,5 millones de pesos. Tiene que aclarar cómo engrosó esa cuenta el hermano de Manuel, que es Guillermo. Tampoco
Otra de las cosas que no cierran es que Francisco Adorni dijo que recibió una herencia de su padre de 21 millones de pesos, cosa contraria a Manuel, que es su hermano, Manuel Adorni, que recibió mucho más. Entonces, ¿cómo puede ser que dos hermanos del mismo padre reciban herencias diferentes? No cierra la cosa por ningún lado, no cierra por ningún lado. Pero también hay otro caso, parece que la familia Adorni ya tiene costumbres de no hacer la cosa clara, porque Silvia Páez es madre de Manuel Adorni. Ella también en 1996 fue sancionada por el Tribunal de Cuentas de la Provincia de Buenos Aires debido a irregularidades en su gestión como contadora municipal en Brandsen, donde fue a responder por varios incumplimientos en sus funciones, incluyendo la autorización de erogaciones sin la previa fijación de recursos correspondientes, en clara violación a lo establecido por la Ley Orgánica de Municipales o Municipalidades. Esto quiere decir que ya la cosa viene también de la madre, que también tuvo sus ingresos en la justicia por cosas no muy claras en las cuentas. Sobre la interpelación a Manuel Adorni, que primero se va el 25 de junio a reunir el Senado para ver si hay interpelación, esto dijo el senador Bensusán, el senador Daniel Bensusán y también el senador José Mayans.

0: hubo un acuerdo político entre todos los bloques de que haya sesión la semana que viene. Y que ahí trataríamos el pedido de interpelación y de moción de censura que presentamos como interbloque para que teóricamente el 2 de julio vaya Adorni al Senado, no a presentar el informe, sino a ser interpelado con la posibilidad de tratar una moción de censura. Nosotros en nuestro proyecto de interpelación decimos que desde aprobada la interpelación en el recinto, dentro de los 7 días debería ir al recinto para ser interpelado. Para que no diga o ponga excusa de que puede, que no puede, por esto que lo otro, como él mismo ofreció la fecha del 2 de julio para ir a brindar el informe, dice, bueno, en vez de brindar el informe, vení a la interpelación. Veremos a ver qué pasa. Desde lo político me parece que ya no da para más.
1: El próximo jueves nosotros no aceptamos el tema de que el jefe de gabinete venga a hacer su informe. Vamos a votar el pedido de la interpelación y de moción de censura. Lo vamos a escuchar al jefe de gabinete, pero referido a este tema, nosotros consideramos que realmente ha incurrido en varios delitos.
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4: Bueno, seguimos transitando la primera hora de la tarde de este viernes 19 de junio. Muy linda tarde en nuestra capital. El viento nos está cruzando del sur a 25 kilómetros horarios. Si tenés que salir a la ruta, totalmente óptima la visibilidad en 15.000 metros. Bueno, vamos a comentarte algunos datos que hacen a esta Argentina en el consumo, que sigue cayendo. Es la sexta baja consecutiva, el sexto mes consecutivo en baja en lo que hace al consumo. En mayo cayó el consumo en 2,2% en comparación con mayo de 2025, que ya era un año malo. Cayó también el consumo de carne, yo te lo comentaba el otro día. Esta es la caída más profunda en los últimos 20 años en la República Argentina. El consumo per cápita en nuestro país, en el país de las vacas, es del 47,5 kilogramos durante el mes de mayo. Reitero entonces, hace 20 años que no caía tanto el consumo de carne en el país de las vacas. Y también es tan malo el consumo de los argentinos y es tan mala la venta que están esperando en este Día del Padre o en esta semana, llegando al Día del Padre, los comercios de todo el país y los de Paraná, indudablemente que también se suman a esto, algún tipo de diferencia. Así que están tratando de hacer algún tipo de venta porque se viene el medio aguinaldo y la verdad que las arcas de los comercios están bastante flacas, bastante famélicas, necesitan recaudar porque indudablemente hay que cumplir con aquellos que tienen empleados con el medio aguinaldo. Así que, entre otros temas, también sigue cayendo la venta de los supermercados. En mayo cayó 4,2%. Y también, si lo comparamos con el año anterior, también cayeron las ventas de autos usados, cayó un 7%. Pero hay un desplome mucho más grande, un desplome mucho más superior en el mercado de automotores 0 kilómetros en Argentina, donde en junio se vendió 12% menos que en junio de 2025. Algunos datos que yo te quería comentar, inclusive la situación de las pymes, de los comercios, es tan mala que se aproxima, como te decía, el medio aguinaldo y ya hay financieras acosadas, allí agazapadas, esperando y ofreciendo dinero para estas empresas pymes, para los comercios, para que puedan pagar el medio aguinaldo. Mientras yo te cuento todo esto que estamos viviendo los argentinos, pareciera ser, ¿no?, que el gobierno nacional vive otra historia, otra realidad, peleas intestinas, internas, problemas que a la gente realmente le importan muy, pero muy poco. y que estas peleas entre ellos no solucionan absolutamente nada de esta grave crisis en que está sumergida la Argentina. Es como que si estos sectores políticos vivieran una realidad totalmente fuera de lo que estamos viviendo nosotros, como que si vivieran en cualquier otro país menos en Argentina, y donde ellos juegan su juego, ¿no? Y la gente lo único que hace es mirarlos y esperar. ¿Esperar qué? Y la verdad que la gente ya a esta altura no espera nada. No espera nada. Porque creo que ya la gente está en esa situación de no confiar en nada. La realidad los golpea totalmente, ¿no? Pero mientras esta realidad es durísima, el ministro de Economía, Luis Caputo, habla de grandezas. Habló de grandezas, siempre lo hace. Habla de procesos virtuosos. Y habla de este tipo de cosas mientras hay gente que pasa hambre sin ponerse colorado. Y Milei también habla de sueldos que volarán en dólares, de la actividad subiendo impresionantemente. Y se preocupan por chiquilinadas. Chiquilinadas como, por ejemplo, si la vicepresidenta Villarruel va o no va a Rosario. Esas tonterías que a quién le importa y qué mejor le traen a la gente. No le traen absolutamente nada. Vive en un mundo totalmente soñado, paralelo, ajeno, enajenado de la realidad. Mientras hay gente que en este otoño duro que estamos viviendo vive en casas de chapa que se transforman más que en casas en un congelador. Gente que no llega a comer 4 comidas diarias, lejos de 4, 2 con suerte, y estamos hablando en millones. Mientras tanto, funcionarios, legisladores se acogen a una ley hecha a su medida, que es la ley de inocencia fiscal, donde justifican plata allí mala vida, que no pueden mostrar, que no pueden justificar. Así que bueno, esta es un poco la realidad, ¿no? Milei esperando el 4 de julio para irse a Estados Unidos, el día de la independencia, mientras aquí no la vamos a festejar. Luego vendrá y se irá a Francia, pero Milei nunca va a estar en los lugares donde están los millones de argentinos que la pasan realmente mal. Nunca va a estar en una ciudad, en una provincia argentina. Él le gusta estar lejos, allí, detrás de un atril, vendiendo una realidad que no es la realidad que vivimos todos en este país. Ellos viven, en definitiva, ellos viven una vida divertida.
5: Realmente entramos en un proceso virtuoso. En el que yo creo que a partir de abril realmente los próximos 18 o 20 meses van a ser probablemente los mejores que Argentina haya visto en las últimas décadas.
6: Digo, el año 2025 va a ser brillante, con una tasa de inflación cayendo y con los salarios volando en dólares, con caída en la pobreza, en la indigencia, la actividad subiendo fuertemente.
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Bueno, seguimos en esta linda tarde, 34 minutos después de las 13 en la República Argentina. Ulises Almada coordinando técnicamente todo nuestro trabajo. También está el señor Walter Fernández como director de streaming y coordinando, fiscalizando todo lo que hace a lo técnico en nuestra radio. Está el jefe técnico general de nuestra emisora, José Garbarino. El río Paraná en el puerto local, 2 metros 5 en el día de hoy. Y vamos con algunas informaciones. Volvemos de la nación a nuestra capital. Vamos a hablar de un programa que está denominado Calle a Calle. Acá en Paraná tenemos algunos programas. Uno tiene que ver, por ejemplo, con el programa 100% LED, que es llegar a que Paraná tenga todo la iluminación del espacio público, de las arterias, esté iluminada con el sistema LED. Esto es mejor iluminación, mucho más blanco, pero también el costo del consumo se reduce notablemente. En eso viene trabajando con un avance bastante importante nuestra capital. También hay otro, es el programa que se llama Calle a Calle, donde la municipalidad realiza intervenciones en distintas vecinales. Por ejemplo, ha realizado una intervención integral en la vecinal Santa Lucía. Recordemos que esta gestión de gobierno de la ciudad de Paraná incorporó una planta de asfalto en frío, lo que está permitiendo preparar mucho más rápido el asfalto y asistir a la cinta asfáltica que se encuentra deteriorada. Si bien este es un trabajo que se hizo en la vecinal Santa Lucía, también les anticipo para aquellos vecinos que nos están escuchando de Bajada Grande que se va a hacer un trabajo integral allí. Les anticipo también a la vecinal Newbery, a Barrio Bicoer 80 Viviendas y distintos puntos de la ciudad donde se va a estar trabajando en trabajos integrales de iluminación donde falte, pero también en el tema de bacheo. Inclusive allí en Bajada Grande se va a estar trabajando concretamente en arterias, ¿no? En mejoramiento de arterias integral. Bueno, sobre esto que se está haciendo en Paraná, estuvo hablando y allí estuvo Fabio Rodríguez, el Puma Freire, nuestro periodista de exteriores, dialogando con la doctora Rosario Romero, intendenta de nuestra capital, que sobre estas obras, ¿no?, de las arterias de nuestra capital. Esto es parte de lo que nos decía. Materia.

0: la atención de
1: nuestra capital, que sobre estas obras, ¿no?, de las arterias de nuestra capital, esto es parte de lo que nos decía. 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

0: Una zona muy amplia que es Santa Lucía y aledaños. Estamos haciendo un bacheo en el que se van a utilizar muchas toneladas de pavimento en frío. Son 50 puntos marcados donde tenemos que mejorar la calle y así vamos a ir aplicándolo en toda la ciudad. Que el resultado es bueno, iremos mejorando seguramente la técnica del pavimento. Es una forma más de asistir a los baches de la ciudad, de mejorar, de ir perfeccionando el rodamiento que necesitamos para nuestros colectivos, para nuestros autos, y de mejorar la situación de las calles de la ciudad. Y quiero anunciar que vamos a entrar con un plan de calles de la ciudad que vamos a hacer. Vamos a empezar por Bajada Grande, un plan de calles nuevas que vamos a pavimentar. Tenemos calles pendientes en toda la ciudad. Seguramente ustedes me van a decir, no vamos a llegar a todos lados. Por lo menos vamos a ir dando respuesta a barrios que requieren con urgencia que mejoremos algunas calles.
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Bueno, 39 minutos después de las 13 en la República Argentina, gracias a los mensajes que llegan al WhatsApp oficial, el 3435-340-933, y también al privado. Con gusto estamos recibiendo allí aquellos que lo quieran hacer, sino en el silencio, es indistinto. Lo importante es que estés aquí en la 88.1. Nosotros lo que queremos es emitirte, generarte información, opinar de algunas de ellas, de las cuales vos podés o no estar de acuerdo con nosotros. Eso es realmente, podría decir hasta intrascendente. Lo trascendente es que nos podamos entender, cada uno con sus ideas, y a mí me parece que eso es lo más sano. Podés tener una opinión totalmente distinta con el otro, pero si te pones a dialogar, seguramente los dos buscan lo mismo, ¿no? El mejor para todos, tal vez con tomando distintos caminos. Lo importante es que dialoguemos, con la diferencia de opinión, pero podamos entendernos. Bueno, la Federación Argentina de Transporte por Automotor de Pasajeros, es FATAP, difundió un comunicado en el que advirtió sobre la crítica situación que atraviesa el sistema de transporte público de pasajeros en el interior del país y reclamó la intervención urgente de los distintos niveles del Estado para evitar un mayor deterioro de los servicios. Según FATAP, el sistema enfrenta una combinación de factores que comprometen el sostenimiento de el servicio. Para hacerla corta, están en muchas localidades, el servicio de transporte urbano está realmente al límite. En Buenos Aires ni hablan, han sacado cantidad de colectivos, las frecuencias son mucho más distantes, la situación está dificilísima en la Argentina con el transporte público pasajeros, ni hablar del interior, pero también Buenos Aires se hace sentir. Lo que pasa es que Buenos Aires, bueno, tiene un caudal de gente enorme, pero ni así tampoco lo están pudiendo aguantar. Así que bueno, FATAP ya dijo, si el Estado no toma cartas en el asunto, va a haber ciudades que puedan llegar hasta cortar el servicio de transporte urbano de pasajeros. También el sector empresarial PYME está reclamando una urgente aprobación de una ley de emergencia de la pequeña y mediana empresa, proyectos de salvataje a nivel nacional y provincial para frenar la ola de cierres de empresas, como también los despidos. La situación es realmente muy angustiante. Recordemos que la realidad es tan grave en el sector que hoy te lo decía, ya hay financieras agazapadas ofreciendo créditos con tasas altísimas para comercios, para financieras, para pagar, por ejemplo, ahora lo inmediato, que es el medio aguinaldo. No hay plata, inclusive, fíjate vos, ¿no? Hay municipios que no tienen plata para poder pagar el medio aguinaldo. ¿Cómo será que la provincia de Entre Ríos tampoco pueda adelantar fecha de medio aguinaldo? Lo que dijeron es, primero pagamos los haberes de junio, barajamos, vemos qué tenemos y ahí damos una fecha. Así que fíjate cómo estarán los comercios y

los estados tampoco pueden dar fecha y solventar en algunos casos el medio aguinaldo. Hasta este momento se han cerrado 26.000 empresas en la Argentina desde que asumió Milei y se han perdido 400.000 puestos de trabajo y en ascenso. Sobre este tema, justamente el presidente de Industriales Pymes Argentinos, que es Daniel Rosato, esto es parte de lo que él decía.

0: el mercado está muy contraído debido a que los trabajadores han perdido 30% de poder adquisitivo y eso sin ninguna duda se ve reflejado en la producción y en la venta de las pymes industriales. Venimos ya con varios meses de caída consecutiva. No se ve ninguna perspectiva de que esta situación mejore porque básicamente es un problema de competitividad, de costo para poder producir, que hace de que sigamos trayendo importaciones desleales, es decir, seguimos bajando los impuestos a los importadores y la industria nacional sigue sin tener ninguna respuesta a su pedido y su reclamo. Hoy hay una alerta, esa alerta pasa por los embargos que están sufriendo las empresas que no pueden realmente hacerle frente a sus compromisos impositivos, a sus compromisos de pagos. Estos embargos que se traducen de alguna manera, en muchos casos, cierre de fábricas, como venimos teniendo, más de 25.000 empresas han cerrado, casi 400.000 puestos de trabajo menos de diciembre de 2023, porque el trabajador no tiene poder de compra, están con deuda de las tarjetas de crédito. Entonces, esto requiere también de un financiamiento blando. Las tasas de interés son muy altas. Es imposible que una pyme tome un crédito al 30-40% y no la puede devolver ese dinero. Para devolverlo hay que producir. Entonces, esto es lo que hay que solucionar. Tomar medidas concretas. Una de las medidas concretas tiene que ver con la emergencia económica, productiva, laboral, fiscal. Viajero, digamos, como que estamos entre la espada y la pared.
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3: Bueno, estamos con 14 grados 4 décimas de temperatura en nuestra capital, una hermosa tarde en Paraná, como siempre digo, ¿no? Una de las ciudades más lindas de la República Argentina, hoy bañada con un sol, ese sol que te da esperanzas a pesar de todo, ¿no? Y estamos a horas, nada más, ¿no? El domingo será el Día del Padre, así que en una realidad que nos agobia, dificilísima. Dificilísima hasta para aquellos que la quieren negar, hasta para aquellos que quieren mirar para otro lado, hasta para aquellos que quieren acompañar este camino del gobierno nacional. Dificilísima para todos. Para aquellos que están más acomodados también es difícil, porque todos de una u otra manera, en distintos niveles, en distintos porcentajes, hemos visto en los últimos tiempos resentida nuestra realidad económica, pero también nuestra realidad emocional. Mucha gente con estados, podríamos decirlo, depresivos, agobiados, cansados, sin encontrar un presente y un futuro. Por eso te digo, estamos cerca del Día del Padre, el domingo, y sería bueno que le pongamos actitud a pesar de todo. No es necesario que hagas una gran reunión, una gran fiesta, grandes regalos. Creo que no estamos tanto para eso. Por lo menos la mayoría de los millones de argentinos. Habrá un sector acomodado que sí lo puede hacer. No te metas en camisa de once varas. Simplemente decirle a tu viejo que esté aquí o está allá arriba que lo amás, que lo querés, que lo entendés. Ese va a ser el mejor regalo. Digo porque las cosas no están fáciles. Y a veces uno quiere encontrar cuestiones materiales para expresar lo que siente. No es necesario. Si lo podés hacer, bárbaro. Bárbaro, porque es lindo, ¿no? Pero si no te alcanza, si no podés, simplemente con demostrar el cariño, el entendimiento, porque a veces también ese cambio de generación entre padres y hijos hacen esas discusiones inertes, innecesarias, pero que bueno, que son parte de la vida. Así que quería comentártelo porque el domingo es un día especial, es el Día del Padre. Ya estamos a unos 12 minutos de la hora 14, hacemos una breve pausa y ya estamos en el tramo final.
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Bueno, ya estamos en el final, tramo final de materia pendiente. Vamos a dejar las informaciones, la dejamos ahí, ya está. Vamos a ir un poco a la historia, porque mañana va a ser el día de la bandera nacional. Un día que debe ser sublime, así deberíamos, por lo menos deberíamos asumirlo y sentirlo. Creo que todos sabemos que por qué mañana es el día de la bandera, pero hay cosas de la historia argentina que son muy poéticas y que mucha gente no las sabe. Sabe simplemente lo que por ahí aprendió en la escuela, lo que leyó en un libro, pero hay muchos caminitos que tiene la historia argentina que por ahí muchos argentinos no la sabemos. Mañana, como te decía, se celebra el Día de la Bandera en nuestro país, fecha en que falleciera su creador, don Manuel Belgrano. ¿Sabés a qué edad murió Manuel Belgrano? A los 50 años. Mirá si le hubiera quedado hilo, ¿no?, para hacer tantas cosas. A los 50 años murió. Un 20 de junio de 1820 en la ciudad de Buenos Aires. Como dato te digo que murió en el olvido total. Despreciado prácticamente. La historia por ahí no lo cuenta, muchos no lo saben, pero murió olvidado, en la pobreza absoluta. Porque inclusive su dinero, el que tenía, lo donó para hacer muchas escuelas. Manuel Belgrano murió olvidado. La bandera nacional argentina, de manera oficial, fue enarbolada por Belgrano, quien le tomó en ese momento juramento a sus tropas por primera vez frente a las Baterías Libertad e Independencia en la ciudad de Rosario, que por ese entonces no era la ciudad de Rosario, sino que era una villa conocida como Villa del Rosario, en advocación a la Virgen del Rosario. Cuando se enarbola esta bandera, cuando se iza allí en Rosario, no fue un 20 de junio. El 20 de junio se celebra por la muerte de Belgrano. Eso, se enarbola o se iza la bandera en Rosario un 27 de febrero de 1812. Pero te voy a contar una historia que tal vez no la sabes. En realidad, antes de haber izado esta bandera, en 1812, el 27 de febrero, hay una historia de izamiento de dos banderas anteriores, de esta misma. Una había sido izada anteriormente por Belgrano en orillas del Paraná, por la cual Belgrano fue severamente reprendido. O sea que antes de este 27 de febrero ya le habían izado a la bandera. Pero el gobierno de Buenos Aires lo reta a Belgrano, lo reprende y le dice que le desagrada el acto que hizo. Entonces le dijo a Belgrano que había sido imprudente en arbolar esa bandera. Imprudente políticamente hablando. A pesar de ese llamado de atención que tuvo Belgrano con ese primer izamiento en Rosario, Belgrano no se achica, no se queda quieto. Y cuando iba camino hacia el Alto Perú, festejando el segundo aniversario de la Proclama de Mayo, nuevamente se juega Belgrano, a pesar de los retos que no eran nada chicos en esa época, y enarbola la bandera celeste y blanca, reemplazando el estandarte real español, lo que hace bendecir por el cura Gorriti. Él, lo que hace Belgrano en esa segunda izamiento de bandera en Jujuy, la hace bendecir por el cura Gorriti y la pasea por las calles de Jujuy, enarbolándola en el Cabildo de Jujuy, y saluda con salvas a los de cañones. El general hizo formar a las tropas allí en Jujuy y ante ellas las hizo saludar. Con lo que para muchos, esta fue la verdadera reclamación de independencia, alejada desde luego de las especulaciones de Buenos Aires, que no querían hacer enojar a España o a Inglaterra. Allí Belgrano dijo lo siguiente: el 25 de mayo será para siempre memorable en los anales de la historia, y vosotros tendréis un motivo más para recordarlo cuando sois testigo por primera vez de la bandera nacional en mis manos, que nos distingue de las demás naciones del globo. Esta gloria
debemos sostenerla de un modo digno, con la unión, la constancia y el exacto cumplimiento de nuestras obligaciones hacia Dios. Y jurad conmigo, dijo Belgrano, viva la patria. Estas fueron palabras que dijo allí en Jujuy. Sin embargo, nuevamente, el gobierno central, y allí se interpuso Rivadavia, lo mandó a retar diciéndole que había cometido una imprudencia y que debía reparar tamaño desorden. El general Belgrano se sintió furioso y despechado por segunda vez. Sin embargo, como buen militar y por amor a la patria, respetó y mandó a guardar esa bandera. Luego vendría el 27 de febrero de 1812 en Rosario, la cual sí fue reconocida como tal y marcó un hito fundacional para nuestro país. Allí sí Belgrano por tercera vez iza la bandera y el gobierno central lo acepta, pero porque Manuel Belgrano arremetió para que esto suceda. El Monumento Histórico Nacional a la Bandera fue inaugurado el 20 de junio de 1957. Para que veas que hay otra historia que a veces no conocemos, que hay otros hechos que se ocultan o no se pregonan. Pero yo digo qué lejos estuvieron y están, y qué chiquitos quedan muchos de nuestros representantes argentinos, comparándolo con tan tamaño hombre como fue don Manuel José Joaquín del Corazón de Jesús Belgrano. La verdad que comparado mucho de nuestros representantes del ayer, del hoy y tal vez de lo que serán, realmente una vergüenza lo que han hecho estos representantes en comparación con, por ejemplo, Belgrano, San Martín. Ya estamos 14 en punto en la República Argentina.

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Bien, gracias a todos ustedes por habernos seguido en esta materia pendiente de este viernes 19 de junio. Gracias a todos por haberse comunicado, haber estado en el silencio. Quien coordinó técnicamente todo nuestro trabajo fue el señor Ulises Almada. En streaming, a cargo de la dirección del streaming, el señor Walter Fernández. También nos acompañó el jefe técnico general de la radio, José Garbarino. Seguí con nosotros porque ya viene Te Escucho, con la conducción de Claudia Luero y Dana Gavini. Nosotros nos encontramos el próximo lunes a partir de las 13, espero que pases un lindo viernes, lo que queda de él, y por supuesto, un excelente fin de semana. Feliz Día del Padre, el lunes nos estaremos escuchando. Chau, hasta el lunes.

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0: Escúchame.
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0: te escucho. Aquí estamos, Dana Gavini.
2: Hola, ¿cómo le va?
0: Con este cielo que tiene nubecitas, pero está sí, hermosísima la tarde.
2: Cielo otoñal, ya te diría que acomodándose el cielo al sol de mayo.
0: Al sol de mayo. Y bueno, como has tenido una mañana tan completa, pero tan sí, completa con Costa Paraná, ¿qué decidimos hacer nosotros, Juli?
1: ¿Cómo suplico? 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
0: Entrar de a poquito así en el fin de semana, ¿te
2: sí,
0: parece?
2: Señor, fin de semana que es fin de semana patrio.
0: Fin
2: así
0: de
2: que
0: semana
2: hay que disfrutar,
0: patrio.
2: Hay que celebrar.
0: Celeste y Blanco, vamos la Celeste y Blanca. Vamos por sobre todas las cosas, vamos con todos.
2: Y además año de mundial, imagínate.
0: Año de mundial, pero vamos con todos, con los que piensan igual, con los que piensan diferente. Porque nosotros no alimentamos la grieta.
2: Así es.
0: Dicen que en democracia suman todas las ideas.
2: Sí, señor.
0: Hasta las contrarias.
1: Se hace real la fantasía.
0: ¿Te pasa que no coincides con algunas cositas?
2: Con muchas cositas no coincido. Pero bueno, viste, a veces uno no entiende qué le pasa a la gente, si realmente que está viendo, no está viendo, está analizando, no está analizando.
0: Yo reviso mi centímetro, viste, sí, para saber mis números o mi calculadora y no me coinciden los números.
2: Tal cual.
0: También que se analizaron estas mañanas el discurso del señor presidente en la Cámara de Comercio. Qué país hermoso pintó desde la
2: divino.
0: Dialéctica.
2: Somos geniales.
0: Pero no lo entendí. No lo entendí. Por eso viene el fin de semana patrio, viene con actividades y esta semana también vino con algunas despedidas.
2: Sí, sí, tal cual, así es. Supongo que se referirá, querido Julio.
0: Julio. Y usted que anda tanto por el ambiente cultural.
2: Sí, la verdad es que muchos sintieron al jurista, ¿no? Al abogado, al jurista. Yo sentí al poeta,
0: claro,
2: realmente. Lo sentí mucho porque, bueno, realmente era exquisito en su forma de decir, en encontrar esas palabras justas para contarnos desde un lugar mucho más, qué sé yo, cuando uno habla de poesía, ¿no? Uno por ahí encuentra esos recovecos literarios y esas palabras tan rebuscadas y demás. Julio era muy exquisito en cómo decía las cosas de una manera muy clara también, y creo que eso también nos gustaba a todos, y hemos tenido una pérdida muy importante para la ciudad como persona, como personaje, y también para la cultura como hacedor, ¿no?
0: Exactamente, y en eso de hacer homenajes, a mí me gusta, el último que hicimos, me acuerdo, fue para don Jorge Méndez,
2: sí,
0: ¿te acuerdas?
2: Sí, es verdad.
0: Que le dedicamos un
2: sí,
0: programa.
2: Sí, es cierto.
0: Son personas que nos honran,
2: sí,
0: al haber nacido en este suelo, llegar tan alto, ¿no? Porque no cualquier jurista llegó al juicio por la AMIA, ¿no?
2: Sí, señor.
0: Y entonces me parece interesante que estemos concretamente hablando de él, de lo que dejó, estemos planteando un homenaje, porque más allá que creo que los homenajes deben hacerse y reconocimiento en vida,
2: sí,
0: que los tuvo, y muchos, también me interesa decir que compatibilizó lo sensible con lo racional.
2: Sí, tal cual.
0: De una manera tan impecable.
2: Sí, sí, sí.
0: Viste, cuando vos componías, cuando estábamos en la época de nuestras escuelas, ¿no? El buen aire del caballero, el que era el ejemplo de todo,
2: sí,
0: lo era en las leyes, lo era al aportar una ley pensando en el otro. Digo, proteger las fuentes de la información para que el periodista no sea perseguido. Mirá lo que te estoy hablando. Proteger y hacer de eso una ley, una norma escrita.
2: Sí, yo me acordé mucho de Julio ayer cuando se dio a conocer esta intención del presidente de la Nación de tratar la ley de medios, ¿no? De destratar la,
0: sí,
2: ley de medios.
0: La ley de medios.
2: Y me acordaba de este tema justamente ayer.
0: Entonces digo, todas esas cosas ricas que nos representan, todas esas cosas que nos enaltecen, merecen que te detengas. Si estás saliendo de la ciudad con este sol que te acaricia, con esta radio que te informó, para adentrarnos en otras cosas. Lo que te espera, por ejemplo, este fin de semana, cuando empecemos a evocar a la patria, desde lo común, desde una cosa cultural, desde un hecho que siempre va a replicar en tu consciente o inconsciente en un celeste blanco grande.
2: Fulvia es gestora cultural, es integrante del Centro Cultural Almacén Los 33. Este fin de semana patrio para festejar harán el tradicional locro y van a vender empanadas y buceca. Y vamos a dialogar y escuchar atentamente cómo reeditan esta versión 2026 del locro patrio.
3: ¿Tenés una iniciativa particular o colectiva? ¿Querés contarnos lo que te pasa?
0: Te escucho. Hola Fulvia, Dana Gavini y Claudia Luero, te están saludando. ¿Cómo estamos?
4: Hola, ¿qué tal? ¿Cómo están? Buenas tardes.
0: Buenas tardes. Y bueno, nosotros con ganas de saber, ¿no? ¿Cómo replica? Vos me decías, esto tiene varias ediciones y tiene una historia, y yo quiero compartirla.
4: Y bueno, nosotros, la verdad que, bueno, la cuestión del locro, nosotros somos un centro cultural, lo que hacemos generalmente es trabajo artístico, y bueno, con la comida, que también es, forma parte de nuestra cultura, acompañamos siempre los eventos artísticos. Y bueno, hace varios años, en realidad, fue María Cuevas, cantante, digamos, litoraleña de nuestra zona, la que se le ocurrió organizar una peña y que armemos un locro, y esto ya hace como 4 años, más o menos, cuando salimos de la pandemia, 3 años, no sé ya, que empezamos a hacer el locro el 25 de mayo con peñas, digamos, incluidas, y así con toda una movida más vinculada a nuestro folclore más litoraleño, más de nuestro Entre Ríos. Y bueno, fue surgiendo así, después, bueno, como que ya tomó identidad propia. Y en cada fecha patria, digamos, porque no solo el 25 de mayo, sino que empezamos con el 1 de mayo, que no es una fecha patria, pero que, digamos, es nuestro día, el Día de los Trabajadores, empezamos a hacer locro hasta el 9 de julio y ahí, bueno, hasta el año siguiente. Y así fue surgiendo.
2: Fulvia, bueno, el Almacén de los 33 es un lugar ya tradicional, casi emblemático, te diría, en estos años, en muy poco tiempo, 4 o 5 años, se convirtió en un lugar de encuentro real,
0: importante,
2: de todos los artistas, de todos los rubros también, además de emprendedores, porque también realizan allí algunas ferias, algunos encuentros también de emprendedores. Y me imagino que, bueno, están esperando para este fin de semana patrio varias cosas también, ¿no? Ustedes tienen allí varias propuestas, pero en ocasión del locro patrio también se va a acompañar de músicos, ¿verdad? O sea, ¿quiénes van a estar ese día?
4: Bueno, nosotros empezamos con las actividades del fin de semana hoy, que ayer fue el día del afroentarriano, uh-huh. Entonces hoy viene Coca Vidal, digamos que es un compañero uruguayo, muy reconocido, digamos, en el Uruguay, como candombero, digamos, y murguero uruguayo, y la Coca está viviendo hace unos años acá en Paraná, y viene con su grupo, digamos, a tocar un poco de candombe, candombe y tango, para rememorar un poco y celebrar lo que es el Día del Afrodescendiente Entrerriano. Mañana tenemos una movida más emergente, son 3 grupos más vinculados al rock, 2 chicos muy jóvenes, que, bueno, los nombres son también expresan toda su generación, porque uno de los grupos es Matate y Grabalo, el otro es Aster, pero no Aster en inglés, sino Aster, como suena, y después Brenda. Uh-huh. Y bueno, y tenemos, nosotros formamos parte también con el Centro Cultural de un colectivo nacional de Cultura en Alerta, que se generó un poco, digamos, con este contexto sociopolítico en el que estamos desarrollando hoy la actividad cultural, digamos, por eso es en alerta, porque nosotros estamos, digamos, somos los sectores de la cultura, de la salud y de la educación los más castigados por este gobierno nacional. Entonces hay todo un colectivo donde hay artistas muy importantes a nivel nacional que están dentro del colectivo. Nosotros lo formamos parte desde acá de la provincia con otros compañeros. Y junto también al colectivo que está trabajando en defensa del río, hacemos una peña el 24 para recibir el 25 y bailar el pericón y cantar el himno y todo en Ate.
0: Así que se va a bailar el pericón.
4: De la noche, obviamente, como corresponde.
0: Pericón.
4: Yo me lo aprendí en los actos de la escuela. Así
2: claro,
4: que no sé
2: mientras te van diciendo, ¿viste?
0: Claro,
2: mientras...
0: me imagino que pondrán alguna pareja porque hay que saber bailar el pericón.
2: Sí, no, pero bueno, mientras te van diciendo, vos te vas llevando, sí, porque te van indicando lo que tenés que hacer, la figura.
4: Improvisa, porque el arte también expresa el cuerpo, así que se improvisa, tampoco hay que saberlo.
2: Mientras te sepas el pasito, después todo te van indicando, así que está buenísimo.
4: Claro.
0: Pero qué lindo, y yo te comentaba hoy cuando teníamos una larga charla de las cuestiones en política, porque bueno, confraternizamos mucho nuestros comienzos en el tránsito de la vida, porque hay que recuperar la palabra sana de la política.
2: Sí.
0: La política no es mala palabra, todos hacemos política.
4: No.
0: Cuando vamos al supermercado, viste, y decís, no, hoy no compro este yogur, compro aquel. Sí, es porque podés. Pero digo, todos, y hacíamos, estábamos tan ilusionados con el país que recuperaba la democracia, que con Fulvia nos cruzábamos muchas veces o nos le dimos mucho micrófono, porque estábamos en eso, ¿no? En recuperar el sentido del lugar común, de la patria, del celeste y blanco, de lo que corresponde, de las libertades en el buen sentido, ¿te acordás?
4: Sí, sí, de lo colectivo y del no pensar de que uno vive solo, aislado en el mundo y que se salva porque sí, digamos, sino que justamente por esto nosotros es que un poco conformamos el Centro Cultural con Marcelo, mi compañero también militante de muchos años, porque creemos que es necesario, digamos, más allá del arte en sí mismo y todo lo que implica el arte y el lugar que también tiene el arte en nuestra construcción de vida, creemos que es necesario también los espacios estos de encuentro, donde uno se encuentra, puede debatir libremente, puede pensar, puede tal vez discrepar, y no todos pensamos lo mismo. De hecho, acá en nuestro espacio somos un colectivo muy grande de trabajadores de la cultura y no todos pensamos igual, y sin embargo podemos construir juntos. Y por esto también es que ese logro se fue quedando, porque también creemos necesario que ir recuperando estos valores, que tal vez están a través de una comida, una cosa simbólica, simple, de un guisado, pero donde uno en ese día se sienta en la mesa con un guisado y dice, yo vivo en un país de Argentina y tiene una soberanía, que estamos perdiéndola en muchos aspectos, y que también es necesario como desde ese simple plato tal vez empezar a tomar conciencia de lo que implica formar parte de un colectivo país que tiene, digamos, un montón de valores comunes, que nos encuentra a todos en un territorio, pero que también nos encuentra en un montón de prácticas cotidianas, que es necesario ir recuperando nuevamente.
0: Totalmente. ¿Qué tiene que ver con el concepto de nación, no? Cuando nos apropiamos y nos sentimos parte de una identidad, de una identidad cultural, de una identidad de lenguaje, de una identidad que entiende la política del otro como esa necesaria construcción donde le indicamos al Estado que administra que no tiene que invisibilizar a sectores, sino incluir día a día a alguien más. Entonces, ¿cómo lo terminamos a esta entrevista, Dana?
2: Bueno, Fulvia querida, nosotros te agradecemos mucho esto. Recordanos, por favor, lo que este día 24, entonces van a estar en Ate, ahí van a estar haciendo esta peña, y hoy en el almacén de los 33.
4: Bueno, hoy en el almacén está Coca Vidal con su grupo, que hay tango y candombe.
2: Muy
4: mañana
2: bien.
4: Mañana en el almacén, también a la noche, para los chicos más jóvenes, tenemos rock. Y para el 24 a la noche los esperamos en Ate, en esta peña patria, digamos, este gran colectivo también de trabajadores, que bueno, nosotros ahí vamos a estar también vendiendo nuestra locro y buceca, porque estamos a cargo de la cantina también, en la peña, así que van a poder, los que quieran comerlo antes ahí, y si no el domingo, el mediodía, lo pueden buscar por acá.
2: Perfecto.
4: Y nos lo pueden encargar por nuestras redes.
0: Exactamente, a las redes almacén los 33.
2: Muy bien, muchísimas gracias, Fulvia.
4: Muchas gracias a ustedes, que pasen lindo. Gracias.
2: Igualmente.
4: Y vengan a buscarlo, creo.
2: Sí, sí.

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1: Te escucho. Un espacio donde la noticia la elegís vos.
2: ¿Quién hizo este hermoso momento?
1: La costanera del río, ahí con María Luz Erazun y mi querida Noelia Telagorri, ambas dos amorosas, preciosas, hermosas mujeres y unas voces increíbles.
2: Increíbles.
1: Divinas las dos.
2: Y como le decíamos, vamos a hablar, y porque hicimos un compromiso al aire, porque la causa lo vale, porque queremos estar ahí en la letra chica de cuando dentro de 20 años digan, cuando comenzó la Sinfónica Juvenil, en un programa nos ayudaron a armar los primeros pasos para que esto se conforme. Vamos a presentar a quienes nos visitan.
1: Sí, señor. Julián Ramos es músico, es coordinador, es arreglador, nos visita aquí en el estudio junto a su compañero Valentín García, que también es músico. Ellos se han puesto como objetivo, su propósito es formar una orquesta sinfónica juvenil entrerriana. Nosotros nos hemos puesto en esta causa al hombro, por supuesto, junto a Claudita. Claudita, en realidad, que fue la que dijo, bueno, vamos a tener que hacer algo en este caso. Y para dar detalles, vinieron a compartir los dos esta propuesta.
2: Y bueno, empezar por el principio, armar una orquesta. Buenas tardes, primero, para que la gente lo escuche.
3: Buenas tardes. Muchísimas gracias por la invitación.
2: Hay una voz de locutor, escuchame. Buenas tardes. Decímelo.
4: Buenas tardes.
2: Profesora de locución.
1: Un bozarrón tiene.
2: Profesora de locución, por eso te dije. Bueno, contame los primeros pasos. ¿Cómo fueron? Es una meta muy rica, muy ambiciosa, pero de mucho contenido cultural.
3: Totalmente. Te diría que más que una meta es un sueño.
2: Es un sueño.
3: Nosotros somos, bueno, un grupo de personas que veníamos con la idea ya de armar una orquesta juvenil hace ya unos años. Y bueno, nos empezamos a juntar, a pensar un poco. Y entre otras cosas nos dimos cuenta que todas las cosas que consideramos que son buenas para todos suelen ser cosas que llevan tiempo armarlas y estructurarlas y todo. Entonces decidimos empezar a hacerlo como paso a paso. Entonces empezamos organizando un festival de música orquestal con ese grupo. Porque dijimos como que muy de golpe armar una orquesta juvenil, ¿no? Somos más de 100 personas, entonces como que es toda una logística y demás. Entonces dijimos, bueno, vamos a organizar actividades. Entonces, bueno, empezamos a hacer actividades anuales que estarían todas enmarcadas dentro del Festival de Música Orquestal. Y bueno, así empezamos a organizar, hacíamos una actividad por año, dos actividades, y bueno, el año pasado hicimos tres actividades desde el festival. Hicimos un encuentro de percusión y vientos, hicimos un encuentro de cuerdas, y terminamos con un encuentro con el festival, que fueron como tres días intensos, donde vinieron maestros de todos lados a darnos formación. Y ahí ya nos dimos cuenta en el concierto final que hicimos en la Sala Mayo que ya estaba conformada la orquesta, claro, porque estaban los pibes ahí tocando.
1: Pero dijeron, ya está.
3: Y ahí dijimos, ya está, es esto, digamos. Así que bueno, todo eso que nosotros veníamos pensando, de golpe lo vimos palpado ahí.
2: Edades de estos talentos que empiezan a juntarse desde la intención de poder tener un espacio donde precisamente brindar lo que saben.
3: Exacto. Bueno, las edades varían un montón, pero principalmente son adolescentes, de 12 años en adelante. Y si bien es orquesta juvenil, nosotros lo pensamos como una orquesta profesionalizante. Uh-huh. Entonces pensamos como que dejamos abierto la edad, porque por ejemplo participan muchos chicos que están en la facultad estudiando, que están ya haciendo un recorrido musical. Y también es importante destacar que esta orquesta es como para chicos que están estudiando un instrumento, que ya vienen estudiando capaz que hace un año, capaz que hace dos años el instrumento, y que claro, no tienen esa práctica grupal, sinfónica.
1: Claro, tienen una formación previa, pero todavía no tienen esto de la música en conjunto,
3: exacto,
1: ¿no? Que por ahí hace falta.
3: Y que aparte pasa mucho, quienes hemos estudiado algún instrumento, que uno estudia y es como uno solo con el instrumento, claro, ¿no? Entonces, a veces vos te practicás todo, te sale todo fantástico, y después te vas al grupo y sentís que...
1: Y aparte acostumbrarte al director también, porque eso también es muy importante, ¿no? Acostumbrarse a una dirección que pueda, de alguna forma, ser parte de esa formación musical. Y Valentín, músico, ¿cuál es tu instrumento preferido? Porque yo sé que son todos multi-instrumentales, pero con el que vos tocas normalmente.
4: Mi instrumento principal es el contrabajo.
1: El contrabajo, qué maravilla.
4: Estoy ahí desde muy chico ya tocando.
2: ¿Sos de Paraná?
4: Sí.
2: Mirá vos.
4: Estoy ya en la facultad y...
1: Por eso habla así, porque habla como contrabajista.
4: Claro, ya me metiste con el instrumento.
2: Ya se mimetizó. Que, a ver, si uno pone en valor con una realidad tan dura para el espacio cultural en este momento, que ustedes germinen esta semilla... Es importantísimo para muchos jóvenes que nos pueden estar escuchando ahora por Radio Costa Paraná y digan, wow, se va a formar una orquesta sinfónica. Por ejemplo, Valentín, cuando vos soñás esa orquesta sinfónica en la que estás tejiendo esos primeros pasos, ¿cómo te gustaría conformarla? ¿Cómo te gustaría que suene en el gran concierto que va a ser este año? Cuando lleguemos a fin de año con ya otra performance.
4: Sí, por ahí es el sueño, es escuchar la orquesta y decir, che, esto es una grabación, que suene así, muy bien, digamos, y el repertorio desafiante para uno mismo, que cuando lo tocas te da satisfacción porque decís, sí, che, avancé con el instrumento, suena lindo, es algo muy, muy lindo de vivirlo, digamos, también.
1: En julio igual hay una presentación, ¿verdad?
3: Exacto, el 18 de junio en la Sala Mayo hacemos un concierto donde, bueno, es como el cierre de una primera etapa formativa del año, porque, bueno, nosotros dentro de la orquesta tenemos un equipo de docentes que son, o sea, tenemos, bueno, Juan Barbero, que es el director, que ustedes lo conocieron, y tenemos 10 profesores, por lo pronto, porque se van sumando otros también, que están, bueno, todo ese equipo junto con toda la coordinación, trabajamos, digámoslo así, ad honorem. Y después tenemos dos maestros que son como, bueno, como faros, veamos, para nosotros dentro de la música sinfónica, que son Adrián y Gómez, que es un referente internacional de la música sinfónica juvenil. Él fue una persona muy importante dentro del sistema de orquesta en Venezuela.
1: Estuvo en Concordia también, ¿no?
2: ¿De dónde es él?
3: Él es de Venezuela.
1: Sí, es venezolano.
3: Y actualmente vive en Posadas. Uh-huh. Y bueno, anda por todos lados, le invitan. Él es un referente. Y bueno, él viene a compartir con nosotros la formación. Y él es una persona maravillosa también, que no solo vuelca todo su conocimiento, sino también nos ayuda mucho con el repertorio. Él nos sugiere un repertorio porque él tiene mucha experiencia armando orquestas juveniles. Entonces, bueno, lo tenemos a él, y por otro lado lo tenemos a Raúl Vallejos, que es el concertino de la Orquesta Sinfónica, que, bueno, es una figura también en toda la zona, digamos, de la música sinfónica, que también viene a brindar una formación. Entonces, junto con ellos vamos a tener los dos días anteriores al concierto dos encuentros intensivos de formación que culminan el 18 en el concierto.
2: Qué bueno. Qué bueno contar. ¿Y cómo llegan? Sería la pregunta, no sé quién me la va a responder, a tomar contacto con estos dos grandes formadores que un poco le van a dar el anclaje. Por acá tienen que ir para llegar, yo insisto, esto es una primera etapa de cierre que vos les decías, pero esto va a continuar porque la pretensión o la aspiración o el propósito final es tener los mejores músicos desde la provincia, juveniles, ¿no?
3: Bueno, yo creo que uno de los hitos de que nos llevó a nosotros a decir, bueno, sí, vamos para adelante, fue el habernos encontrado con estos maestros. No tanto, o sea, no solamente por lo profesional, ¿no?, y lo formativo, sino también por decir, bueno, si ellos nos están acompañando y de esta manera, también es porque nosotros, de alguna manera, estamos como encaminándonos por un lugar.
1: Estamos a un nivel en el que nos puede, que nos puede tener consideración.
3: Exacto, digamos. Porque ellos en todo momento se ofrecieron a ayudarnos. O sea, desde el momento en que nosotros pudimos tener contacto con ellos, sí, dale, vamos para adelante, vienen, hacen un trabajo fantástico, están todo el día trabajando, son como ejemplos, no solo de lo profesional, sino también de lo humano. Y por ahí nuestro objetivo con la orquesta es como... es el desarrollo humanístico que termina produciendo el participar en una orquesta. Porque nosotros en una orquesta nos encontramos todos juntos trabajando en pos de un fin común, digamos. Uh-huh. Entonces, como que todo lo que va generando la orquesta para nosotros es positivo. Obviamente, cuidamos mucho el espacio para tratar de manejar bien todos los vínculos, para hacer todo, pero creemos que eso es maravilloso, eso que se va produciendo ahí.
2: Totalmente.
3: Entonces, como que el objetivo es que sea profesionalizante, es decir, que cada vez puedan tocar mejor y todo, pero lo importante es formar músicos con conciencia de lo que es el trabajo en equipo, que es lo que pasa con la orquesta, esto de que uno está mucho solo con el instrumento y después cuando va con la orquesta empieza a darse cuenta la importancia del rol y de los roles. Y bueno, ya uno lo empieza como a palpar del hecho de que hay un director y estoy yo tocando con el instrumento. Entonces ahí como que se va palpando eso.
2: La importancia de la sinergia, sí, del conjunto, claro, ¿no?
1: Seguro,
2: exacto.
1: Seguro.
2: Que creo que es como un ejemplo en toda la sociedad.
1: Sí, sí, tal cual. De lo que hablábamos hoy, más temprano.
2: De lo que hablábamos hoy, que el uno a uno es algo más que dos en esto. Porque si resonamos en una frecuencia determinada, vamos a crear, en este caso, una belleza sin igual de orquesta sinfónica.
3: Exacto.
2: Con quien tenemos el honor.
1: Y Valentín, tu formación, por lo menos un poco, hablo por Valentín, con Valentín en este caso, un poco el nombre de todos los que conforman hoy por hoy la Orquesta Sinfónica Juvenil. ¿Tu formación empezó en la Escuela de Música o dónde empezó la formación?
4: No, mi formación arrancó en las orquestas infantiles que tiene la provincia. Yo estaba en la Cunumí, ahí estuve un par de años. Después pasé a la Escuela de Música a nivel medio y ahora estoy en nivel superior, bien, digamos, en la facultad.
1: Y ahora estás en la facultad, porque un poco le pregunto para ver el camino, ¿no?, que hacen los músicos en general y cómo llegan después a la sinfónica a medida que se van profesionalizando, porque, bueno, tal vez empiezan muy chiquitos, como él decía, ¿no?, en una orquesta, o tal vez esté yendo a la Escuela de Música, como van todos los chicos a la Escuela de Música, y después con el tiempo esa búsqueda de la profesionalización, una vez que eligen también ese camino de la vocación y la profesionalización. Porque, bueno, obviamente no todos los chicos que van a la Escuela de Música después quieren ser músicos, ¿no? Puede ser una formación anexa. Bueno, yo siempre digo que es obligación. Los chicos se tienen que criar en arte, para mí no hay...
3: Y vos sabés que me resulta muy interesante esto de ver de que inclusive es una motivación saber que hay una orquesta donde vos podés ir a tocar. Porque para participar de la orquesta no hay que pagar, no hay que hacer nada. Vos te inscribís y participás. La única... entre comillas, condiciones que uno tiene que leer música, tiene que venir tocando el instrumento, es decir, hay una cuestión de estudio.
1: Claro.
3: Pero qué motivación más linda de ponerte a estudiar más el instrumento y todo sabiendo de que vos vas a poder tocar en una orquesta. Es como que también está eso que es remotivador.
2: Remotivador y hace, vos hablaste de los sueños, ¿no? Si hay cosa que tenemos comprobada, es que hay muchos chiquitos que tienen una sensibilidad especial por la música, por el arte, y hay que incentivar eso, y hay que darle cabida, y hay que darle lugar, y no siempre están las estructuras. Digo, les pasa que al medida las redes son muy potentes hoy, cuando ustedes se comunican, cuando hay cuestiones que empiezan a darse a conocer, hay esas familiares, esos padres, esos tíos, esos padrinos, esas personas cercanas que les recomiendan o que llegan del interior y dicen, yo quiero ser parte.
4: Sí, por ahí me he cruzado con mucha gente que me ve con el instrumento y me pregunta que dónde puede aprender o que los gurises se recopan. Y hay muchas orquestas de formación de instrumento, la Escuela de Música y... también toda la familia acompaña, también es muy lindo todo el proceso, digamos.
2: Es estimulante tener la posibilidad de, a su vez, incentivar eso.
4: Sí, ni hablar.
2: Ni hablar.
1: Y también tener en cuenta, Claudia, que hablamos la otra vez, ¿no?, en la primera nota que hicimos con el director, justamente, de la necesidad también de acompañar esto que para nosotros, para la provincia, decimos es tan importante. Ellos están haciendo algunas acciones solidarias. Claudia dijo, bueno, vamos, porque acompañar y demás. Creo que también ahí en el canal algo van a apoyar
2: cosas
1: y sostener.
2: Porque ayudar hace bien.
1: Porque, bueno, estos docentes que vienen son docentes maravillosos. maravillosos, pero obviamente tienen muchos gastos, ya sea el traslado,
2: pero
1: también
2: mi respeto el, con hay estos que pagarle
1: también, ¿no? O sea, hay un dinero que hay que poner para que esto surja, y más adelante entiendo que también la idea es que todos estos maestros que están enseñando a Ad honorem puedan también tener un
2: soporte,
1: por supuesto, ¿no? Una remuneración. Igual también a medida que van creciendo cada uno de los músicos, ¿no? Porque la idea, entiendo que más adelante también, o sea, la música es maravillosa, sí, y es hermosa, pero los músicos comen. Entonces,
2: y pagan el monotributo.
1: Sí, claro. todos se alimentan, viven, ¿no? Sí. Y además lo que siempre hablamos acá de la inversión del estudio de la música, ¿no?
2: Este es el momento más lindo que le toca vivir.
1: Es una inversión altísima.
2: No, pero ya hablando de utopías, sí, y de todas estas cosas hermosas que existen en esta Argentina, pagan el monotributo.
1: Sí, claro. todos se alimentan, viven, ¿no? Sí. Y además lo que siempre hablamos acá de la inversión del estudio de la música, ¿no?
2: Este es el momento más lindo que le toca vivir.
1: Es una inversión altísima.

0: canciones también. Contanos y de eso. Que nos cuenten un poco eso.
1: Bueno, sí, y quería agregar una cosita que sí. Me parece muy importante, que tenemos la gracia, nosotros los argentinos, de ser solidarios, por está como en nuestro ADN el ser solidario. Entonces, nos pasa que mucha gente se nos acerca, ayer una persona nos donó 50.000 pesos, y así es como que se va dando, que vas hablando con uno, con otro, y la gente es muy solidaria, así que bueno, eso me parecía destacar. Y bueno, entre otras cosas, hemos organizado una venta de pizzas. De combos de pizza, que eso pueden entrar a nuestro Instagram, que capaz que vos lo podés decir mejor.
2: Sinfónicajuvenil.er.
3: Sinfónicajuvenil.er. Te toca a vos.
0: Muy bien, ahí estamos. Sinfónicajuvenil.er.
1: Exacto.
3: Y no lo escuché bien. No lo escuché bien.
0: La gente ya tiene
3: ¿cómo
0: que
3: es? ¿Cómo es?
1: Sinfónicajuvenil.er.
3: Ahí está, si no lo escuchaba, porque estaba la señora en el auto, estaba ahí, ¿dónde la noto?
0: Que yo tengo un chico seguidores que es importante.
3: Y eso de las redes también es importante saber dónde ensayan, dónde se encuentran, con qué periodicidad.
1: Bien, nosotros ensayamos todos los jueves de 20 a 22 horas en el auditorio de la Escuela de Música, en Calle Italia.
3: De 20 a 22.
1: De 20 a 22. Y también agregar una cosita también que me parece que tiene que ver un poco esto con la solidaridad, y de que en realidad es como que es importante saber que tenemos como que trabajar en conjunto, por ahí toda la sociedad, quienes estamos en cultura, quienes están en la parte quizás económica o política, como diferentes sectores, como trabajar en conjunto para poder llevar adelante estas actividades. Es que nosotros también decidimos, nosotros en el concierto del 18 de junio, todavía no hemos definido bien el monto de la entrada, va a ser una entrada simbólica para que todos puedan ir, y nosotros también decidimos ser solidario y decidimos que el 20% de las entradas vaya para la Fundación Crisálida, que hace un trabajo también con los chicos. Entonces, como que bueno, también decidimos nosotros de nuestro lado también decir, bueno, nosotros también queremos esto que hacen por nosotros, también nosotros hacerlo por otro, y como que se genere un círculo
3: virtuoso. Y esto se va a agrandar, esto le vamos a dar una autonomía de comunicación muy importante. Primero para conocer la historia de cada uno de los integrantes que están hoy. ¿Cuántos son hoy?
2: Participantes activos seremos entre 80, 90 más o menos. Ajá. Que van.
3: ¿Y en la orquesta son todos los que integran la orquesta?
2: Sí.
1: Y con los profesores increíble. Llegamos a un poco más de 100.
0: Impresionante, yo los quiero escuchar. No tuve el gusto, pero me encantaría escucharlos. Obviamente que en junio vamos a tener la oportunidad.
3: ¿Por qué?
0: Es una maravilla ver tantos músicos en escena.
3: Ni te pienses que vos te vas a quedar así cuando llegue fin de año y tengamos que ir a presentar a esa orquesta. Sí.
0: Y además, celebrar sobre todo el espacio, celebrar que esto tenga también a tantos chicos, a tantos jóvenes y a tantos adultos involucrados, ¿no?, dentro de la provincia de Entre Ríos, y que nosotros podamos realmente observar un poco, ¿no?, que tengamos esos momentos de observar todo el talento que tenemos en la provincia, que son muchísimos, y aquellos jóvenes que seguramente van a dar que hablar en algún momento a medida que van creciendo, ¿no? Observar toda esa trayectoria también es un privilegio,
3: Nos contaban, y eso también lo quiero destacar, que hay gente que viene, por ejemplo, de Crespo. ¿Vienen de algún otro lugar? Eso es lo que nos dijo este hombre.
1: Bueno, la otra vez, por ejemplo, una madre vino acompañando a su hijo de Villaguay, por ejemplo, y vino, se alquiló y estuvo acá, que fueron 2 días de formación.
2: Todo
1: el fin de semana, así que... Y eso pasa, después hay gente que viene de San Benito, la otra vez que venían gente de Diamante también. A medida que los vamos conociendo, vamos sabiendo más sobre la historia de cada uno.
3: ¿Dónde te pueden escribir por mail quienes estén interesados en decir, bueno, mis cualidades son estas, mi talento es este, tengo tal formación musical, a dónde lo pueden hacer?
1: Ahí en el Instagram.
2: Ajá, ahí se pueden comunicar y enseguida se le va a responder y ayudar con todo para que integren la orquesta.
3: Valentín, ¿es difícil ser parte o es muy exigente ser parte de una orquesta sinfónica?
2: Y depende de la formación que tengas, porque va dependiendo de cómo puedas resolver un repertorio. Porque yo, que tengo un poco más de años, me cuesta menos que a un compañero que tengo, por ejemplo, pero yo lo ayudo a él. Claro, digamos. Entonces,

0: no una es orquesta.
1: Imposible. Se va retroalimentando,
2: claro,
1: todo,
2: claro, entre
1: ¿no?
2: todos no, sí. nos ayudamos, digamos. Si no es por el profesor, es entre Seguro. Los mismos alumnos, digamos.
0: Así que vos los alentás. A quien quiera atreverse a soñar, que sueñe.
1: Y él toca el contrabajo, imagínate, que no es algo tan común. Porque no. hay que decir que recién cuando decía Julio lo de que vienen de afuera y demás, y es entendible, ¿no? Porque hay instrumentos que por ahí la formación es más compleja, porque no hay tantos docentes. De hecho, en la escuela de música pasa mucho, lo debe saber Valentín, que hay instrumentos que a veces se quedan sin docentes y están inclusive las clases ahí un poco vacantes porque no hay docentes.
3: De hecho, tenemos, me diste el pie justo sí. para contar una cosita, que tenemos una profe que es Anaí, uh-huh. que ella viene de Posadas a dar una formación especializada en oboe y fagot.
1: Claro.
3: Ella vino la primera vez, vino la segunda. Yo lo tengo a mi hijo que empezó uh-huh. oboe. Inesperado,
1: se
3: le dijo,
1: ocurrió.
3: Eso se le ocurrió. Son instrumentos poco conocidos, claro, especiales, sí, sí. No tan económicos por ahí también, entonces claro. es complicado.
1: Sí, sí, sí. sí.
3: Así que bueno, por lo pronto va a seguir con la lengüeta nomás, que es como un piquito. Pero ella viene, por ejemplo, a dar esa formación porque justamente no tenemos esos instrumentos, que son instrumentos dentro de la familia de las maderas que son muy importantes uh-huh. dentro de la orquesta.
1: Claro.
3: Entonces, como que bueno, a medida que vamos avanzando, vamos como encontrándonos con esas cosas y bueno, y a su vez van apareciendo como las respuestas, como diciendo, bueno, dale, mira, estoy yo voy.
1: Claro,
3: ¿viste?
1: Claro.
3: Entonces como
1: claro.
3: que se va vamos. Acomodando todo.
0: Bueno. Gracias por haber estado.
1: Encantó.
3: No, muchísimas gracias a ustedes.
0: Qué
3: por
0: placer
3: favor.
0: Hacer esta nota. No, muy lindo, así muy así vale la pena terminar la semana. Y bueno, seguimos en contacto. ¿Eh?
3: Perfecto,
0: la semana que viene vamos a comunicarnos y ayudar a Sebien va a estar ahí, por supuesto.
3: Bueno, muchísimas gracias. Muchas gracias por recibirnos.
1: Gracias de verdad.

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0: Para terminar este simple, muy sintético recorrido semanal, vamos a hablar ahora con el periodista Jorge Riani sobre una de las noticias de la semana. Estábamos escuchando allí a Juan Pablo Carrivali decir los versos de Federic en esta maravillosa interpretación. Y la despedida al reconocido abogado y representante de la cultura popular, Julio Federic, que falleció a los 76 años. La verdad es que es una noticia que nos pegó a todos, ¿no? Abogado convencional constituyente, docente, escritor y autor del Código Procesal Penal de Entre Ríos, fue una de las personalidades más destacadas de la vida contemporánea de la provincia. Pero más allá de sus enormes dotes profesionales, Federic fue también una gran figura de la cultura entrerriana. Su poema Mi Lugar ocupa desde siempre el inicio de este programa radial, porque en esos versos se sintetiza como pocas veces el amor profundo por la tierra donde uno nació, vive y eligió quedarse. Julio tuvo además un gesto de generosidad que nunca olvidé. Eso dice mi querida Claudita Alvero.
1: Eso dice Jorge Riani.
0: Ah, ¿sí?
1: Nos traje del Facebook de Jorge Riani con quien vamos a hablar.
0: Muy bien, ahora nos vamos a poner en comunicación entonces con Jorge Riani.
1: Jorge, ¿cómo estamos?
2: Hola Claudia, hola Dana, hola a toda la audiencia.
1: ¿Viste cómo, suena? Bueno. ¿Cómo suena el poema que vos vas a rematar cuando nos estemos despidiendo? Contale a la gente ese vínculo que tenías con Julio Federic, que solo, yo digo, esas personas se siembran, ¿no? Y porque germinan cada vez que uno los escuchemos, reproduzcamos lo que dejaron. Sí. Nos acordemos de las leyes, ¿no?
2: Sí, totalmente. Bueno, hace un año más o menos escribí una nota sin saber del desenlace que íbamos a vivir en estos días. Era un perfil en la revista Cicatriz donde estaba todo esto, ustedes resumieron muy bien.
1: Jorge, espera que te... Jorge, hace un altito, porque está saliendo muy feo tu audio. Capaz que te llamamos de vuelta.
0: Vamos a llamar de nuevo, sí, sí.
1: 88.1, Costa Paraná, al punto del dial. ¿Qué temperatura tenemos, Dana?
0: Estamos ahora, a esta hora de la tarde, déjeme chequear, 12 grados 8 décimas.
1: 12 grados sí, 8 décimas. Lindo. Un sol espléndido. Y estamos tratando de cerrar este programa con una de las noticias que fue triste, muy triste, por el como son todas las despedidas, ¿no?
0: Sí, sí, claro.
1: Pero cuando se trata de representantes de la cultura, representantes que han dejado en alto el nombre de una ciudad, de una provincia, es como que se siente, se palpa el vacío, sí, ¿no?
0: A ver ahí si podemos comunicarnos con Jorge. Hola, Jorge, de nuevo. Bueno, a ver si te escuchamos mejor ahí.
1: A ver.
0: Ahora sí.
2: Claudia,
0: ahora sí.
2: Dana.
1: Ahí está.
2: Sí, bueno, ahora te escuchamos bien.
1: Sí, ahora sí.
2: Bueno, me alegro. No, decía que hace cosa de un año escribí un perfil periodístico, por supuesto, de Julio Federic, en la revista Cicatriz, y allí lo que destacábamos es que es una persona con un porte, con un arte muy propio de otros tiempos, cuando las cosas se construían con tiempo, precisamente, con relaciones humanas, y por eso el humanismo llegó a ser, no solamente desde el punto de vista destacado, desde el punto de vista profesional, sino en un hombre de letras. Y arranqué ese artículo pensando en otro gran poeta que estuvo a principios del siglo pasado, fue revolucionario.
0: Bueno, ahí lo perdimos. A ver,
1: Jorge, yo no sé si vos te estás... Exacto, si te estás moviendo, ¿qué? Porque se cortó totalmente el audio, ¿vos sabés?
2: Qué lástima, pero no estoy en mi casa que...
0: No, por ahí es, a lo mejor, bueno, no sé. No, estamos con un tema ahí con la comunicación. Ajá. Te perdemos por momentos. Vamos a un minuto, a ver si podemos. Ojalá podamos comunicarnos, porque la verdad que lo que tiene para decir es muy rico.
1: Es muy rico y queremos.
0: Muy interesante, pero por momentos lo perdemos, ¿viste? Es como que se nos va el audio.
1: Hoy no ha andado bien el tema de internet en la ciudad, porque cuando quería pagar vía... Vamos con el otro micrófono. Bueno,
0: WhatsApp.
1: Decir que estamos llegando al final de esta semana, donde uno se ve atravesado por estas cosas que culturalmente nos enriquecen por un lado, porque como digo, el lugar de Julio Federic a nivel jurista es innegable. Digo, haber estado sentado para en el proceso que tenía que determinar inocentes o culpables en el tema AMIA, que aún hoy está abierto, no es poco, ¿no?
0: Sí, tal cual.
1: Haber sido uno de los profesionales que estuvo en esa investigación, en ese pedido de justicia. Y lo que más me puse a leer las redes, lo que cada pensar que tenía la gente que lo conoció. Y son todas cosas que hablan en el mismo sentido que habla Jorge, digamos, el ser humano, el aporte, es decir, si vos necesitabas un jurista, ahí estaba Julio Federico como un par, no sobre un peldaño, sino como un par. Creo que tiene mucho que ver con el cómo toma uno el sentido de vocación que le toca a la vida.
0: Sí, tal cual. Bueno, obviamente era un referente doctrinario muy importante, ¿no? Y yo creo que a ver si podemos tener... No podemos. A ver si por ahí, por WhatsApp, tal vez. Ok. Bueno, se corta. Qué pena.
1: Pero ya vamos a intentar... Bueno, son las 10:58.
0: Sí, estamos ahí muy cerquita,
1: Lo que vamos a hacer es dejarles para que ustedes disfruten... Este homenaje lo voy a hacer el viernes que viene, cuando podamos, a ver si podemos emparejar nuestras agendas, para leer y el homenaje que le hizo precisamente Jorge Riani a Julio Federico. Lo importante de destacar, y quiero volver al tema musical que vos tenías, es el valor de la persona del que estamos hablando. Y ese valor está puesto en eso simple, en eso que es en las enormes dotes profesionales, tal como escribía Jorge Riani. Julio estuvo un gesto de generosidad, me permitió adaptar el poema, poema que hoy vamos a escuchar completo, quitándole apenas unas palabras. Él lo había escrito inspirado en Paraná, frente al río. Me autorizó a retirar la palabra río para que estos versos pudieran abrazar a nuestro querido Basavir Basso. Palabras de Jorge Riani. Así su poesía dejó de ser solo una expresión personal para convertirse en una manera de nombrar el arraigo. Una manera de generosidad que pinta una persona.
0: Sí, tal cual.
1: De generosidad que tiene su correlato cuando uno busca el mejor jurista para que lo represente, invocando la necesidad de justicia.
0: Qué maravilla que te regalen una palabra.
1: Un sí, un tiempo de escucha.
0: Sí.
1: Qué maravilla.
0: Sí, que te digan, bueno, no, mira, ¿sabes qué? Saco esta palabra y te la regalo.
1: Y te regalo el poema. Es intangible, tan rico. Así que con eso nos vamos a despedir. ¿Te parece,
0: así,
1: Dana?
0: Es.
1: Me parece que el programa de hoy tuvo esa exquisitez,
0: sí,
1: de lo esencial.
0: No poder charlar un ratito con Jorge, pero seguramente lo vamos a hacer la próxima.
1: Lo vamos a hacer, Jorge. Si nos estás escuchando, no pudimos rescatar tu comunicación, pero lo vamos a hacer. Vamos a ver si coincidimos el próximo viernes. Ahora escuchamos el poema de Julio Federico. Nos vamos, Dana.
0: Nos vamos. Muchas gracias, Claudia.
1: Gracias
0: a vos.
1: Gracias,
0: como siempre. Feliz fin de... Y viva la patria.
1: Y viva la patria.

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0: Hola, hola, hola, muy buenas tardes, ¿cómo le va, queridos oyentes? Aquí estamos disfrutando de este día tan hermoso, por fin salió el sol. Estamos en la FM 88.1, Radio Costa Paraná, y en nuestro lindo programa Tiempo de Recreo, Nuestro Mejor Tiempo. Programa número 161, y hoy estamos equipo completo. Y muy charlatanes porque queríamos empezar y no nos acomodamos. Buenas tardes, María.
1: Buenas tardes, Nelsa. Buenas tardes a mis queridos compañeritos, a todo el equipo de la radio. Muy buenas tardes a nuestros queridos oyentes. Hermosa tarde realmente, Nelsa. Preciosa tarde para disfrutarla realmente. Así que vamos a tener un hermoso programa.
0: Muy bien. Hola, Enrique. Buenas tardes.
2: Pero muy buenas tardes, equipo. ¿Cómo están ustedes? Y coincido con la linda tarde de la despedida ya del otoño.
0: Ay, claro.
2: Porque
0: claro,
2: comenzamos claro, a partir de el domingo el invierno.
1: Ya a partir de las 5:00 de la mañana empieza el invierno.
2: Por ahí sí empezamos. Así que, ¿cómo es? A prepararnos para un invierno que va a estar bastante fresco, frío. Sí. Y bueno, y prepararse para tomar unos matecitos, un té ahora para escuchar el programa. Yo aprovecho para darle un saludo a mi mamá, que me dijo que me iba a escuchar, mi hermana, mi señora también, si no me pegan. Y ¿cómo es? Y a todos nuestros queridos oyentes que siempre están los viernes firme para escuchar Tiempo de Recreo.
0: Con razón tiene algunas marcas, Enrique, por ahí le debe.
1: Claro, pegar. Claro.
2: Soy un señor golpeado.
1: Con una toalla para que no te queden muchas marcas.
2: Mirá cómo sabe, mirá cómo sabe.
0: Y en lugares donde no se vean.
3: Para mí, el chiste que vi ayer, después se los cuento.
0: Hola, Lili, buenas tardes.
3: Buenas tardes, parece que es cierto lo que dijo Nelsa, venimos muy charlatanes, muy sonrientes. Pero la verdad que buenas tardes a nuestros oyentes y a nuestro querido equipo de radio. No podemos estar de otra manera con un día tan maravilloso de sol a pesar del frío. Hoy me tocó madrugar. Pero ver este sol y este día no se puede pedir más. Rápidamente lo digo. ¿Por qué le pegan? Ayer había un señor, le dice la esposa, ayuda, ay, genial el video, vieron que hay gente para todo, ¿no? Dice, ay, querido, ¿por qué no me ayudás así? Termino antes con alguna de las tareas de la casa, ¿no? Se empieza a barrer y le da un mantelito para que doble, ¿no? De un lado o del otro. Termina de barrer, va a tender la cama, el esposo por detrás con el mantelito, termina ahí, va a preparar la mesa, el marido va con el mantelito, no lo voy a hacer tan largo. Al final, cuando ella llega ya, como terminé todo, me voy a sentar él con el mantelito, entonces se lo pide y le dice, dame, lo dobla en cuatro, así.
2: Muy bien.
3: ¿Cómo no te va a dar ganas de pegarle?
2: Son estrategias.
3: Pegarle en el buen sentido. En el sentido de, bueno, decir, che, date cuenta, no, soy enemiga de la violencia.
1: Pero yo pensé que se lo iba a poner, ya que ya se sentó, que se lo iba a poner para que desayune, tome mate. Eso fue lo que yo pensé.
2: Son estrategias que tenemos nosotros. O sea, ustedes sigan trabajando, que nosotros a veces intentamos hacer eso.
3: Me imaginé. Claro. Sí, el chavo.
0: Bueno,
3: hablemos en serio un ratito.
0: Hablemos un señor. Mire, hoy los voy a recibir así porque vamos a seguir hablando. Dice así: acompañar, escuchar, estar y compartir una tarde a veces parece poco, pero puede cambiar el día de la vida a una persona mayor. Así que acompañemos y disfrutemos y tomemos un mate con aquellas personas mayores como nosotros, que tenemos en casa o que compartimos por ahí algunos momentos y algunos lugares, ¿no?
1: O algún vecino. Que por ahí va pasando, ¿no?
0: Y entonces, exactamente. Por ahí, por lo menos un saludo.
1: Claro, saludás y si podés lo ayudás a lo que necesite que haga en ese momento.
0: Exactamente.
1: Es decir, son pequeños gestos que tal vez le cambien el día a esa persona. Una sonrisa, un saludo.
0: Y te lo cambia vos también.
1: Creo que es un ir y venir.
0: Totalmente.
1: ¿No? Entonces, son pequeños gestos que hacen a la vida cotidiana de cada uno y que te hacen bien a vos y al otro. Pero también.
3: Vos fijate esto que dicen ustedes, un saludo, yo creo que lo comenté hace poco, que vos a veces salís, haces un mandado, vas, venís, y es como que te cruzás con tu... Nadie te ve, porque estamos invisibilizados, adultos o no, de adultos, adultos mayores con más razón. Cuando alguien pasa y te dice, o entras a un local, te saludan de una manera muy agradable, muy... Te sentí, realmente a mí me pasa que me siento bien. Los otros días me acuerdo donde llegué. Buenas tardes, oh, buenas tardes, qué bien que viste, sentís ese, esas ganas de conectar, como dicen ahora, con el otro. Y como vos decís, María, son cosas muy simples, pero que lamentablemente en esta vorágine de la vida que llevamos la estamos perdiendo.
1: Y no solamente conectar con la palabra, también conectar con la mirada. Los otros días me llamó mucho la atención cuando estaba en una... rueda de prensa de un director técnico nuestro, muy conocido, no miró a las personas que estaban haciéndole las preguntas, en ningún momento los miró a la cara. Claro. Yo la verdad que a mí nunca lo había visto, pero dicen que sí, que tiene esa costumbre. No los miró a ninguno de los periodistas, ni siquiera a la persona que estaba al lado, que era uno de los jugadores, y era un director técnico de nuestro país, ¿eh? Entonces yo dijo, miraba y yo decía, pero no puede ser, ¿cómo no va a mirar al interlocutor? Es una falta de respeto, una falta de educación. Puede ser un técnico, y no es técnico, es argentino, sí, pero no es de Argentina. Pero no es técnico nuestro en este momento, está en otro país limítrofe. Sí, en otro país limítrofe. Entonces, la verdad que a
0: mí... Con la cabeza agacha encima.
1: Me llamó poderosamente. Yo pensé que a lo mejor tendría algún problema en la vista. Dije, bueno, tal vez tiene un problema en la vista. Y estábamos con mi esposo y me dice, no tiene ningún problema en la vista. Siempre fue igual. Siempre igual.
0: La dice que en algún momento él cambió porque la mujer le dijo que deberían subir el rostro y mirar. Pero le duró poco.
1: Pero yo te digo,
3: para el que está enfrente no ha de ser nada lindo, pero me quedé pensando en otra cosa que a veces tiene que ver con la característica personal. Hay gente que está en un determinado lugar y es muy bueno en su función, pero por ahí con las relaciones humanas no siempre, y a veces el estar ahí te evita el no saber cómo reaccionar frente a algunas cosas. No es que justifique, porque la verdad que no lo he visto y no sé, pero suele pasar, ¿eh?
1: Yo creo que pasa por una cuestión de educación.
3: Básicamente sí, pero por eso te digo,
1: ¿viste? Porque vos cuando estás con alguien, estás hablando con alguien, tenés que mirarlo indefectiblemente a la cara, porque es como que estás dándole también entidad a la otra persona. Si no, es como que te da todo lo mismo, que estén, no estén. Y me llamó poderosamente la atención porque nunca lo había visto y, bueno, me pareció que era mala educación. Pero bueno, es una opinión muy personal.
3: Bueno, como dijo Nelsa, vamos a seguir con el tema un poco de lo que estábamos hablando la semana pasada, pero me parece que Enrique tenía algo.
2: Si ustedes quieren, le digo el horóscopo.
1: Dale, Enrique, decinos el horóscopo.
3: Pensé que ibas a hablar del inicio del otoño.
2: Le doy cortito, el inicio del otoño es así.
0: ¿Del otoño o
2: del invierno?
1: Estamos yendo para atrás.
2: A partir del domingo, el domingo 21 de junio, comenzamos el invierno. Y si bien va a ser más frío, fíjense usted que se dice que el día se alarga una pata de gallo.
0: ¿Han escuchado
2: eso? Son segundos que a partir del domingo empieza a haber un poquito más de sol hasta llegar a la primavera. O sea, de cuando terminó el verano, se empezaron a cortar los días hasta el domingo 21. Ahora se van a empezar de a poquito a alargar los días, ¿sí? En algunas culturas como los aborígenes celebran el solsticio porque es a la madre tierra, como hacen un montón de actividades en agradecimiento, y porque el día comienza a extenderse un poco más, ¿sí? Bueno, no me quiero extender porque también tengo que darle el horóscopo, así que ahora
0: mejor el horóscopo, después hablamos de eso.
2: El signo que comenzamos el 21 de junio también al 22 de julio es el signo de Cáncer, que si ustedes han visto, cuando ven el horóscopo van a ver un cangrejo.
0: Sí.
2: En Cáncer. Es el cuarto signo del zodíaco, lo rige la luna, y este signo corresponde al elemento agua. Vieron que cada signo tiene su planeta y su elemento. ¿Cuáles son las características positivas? Los nacidos bajo este signo suelen ser considerados protectores naturales. Tienen mucha empatía con los demás y también son muy creativos. Y mantienen unida a la familia y a los amigos. O sea, ahí estamos en la parte positiva, todo lindo. Ahora, la característica es negativa. Son malhumorados.
0: ¿Malhumorados?
2: Sí. Propensos a ataques de depresión. De malo que son.
0: Ah, mira.
2: Son sensibles y se toman las cosas muy a pecho. No sé si ustedes conocen.
3: No, yo no conozco a nadie. Estoy pensando en dos o tres personas y sí. No sé si lo de enojarse tanto, no, pero lo otro sí. Yo no lo otro, sobre todo lo familiero.
0: Sí. Sí.
3: Eso seguro.
0: Sí, pero que sean chinchudos, no.
2: Bueno, ahora queda el amor. Acá está complicado. La necesidad de seguridad y estabilidad puede hacer que sean bastante pegajosos y pegajosas y posesivos en las relaciones.
0: Mirá
2: o
0: vos,
2: sea que son características que, digamos, algunas personas deben tener y otras no. Pero bueno, tiene su aspecto positivo también, como no, cada signo.
3: Por supuesto. Aparte, no todo en caso de pareja, todo se va a ir equilibrando. Podés ser muy pegajoso, pero encontrarte con alguien que tenga mayor distancia y encontrar un término medio.
2: Claro, hay que ver la otra persona, claro, si está dispuesta a que,
3: digamos, o cómo lo maneja. Posesivo. O cómo lo maneja.
1: Claro, o sea, claro. Y bueno, esos son acuerdos por ahí, me por parece. Eso digo, a veces que se establecen acuerdos, a veces, no siempre, se establecen acuerdos para poder tener una convivencia pacífica, sí, ¿no?
3: O se dan naturalmente con la convivencia, claro. No sé si se establecen como tal.
1: Claro, claro. No, bueno, pero a lo mejor por ahí, si es muy posesivo, vos tenés que también poner un límite.
2: Claro.
1: Y decir, bueno, hasta acá, pará un poquito, que hasta acá. Por eso hablo de los acuerdos.
2: Sí. A veces ¿ustedes nunca han conocido personas que dice, hola, ¿cómo te va? ¿De qué signo sos vos? ¿Nunca le han preguntado? Porque hay gente que le gusta saber.
3: Sí. Ajá. Que me pregunten a mí, porque yo de signos sí. Nada.
2: No, pero de que pregunta, entonces, sí. Ya esa persona, si tiene más o menos una idea, dice, esta persona es así.
1: Claro. Así. Pero ¿sí? Yo no conozco a nadie de cáncer. No,
3: yo sí conozco a varias personas.
1: ¿Sí? ¿Ustedes sí? Y son más o menos las características.
0: Sí, re familiares.
3: Lo familiero, sí. Seguro.
0: Re amorosa. Y chinchudo.
3: Y sensible. Chinchudo, sí. No sé, la verdad que no los conozco tanto. Tiene su buen carácter una de las personas en las que pienso, pero bueno.
2: Pero no todo debe ser
3: por
2: lo
3: eso.
2: Mismo.
3: No, mamá.
1: Y aparte de cambiar entre el hombre y la mujer también.
2: Claro, debe ser.
1: También cambia eso.
2: La edad, ¿no? También.
1: La edad.
3: Son características generales que aplicas, claro. en un todo, digamos, pero en un todo siempre hay diferencias.
2: Claro. No, todos los signos son bastante jodidos. Hay uno solo nomás que se salva.
1: Sí, me imagino. Sigamos
3: todos
1: hablando.
3: Son bastante jodidos. Mirá lo que dice todo.
1: Menos Leo, ¿vio?
0: Menos Leo.
1: Ah, no, claro. Yo sabía era que venía así. El guayabazo por ahí. Yo ya sabía, por eso.
0: Aprontate para el mes que viene.
1: Bueno, voy a tener que hacer varias clases de yoga y de om.
2: Después del 22 de julio.
0: Exactamente. Ay, bueno, sigamos.
3: Sigamos. Bueno. Yo les comentaba que la semana pasada estuvimos hablando, vamos a recordar que estuvimos hablando de un tema que dio para la discusión, que era el tema del alquiler de las abuelas, y ahora me encuentro con que buscando formas de inclusión en el mundo y demás de las personas mayores, se sigue hablando de los abuelos y los abuelitos y las abuelitas. Indefectiblemente, no sé si prestaron atención en estos textos que fuimos compartiendo, sigue apareciendo esto de abuela, no sé si lo de alquiler, encontré en algún lugar que se buscan nietos, como no es alquiler de nietos, pero algo similar que no me acuerdo el término ahora, que es como para que los mayores estén necesitando, a la inversa digamos, los mayores estén necesitando a chicos jóvenes en realidad, un poco con lo que comentabas hoy, María.
0: Que los visitan en las
3: residencias. Claro, en las residencias o aquellos que le dictan cursos y demás.
1: Y aparte también para por ejemplo, darles hospedaje.
3: Exacto.
1: Darles hospedaje, entonces, hay un intercambio intergeneracional, es decir, el adulto mayor no está solo y el chico que viene a estudiar también le enseña el tema de las tecnologías. Claro, el tema.
0: Acá hay un proyecto sobre
1: sí.
0: eso.
1: Sí, sí, sí, sí.
0: No
1: sí.
0: sé qué habrá pasado.
3: Muy rápidamente sí. en un momento. Es complejo.
1: Tendríamos que
0: es
1: a ver,
0: complejo.
1: Buscar a alguien a ver
2: Nelsa,
1: si realmente
2: en el caso
1: pasa.
2: Del recreo, eso se está dando por el tema de la de sí. que ustedes van a la escuela.
0: Vamos o a sea, la escuela.
2: Sin querer, ellos van al recreo, inclusive no están solamente con ustedes, sino con los que participan de otros talleres.
0: Nosotros, el grupo se llama Camalote y es un grupo que va a hablar de los derechos de las personas mayores a las escuelas secundarias. El día 23 de junio vamos a ir al Colegio Cristo Redentor de turno tarde. Y el 25 a la misma escuela, turno mañana.
1: Mira qué lindo.
0: Así que estamos, empezamos esa movilización otra vez. Pero no se olviden que a nosotros, a este equipo de radio, nos invitaron para el miércoles de la semana que viene a tener un encuentro intergeneracional. Nos llamó la defensora de las personas mayores de la municipalidad, la doctora Marcia López, nos invitó al equipo de radio para que vayamos a reunirnos con chicos de la Escuela Entre Ríos y otras instituciones.
1: ¿Eso dónde era que iba a ser?
0: En el Consejo Deliberante, ¿no? En el de abajo. Parecía.
3: Y fíjense que uno habla a veces del efecto dominó. En este caso, sumamente positivo el efecto dominó, porque hace que se replique, claro, como dice siempre Enrique, el tema de la educación es lo que va a aprender y lo que va a cambiar el mundo. Exacto. Ojalá que sea
0: así
3: para bien.
0: Que ¿no? Estamos invitados. Sí. No a tomar el té, pero sí a charlar.
1: Bueno, iremos, si Dios quiere, entonces.
3: ¿Vos, María, vas a comentar ejemplo de inclusión o iniciativa acá o en el mundo?
1: Claro,
3: no sé.
1: Otra de las iniciativas que hay es de en los Países Bajos, de la cadena Jumbo, que tiene 200 de sus ubicaciones. Hay una iniciativa que se llama Klet Casa, yo no sé holandés, así que es probable que lo haya pronunciado mal. Y el término se traduce como caja de chat, es decir, hay un carril especialmente diseñado para los clientes para que una persona pueda ir y conversar con el cajero. Fíjate vos qué importante, ¿no? Esto dice que comenzó en el año 2019 y se expandió formalmente a partir del año 2021. La propuesta fue creada originalmente para los adultos mayores, pero como ha dado tanto resultado y ha tenido tanta aceptación, puede ir cualquier persona de cualquier edad que necesite conversar un rato con el cajero que está específicamente esperando que alguien se acerque para conversar.
2: Pero tendría que ser medio psicólogo el cajero. Porque recibir.
1: Y bueno, yo también lo pensé a eso, Enrique. Yo también lo pensé. Pero evidentemente que ha de ser personas a lo mejor que han de tener, yo creo que, fíjense ustedes que los Países Bajos,
3: empatía también.
1: Holanda, es un país muy desarrollado y es un país muy, digamos, importante también a nivel mundial. Entonces creo que si han hecho esa iniciativa es porque lo tienen muy bien definido y aceitado. No creo que sea cualquier persona la que está en la caja.
2: Claro.
1: Ha de ser alguna persona que ha tenido un cierto nivel de capacitación. Claro.
3: Y que los han de ir rotando y seleccionando, porque
1: justamente,
3: con una buena selección.
1: Justamente.
3: Porque no es fácil la tarea.
1: No.
3: Pero fíjense que hay un fenómeno psicosocial que se ha estudiado históricamente, que con quién descargas cosas vos a veces. Nunca lo haces ni con tu marido, ni con tu hijo, con tu vecino.
0: En la peluquería.
3: Y sobre todo cuando no conoces a nadie.
1: Exactamente.
3: Si ustedes tuvieron la experiencia de andar años en colectivo, estás en la cola del colectivo y empezás a largar cosas, o el otro te larga, valga la expresión, cosas que en otro momento no lo harías. ¿Por qué? Porque la psicología social lo dice,
1: claro,
3: como que hay un anonimato o en la cola de un banco. Entonces, la posibilidad y el momento que tengo. Y con el cajero ha de pasar un poco esto, ¿no?
1: Exactamente.
3: Es la posibilidad, la oportunidad que tengo de largar cosas, ¿no?
1: Claro.
3: De hablar. Y miren, las personas mayores, si están solas, con más razón.
1: Pero qué importante esa iniciativa.
3: La verdad.
1: Porque, bueno, ahora se ha extendido a, digamos que ha tenido una buena repercusión, y se ha extendido a cualquier persona, pero en principio fue para los adultos mayores.
2: ¿Y es solo en ese país?
1: Por lo menos lo que yo investigué es que en los Países Bajos y en sus 200 sucursales a nivel mundial.
3: Claro, porque Zumbo está en varios lugares.
1: Está en varios lugares a nivel mundial.
3: ¿No está en Argentina también?
1: Sí,
3: está en Argentina.
1: Sí, cadena Zumbo también.
3: Y acá,
1: claro.
0: En Buenos Aires está.
1: En Buenos Aires seguro.
0: Sí. No, no creo que tenga que decir. No sé.
3: Bueno, no vamos a nombrar los supermercados. Otra iniciativa interesante, lo que no sé exactamente es en el país, yo encontré bastante material de España, hay los cajeros y elevadores de canasto.
1: Ah, sí.
3: Miren qué interesante esto, también llamado check out. Están diseñados para elevar la cesta de compra a la altura del mostrador. Esto evita que los adultos mayores o personas con movilidad reducida, que yo siempre digo, nadie está exento y puede ser temporal, tengan que agacharse para descargar los productos. ¿Vieron que a veces se nos complica o vamos a comprar dos cosas y terminamos comprando, o tenés que empezar a poner...
0: No, o te toca ese canasto de plástico que tiene 2 metros para abajo.
1: Claro.
0: Que es imposible.
1: Es imposible sacar las cosas.
0: Claro.
3: Y dice
0: claro.
3: que es como que lo detecta y lo levanta, entonces te deja todas las cosas.
2: Claro,
1: y hay canastos, hay hay changuitos sería acá, ¿no? Canastos, que tienen hasta lupas, para que entonces los adultos mayores, que a lo mejor no puedan ver muy bien, puedan ver los productos y leer las etiquetas de los productos.
3: Sin demasiado esfuerzo.
1: Sin demasiado esfuerzo.
3: Adultos mayores y otras personas. Pensemos que hay muchas personas que tienen anteojos
1: problemas en la visión.
3: Cerca, lejos.
1: Está bueno eso.
2: Sí, acá lo que se está incrementando es la compra online, o sea, de los supermercados. Pues yo tengo cerca de mi casa una persona que tiene el transporte. Y o sea, ellos llevan a la casa los pedidos.
1: Claro.
2: Entonces yo la otra vez le pregunté y dice, sí, eso se está incrementando mucho.
0: Sí, pero acá los pibes, no quiero nombrar, pero los que andan en moto también te traen. Vos tenés una aplicación del súper, compras por la aplicación y te lo mandan.
3: Sí, claro, la moto. En vez de no tenés que ir vos a retirar.
0: No,
3: pero pagá. No sabía, este es un particular que se ocupa de hacer esto.
2: Claro, él dice de un determinado supermercado de acá de Paraná, él tiene, lo terciarizaron, lo contratan.
1: Claro.
2: Tiene el nombre de la firma y él va, junta todos los pedidos y los reparte en la ciudad. Mira, claro, y me dice que cada vez más.
3: Pero fíjense,
2: sobre todo las personas mayores.
3: Claro. O sea, los correos privados.
2: ¿Sí?
3: Abundan, vos ves que paran 10 en la cuadra por día.
1: Sí,
3: del supermercado, del Temu, del no sé quién.
1: Y cómo la gente se ha acostumbrado a comprar online.
2: Sí.
1: Porque
2: eso también
1: se ha acostumbrado la gente o se está acostumbrando.
0: De eso se quejan los comerciantes.
2: Bueno, pero que eso no va a parar, Nelsa. Sí,
1: claro.
2: Porque, por ejemplo, ustedes van en el camino en la ruta 18, donde está el área empresarial Colonia Avellaneda. Va a haber días que hay tráfico y camionetitas y 50, 60, 70, que ahí vienen, o sea, hay empresas que vienen con los pedidos, ellos los buscan y después los reparten.
1: Claro.
2: El otro día, por ejemplo, a un vecino mío le llegó de una empresa el que reparte es de Concordia. Y él reparte acá en Paraná y reparte en Santa Fe también.
0: Mirá vos,
2: y la empresa es de Concordia.
1: Ah, mira. No,
2: o sea, ampliando. Ya no interesa de dónde sea.
1: Claro.
2: Entonces, eso es lo que va a suceder. Porque todo lo que sea online es mucho más barato, porque no hay intermediario.
1: No hay costo de personal.
2: Claro.
1: De personal que esté en el negocio.
2: La ropa, yo pienso que la ropa va a ser lo primero que los negocios de ropa se vean. Claro.
3: Los locales de ropa
1: y aparte, empresas que son extranjeras.
2: Sí.
1: Y que venden muy barato, porque claro, tienen mucha mano de obra ellos, es mucho más barata que la nuestra. Y bueno, tiene sus pros y sus contras todo eso.
2: Claro, pero ese tema del cierre de negocio, lamentablemente yo pienso que va, porque un negocio que necesita pagar el alquiler, pagar al empleado, los servicios.
3: Más todas las cargas sociales que tiene.
2: En cambio online no tenés lugar, no tenés un lugar físico donde vos lo mandás.
3: Pero fíjate que por otro lado estás dando trabajo, yo todos estos días he observado esto que vos decís, Enrique, estás dando trabajo desde otro lugar, los que ya hace 20 años que decían el trabajo del futuro no sabemos en qué va a consistir,
1: claro.
3: Es el trabajo online, es este tipo de trabajo.
1: Ahora,
3: es decir, hay otro tipo, seguramente no es la misma cantidad de personas que van a ocupar, pero el trabajo se transformó en otra cosa.
1: Ahora también me decían, hablando de eso, de que tenés que fijarte muy bien si lo que te están ofreciendo es realmente el producto que vos querés. Porque más de una vez te mandan cosas que no son las que vos compraste. Entonces tenés que empezar a devolver, ir y venir. Entonces hay que fijarse muy bien que si lo que está ofreciéndose ahí en la propaganda es lo que vos realmente querés. También tiene todo tiene su pro y su contra.
3: En el supermercado, bueno, vos sabés, entras y sabés las ofertas que hay, los productos que tiene. Y te digo, hay un supermercado acá en Paraná que, por ejemplo, la carne es muchísima mejor la que vos compras online y que te la llevan o vas a retirarla, que la que compras en góndola. Vos sabés también de quién estoy hablando. Hay determinados cortes que en general no se consiguen. ¿Por qué me decía un carnicero? No, porque eso a la noche cuando se preparan los... Pero eso uno lo va aprendiendo. Yo creo que no todos vamos a entrar
0: ahora, esto está todo bien, compras online, pero también eso va en contra de la persona mayor. Porque la salida al supermercado es una salida social.
3: Exactamente.
0: Claro. Entonces uno, ya vos te estás acostumbrando a comprar online, ya no salís de tu casa. Y quedarse en casa. Exactamente. Entonces, si vos lo mirás desde el lado de las personas mayores, no es tan positivo eso.
1: No.
0: Es como el cajero. Y la gente que iba a hacer cola al banco, que socializaba en la cola del banco.
1: Claro, porque tal vez, por ejemplo, cuando una persona más joven que nosotros, como está trabajando todavía, le reduce los tiempos, ¿no?
0: Claro.
1: Pero para nosotros los adultos mayores, no. Ahora, yo también te digo, a mí me parece que el ir a la tienda o a la boutique a mirar el pullover o el pantalón, es otra cosa, inclusive te lo podés probar.
0: Sí. Claro.
1: Te lo probás, te ves ahí que no te queda bien, o si te queda bien, bueno, entonces ya lo comprás y te venís con el producto. Pero lo otro tenés que esperar, no sé, 10 días, 15, un mes, no sé cuánto.
0: Y no sabés cómo te va a quedar.
1: Y no sabés cómo te va, no sabés primero cómo te va a quedar. Y no sabés si lo que compraste es lo que vos pediste.
3: Pero eso está en nuestra cabeza, en lo de los jóvenes, no tan así. Claro. Es que estaba pensando eso, me parece.
1: No, por supuesto.
2: Pero sí, pero yo creo, mirá, en las personas mayores yo he visto casos en los cuales, por ejemplo, compran cosas online.
1: Sí.
2: O eso de ir a pagar al banco lo hacen por home banking.
1: También.
2: Pero ellos dicen, me conviene, ¿por qué? Porque yo ese tiempo lo dedico para caminar o ir a hacer el ejercicio.
0: No todos.
2: Pues te quiero decir que, o sea, hay de todos, como en toda cuestión.
1: Claro.
2: Y en eso que decís vos, María del Huerto, es lo mismo. O sea, hay productos que a lo mejor no van a gustar, pero ya eso se está haciendo tan masivo que la gente, o sea, compra. O sea, no va.
1: Sí,
2: siempre
1: supuesto.
2: No va a venir malo, porque si no la empresa.
1: No va. Pero bueno, hay que tener cuidado, me decían también.
2: ¿Viste? Pero te lo reciben, si vos lo devolvés, te devuelven la plata, todo.
1: Todo. Eso parece.
3: Son los pros y los contras. Sí. Y por otro lado, como vos decís, ese tiempo lo pueden aprovechar. También depende de cada uno. Si yo tengo una tendencia a quedarme, esto la va a profundizar.
0: Obvio.
3: Si tengo una tendencia a callejear, como me dicen, aprovecho el tiempo, hago estas cosas y me queda un margen para ir acá, para ir allá. Es todo relativo.
2: Claro, depende de la persona.
1: Sí,
2: bueno,
1: sí.
2: Vamos a culminar esta linda charla escuchando una canción de Abel Pinto, Motivos. Vamos al corte.
1: Perfecto.

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2: Bueno, continuamos en esta linda tarde de finalización del otoño y para que nuestros oyentes nos manden algún mensajito, vamos a ver cómo nos podemos comunicar con la radio y con este programa y los programas de la radio.
3: Bueno, si querés, Enrique, te doy las líneas de comunicación.
2: Muy bien, María Huerto.
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0: 19 de junio del 2026, tenemos una temperatura en la ciudad de Paraná, ciudad paisaje, de 15.4 grados centígrados. La humedad es del 46%, la presión es de 1011.4 hectopascales. El viento del sudeste a 19 kilómetros por hora.
1: Es que no es norte.
0: Y la visibilidad es de 15 kilómetros. Son las 15.39 minutos. Y les voy a pasar una info del Centro Cultural La Endija que nos llegó. Dice que la Trova Viva, Festival Latinoamericano Solidario, la cultura que late en Latinoamérica, tendrá 3 días de show. Muchas instituciones que trabajan con personas con discapacidad y un mismo latido, la solidaridad. Esto será a partir del 20 de junio en el Centro Cultural La Endija, a partir de las 18 horas. Los artistas que están invitados son de Argentina, son de Chile, de Uruguay y de Cuba. Invitan, con la entrada es un elemento no perecedero. Puede ser artículos de limpieza o puede ser artículos escolares. Dice, sumate hoy, y desde el inicio, o sea, desde que se comenzó a difundir esto de la Trova Viva, se pueden recepcionar todas estas donaciones en el horario de 9 a 12 horas en La Endija. Nos une una canción, La Trova Nos Hermana. Es el día, a partir del día 20 de junio, en el Centro Cultural La Endija, a partir de las 18 horas, con entrada libre y gratuita. Así que invitamos a nuestros vecinos de la ciudad de Paraná a este centro cultural y esta trova solidaria y destinado a las instituciones que trabajan con personas con discapacidad en el Centro Cultural La Endija.
2: Muchas gracias, Enrique. Están todos invitados.
3: Buena propuesta
2: para el finde.
4: Sigamos. Bueno, hoy nos toca cuidados mayores, el micro que hablamos de los derechos de las personas mayores. El artículo 20, derecho a la educación. Las personas mayores tienen derecho a recibir educación en igualdad de condiciones con los demás, ir a la escuela, a cualquier lugar donde se enseñe lo que quieran aprender, compartir conocimientos y experiencias con personas de todas las edades. Las barreras son trabas que impiden que las personas mayores disfruten de sus derechos igual que los demás. Los países de esta convención deben facilitar el acceso y la participación, eliminar las barreras que impiden el acceso a la educación de las personas mayores que viven lejos de las ciudades, desarrollar acciones para que las personas mayores aprendan a leer y escribir, asegurar que el material educativo sea claro, enseñar a las personas mayores a usar las nuevas tecnologías de información y comunicación. Re importante este artículo, y en algunas cosas se cumplen y en otras.
2: Y hablando de lo que vos decís de la educación, hoy veía por televisión la cantidad de niños de cuarto grado juraban la bandera.
1: Hacían la promesa
2: de defenderla y mostraban el certificado que se les da. Claro, mañana al ser el día de nuestra bandera, es sumamente importante esa fecha. Así que muy muy emotivo el acto, porque en algunas de las escuelas estaba la banda de la Segunda Brigada Aérea también ofreciendo su música y sus canciones para justamente conmemorar esta fecha tan significativa, ¿no?, para nosotros. Esos colores celeste y blanco que nos identifican, ¿no?, a nivel mundial.
4: Sí. Con respecto a eso, ustedes saben que leí en el Facebook una comparación que hizo una docente que no puso el nombre. Yo traté de achicarlo lo mayor posible porque era muy largo, pero muy extenso, pero estaba buenísimo. Hizo una comparación entre Messi y la educación. Ella decía que los que no lo quieren a Messi dicen que ya no corre como antes, que el tiempo le puso sombra a sus piernas y que la educación, a pesar de que varios diagnostican ruinas, los docentes

0: docente prepara sus clases, aunque estén cansados, el estudiante vuelve a intentar una palabra, una cuenta, una lectura. En la escuela argentina todavía se fabrica futuro y una fe que no se rinde. Los pesimistas dicen que ya fue, que la escuela no alcanza, pero Argentina tiene una extraña manera de responder. No discute, juega, no explica, enseña, no promete, insiste. Y eso que Messi es el que lleva en sus pies una biblioteca secreta, hecha de potrero, de silencio, de paciencia y de destino. Eso es lo que decía que nuestra escuela enseña y juega. Y la educación es eso, es una forma de gambetear la resignación. Cada alumno que comprende algo nuevo le hace un gol humilde y enorme a la oscuridad. Que digan lo que quiera, porque todavía hay bandera, hay aula, todavía hay una Argentina capaz de levantarse, aprender, cantar y volver a creer. Mientras haya alguien enseñando y alguien aprendiendo, la esperanza no se jubila. Se pone la 10 y sale a jugar.
1: Qué hermoso texto.
2: Para uno que es docente, con más razón.
0: Chica, es algo que no se puede creer. Impresionante lo que escribió esta señora.
3: Pero es que aparte a mí me parece que este chico reúne muchas condiciones y por algo es un ídolo, ¿no? Pues nosotros hemos tenido otros ídolos que a lo mejor han tenido, como seres humanos, por supuesto, sus cosas buenas, sus cosas no tan buenas, pero me parece que este muchacho, para este tiempo, realmente es un ejemplo, un ejemplo de grandeza, de humildad, porque no solamente es buen jugador, es buena persona, es buen padre, es buen hijo, es buen esposo, realmente es un ejemplo para muchos, para muchos niños y adolescentes de nuestro país. Y a nivel, lo reconocen a nivel mundial, a nivel internacional, hasta sus propios compañeros, porque este equipo realmente es un equipo muy sólido, con sus valores, con su paciencia, con su manera de jugar, que tiene que ver también no solamente con él, que es el capitán, sino también con el entrenador, supongo yo. Es todo un combo.
2: Es un equipo.
3: Es un equipo realmente. Entonces, reúne muchas condiciones este
4: chico. Y tengamos en cuenta que esto como equipo también tuvo un proceso. O sea, no es algo que se logró un día para el otro.
0: No fuimos cambiando de técnico.
3: Claro,
4: o sea, por supuesto. Lo positivo de este equipo es de que el director técnico está dando lugar a muchos chicos que participen en la selección. O sea, que no solamente sea como en otras épocas, que sea un grupo el que acceda a la selección.
3: Claro.
4: Sino que otros chicos que tienen condiciones pueden hacerlo. Y los hace participar también en los partidos. Mm. O sea, eso es muy importante también. Además, o sea, de todo esto hermoso, es que se ha logrado algo, digamos, genuino en nuestra selección, que posiblemente yo creo que le va a ir muy bien en este mundial.
0: Ay, me pongo como loca, nerviosa, no miro el partido.
1: Sí. Yo no soy tan amante del fútbol, pero la verdad que cuando ves un equipo, como vos decís, consolidado y demás, y con muchas garras, son un ejemplo. Y yo creo que para los chicos también son un ejemplo.
4: Yo personalmente creo que a este mundial ellos lo juegan totalmente distendido. Por eso le va a ir bien. O sea, porque no tienen la obligación ellos.
0: Claro.
4: O sea, para los argentinos quizás, más vale, tenemos la esperanza de una cuarta copa. Pero digamos, no le decimos tienen que ganarla como era anteriormente. O sea, si viene, bienvenida sea.
3: Claro.
4: Entonces ellos no tienen ese peso, entonces van a jugar libre, suelto, bien.
1: Y no sé si la presión no existe, pero bueno, hablando de banderas, hoy 19 de junio se conmemora la bandera de Entre Ríos, famosa bandera que yo trataba de hacer memoria y después entendí por qué. En nuestra época no teníamos la bandera de Entre Ríos, estaba la bandera argentina y nada más, y la bandera de ceremonia en su momento. Claro. Esto es mucho posterior. Más allá que esta bandera está en homenaje al nacimiento de Artigas, 1814. Celeste y blanca con una franja roja del federalismo. Luego Pancho Ramírez se la en la época de la República de Entre Ríos se la establece como bandera entrerriana, lo que significa republicano, democrático y federal. Una provincia republicana, democrática y federal. ¿Vieron que alguna vez nos enseñaron que sí. Entre Ríos sí. y Urquiza eran unitarios? Sí. Bueno, tendríamos que revisar bastante la historia. ¿Y mañana qué día es, María? ¿A quién recordamos mañana?
3: Y al general Belgrano, que fue el creador justamente de nuestra bandera y de nuestros colores. Y eso es lo que nos identifica. Ese color celeste y blanco que para mí... Bueno, cada uno dirá, ¿no es cierto?, de su país, que es la mejor bandera. Para mí los colores celeste y blanco, es decir, no solamente nos identifican en el mundial, nos identifican a nivel internacional, que son colores y cómo son las rayas, porque hay otros que también, Uruguay tiene los mismos Exacto. colores, pero las rayas
1: no
3: son
1: la forma las que
3: no
1: están
3: la forma nuestra. Que están las nuestras, no el mismo grosor, es decir, celeste y blanco... Es Argentina donde vos lo mires.
4: Bueno, con respecto a lo que vos decís, yo les voy a contar que los historiadores coinciden en que la bandera argentina en un principio no era como la actual. Uh-huh. ¿Sí? Tenía dos franjas solamente. ¿Sí? La teoría más aceptada por historiadores es que la primera bandera enarbolada en las barrancas del río Paraná contaba de dos franjas verticales, una blanca y una celeste. ¿Sí? En el año 1800, ¿cómo fue evolucionando? En 1816, el Congreso de Tucumán oficializó la bandera de las Provincias Unidas, estableciendo un formato de tres franjas horizontales, celeste arriba, blanca en medio y celeste abajo. Pero ahí no termina la historia. Eso es 1816. En 1818, el director supremo Juan Martín de Pueyrredón incorporó en el centro de la franja blanca el sol de mayo, claro. O el sol incaico,
1: o de
4: amarillo,
1: guerra.
4: Oro
1: o de guerra, claro.
4: Y con 32 rayos.
1: Claro.
4: O sea que tuvo todo un proceso. No es que simplemente fue que Belgrano, esa bandera que vemos
3: claro,
4: ahora,
3: se le ocurrió. No,
4: claro,
3: tuvo un proceso.
4: O sea, tuvo un proceso. Primero era vertical, era blanca y celeste. Después fue horizontal. Y el primer color de Belgrano era tipo ultramar, o sea, era un azul, no era celeste. Después se agregó celeste.
1: Claro.
4: O sea que tuvo su...
1: ¿Cómo habrá sido su historia? Que recién en el 85, con el gobierno de Alfonsín, se unificó la bandera. Porque hasta ese momento había dos banderas.
4: Una era de guerra.
1: Una claro. era la del ejército y la del gobierno, que tenía el sol, sí. y la otra bandera que era lisa.
0: Sí, que no sol. Tenía el,
3: que no tenía el sol. Sol.
1: Y la otra interesante es que tiene 32 rayos,
4: sí.
1: 16 y 16.
4: Sí.
1: 16 son lisos y los otros implican el movimiento, la fuerza, que son los ondulados.
3: Claro.
1: Que también ha tenido esa historia y no hace muchos años, que después que los investigadores y demás, pero pasaron más o menos 200 años cuando se acordó definitivamente la distribución de los rayos de la
0: rayos,
1: bandera.
0: Mira, claro. No sabía sí. eso.
4: Es que los argentinos somos así, bastante...
0: rayados.
1: Bastante rayados, decís
4: vos. No, y damos vuelta para muchas cosas.
1: Claro, sí. Otra cosa interesante es, a ver, les pregunto, si habría alguno que es maestro, pues sobre todo estas sí. cosas los trabajan los maestros. La bandera, ¿se lava o no se lava? ¿Qué se puede
4: no
1: hacer?
4: Se lava.
3: No se lava.
1: La bandera se lava y hasta puede plancharse si da la situación.
4: Eso es nuevo.
3: Pero eso
1: la
3: es nuevo.
1: Bandera que no se lava
3: Ajá.
1: es la, por convenciones internacionales son las banderas de guerra,
3: claro.
1: no se tocan,
3: bueno.
1: y las banderas oficiales, las de
4: la escuela,
1: no edificio. Las de, ¿cómo la de los actos? ¿Cómo no me sale la palabra?
3: La ceremonial
1: oficial, esa tampoco se toca.
3: Claro, no.
1: Pero las otras sí, pueden lavarse y pueden hasta plancharse, porque dice algún historiador por ahí, porque la bandera que decías vos, María, que nos representa, es como la ropa, y no la podemos presentar en malas condiciones.
3: Ah, no, claro.
1: Entonces, hasta mirá puede surgirse.
3: ¿Y qué pasa cuando...?
1: Lo que no puede hacerse es...
4: Pero generalmente la bandera se utiliza y se guarda, salvo
3: sí,
4: que esté
3: claro.
4: todo el día...
3: Pero ¿y cuando se deteriora, qué pasa?
4: ¿Y se cambia por otra?
1: Se cambia, pero hay que hacer todo un... Me olvidé de preguntarle a mi hermana
3: hay
1: hoy.
3: Todo
1: pero
3: un todo tema.
1: Un proceso que
3: sí.
1: tenés que darla de baja, guardarla.
0: Sí, ustedes
1: sí,
0: vieron que hay un montón
1: después.
0: De...
3: Sí, sí,
0: que
3: sí,
0: por
3: sí.
0: ahí hay banderas rotas y no las cambian.
1: Claro, claro porque hasta que no tenés
0: tener...
1: una para reemplazarla.
3: Claro, para reemplazarla no la podés sacar.
1: Y hay todo un protocolo
3: sí, para
1: esto.
3: Poder
1: lo
3: hacer
1: mismo
3: eso.
1: Mismo para la bandera media asta.
0: No, no, claro. Y lo mismo para izarla, viste, que tampoco tiene que llegar hasta,
4: hasta arriba.
0: La punta, eso tampoco lo sabía.
1: Sí. Y la otra es las banderas, nunca se me había ocurrido en realidad pensarlo siquiera, la bandera media asta, se sube hasta donde se debe subir y después se baja al medio. Y cuando es un duelo por tres días, no es que queda media asta la bandera, los tres días se hace exactamente
3: lo mismo, se sube y se vuelve, claro. Sí.
4: Yo en una de las escuelas que estuve teníamos una bandera que cuando la izábamos de mañana y todo estaba ya hecha y lacha, hasta que tenía que llegar la otra bandera. Y llegó en algún momento, pero al principio le soltaban.
3: Y la hacha estaba, sí, pobre bandera.
4: Sí, las puntitas estaban todas rotas. Claro. Pero bueno, nos decía, no podemos tocar nada hasta que no se haga todo el protocolo.
1: Y claro, ¿no? Claro, la tienen, es decir, como cuando das de bajo a un objeto, y no sé cuántas cosas
3: tiene su protocolo.
1: ¿Y saben por qué son 16 y 16?
4: Los rayos.
1: A ver. Los rayos, porque los primeros, digamos, 16 eran en el momento que de la independencia de 1816, claro, las provincias existentes. Representan, vieron que Estados Unidos tiene las estrellitas, sí, sí, con esto, bueno, nuestra bandera tiene esa representación. Es decir, claro, 16 implican las provincias y las otras 16 onduladas simbolizan la unión y la fuerza del pueblo argentino.
3: Claro, las de Estados Unidos son estrellas porque son la cantidad de estados
1: federales, claro,
3: la cantidad de estados que tiene Estados Unidos.
4: ¿Y Belgrano de dónde tomó la bandera? Los colores de la bandera.
3: ¿De dónde las tomó? A ver,
4: directamente Enrique. De, como contó Nelsa, de Escarapela. Claro. De la Escarapela Nacional.
3: Exactamente.
4: Que había sido aprobada poco antes.
3: Claro, claro.
4: Estos colores están históricamente asociados al manto de la Virgen Inmaculada Concepción y a la orden de Carlos III de la Casa de Borbón.
3: Exactamente.
4: O sea que todo tiene un protocolo, porqué. Un porqué. Claro,
3: claro, claro.
4: O sea, no fue simple.
1: Qué lindo que saberlo. Y en la historia que nosotros vimos, nunca vimos estas cosas.
3: Y no. No, porque algunas cosas, si las vimos, no nos acordamos.
0: Los chicos de hoy no saben que se celebra el 25 de mayo, 9 de julio. No lo saben.
3: Pero ¿sabes por qué me parece que es eso, Nelsa?
0: No se lo enseñan.
3: No,
0: María,
3: no es que no se lo enseñan. Lo que pasa es que a veces, bueno, el 25 de mayo y 9 de julio son fechas que no se cambian. Cae el día que cae y se celebra ese día. Pero, por ejemplo, el fallecimiento de San Martín, el fallecimiento de Belgrano, de Güemes, trasladamos los días por una cuestión que yo...
0: Turística,
3: económica, que no digo que... Yo no sé si está bien o mal, no estoy haciendo un juicio de valor. Pero entonces los chicos por ahí no saben... ¿Qué es lo que se celebra o qué es lo que se recuerda tal o cual día?
1: Y al final me acuerdo uno de mis gurises que dijo, no sé, 7, 8 años, y al final, ¿cuándo se murió Belgrano? Claro. Si el acto lo tuvimos hoy, el feriado es mañana y el no sé qué es el otro día, ¿viste? ¿Qué pasó acá?
0: Claro. Aparte festejamos las muertes nosotros.
3: Sí. Es que somos...
1: Que no es una conmemoración.
3: No, claro, necrológico, la parte necrológica. ¿Por qué no celebramos el nacimiento? Claro. Que gracias a que él nació, pasó todo lo otro después.
1: Por eso hay que leer las novelas y las novelas históricas. Que estoy leyendo una donde aparece Belgrano y lo poco que lo querían a Belgrano, a los terratenientes, antes de la invasión inglesa. Sí. Voy por ahí, después les cuento.
3: Hay unas novelas históricas preciosas de Florencia Bonelli también, con el tema de la conquista del desierto, que hace todo
1: Y aprendés más que por ahí los libros de historia.
3: Claro, de roca y todo. Precioso, la verdad.
1: ¿Había algo más para recordar u homenajear hoy?
0: Ay, hoy vamos a homenajear a Doña Dominga
3: Ayala, viuda de Almada.
0: Claro, Dominga Almada era. Esa señora tuve el placer de conocerla, pero hará por lo menos 10 o 12 años, que era amiga de Johnny, de una señora que cantaba en el coro, y me propuso Johnny un día, dice, ¿por qué para el Día de la Madre no le hacemos un homenaje a Dominga? Y bueno, fuimos hasta la casa, nos hizo entrar en su casita allá en
4: Puerto Sánchez.
0: Ustedes no saben lo que era la casa. Y bueno, ella fue con toda esa humildad que tenía, con su cuadernito donde tenía escrita toda la historia de su vida. Así, con letra...
3: Con manuscrito.
0: Manuscrito.
3: Qué hermoso.
0: No te puedo explicar lo que fue esa tarde. Contó toda su historia de cómo llegó a Puerto Sánchez.
3: Claro, porque ella era nacida en Colón.
0: Claro.
3: Ya nació. Claro, porque ella, estamos hablando de Dominga, porque falleció el miércoles.
0: Falleció, exacto.
3: A los 93 años.
0: ¿Ayer?
3: Ayer.
0: Antes de ayer.
3: Antes de ayer, el miércoles falleció.
0: 93
3: años. 93 años. Y que es conocida por la canción de Linares Cardoso de Canción de Cuna Costera.
0: Canción de Cuna Costera, exactamente.
3: Tan hermosa la canción.
1: Recuperar la historia y las raíces.
3: Claro.
1: Y la identidad, porque tiene que ver con todo eso. Ahora, una vez me parece que nosotros intentamos convocarla y no pudimos.
3: Sí,
1: estaba enferma,
3: exactamente. Exactamente.
0: Charlamos con la nuera.
3: Sí.
0: Porque ella vivía con su hijo en Crespo, falleció Crespo.
3: Y ustedes saben que ellos demoraron entre venir de allá de Colón hasta llegar a Paraná 2 meses en una canoa. Eran como 10 que venían. Después se les rompió la canoa, la arreglaron y hasta tuvieron. Hasta poder llegar acá a Puerto Sánchez.
4: Bueno, vamos a hacerle un homenaje ya en el final de nuestro programa a Dominga, Ayala de Almeida.
3: De Almada.
4: De Almada. Y vamos a escuchar la canción de Cuna Costera. Pero para antes de eso, vamos a decirle a nuestros oyentes
3: feliz
4: que
3: Feliz Día del Padre para el domingo y también.
4: Feliz Día del Padre
1: para el domingo. Feliz Día del Padre.
3: Feliz Día del Padre.
4: Bueno, así que esto fue Tiempo de Recreo.
1: Nuestro mejor tiempo.

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0: Hola, hola, hola, hola, ¿qué tal? ¿Cómo les va? Buenas tardes a todos. ¿Cómo anda Horacio Berti? ¿Cómo le va?
1: Hola, hola. Muy bien, contento con esta tarde espléndida de sol.
0: Sol radiante. Qué lindo.
1: En el día de la bandera de Entre Ríos.
0: Qué lindo que primero que esté el sol así, bien radiante, y estamos un poco nosotros aquí celebrando el día de la bandera, porque bueno, obviamente hoy es viernes, ya se viene el fin de semana, mañana no vamos a estar al aire, así que hoy va a ser un poco nuestra celebración, ¿no? Acá de un día tan especial. Hoy los chicos juraron todos la bandera.
1: Sí.
0: Sí, estaban todos muy emocionados. De todas las escuelas, todos los cuarto grados.
1: Claro.
0: Han jurado la bandera.
1: La promesa.
0: Sí, después había una jura como una jura general, ¿no? No sé dónde era ni. La verdad que no tengo mucha información, pero sé que hubo como una jura de todos los grados. Después ya voy a averiguar
1: está,
0: bien. A
1: está dónde. En modo Florencia Peña.
0: No, sí, pero porque no voy a decir dónde era, porque no sé. Sí sé que los chicos tenían gratis el colectivo para llegar hasta la jura. Era una jura así de todos los colegios. Independientemente de eso, cada escuela hizo su jura de la bandera con sus chicos. Así que, bueno, me encanta este día también porque es un poco reafirmar el amor a nuestros colores. Y hoy, además de la jura, bueno, justo dio, ¿no?, toda esta cosa del sentimiento patrio más fuerte que nunca, de que estamos en el medio del mundial. Entonces, estamos
1: claro, se potencia.
0: Muy sensibles con el tema.
1: Sí, sí, sí, sí, por
0: pero
1: supuesto.
0: Bueno, parece, no sé, esto no voy a ser como Florencia Peña, pero dicen todos que ya se fue el vocero presidencial, ¿no? Que todos los periodistas, al menos, ¿no? Las ¿quiénes son todos? Me dice acá, está chequeando por las dudas. Aparentemente el vocero presidencial anterior, ¿no? Don Adorni, ha sido desvinculado.
1: Desplazado, ¿eh? Sí, sí, sí.
0: Bueno, ¿se me quiere contar un poquito?
1: Es que era lógico que tenía que. Bueno, el que escucha a partir de este momento es de ser el vocero, ¿no? Fue desplazado de jefe de gabinete.
0: Ser el vocero presidencial.
1: Era una cosa que no podía cumplir como corresponde.
0: Claro,
1: o si no, estaba robando, porque, o sea, uh-huh. O haces una cosa o haces la otra, ¿viste?
0: Claro.
1: En este caso, lo confirmaron desde el gobierno y tomó de manera personal la decisión Javier Milei de nombrar al economista y exdiputado pampeano
0: Javier,
1: en este cargo que tenía Manuel Adorni. Se preveía que tendrían que como reemplazarlo, lógicamente, y además ahora más que el caso de Manuel Adorni, que no se puede presentar casi en ningún lado, que no sea cuestionado.
0: No,
1: entonces menos
0: que cada vez que él
1: iba
0: salía,
1: a dar conferencias de prensa.
0: Cada vez que él salía a decir algo, obviamente era abordado por su causa, ¿no? Obviamente. Entonces es todo un tema. De todas maneras, hay ahora ya un plan desde el gobierno nacional para cambiar todo el sistema interno de comunicación de institucional, ¿no? De la presidencia. Está en marcha todo este plan, se está trabajando mucho sobre cómo se va a empezar a comunicar todo. Y aparentemente, bueno, obviamente Javier es la primera de las cosas visibles dentro de esta transformación. Y después seguramente iremos viendo otras, porque bueno, el señor presidente ha dicho que hasta acá la comunicación, como venía, aparentemente era deficiente, no se comunicaba todo de manera correcta, había cosas que estaban mal comunicadas, según dice el presidente.
1: No, pero además hace como
0: se va a
1: seis
0: forma.
1: Meses que se dejó de comunicar, digamos.
0: Sí.
1: O sea,
0: no solo no estaban mal comunicadas, no estaban siendo comunicadas.
1: Desde que entró en desgracia Manuel Adorni,
0: sí.
1: Eso sucedió. Bueno, Adrián Javier, que no, uh-huh. no me recordaba el nombre, Adrián Javier es economista.
0: Uh-huh.
1: Bueno, uh-huh. Ya ahí empezamos más o menos. Docente universitario, por ahí podría mejorar.
0: ¿Para investigador, cuándo los comunicadores en comunicación?
1: Y viste cómo es el tema, cuesta poner la gente en su
0: qué
1: lugar.
0: Qué bárbaro, ¿no? Bueno.
1: Investigador y exdirector académico de la Fundación Faro.
0: Nosotros acá lo tenemos para ofrecer a Walter Fernández.
1: Sí, sí.
0: Licenciado en comunicación social. Puede servir. No sé si va a ir con gusto para el lado de la presidencia. Pero digo, hay muchos. Hay muchísimos profesionales en comunicación. ¿Por qué ponen a alguien? ¿Viste?
1: No,
0: es
1: no
0: una
1: entiendo.
0: Cosa rara.
1: El argentino.
0: Bueno.
1: No sé si pasa en otros países del mundo, pero qué
0: bueno,
1: sé yo,
0: bien.
1: Presidente del Consejo de Educación, un contador. No sé, la verdad que hay que tener ganas de mezclarlos tanto. Bueno. ¿Por qué no ponemos un docente?
0: No,
1: sería
0: claro.
1: Lo más en el caso.
0: Son cuestiones.
1: En este caso, ¿no sería un periodista?
0: Sí.
1: No hay un periodista.
0: Un periodista, un comunicador social, alguien que nada, que sepa, ¿no? Del tema.
1: Sobre todo.
0: Que sea claro.
1: Sobre todo si no.
0: Sí,
1: si no están conformes, sobre todo si no están conformes de cómo se comunica.
0: Por supuesto.
1: Porque si diría, está todo perfecto, bueno, que venga cualquiera, si total, lo hacen de mil.
0: Sí.
1: Pero no, en este caso no están conformes y ponen, bueno, un economista.
0: Bueno, muy bien, va a tener que empezar a comunicar entonces este señor, ¿eh? A partir de ahora ya, no sé cómo se irán a reiniciar todas las conferencias, no sabemos, igual eso todavía no está claro.
1: De todas maneras, Javier Lanari, ¿se acuerda que era el que había más o menos asumido la situación, pero nunca dio mucho la cara? Fue designado secretario de Comunicación y Prensa y sigue bajo la órbita de la jefatura de gabinete y continúa en el cargo.
0: Claro, bueno, a él lo dejaron donde estaba, sí, está bien. Sí. Bueno, ¿qué tenemos aparte? Bueno, ¿qué lío que se armó? Ayer hablábamos de Florencia Peña, se armó un lío peor todavía, o sea, ahora cada vez hay más lío.
1: ¿Por qué? Dígame por qué.
0: Y porque sí, porque ahora imagínate que salió Ochiato a hablar, obviamente, a defender su canal, a decir lo que estaba pasando. Muchísimas de las marcas que estaban auspiciando la salida de Luzu desde el Mundial, porque, a ver, él aclaró, no se bajó nadie, claro, de los auspiciantes del canal, pero los que estaban auspiciando el Mundial, específicamente a los enviados especiales
1: del
0: Mundial,
1: 8 y 10 y todo eso, firmas.
0: Volaron 12. Todos, te digo, no quedó nadie, porque obviamente nadie quiere quedar pegado en situaciones como esta. Está confirmado, dice Ulises Almada. Me imagino la situación de Ochiato, que está llevando adelante un canal dentro de todo nuevo. Él es un joven empresario, o sea, no es que ya tenía todo pero claro desde el principio.
1: No me gustó cómo presentó la entrada hoy, porque se entró riendo, parecía Tinelli, hacía lo Tinelli.
0: Tal cual, eso le iba a decir. No me pareció una actitud empresarial responsable,
1: claro,
0: ¿no? Un poco más plantada desde algún otro lugar. Pero bueno, qué sé yo, viste, cada uno, y eso, y no se bajó del pony, ¿no? Estaba todavía un poquito ahí arriba, y entendemos que él no quiere llevar esto a otro nivel, y es como que, bueno, de pronto finjamos demencia y sigamos, y esto no pasó nada, pero sí, la verdad es que es difícil. Muy buena la actitud, y entendemos, obviamente, es que nada, que el acercamiento, un poco los mensajes o los llamados de la familia Messi para con Florencia Peña, me parece que fueron correctos, más allá de lo enojado que estaban. Hay un mensaje de Celia para Florencia, hay un mensaje de Antonella también de por medio, que un poco le dicen, bueno, ya está, o sea, quédate tranquila, no hagamos más lío de esto. Nos jorobó, pero bueno, te entendemos. Antonella dijo que le dio hasta lástima. Qué feo que digan eso, ¿no? Hasta un poco de lástima me da, dijo. Y bueno, qué y eso tristeza. Ya es así. Pero bueno, terminado toda la situación.
1: Y finalmente abandonó el programa, ¿no?
0: Abandonó, o sea, el programa, sí. En realidad fue obligada a renunciar.
1: Claro.
0: Y levantaron también el programa, exactamente.
1: O sea que.
0: Y también desvincularon a los productores, a dos de los productores. Y hay todo hay una serie de cosas que se vienen diciendo también en relación de por qué, viste, ya empezaron con todas las teorías, habidas y por haber, que incluyen también a la política dentro de todo esto, que bueno, la verdad no sé hasta dónde es así. Por otra parte, ya ahora para el partido que viene de Argentina habría, y esto lo decimos así en potencial porque habría una posibilidad de que Jorge Messi asistiera al partido, porque si bien bueno él está delicado de salud y está bajo tratamiento y demás, estaba prevista esta visita, digamos, de él para el partido que viene. Uh-huh. Y aparentemente la familia ha dicho que es dentro de lo posible iban a hacer todo para que pueda asistir, cuidado, por supuesto, como corresponde, a este partido. Y que Lionel entiende, la familia también necesita ese empujón, mucho más ahora después de todo este lío que se armó.
1: ¿No? Sí. No, justamente eso le iba a decir. Una humorada del padre dice, qué lío que armé.
0: Sí, él. Un lío bárbaro. Sí, olvídate.
1: Se reía, bueno, lo tomaron así y está perfecto, inclusive como vos decías, La mamá de Messi, Celia, dijo que en algún momento le gustaría tomar un café con Florencia, porque sí, aparentemente claro, se conocen de algunos encuentros.
0: Sí, hablaron.
1: Y
0: sí,
1: está bien que le baje los decibeles, pero está bien también que Florencia, de una vez por todas, digamos, haga lo que sabe hacer, que es actriz, hacer humor, y deje lo otro. Porque...
0: Sí, ya está, digamos. Anoche hizo su obra de teatro, sí, ¿no? Y bueno.
1: Aparentemente fue bien recibida.
0: Y ella es actriz, claro, que, como usted dice, que actúen. Sí. Bueno, muy bien, vamos ahora, no sé.
1: Otra cosa, no, le quiero contar que se lanzó la temporada de invierno en la capital federal, en la Ciudad Autónoma de Buenos Aires, en un acto encabezado por las autoridades provinciales y el representante, por supuesto, del sector turístico. Se promocionaron los principales atractivos de la provincia y se invitó a turistas de distintos puntos del país a visitarla durante el receso invernal. El secretario general de la Gobernación, Mauricio Colelo, sostuvo que este lanzamiento presentó una instancia clave para posicionar a la provincia entre los principales lugares turísticos del país. Estamos lanzando oficialmente la invitación a que todos los turistas nos vengan a visitar. Somos el destino más cálido, y lo somos no solamente porque estamos cercados de ríos, es porque también tenemos las termas.
0: Sí, claro, dijo. Claro.
1: Los entrerrianos sabemos perfectamente cómo recibir a nuestros turistas, sabemos cómo tratarlos y estamos convencidos de que si nos vienen a visitar, sin lugar a dudas, van a regresar.
0: Y también tenemos que decir que estuvieron allí, bueno, toda la gente de Río Nativo. ¿Sabe qué es Río Nativo? Es una conjunción de las localidades turísticas del norte de la provincia de Entre Ríos. Estuvo, bueno, Villa Urquiza, estuvo la gente de Santa Elena, la gente de La Paz, toda la zona de Feliciano. Bueno, todos ellos estuvieron en diferentes lugares de Buenos Aires también, acercando a la gente la propuesta, regalando algunas cosas con imágenes de Entre Ríos y demás. Muy lindo todo, porque bueno, obviamente llevar toda la propuesta turística allí a Buenos Aires. El día lunes ya tenemos comprometida una nota con la gente de el circuito Río Nativo, que es el circuito de estas diferentes localidades que tiene la provincia y que está ofreciendo para este fin de semana y también para todo lo que es la temporada de invierno, es decir, vacaciones de invierno, diferentes cosas. Así que el lunes vamos a estar charlando de esto.
1: El ministro Sato dijo que ofrecen 70 destinos turísticos en la provincia para, digamos, los que quieran venir a visitarla. Y bueno, todo, o sea, lo que es termas, gastronomía, todos los lugares emblemáticos que tiene la provincia fueron parte de esta presentación muy linda allí en Buenos Aires. Y estaba nuestro amigo y colega... ahora no me va a salir, de la brújula.
0: Ah, Kloster, sí, él siempre va, Eduardo.
1: Eduardo Kloster. Sí. Estaba allí cubriendo, así que le podemos pedir después.
0: Después le vamos a hablar a Eduardo, a ver qué
1: nos dice. Claro, que nos cuente un poquito de este lanzamiento, cómo lo vio él, que tiene tanta experiencia en esto del turismo, ¿no?
0: Así es. Bueno, ¿con qué vino hoy?
1: Bueno, hoy está cumpliendo años Chico Huarque.
0: Mira, escucha.
1: 82 años está cumpliendo este músico brasilero.
0: Es una mosca, les aviso, por las dudas, si alguien viene streaming, es una mosca que acaba de ingresar
1: acá. Este músico brasilero, que es una de las figuras más importantes de la música de ese país. Su carrera se extiende desde los años 60 para acá. Entre su vasta discografía hay registros con Caetano Veloso, con María Bethania y varios artistas más con los cuales ha colaborado. En el 2019 recibió el premio a la distinción de las letras portuguesas, pero como en esa época estaba otro presidente que no comulgaba con él, que se llama Jair Bolsonaro, se dilató la entrega del premio.
0: Ah, no,
1: hay cosas que no solamente pasan en Argentina, también en Brasil. Como el presidente no estaba de acuerdo con las ideas de Chico Huarque, se lo terminaron entregando en el 23 cuando ya había otro presidente.
0: Qué maravilla, bueno, pero ya está, ¿no? De lo que uno escucha cuando está solo, al menos yo escucho esta música cuando estoy sola, el Caetano, todos me fascinan. Así que me parece que vayamos
1: fantástico. Francisco Huarque de Holanda, ¿o qué será?

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0: qué lindo que está el cielo. Hablando de cielos, el pájaro vio el cielo. Nosotros acá estamos viendo un cielo celeste, maravilloso.
1: Magnífico.
0: Con un sol radiante en la ciudad de Paraná a esta hora de la tarde, 16 horas 32 minutos. Nos ves y nos escuchás a través de nuestro canal de YouTube, Radio Costa Paraná, si nos encontrás. Y si te perdiste algo de toda la programación de Radio Costa, podés ingresar ahora e ir chequeando un poco también cada uno de los programas que hoy acompañaron esta mañana y tarde del día viernes. Todavía falta, todavía falta programación,
1: sí,
0: toda la programación de la tarde, así que a disfrutarla. Bueno,
1: no le sé, iba a contar que con esto del mundial hay muchos murales, hay monumentos,
0: sí,
1: se hacen, y en Neuquén hicieron una estatua de Messi,
0: sí,
1: con la Copa del Mundo. ¿Sabe qué altura tiene?
0: No.
1: Es importante, ¿eh?
0: Yo creo que la vi, la vi en redes. ¿Está sentado Messi? ¿Es alta?
1: 26 metros.
0: No, mentira. ¡Enorme!
1: Sí, la más grande del mundo está en Argentina.
0: Impresionante.
1: La provincia
0: No es como la de Gallardo, ¿no?
1: No. La provincia...
0: Por eso lo sentaron a Messi, para que quede
1: Neuquén,
0: como...
1: De Neuquén, más específicamente en la ciudad de Cutralcó.
0: Porque Gallardo estaba parado.
1: Hicieron una estatua del capitán de la selección argentina con la Copa del Mundo de 26 metros de altura, convirtiéndose así en la más alta del mundo. La misma fue realizada por el artista local Aldo Veroiza y está ubicada sobre la ruta nacional número 22.
0: Impresionante.
1: Así que si pasa por ahí o retorna a Neuquén, que ustedes fue por allí, por esos pagos.
0: Sí, estuvimos viendo.
1: Puede verla allí en la ruta 22.
0: Qué bueno.
1: Le iba a decir, está bien eso, una parte de... No tener la parte de abajo.
0: Claro.
1: O sea, para que nadie la critique.
0: Pero está sentado, o sea, tiene, ¿no? Por lo que yo vi, está como sentado, tiene los pies así como sentado en un banquito, una silla, no sé.
1: Y le iba a decir, está muy parecido.
0: Sí.
1: Está bueno.
0: Menos mal.
1: No sería como el caso de Mirta.
0: No debe ser el mismo,
1: Estaba enojada.
0: El mismo artista, claro. Pobre.
1: Porque en ese momento...
0: ¿Qué hicieron con ese monumento? Me queda la duda, ¿no? ¿Lo dejaron ahí?
1: Sí,
0: ¿lo sacaron?
1: Sigue estando.
0: Ah, sí, está ahí en Villa Cañaje,
1: sí,
0: ¿no?
1: Sí.
0: Ay, pobrecito. No, pero la verdad que no se parece a Mirta. Esperemos que este por lo menos se parezca a Messi, que uno pase y diga... Y hablando de monumentos, ya que salimos de un tema, nos metemos el otro.
1: Sí.
0: Vio que hay un monumento de Rocky. De Rocky Balboa.
1: Sí.
0: Que dicen que aquel que lo toca tiene mala suerte.
1: Ah, no, eso no sabía.
0: Bueno, ¿qué hicieron los hinchas brasileros en Estados Unidos? Adivine qué quisieron hacer o qué hicieron. Fueron a ponerle a Rocky la camiseta de Argentina. Son re vivos los chilenos. ¿Para qué? Perdón, los chilenos también, los brasileros en este caso. ¿Para qué?
1: Para mufar.
0: Para mufar a la selección argentina. Ahora,
1: así le va a ir.
0: ¿Qué dice la leyenda? ¿Qué dice? Dice que si vos tocás la estatua, tenés mala suerte.
1: Claro.
0: ¿Qué tiene? O sea, y ¿sabes qué hacen? Van los brasileros y la tocan, ¿entendés?
1: Claro.
0: O sea, nada, cero idea. No pasa nada si ponen la camiseta del que sea. O sea, la tenés que tocar para... Todo mal. Ahora que se joroben por vivos. La verdad que fueron a poner... y tiene la camiseta. Vos vas ahora a la... Ahí tiene todavía la camiseta. En algún momento se le irán a sacar porque, bueno, obviamente, viste que quienes cuidan el espacio público,
1: claro,
0: te tomarán el trabajo. A ver cómo es. Tenemos la imagen ahí puesta del... pero es enorme.
1: Es enorme.
0: Es muy grande. ¿Tiene la camiseta puesta o es una camiseta que está pintada? Yo creo que debe estar pintada.
1: Está
0: ahora,
1: pintada.
0: A ver si la podemos mostrar.
1: Es como que está pintada.
0: Después no sé si podemos mostrarla de ahí. Pero bueno, si usted la googlea, señora joven argentino, busque la estatua de Messi
1: en Neuquén.
0: ¿Qué parte de Neuquén
1: es? Cutra...
0: El Neuquén. Es un edificio de 8 pisos, más o menos, dice Ulises. Es enorme en Cutralcó.
1: 26.
0: Claro. Es enorme. Bueno, me encantó la imagen. Bueno, saliendo de las estatuas y de los monumentos, vamos a seguir, por supuesto, con el programa. Hoy tenemos micro también.
1: Sí, micro de una canción de Mundial, porque estamos en el Mundial.
0: Uh-huh.
1: Y bueno, es una canción del Mundial que yo siempre la consideré una de las mejores, pero que originalmente no era la primera opción.
0: Ah, muy bien.
1: Se transformó después en la canción que terminó siendo, pero hecha, como nos decía recién el operador, pero es el mismo productor, sí, el mismo productor, todo lo mismo, pero...
0: Pero distinto.
1: Cambió de cantante. Todo,
0: ¿Hicimos tanda? Todavía no, ¿no? ¿Ya hicimos tanda? Ah, bueno, listo. Entonces podemos ir directamente podemos ir al nuestro micro no, de música o va a ir a hacer algo.
1: No, le quería
0: antes.
1: Comentar.
0: Ah, ¿para qué me quiere comentar algo?
1: Si había visto la información de esta tipo seguro, digamos, o alarma de las motos acerca de que se coloca debajo del asiento para que no le roben la moto.
0: Ah, qué interesante. ¿Cómo sería?
1: Es, le da una descarga eléctrica.
0: Ay, es un montón. Pero bueno, pero es seguridad, claro.
1: Claro.
0: Como la picana.
1: Y mostraron un video que, por supuesto, transcurre en Remedios de Escalada, en partido de Lanús, donde le roban a una chica que va a descender a un lugar donde iba a trabajar, le roban la moto... Y eso se puede activar hasta 180 metros de distancia.
0: Ah, qué bien.
1: Entonces la chica lo deja que se vaya.
0: Andá, dale, dale. Claro.
1: Y cuando llega a la esquina,
0: lo
1: aprieta el botón, lo activa.
0: Voló.
1: Son tres botones que tiene que apretarlo simultáneamente. Y se ve cómo el tipo salta de la moto.
0: Claro.
1: Y no sé si lo... Si,
0: qué impresión.
1: Sí, no sé si... No sé si lo recupera, claro. No sé si lo recupera el compañero, porque iba otro que era,
0: iba
1: era
0: dos,
1: de campana. Bueno, dos. Sale corriendo, pero no sé si detrás del otro o sale corriendo para escapar nada más. Pero estaba cansada la chica, dice, porque ya le habían robado motos.
0: Claro. ¿Y este sistema que se adquiere así de manera libre? ¿Cómo es? O sea, vos vas y compras, quiero una picana para mi moto y es legal. Ah, mirá.
1: Se coloca debajo del
0: debajo
1: asiento.
0: Debajo del asiento.
1: Sí, sí, sí.
0: ¿Qué
1: sí.
0: cosa de...? Bueno, la verdad es que no sabía, no tenía shock este
1: back,
0: sistema de
1: se
0: seguridad.
1: Se llama shock back.
0: Shock back. Bueno, la verdad es que yo no sé si está bien o está mal, digamos, desde el punto de vista de que, bueno nada, es una... Una cosa que puede ser media peligrosa. Pero por otro lado, obviamente que robar está mal. Por lo tanto, uno
1: claro,
0: ahí queda
1: que,
0: entre
1: eso es lo que decía la chica.
0: Claro.
1: Decía, yo no sé si estoy obrando bien, pero él tampoco.
0: Claro,
1: dice,
0: él tampoco.
1: Él me está llevando una cosa que a mí me cuesta
0: lo que sí,
1: trabajo.
0: Si este sistema se populariza, los ladrones van a pensar dos veces antes de
1: claro,
0: llevarse una moto.
1: Sí, tal cual.
0: Pero como en Argentina echa la ley, echa la trampa, ¿viste? Y vaya a saber. Y te van a... Claro, eso, te van a...
1: Sí, estoy obrando bien, pero él tampoco.
0: Claro,
1: dice,
0: él tampoco.
1: Él me está llevando una cosa que a mí me cuesta...
0: Lo que sí.
1: Trabajo.
0: Si este sistema se populariza, los ladrones van a pensar dos veces antes de
1: claro,
0: llevarse una moto.
1: Claro, sí, tal cual.
0: Pero como...

0: enseguida, digamos, sentís, te querés despegar. Claro. Pero en este estás sentado. Uh-huh. O sea que.
1: Sí, no, es difícil.
0: Es el saltar.
1: Es difícil, sí, es complicado.
0: Por eso le digo, bueno, sí, había visto.
1: No había visto. La verdad que no. Es mata de risa. Yo digo, no. A ver, pobre, a mí me da como un poco. Pero sí, me parece que es un sistema que puede servir para cuando dejas tu moto en algún lugar público o en algún estacionamiento, en algún espacio, y que te das cuenta que se la están llevando. Ahora, estando presente la persona ahí, me resulta también un poquito peligroso desde el punto de vista.
0: Desde ya, porque pueden volver.
1: Claro, no sé, me resulta un poquito peligroso. Pero después, por lo demás, qué sé yo, está mal robar.
0: De todas maneras, dice que actuó la comisaría cuarta de Lanús y esto pasó a la justicia, la investigación quedó a cargo de la unidad funcional de la instrucción número 6.
1: Bueno, muy bien.
0: Para que ahora se quede tranquila que están investigando.
1: Me da como, no sé, viste que ahora uno está todo el tiempo alerta y la verdad es que uno también tiene temor, no solo las represalias, sino, bueno, un montón de cosas. ¿Qué le parece, señor Ulises Almada, ahora sí, después de esto? Vamos, como siempre, al micro de música del señor Horacio Berti.
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4: Gracias. Totales.
0: Y estamos en época de mundial y a 36 años de lo que fue Italia 90, el recuerdo que tenemos de aquel torneo no estaría completo si no hacemos mención a su inolvidable banda de sonido, Un'estate Italiana, interpretada por Gianna Nannini y Edoardo Venato, que no solo acompañó el certamen más épico y emocional para los argentinos, por supuesto esto antes de haber obtenido el título de Qatar, sino que se transformó en una de las canciones más recordadas de la historia de los mundiales, esta de Italia 90, con su melodía vibrante y una letra que habla de sueños, de esfuerzo, de emoción. El tema sigue siendo recordado como el más icónico del fútbol internacional. La canción oficial de Italia 90 no fue producto de una fórmula rápida, sino todo un proceso creativo, complejo, que terminó dando un giro inesperado. Porque inicialmente, la FIFA encargó la música al célebre productor Giorgio Moroder, conocido por sus colaboraciones con David Bowie, Donna Summer, entre otros, y también por crear bandas sonoras memorables de películas como Scarface, Expreso de Medianoche, Flashdance o también Top Gun de Tom Cruise. No muchos saben que antes de la versión que nosotros conocemos en italiano, que fue el plan B de su original, se grabó una en inglés, que se suponía sería el tema oficial y que se denominaba To Be Number One, con letra escrita por Tom Whitlock e interpretada por un grupo integrado para la ocasión con tres cantantes, Joe Milner, Moll Anderson y Paula Kane. Esta canción sonaba así.

muy distinta a la versión que quedó. Si bien la melodía sigue siendo parecida, el idioma de Shakespeare no le hacía justicia a la emotividad de la melodía. El resultado fue tibio, era una canción deportiva más, carente del fuego emocional que luego tomaría el tema final. No satisfecho y con todos los éxitos que había tenido hasta ese momento Giorgio Moroder, recurrió entonces a dos artistas italianos destacados del rock que ni siquiera trabajaban juntos, Gianna Nannini y Edoardo Venato. Ella estaba en la cima de su carrera. Era una de las mayores estrellas del momento, tenía una imagen rebelde, rockera y bastante alejada de lo que uno imaginaría para una canción oficial de la FIFA en esa época. Venato tampoco era un cantante convencional, venía haciendo rock desde los años 70 y era conocido por letras irónicas y por criticar muchas veces al poder y a la industria musical. Por eso resultó muy extraño esta dupla y verlos involucrados en un evento como la Copa del Mundo de Italia 1990. Ellos transformaron completamente la letra y bastante la melodía, cambiándole hasta el título, que se haría famoso, Un'estate italiana. Que yo por mucho tiempo pensé que era un estadio italiano y en realidad no, es un verano italiano. Trascendió fronteras y fue poderosa esta canción, con versos que evocan el espíritu competitivo, el orgullo nacional y la pasión por el fútbol. El tema rápidamente, cuando empezó a sonar en junio de 1990, se convirtió en un fenómeno que la gente quedó enamorada de este mundial porque se había enamorado de la canción. Un'estate italiana, conocida popularmente como Notti Magiche, alcanzó el primer puesto en los rankings de Italia y Suiza y llegó al segundo lugar en Alemania, que era el país que finalmente se consagró campeón. Su fuerza emocional se sintió con especial intensidad en América Latina, donde la versión italiana trascendió fronteras más que en ninguna otra canción mundialista. A diferencia de muchas canciones oficiales de Copa del Mundo que suelen olvidarse tras el torneo, la del 90 permanece viva en nuestra memoria colectiva. En parte porque Italia 90 fue mucho más que un torneo para los argentinos, fue una experiencia cargada de mística, de drama, de identidad y de épica. Lejos de ser un himno meramente celebratorio, Un'estate italiana toca fibras profundas. Tal vez no sea una canción para cambiar las reglas del juego, pero así es como quiero vivir esta aventura, dice el comienzo de la canción. A lo largo de la letra aparecen imágenes como el mundo en una calecita de colores o noches mágicas persiguiendo un objetivo. Esto en español, ¿no? Un resumen de manera poética de la atmósfera de un mundial inolvidable. El estribillo, Notti Magiche, noches mágicas persiguiendo un gol, se convirtió en una frase de culto. Aún hoy, a pesar de que muchos quizás en el mundo no se acuerden quién fue el campeón, sí se acuerdan de esta canción, que evoca la emoción de un estadio vibrando, de un país soñando y de una camiseta transpirada buscando la gloria.

0: continuamos en el final de esta tarde de A Toda Costa, aquí por la 88.1. Y Estados Unidos está venciendo, están en el entretiempo, a Australia por 2-0.
1: Mira.
0: 2-0, el triunfo.
1: Bien Estados Unidos, ¿eh?
0: Sí. Lo que pasa es que es como yo le comentaba a mi señora que estaba mirando el partido, le digo yo, ya los equipos, hace poquito pude ver un avance, digamos, de selecciones, tanto de Estados Unidos como también muchas europeas. La conformación de los equipos del 80, por ejemplo, de los mundiales del 80, del 90, del 2000.
1: Claro.
0: Y se va viendo.
1: La evolución.
0: No, y de la inmigración.
1: Y claro, ¿cómo? Claro.
0: En las distintas selecciones.
1: Ocurre, Argelia, por ejemplo, son todos franceses.
0: Ocurre con Francia, que también hay muchos inmigrantes. Y bueno, y así todo. Y Estados Unidos pasa eso. Estados
1: Tal
0: Unidos
1: cual.
0: Originalmente era de jugadores estadounidenses. Hoy no, hay una mezcla importante. Está bien, o sea, le sirve para ellos. Tiene un técnico argentino.
1: Sí, claro, eso también es muy importante. Ayer estaba viendo el partido de México con Corea. Me llamó la atención el atuendo coreano, ¿viste? Que es como muy, muy lavanda.
0: Sí.
1: Muy naif.
0: Sí.
1: Muy Corea, igual. Y la verdad es que mirando el partido un poco, bueno, México también, bueno, también es anfitrión en esta copa, por lo tanto
0: México
1: debe portarse bien.
0: Que con el triunfo de ayer ya pasó a la próxima ronda.
1: Así es.
0: Es importante destacar este triunfo frente a Corea por 1-0.
1: Están muy contentos los mexicanos, hoy leía.
0: Y se quedan en México.
1: Claro,
0: porque si no
1: leía
0: podían
1: un poco de las repercusiones de la prensa y demás, ellos ya están como que ganaron el mundial. Están reembalados. Imagínate que para México es un montón todo lo que pasó en estos dos partidos, así que están felices.
0: Bueno, le iba a comentar este partido que se está jugando ahora 2-0, a partir de las 19 vamos a poder ver Escocia, Marruecos. Y a las 21:30 Brasil con Haití. Un partido que en los papeles
1: es fácil para Brasil.
0: Yo creo que ahí se podría lucir Vinicius.
1: Ojalá.
0: Y su plantel.
1: Sí.
0: Esto lo que se va a estar dando en el día de hoy. Pero quería contarle que Argelia presentó un reclamo a la FIFA por el arbitraje contra Argentina, dice. En este caso comenzó su camino con un traspié fuerte, 3-0, la goleada con un Messi imparable, y la mayoría de las voces alrededor del mundo se centraron en la magnífica actuación del equipo argentino, pero en este contexto una maniobra de Alexis McAllister y Argelia habría presentado un reclamo ante la FIFA, según detallaron los medios de ese país. La Federación Argelina de Fútbol, una queja oficial ante la FIFA tras las decisiones arbitrales que empañaron el partido que Argelia perdió contra Argentina, dice. Indicando que se recolectó información de corresponsales oficiales.
1: Y el gol que anularon, que no le cobraron a Messi, ese también cuenta, digamos. O sea, si van a revisar, van a revisar todo.
0: No, pero no es por el solamente el gol, sino que algunas jugadas,
1: bueno,
0: qué sé yo.
1: Todo. El penal, sobre todo, que están pidiendo, ¿no?
0: Y no dio lugar a ninguna sanción disciplinaria, dice, tras la intervención del árbitro central. Y bueno, consideran que también este codazo en la cara que hizo McAllister. Después también podemos decir el pisotón.
1: Bueno, pero ¿qué están
0: el
1: pidiendo?
0: Pisotón de Messi.
1: Vienen con retraso los reclamos, ¿viste? Porque bueno, las cosas en la cancha se cobra ahí. Si tenés alguna cosa que reclamar o demás, la pedís ahí. Obviamente que si hay un error muy grosero de la parte del árbitro, tenés la posibilidad de, obviamente.
0: Pero además, yo creo que después de un contundente 3-0,
1: ¿no?
0: Vos decís,
1: claro,
0: bueno,
1: 4,
0: está bien.
1: Porque era gol, 4-0. No, terrible.
0: Pero bueno. Dice que el árbitro, ante alternativas de sanción por imprudencia, por acción temeraria o por uso excesivo de la fuerza, no actuó.
1: Claro.
0: Ese es el argumento de la Federación de Argelia. Por eso hace este
1: reclamo. Tranqui, igual, Argelia, no te preocupes. Ganamos igual. Bueno, nos vamos.
0: Nos vamos.
1: Nos vamos. Muchas gracias a todos por estar ahí. Gracias por acompañarnos. Que tengan un fin de semana excelente. Que viva nuestra bandera argentina.
0: Feliz día de la bandera para mañana.
1: Colores celestes y blancos. Que los llevemos siempre con orgullo, más allá del mundial y de todo lo que pasa. Volvamos a jurar lealtad a nuestra bandera cada 20 de junio, estemos donde estemos. Así que, bueno, eso. Que vivan nuestros colores y nos vamos. Hasta el lunes.
0: Que tengan un excelente fin de semana.
1: Gracias, Uli. Gracias a Walter. Chau,
0: chau.

Gracias por haber sido parte de esta tarde genial. Nos encontramos en nuestro próximo programa con más gente como vos, que vive, piensa, sueña y disfruta la vida a toda costa. Los esperamos.

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1: Buenas tardes. Deberíamos partir de la base de que una buena política no exige necesariamente el enfrentamiento constante, el conflicto permanente, la lucha continua. Pero una vez aclarado esto, una vez admitido este punto de vista, podríamos pensar que un buen modo de caracterizar a un dirigente político, saber qué tan bueno es, puede ser analizar el modo en que enfrenta las adversidades, las dificultades y sobre todo los condicionamientos. La política está llena de condicionantes, no existe la política sin condicionamientos. En todo caso, o en ese caso, todo sería bastante sencillo. Los hombres públicos podrían moverse en un terreno de libertad extrema. La política no es exactamente eso. Lo que define al buen político, en todo caso, es la selección de las batallas que está dispuesto a dar, la categoría de las que les resultan absolutamente indiferentes y los resultados que va obteniendo en cada caso. En este punto me parece no está mal recordar que el bueno de Carlos Marx, un lúcido analista de su tiempo, escribió en el 18 Brumario de Luis Bonaparte que son los hombres efectivamente los que forjan la historia, los que hacen la historia, pero que no la pueden hacer a su libre arbitrio, eligiendo las circunstancias en las que actúan o las circunstancias en las que se pueden mover, sino que justamente están atados, condicionados y hasta resignados a moverse en situaciones dadas, en situaciones existentes, reales y legadas por el pasado. Me parece muy difícil poder decirlo mejor, poder describirlo mejor. El problema es que la política de este tiempo, el tiempo que nos ha tocado vivir a nosotros, luce muy posibilista, luce muy resignada y es muy proclive a aceptar de manera dócil los condicionamientos existentes. Es una política que en algún punto se resigna a determinadas situaciones o lazos de dependencia. Algunos ejemplos prácticos podrían acaso reforzar esta hipótesis. La historia de la Argentina, incluso antes de que así la Argentina hubiese sido bautizada, es en gran medida, la historia de la relación de los padres fundadores o de los entes fundadores, las provincias, entidades preexistentes, con el Estado Nacional, con ese Estado Nacional que terminó de conformarse a fines del siglo XIX. En determinado momento de la historia, esas entidades preexistentes, las provincias, delegaron en la nación algunas facultades, por ejemplo, facultades tributarias. Delegan en la nación, una creación posterior, determinadas facultades. Y se fueron volviendo poco a poco, paulatinamente, muy dependientes de esa creación. Como que las provincias crearon un monstruo, el poder central, del que se volvieron en algún momento absolutamente dependientes. Por ejemplo, en su financiamiento. Y esto viene a cuento de que Entre Ríos viene de percibir en las últimas horas un nuevo adelanto de coparticipación entregado por el Poder Central. la Casa Rosada le envía a Entre Ríos 150 mil millones de pesos, cifra que se suma a un adelanto previo, a un adelanto que ya había girado en su momento de 220 mil millones de pesos. Entiéndase, lo que hace la Nación es adelantarle a Entre Ríos su plata, le adelanta su dinero, le adelanta sus recursos. Le cobra por eso un interés, que es un interés, por supuesto, bastante menor a otras tasas que podrían encontrarse en el mercado, pero no es eso lo que importa. Lo que importa es que lo que hace la Nación es adelantarle a las provincias, en este caso a Entre Ríos, sus recursos, los recursos de Entre Ríos. En otra época, si esto se hubiese dado de otro modo, si la organización institucional del país hubiera recorrido otro camino, Entre Ríos podría haber cobrado sus impuestos, y lo mismo Chaco, y lo mismo Santa Fe, y lo mismo Córdoba, para girarle luego a la Nación, al Poder Central, al Estado Nacional, la parte que eventualmente le correspondiera. Las cosas se dieron, cronológicamente hablando, de una manera distinta. Se dieron de distinto modo. En Pavón ganó Mitre. En Pavón ganó Buenos Aires. Y de allí en adelante, las derrotas de las provincias se fueron sucediendo. Se fueron sucediendo a manos de ese monstruo que habían creado las provincias, el Poder Central. Las derrotas se dieron en algún tiempo histórico con lanzas, tacuaras, Remington. En las últimas décadas, las armas del Poder Central fueron las leyes, fueron los decretos, fueron las resoluciones, las disposiciones impositivas, las directivas del Banco Central. Frigerio, que es de un partido que se llama PRO, que es aliado a los radicales, o sea, a un partido que se llama UCR, es a la vez socio electoral de otra fuerza política que se llama La Libertad Avanza. Como bien vemos, las identidades partidarias se diluyen, pero las dependencias o algunas dependencias se consolidan. La pregunta es, ¿podría hacer Frigerio otra cosa? ¿O los gobernadores de provincia podrían hacer otra cosa con ese monstruo que crearon las provincias en su momento, con ese poder central al que se le fueron delegando facultades para que, como una suerte de Pac-Man, ese poder central fuera tomando paulatinamente por diferentes vías recursos que originalmente y genuinamente eran de las provincias? ¿Podría insistir un gobernador con las demandas judiciales ante la Corte, por Salto Grande, por la energía, por el sistema previsional, calzarse un poncho federal, protestar contra los Milei y contra los Caputo, rebelarse ante los Santillis y atar los fletes en la pirámide de Mayo en nombre de las ideas de la República y del federalismo que efectivamente dieron origen a la Nación, que parieron a la Argentina? ¿Podría hacer eso un gobernador? ¿Podría hacer eso Frigerio? Bueno, yo no lo sé en realidad y no lo sabemos. No lo sabemos. Entre otras cosas, no lo sabemos porque nadie lo hace. Porque nadie lo intenta. No digo que sea sencillo, no digo que sea fácil. El hecho objetivo, la referencia empírica, lo verdaderamente verificable, es que nadie lo hace. Debe ser evidentemente muy difícil. Nadie, o casi nadie, o los menos, o los que no tienen responsabilidad de gobierno o responsabilidad de administración en el sistema subnacional, nadie o casi nadie toma en este tiempo la decisión de romper cadenas, de plantar baza, de romper una lanza y de pronunciarse de este modo contra esas cadenas imaginarias que ahora no se rompen, sino que por el contrario se refuerzan. a veces por omisión, a veces por consentimientos explícitos. Hay una cadena que ata a las provincias del poder central. Provincias, insisto, históricamente preexistentes, que con el paso del tiempo se fueron volviendo muy dependientes de la Casa Rosada, del puerto, del Ministerio de Economía. Y una dependencia va llevando a la otra. Es como que hay una dependencia principal, una decisión primera que acarrea dependencias posteriores. Y ataduras que están ligadas a esa primera, en muchos planos. También en el plano de la política estrictamente partidaria. Pongamos otro ejemplo. Los radicales de Entre Ríos, que están aliados al macrista Frigerio, votan todo con Frigerio. En el Congreso de la Nación, en general, votan lo que Frigerio les sugiere que voten. Desde ya, en la legislatura de Entre Ríos, votan lo que el Poder Ejecutivo convierte en proyecto, les apoyan sus proyectos de ley, les respaldan las iniciativas, y esas dependencias generan otras que, por ejemplo, los llevan a no prestarle las instalaciones partidarias a los radicales que están en otra tesitura, a los radicales disidentes o a los radicales no oficialistas o a los radicales que con ganas de discutir dicen, che, esto no nos gusta. Vamos a discutir, por ejemplo, los alcances y el contenido de la reforma previsional, pero las autoridades de la UCR le dicen, vayan con la discusión a otro lado porque la sede partidaria parece haber sido puesta al servicio, no sé si directamente de Frigerio, pero sí de la dependencia de los radicales con Frigerio. Es otra manera de depender, otra forma de dependencia. Y después están las dependencias de los que no gobiernan, porque el punto es, volvemos al comienzo del comentario, ¿qué hacemos con los condicionantes que nos entrega la política? La política no es el reino de la libertad absoluta. La política es enfrentar inconvenientes, es enfrentar situaciones, buscar alternativas, elegir la mejor opción. Lo que no puede ser la política es resignación. Hay otras formas de resignación. Está la resignación de los que gobiernan y que dicen hay una ética de la responsabilidad que nos impide rebelarnos contra tal o cual injusticia, y están las dependencias de quienes no gobiernan o de los que gobiernan apenas unas ciudades, algunos municipios, los que son oposición en la nación o en la provincia, que supuestamente les entrega un margen mayor de libertad, pero sin embargo encuentran sus propias cadenas, sus propios impedimentos para no hacer lo que acaso otra ética, la ética de las convicciones, los forzaría a materializar. Hay otros condicionantes que terminan justificando esas resignaciones. Bueno, somos gobierno en tantas ciudades, en Entre Ríos, y además no le podemos poner palos en la rueda al gobierno. Hay algunos legisladores nuestros que son un poco disidentes y rebeldes y son más dialoguistas y están más dispuestos a ser cooptados por Frigerio, y ese es otro condicionante que tenemos, porque además estamos condicionados porque no tenemos jefes, porque no tenemos líderes, porque estamos desorganizados, porque en el peronismo de Entre Ríos nadie sabe quién manda, y entonces no se oyen tampoco por este lado el famoso ruido de las rotas cadenas. Y la oposición no va a ninguna parte porque está atada, otras formas de dependencia, otros condicionantes, a viejas reyertas internas. Bueno, pero yo fui por afuera porque ustedes no nos dieron elecciones y en aquella elección vos jugaste en contra, y peleas del pasado y traiciones viejas y delaciones nuevas y celos mal curados y rencores antiguos, atados como en el tango a viejos rencores que les impiden liberarse de los condicionantes que los atan y que los vuelven literalmente ineficaces, inocuos como oposición. Están atados a las decisiones previas. ¿Acaso están atados a las equivocaciones anteriores? A pasados más o menos recientes, que, sobre todo en el caso de la oposición, debieran revisar, mirar para atrás, ciertamente sin necesidad de ir hasta los unitarios y los federales, pero por lo menos desmenuzando las razones por las cuales entregan en este tiempo y en este lugar, en Entre Ríos, una imagen tan patética, tan penosa. En síntesis, no es noticia, de ninguna manera lo es, que la tarea de un político está limitada por los condicionantes, por las circunstancias, por los obstáculos, por las vallas. No es esto una novedad. La novedad, en todo caso, y es una verdadera tristeza, es que la resignación se impone por sobre la voluntad de enfrentarlos.

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0: Son las 5:30 de la tarde en la República Argentina. Vamos hasta las 7, momento en que llega, no es tan tarde, un extraordinario programa de radio que hacen Flor Gómez y Juan Cruz Varela. Como este programa tiene privilegios para alguno de sus integrantes, digo, en el 2000 también, y Sebastián Martínez no viene a trabajar los días viernes, ya está con nosotros la chica Gómez. ¿Cómo andás, chica Gómez? ¿Bien?
1: Hola, ¿qué tal? Muy buenas tardes.
0: ¿Todo bien?
1: Muy bien.
0: Bueno, me alegro muchísimo.
1: Le traje algo aquí.
0: A ver, sí, ya veo. Es el libro de Selva Almada.
1: Sí.
0: ¿No? Porque la voy a entrevistar el miércoles y sería una falta...
1: De ética.
0: No sé si de ética, una falta de rigurosidad absoluta entrevistarla sin haber leído Una casa sola. Recuerdo muy bien que cuando la entrevistamos, no recuerdo si fue en...
1: La Feria del Libro.
0: Sí, sí, pero fue en la Feria del Libro 2025.
1: El año pasado.
0: 2000, ¿sí? O sea, 2025.
1: Claro, ella vino a la feria. Uh-huh. Y estaba en producción esto.
0: Claro, y me acuerdo que nos contó de este libro. Y, claro. Y me acuerdo los términos más o menos en que hablamos sobre Una casa sola. Y me gustaría, casi un año después, saber si, bueno, lo que había de promesa en ese libro... y en aquel adelanto que nos hacía en la entrevista en la radio, se ha efectivamente materializado y en qué medida. Como la chica Gómez tiene algunos tocs...
1: Algunos reparos.
0: Algunos reparos, no, yo diría que son tips o tocs bastante complicados, viene con un lápiz. ¿En serio lo fuiste a comprar el lápiz o lo tenías en tu casa?
1: No.
0: Lo tenía en tu casa. Miren, porque yo le... A mí me gusta marcar los libros.
1: Sí.
0: Los míos y los ajenos.
1: Este está marcado.
0: Cuando alguien me presta un libro...
1: Pero así.
0: No, es una tontería esto. Cuando alguien me dice, cuando alguien me presta un libro, yo pregunto, ¿lo puedo marcar? Y después hago lo que se me antoja, me den o no permiso. Y yo le marqué... ¿Qué te marqué hace poco?
1: Después me acordé por qué me dolió tanto que me marques ese libro.
0: Ah, porque le marqué...
1: Del amor y otros demonios.
0: Del amor y otros demonios, de García Márquez, y se lo marqué con diferentes colores, pero...
1: Durísimo.
0: ¿Por qué?
1: No, porque fue un regalo, por eso me dolió tanto.
0: Ah, ¿de un novio?
1: No. Bueno. Pero fue un regalo importante.
0: Bueno, así que este se lo voy a marcar también.
1: Con lápiz.
0: Con lápiz para que...
1: Ese tiene marcas ya.
0: Veo, pero son marcas como de plástico... ¿Quién marca así?
1: Yo. Pero, ¿No le hago daño al texto?
0: ¿Cómo se llaman estos pirulines?
1: No, se llaman
0: de colores.
1: Señaladores.
0: Señaladores. Uh-huh. ¿Pero son señaladores para libros?
1: Sí.
0: ¿Y cómo se piden en la librería?
1: No, bueno, yo los compro así.
0: ¿Pero es para, cómo?
1: Claro, marcadores.
0: Pero vos vas y decís, buenas tardes. Uh-huh. ¿Quiero qué decís?
1: Claro, quiero marcadores para texto.
0: O sos de los que vas a la ferretería y pide como García Belsunce un pituto.
1: No, marcadores para texto.
0: ¿Y esto está inventado?
1: No, claro, vienen unas plantillitas y vienen de distintos colores. Yo tengo muchos. De muchos colores.
0: Pero hay que estar, con todo cariño, chica Gómez, Ajá. Hay que estar un poco loca para marcar así los libros. Porque además...
1: Peor es como lo marca usted, pero no voy a decir nada.
0: Pero además, creo que fue Selva Almada la que hace poco escribió una columna defendiendo la arbitrariedad del lector respecto de cómo marcar los libros.
1: Sí, bueno, es un debate interesante.
0: Bueno,
1: sí, de hecho...
0: El miércoles cuando la entrevistemos...
1: Lo he hablado con Selva.
0: Bueno, la voy a
1: ¿Me deja venir el miércoles si viene Selva?
0: Por supuesto, voy a reforzar para que ella me dé la razón. Me encanta traer entrevistados al solo efecto de que me den la razón.
1: ¿Y usted cree que le va a dar la razón a usted?
0: En una reyerta previa, sí, porque...
1: ¡Oh, qué confiado!
0: Y sí, lo que dice más o menos, lo que decía más o menos en ese artículo era que había que hacer lo que Tardelli hace.
1: Yo no estoy en contra de que se marquen los libros.
0: Sí, pero...
1: Quiero ser clara.
0: Pero me parece una tontería el recurso del marcador. Esto es de una prolijidad que solo puede exigir una mala maestra de cuarto grado.
1: No, yo... Bueno, esto es algo que hacíamos mucho cuando estudiábamos el profesorado de literatura.
0: Ah.
1: Que muchas...
0: Ah, los señaladores estos son para... estudiantes de literatura.
1: No, pero nos pasaba que había algunas obras que no conseguíamos tan fácilmente, entonces una leía y se lo pasaba a la otra, íbamos todas leyendo el mismo texto.
0: Está muy bien.
1: Entonces, para que no se superpongan marcas y cosas así, o nos poníamos hojitas o señalábamos así.
0: Bueno, el fin de semana entre partido de fútbol y partido de fútbol es todo mi programa para este fin de semana. Ver Fóbal, leeré Una casa sola de Selva Almada.
1: No desista cuando empiecen los saltos.
0: Bueno, la línea fija para comunicarse con la radio 343-420-1832. Pueden enviarnos sus mensajes de WhatsApp al 343-5340-933, el sitio web de la emisora www.costa.paraná.gov.ar. Estamos en Facebook, estamos en Instagram. 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Una tarde que nos obliga, por lo menos acá adentro de la radio, a sacarnos los pulóveres y los buzos y los abrigos. Sí. Me dice el Servicio Meteorológico Nacional que el cielo se encuentra despejado, cosa que nosotros ya sabíamos con el solo expediente, con el mero recurso de levantar la vista. 15.2 la temperatura en la ciudad de Paraná, la humedad es del 49%, la presión en hectopascales 1011.2, el viento está soplando del sector sureste a 6 kilómetros en la hora y la visibilidad es de 15 kilómetros. Estados Unidos le está ganando 2-0 a Australia. A las 7 de la tarde tenemos que ver Escocia y Marruecos. Y a las... ¿qué pasa?
1: Escocia.
0: ¿Qué, a quién te gusta de Escocia? Porque ya veo que te gusta el 4 de Túnez.
1: No tengo ni
0: idea. El 8 de Irán.
1: No tengo ni idea porque no la vi.
0: El entrenador de Costa de Marfil. Ya hemos detectado cuál es tu interés.
1: No, Chica Gómez. No, todavía no vi a ningún jugador de Escocia, pero le recontraría porras a Escocia.
0: No juegan de polleras, ¿eh?
1: No es por eso. Escocia tiene una historia muy potente.
0: Ajá.
1: Sí, claro.
0: Y además son pro Maradona los escoceses.
1: Sí, bueno,
0: hoy vi
1: porque son anti-ingleses.
0: Exactamente. Hoy vi en un pub de Estados Unidos un grupo de escoceses bardeando mal a un grupo de ingleses gritándole:
1: obvio.
0: Maradona, Maradona.
1: Pero claro.
0: Así que se merecen todo nuestro cariño y nuestro respeto.
1: Pero claro, nos vamos a servir un buen escocés para acompañar el partido.
0: Bueno, y esta noche tenemos que ver Brasil-Haití. Qué lindo si Haití le sacara un empate a Brasil. ¿Escuchaste lo de Lula? Lula está mal. Para mí ese hombre no está bien.
1: ¿Perdón?
0: Dijo que Brasil necesita una nueva selección hecha con inteligencia artificial y que haya 11 Pelés. Y que Neymar es el... ese hombre no está bien. Neymar es el primer jugador home office, porque dice que no juega nunca y que trabaja por internet desde la casa. No está bien ese hombre. Lula, quiero decir.
1: Me parece que no está tan errado con el diagnóstico igual. No le está yendo bien a Brasil.
0: Está tan dado vuelta al mundo que ahora resulta que el presidente de Brasil no entiende de fútbol y Trump le enseña los misterios de la ley del offside. Vamos a hablar dentro de un ratito con el ex vicegobernador Hernán Orduna a propósito de la adjudicación a Jan de Nul, la empresa que ya venía explotando desde hace décadas la hidrovía Paraguay-Paraná, para que nos dé su parecer, porque tiene una mirada crítica respecto del proceso. Tendremos, o por teléfono o en el estudio, depende cómo venga su viaje, a Germán de los Santos.
1: Ay, ojalá llegue.
0: Periodista de la ciudad de Rosario, que hoy estará presentando en Paraná su último libro, Niños Sicarios. Sí. Así que será bueno poder hablar con él.
1: Hace poco fui a Rosario y todas las librerías, fui a muchas librerías, estuve recorriendo, todas las librerías en las que entré aparecía, pero te chocabas de frente con Niños Sicarios.
0: Y
1: empecé como... ay, ¿y esto de qué se trata? Y lo empecé a rastrear y me lo voy a tener que comprar porque me viene siguiendo. Sí, me viene siguiendo el libro.
0: Hay un libro que te sigue. Hay que denunciarlo.
1: Niños Sicarios. Así que me voy a comprar.
0: ¿Tenés agenda cultural para mí?
1: Sí, señor.
0: ¿Muchas invitaciones?
1: 6.
0: 6 invitaciones. Muy bien.
1: No bajamos de 5.
0: Muy bien, me parece muy, muy bien. Un día como hoy, allá lejos y hace tiempo, moría Juan Bautista Alberdi.
1: Las bases.
0: le vamos a hacer hablar a Alberdi, no de la Constitución, o sí indirectamente de la Constitución. Lo vamos a hacer hablar sobre Rosas. Alberdi tuvo varios momentos.
1: El Calígula del Plata.
0: Claro, pero Alberdi tuvo varios momentos respecto de Rosas. En algún momento no tan virulento en su oposición al rosismo, luego sí. Bueno, son las 6:20 en la República. Hablar sobre Rosas. Alberdi tuvo varios momentos.
1: El Calígula del Plata.
0: Claro, pero Alberdi tuvo varios momentos respecto de Rosas. En algún momento no tan... No tan

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3: Información, en este caso reciente, ¿sí? Cerca de las 2 de la tarde se conoció que hay nuevo vocero presidencial. En este caso, el gobierno designó a Adrián Rabier. Manuel Adorni no oficiará más como vocero presidencial. En este caso se lo designó, así lo confirmó el jefe de gabinete, Manuel Adorni, tras una reunión en la residencia de Olivos junto al presidente Milei. Todos los éxitos en esta nueva etapa, Adrián querido, gran desafío por delante, serás la voz de quien está haciendo grande a la Argentina nuevamente, sostuvo el funcionario nacional,
4: sí, Manuel Adorni. Sí, hubo una referencia a como una nueva etapa de la vocería, más enfocada en los temas económicos. Este hombre es economista, fue parte de una de las fundaciones ligadas a la libertad avanza. Me gustó que parte de la declaración dice: ahora que se están viendo los primeros resultados de la recuperación económica, como si el gobierno hubiese empezado hace 2 semanas. Bueno, 17:43 minutos.
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La empresa belga Jan De Nul ganó la licitación por la concesión de la llamada Hidrovía. Es una empresa belga que la explotará junto con la con una empresa nacional, Servimagnus. Va a cobrar el peaje correspondiente a cambio de las tareas de dragado y de balizamiento durante los próximos 25 años. Jan De Nul la explotaba desde los años 90, en principio asociada a otra empresa argentina que terminó vinculada a la causa de los cuadernos. Se le encargará de la ruta fluvial junto a la firma de capitales nacionales Servimagnus. Acá hay todo un trasfondo respecto de las vinculaciones de estos empresarios, sus crecimientos en las últimas décadas y sus nuevas amistades con otros hombres de negocios a quienes se les endilga una cercanía bastante notable con algunos funcionarios del Poder Ejecutivo Nacional. El ingeniero Hernán Orduna, que fue vicegobernador de Entre Ríos y fue integrante de la Comisión Administradora del Río Uruguay, que además es autor de un libro titulado Para una política soberana en las vías navegables.

0: establece el ingeniero Orduna, dice que el río no debe ser mirado como un recurso, sino como un bien social estratégico, y que no debería llamar la atención que en los últimos años las discusiones en torno de las vías navegables hubieran quedado reducidas a cuestiones de logística, de comercio exterior y de infraestructura portuaria. En línea está el ingeniero Orduna. Buenas tardes, ingeniero, ¿cómo le va?
1: Buenas tardes, ¿cómo le va?
0: Bien, bien, muy bien. ¿Qué impresión tiene del desenlace de este proceso? Por lo menos en cuanto a la licitación, ¿no?
1: Y bueno, digamos, se terminó de formalizar, digamos, lo que era el caballo del comisario, ¿no? O sea, hace 31 años que esa empresa, Jan de Null, está dragando en el río Paraná y en el río de la Plata. Y bueno, ahora tiene una nueva concesión por 25 años más 5 más, bueno, la concesión originaria era de 10 años y terminó siendo de 26, ¿no?
0: Uh-huh. Sí.
1: No, perdón, de 21.
0: Hay quien dice, en realidad, porque usted la menciona como el caballo del comisario, pero en realidad hay quienes dicen, son muy pocas las empresas en el mundo que están en condiciones de hacer un trabajo de este tipo, particularmente las dificultades que comportan las tareas de dragado.
1: Mire, esta empresa es una de las más importantes del mundo. Comenzó dragando con las dragas que le dio el Estado argentino. Uh-huh. En 1995. Uh-huh. Y después la fue devolviendo a algunas de ellas. Creo que todavía tiene una o dos. Así que si vamos a hablar de capacidad.
0: Bueno, claro. Porque acá se desarticuló absolutamente de dragado y balizamiento, ¿no? Que dependía del poder central. Claro.
1: No solamente eso, se dejó de dragar, por ejemplo, el río Uruguay, con lo cual, digamos, hundieron el puerto de Concepción del Uruguay y uh-huh. todas las exportaciones que estarían por ahí empezaron a salir por camión.
0: Uh-huh. ¿Y por qué sería estratégica esta concesión? ¿Qué hay más allá de lo técnico o de lo estrictamente operativo?
1: No, bueno, este es un espléndido negocio. Usted tiene que tener en cuenta que el precio del peaje subió en dólares desde 1995 en un 443%.
0: Uh-huh, claro.
1: Es más, en el año 2024, sin que haya obra nueva, el presidente Milei le aumentó el peaje, el precio que cobran ellos, en un 43%, uh-huh. sin que haya ninguna obra nueva, ¿estamos? O sea, por lo mismo que venían haciendo.
0: No, pero además hay una cosa, perdón, ingeniero, además hay una cosa muy curiosa en este punto. Primero que supuestamente las dos empresas presentaron tarifas relativamente bajas, pero una vez conocida la adjudicación, la empresa que pierde hace una petición que finalmente es rechazada ofreciendo un precio menor, ¿no? Lo que da una idea del margen o de los márgenes de los que debemos estar hablando, ¿no?
1: Claro, porque antes el presidente Milei les había subido un 43% la tarifa. Uh-huh. Así que sobre ese valor, o sea, lo bajan un 17%, se quedan con un 30%. Uh-huh. Digamos, eso por un lado, pero hay otras cosas, hay perjuicios, o sea, allí cerca nomás de donde están ustedes, o sea, se va a dejar de dragar el río desde Santa Fe hasta poco más al sur de Diamante, ya no se va a dragar más. O sea, va a disminuir la profundidad en 3 metros. O sea, el perjuicio lo va a tener Diamante y Santa Fe, o sea, Entre Ríos, por supuesto. Mm. Y así como eso, omitieron el riacho Barranquera en el Chaco. Cuando usted draga, O sea, la nación tiene competencia en el agua, pero no en el lecho del río. En el lecho del río, el titular del dominio originario son las provincias.
0: Claro, claro.
1: Acá deberían haber sido consultadas las provincias.
0: Sí, hubo, yo creo que hubo como una participación más bien decorativa de las provincias en el proceso. Frigerio dice que en ese proceso Entre Ríos consiguió algunas ventajas que facilitarían inversiones en un par de puertos, ¿no? No
1: sé, sí, habrá... pero le han informado mal al gobernador.
0: ¿Cómo? O ¿cómo? Sea, perdón, no lo escuché. ¿Cómo me dijo?
1: Digo que le han informado mal al gobernador. Ajá. Y él reproduce, bueno, no tiene por qué saber de todo. Pero en realidad lo del Paranaguazú ya había sido otorgado en el 2020 por el decreto 949. Y siguió después, o sea, está concesionado ya desde esa época. Sí, así que no es de ahora.
0: Bueno, el tema es si hay efectivamente nuevas inversiones que vuelvan operativas algunas nuevas estaciones fluviales, ¿no?
1: Usted mencionaba... Claro, pero si usted va a dragar, digamos, acá lo que hay que entender, digamos, esto se hace sin hacer un estudio previo hidrosedimentológico y un estudio de impacto ambiental. O sea, acá se prevé ahora dragar a una profundidad mucho mayor, digamos, y yo no sé de dónde van a poner el barro que van a sacar del lecho, o sea, porque no hay lugar para tanto. Entonces, realmente, digamos, es poco serio lo que han hecho.
0: Pregunto, ¿por qué se dijo en algún momento que había cuestiones geopolíticas también en danza, ¿no? Porque se hablaba del interés de los Estados Unidos, la empresa perdedora ahora también hizo algunos movimientos en ese sentido. En algún momento se habló de que a China le importaba también esta vía por donde sale el 80% de las exportaciones de la Argentina. ¿Por qué tendría importancia esto en un plano de geopolítica?
1: Mire, usted tiene que entender esto, o sea, digamos, el 80% de las barcazas tienen bandera paraguaya.
0: Es verdad.
1: Son más de 3.000 barcazas. Sin embargo, la bandera es paraguaya, pero las empresas, la mayoría de las empresas más importantes son norteamericanas. Ajá. ¿Estamos? Por eso es que el embajador norteamericano anterior, Stanley, se subió a la draga como si fuera el dueño en corriente y dijo que ellos no querían que haya empresas chinas dragando y que apoyaría, digamos, la adjudicación a una empresa europea, como es el caso de
0: Andenul. Claro.
1: Y fíjese, Andenul, hablando de geopolítica, lo primero que hizo una vez que se notificó que tenía el puntaje más alto, fue ir a visitar al virrey.
0: Vamos. A la embajada.
1: Al embajador yanqui. Uh-huh. Bueno, intereses geopolíticos. Las empresas norteamericanas que tienen mayoría en las barcazas, porque son de ellas las barcazas, usan la bandera paraguaya, pero es para evadir impuestos, para pagar menos sueldo.
0: Pero hay empresas argentinas también, ¿no? Con bandera paraguaya.
1: Eso dicen, pero si usted analiza de las primeras, de las 53 que están registradas en el Paraguay, 47 son extranjeras, y de las 7 primeras, 5 son norteamericanas, una francesa, que es la que está ahí también en Santa Elena, el Luis Dreyfus, y una sola que es paraguaya, que es la Panchita. Esta es la realidad, o sea, debe haber empresas argentinas, no me cabe duda, eso viene de la época de Menem, ¿estamos?
0: Sí.
1: Cuando permitieron que se use bandera de conveniencia, en vez de usar la bandera del país, porque ¿qué pasa? La bandera es la que determina cuál es el régimen laboral, cuáles son los sueldos,
0: sí, cuáles son los impuestos también.
1: Los impuestos, todo. Entonces, por eso se fueron todas al Paraguay, pero en realidad las más poderosas son empresas norteamericanas, son todos conocidos, Cargill, ADM, bueno, en fin, están también allá en el Mississippi.
0: Bueno, Cargill tiene la explotación.
1: Cuando hablamos de geopolítica, tenemos que ver estas cuestiones.
0: Cargill también tiene la explotación de diamante, ¿no?
1: Mire, no sé, pero está desparramada en toda. Yo estoy justo haciendo un trabajo por eso. En Brasil, en muchos lados, en Paraguay, bueno, está en todos lados. Una empresa muy poderosa que realmente se dedica en lo que es extractivismo, son de los primeros.
0: Y después está, porque está lo legal y lo ilegal, porque cuando uno habla de hidrovía también aparece el fantasma del narcotráfico.
1: También, pero antes de pasar a eso, ya vuelvo, tenga en cuenta que acá no hay órgano de control. O sea, la Constitución dice que, digamos, el artículo 42 tiene que haber un órgano de control y que deben participar las provincias. Y ese debe ser creado por ley, y la ley debió haber sido dictada antes de llamar a licitación. Ese es un tema capital, y yo creo que Entre Ríos no solamente debe luchar por sus puertos y sus canales de acceso, sino también por una participación efectiva. Tenga en cuenta que esta empresa va a cobrar el peaje y se va a pagar a sí misma.
0: ¿Qué quiere? Bueno, por las tareas de dragado, dice usted, y de balizamiento y de mantenimiento.
1: Sí, pero, digamos, va a cobrar el peaje, la tarifa de peaje la va a cobrar el NUL.
0: Claro.
1: Y se va a pagar a sí mismo.
0: Bueno, cuando venció la concesión anterior, el Estado tomó precariamente la administración por un tiempo que termina siendo muy pequeño, ¿no? Sí.
1: Se le concesionó provisoriamente hasta tanto se adjudique, se haga el llamado.
0: Efectivamente.
1: Ahora, volviendo a lo otro, también, o sea, lo del narcotráfico, bueno, está clarito el tema, o sea, dos por tres, ahí saltan las, digamos, que hayan cargamentos de cocaína, por ejemplo, el establecimiento este de Vicentine, bastante seguido, pero no es solamente ese, en el puerto Rosario, o sea, mucho de lo que va a Europa pasa por acá, por la vía navegable troncal.
0: Y sería ingenuo pensar que ahí hay tan solo desidia o ineficacia en los controles estatales. Uno tiende más bien a pensar que hay una complicidad directa o manifiesta, ¿no?
1: Y es como el tema del puerto Montevideo, que, digamos, primero iban a poner un escáner, que lo pedía la embajada Yankee, lo pedía todo el mundo. Cuando trajeron el escáner se les cayó y se les rompió, entonces demoraron 5 años más en poner el escáner. Y ahora que lo ponen, ¿qué dicen? No controlen el 100%, controlen el 2%, porque si no perdemos plata.
0: Claro.
1: Entonces, por eso le digo que
0: ahora,
1: es bastante
0: complicado. Pero frente a la realidad impuesta, porque por cierto esto no es nuevo, ¿no? La concesión es una renovación de algo que se decidió en los 90. Frente a la realidad impuesta, ¿no podría el gobierno decir, bueno, pero esto es un beneficio porque objetivamente supone una reducción, creo que hablan del 13% en el nivel actual de las tarifas?
1: Pero antes lo subió un 43%. Así es lo mismo. Imagínese que usted es el patrón y yo soy el empleado. Y yo le digo, dame un aumento del 43%. Y después, bueno, no, está bien, en vez de 43, bajame 17. ¿Cómo terminamos?
0: Sí, no, está claro. Está claro, pero bueno, lo que pasa es que uno advierte también que hay escasa...
1: Gran,
0: hay, hay muy,
1: gran,
0: hay, perdón, se corta la comunicación. Uno advierte también que hay muy escasos niveles de resistencia en los ámbitos institucionales, gobiernos de provincia y parlamento, ¿no? Que en todo caso hay como algunas manifestaciones de resistencia testimoniales, a veces hasta pintorescas, excursiones náuticas, movimientos de la sociedad civil, pero que eso no encuentra un correlato en lo institucional.
1: No, y bueno, muchas de esas manifestaciones son a pulmón.
0: Claro, además, sí.
1: Eso hay que reconocerlo. O sea, digamos, lo hacen porque realmente por convicción. Uh-huh. Lo que pasa es que hay que extender esa convicción al plano político.
0: Uh-huh. Sí, ahí hay un divorcio y una grieta de verdad. Bueno, ingeniero Orduna, le agradecemos estos comentarios, un gusto.
1: No, gracias.
0: Saludos. El ingeniero Hernán Orduna, ex vicegobernador de Entre Ríos, ex presidente de la Comisión Administradora del Río Uruguay, además autor del libro Para una Política Soberana en las Vías Navegables. Uno mira la inversión, la facturación de estas empresas, los tiempos de recuperación de la inversión y dice, caramba, estamos hablando de una cosa verdaderamente importante y de un nivel de facturación y una magnitud del negocio capaz, me imagino, de permear todas las áreas de resistencia que uno se imagina y un poder de lobby ciertamente impresionante. El gobierno, con la adjudicación de estos días, dio por concluida justamente lo que decíamos recién en la charla con Orduna, la etapa de la administración estatal. El Estado conservará, por lo menos en los papeles, las funciones de control, pero la operación directa y las inversiones quedarán a cargo del concesionario privado. En 6 meses podemos ir a los organismos de control para que nos cuenten cómo ha venido funcionando la cosa. 6:00 p.m, 3 minutos en la República Argentina.
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5: Y en este caso, más información en torno al debate que se está llevando adelante en el Senado Provincial. La reforma previsional tendrá una nueva instancia en donde intendentes, exfuncionarios y especialistas van a estar exponiendo. Esto es en el marco de justamente las comisiones de presupuesto y de asuntos constitucionales que el próximo martes tendrán una nueva jornada en donde se va a tratar el proyecto de reforma previsional del Ejecutivo Provincial. Van a exponer miembros de las ligas de intendentes justicialistas, de Juntos por el Cambio y también vecinalistas. El miércoles será el turno de un ex titular de la Caja de Jubilaciones y del Colegio de la Abogacía. También se espera que asistan Castrillón y Kisser a esta exposición la próxima semana.
0: Así. ¿Seis? Ah, sí, perdón.
5: No, mucho movimiento.
0: Y sí, sí. Mucho gregré para decir Gregorio y me parece que mucho decorado y mucha puesta en escena que sirve para que el gobierno pueda decir, cuando tenga en la mano el trofeo de la ley aprobada, esto fue fruto del debate, no lo sacamos de una, hubo instancias de participación, se discutió y acá tenemos el producto de esa fértil discusión. Bueno, decorado y fondo. 6:06.
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0: El reemplazante de Adorni dejará una vacante en la Cámara de Diputados. Probablemente ingrese un legislador cercano a que lo reemplace, un legislador cercano a Patricia Bullrich. El fiscal Policita recibió el expediente de la herencia de Adorni y pone la lupa en su veracidad. 6:07 en la República Argentina. 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
0: Segunda hora de programa, 15.08 la temperatura en Paraná, 15.02 la temperatura en Paraná, 16.08 la hora en la República Argentina. Luego, a las 20, en el octavo piso del Hotel Howard Johnson Mayorazgo, el periodista Germán de los Santos va a estar presentando su libro Niños Sicarios. Esto en el marco del ciclo de charlas periodísticas 2026 que organiza la revista Análisis, Canal 9 Litoral y Radio Plaza. Entrada libre y gratuita. De los Santos es un estudioso del fenómeno del narcotráfico, del crimen organizado. Ha investigado sobre el avance de las organizaciones criminales, las transformaciones del delito y sus impactos sociales. Viene de viaje, esperemos que nos pueda atender bien. Cruzamos los dedos. Hola Germán, mucho gusto. Antonio Tardelli, ¿cómo estás?
11: Hola, ¿qué tal? Buenas tardes, ¿cómo están? Un gusto hablar con ustedes.
0: Igualmente. ¿Qué es Niños Sicarios? Germán, ¿me escuchás?
11: Sí, lo estoy escuchando.
0: Ah, te preguntaba, ¿qué es Niños Sicarios?
11: Bueno, es un trabajo de investigación que me llevó bastante tiempo y que, bueno, salió publicado a principios de este año. Es un libro que me costó mucho escribir, que tiene historias muy crudas y que tiene como un hilo detonante en esta trama lo que ocurrió en Rosario en marzo de 2024, cuando un grupo de chicos sicarios de 14, 15 años matan a 4 trabajadores, 2 taxistas, un chofer de colectivo y un empleado de una estación de servicio, y lo hacen por muy poco dinero, lo que muestra también cómo las bandas narco, las bandas criminales, reclutan a estos chicos que son prácticamente sicarios descartables, porque en el plan de estas bandas era después que ellos cumplieran con su objetivo, matarlos, se salvan porque los detienen. Uh-huh. Después ellos pasan a ser parte de un sistema de protección de testigos, pero lo que muestra esta historia es en lo que caen muchos de estos chicos, que también se ven atraídos no solo por el dinero, que es muy poco lo que les pagan, sino también por pertenecer a un grupo criminal que, como si fuese un equipo de fútbol, les da cierta identidad también. Uh-huh. en determinados territorios donde el pibe que tiene un arma en la cintura y una moto es como su ideal, digamos, haber llegado, porque también genera miedo entre los vecinos, eso le da poder, le da protección. Creo que hay un montón de cosas que se van cruzando en esta nueva figura que aparece, que va creciendo a lo largo de los últimos años, que es la participación de chicos muy jóvenes en historias muy duras que tienen que ver con, sobre todo, con el narcotráfico.
0: Quería preguntarte justamente respecto de qué tan extendido está el fenómeno de los niños sicarios. Y entre paréntesis preguntaría, ¿de dónde viene la expresión? ¿De dónde nace la expresión niño sicario?
11: El fenómeno nace en Colombia. Hay un libro muy famoso de Fernando Vallejo que es La Virgen de los Sicarios, que después se hizo una película que cuenta la historia de estos chicos, cómo los van reclutando las bandas narco, los grupos mafiosos, para matar gente por muy poco. Es a partir de lo que empieza en Colombia, se va como amplificando en distintos países de Latinoamérica, y sobre todo se lo asocia al tema narco, porque ahí creo que hay un interés que va por fuera del dinero, que tiene que ver incluso hasta con una penetración cultural de como te decía antes, esta fascinación por pertenecer a algo que muchas veces está incluso hasta romantizado dentro de determinados sectores.
0: También, te preguntaba qué tan extendido está, y al mismo tiempo tu respuesta me lleva a pensar a qué imaginario de otro tiempo suplanta este nuevo y tremendo imaginario.
11: Creo que a lo largo de toda esta investigación también yo hice muchas entrevistas, estuve, digamos, caminando por ahí bastante estos territorios, donde uno empieza a entender también cómo se van conjugando esas nuevas referencias, y que tiene que ver con que el laburante, el tipo que trabaja en una obra en construcción, que vuelve al barrio con las manos manchadas de cal, estos pibes lo llaman el Gil. Uh-huh. Nadie se quiere, o sea, de estos chicos vinculados a estas tramas criminales, parecer a un laburante. Claro. Sino quieren esa vida con un vértigo, con esa fascinación por lo material, que en realidad es muy precario, muy rústico, muy marginal todo. Yo en el libro cito a Pérez Reverte, que él hace un trabajo en México, que uno de estos pibes sicarios le dice: prefiero vivir 5 minutos como un rey, no toda una vida como un buey.
0: Claro.
11: Que me parece que como que resume muy bien esta vida de esos pibes, que muchas veces no tienen caminos alternativos que los lleve al cementerio o a la cárcel.
0: Lo que podríamos pensar entonces es que adentrarse en la historia y en el fenómeno también puede, por una vía rara o indirecta, poner en cuestión la idea de que solo la ventaja material del narcotráfico por sobre el trabajo, es lo que cuenta, digamos. Hay bastante más que eso.
11: Sí, hay mucho de eso.
0: Claro.
11: Mucho de idealización de esos sistemas criminales que muchas veces suplantan incluso al propio Estado.
0: No,
5: en algunos es, claro, está claro.
0: Eso es lo que más claro tenemos, ¿no?
11: Claro, entonces...
0: Que el Estado, bueno, la política... Paraná, que,
11: ustedes lo vivieron muy de cerca con Tavicelis.
0: Pero por supuesto.
11: Durante la intendencia de Barisco, que quedó muy gráfico cómo un narcotraficante puede ocupar roles que tienen que ver puramente con el Estado. Bueno, en gran parte de las ciudades hoy está pasando eso. Hay, por un lado, una retracción del Estado y un avance de funciones que tienen que ver con lo público de grupos del crimen organizado.
0: Acá mi compañera Florencia te quiere hacer una pregunta.
5: Sí, Germán, buenas tardes. Un gusto, buenas la verdad, conversar con vos.
0: Florencia quedó impresionada cuando fue a Rosario por lo gordo del libro, en las vidrieras.
5: Me lo encontré en muchas librerías y me generó ahí como, primero el impacto del título, ¿no? Porque uno imagina, bueno, un sicario se lo imagina como una persona adulta. Ver la imagen, ¿no?, de niños, claro, es muy fuerte.
0: Es en sí mismo un oxímoro.
5: Es tremendo,
0: ¿no?
5: Es muy tremenda esa imagen. Claro, preguntarte.
11: Sí, la tapa del libro es muy fuerte.
5: Sí. Justamente quería preguntarte, porque al principio habías dicho que fue un proceso de escritura difícil, me imagino, también recontra doloroso, ¿no? Porque efectivamente uno espera otras condiciones de existencia para la infancia o para ese tiempo de la vida en donde tal vez se traten de descubrir otras cosas más que aprender a poner en riesgo tu vida desde ese lugar por tan poco dinero, como lo decías recién. Preguntarte por el proceso de escritura, por un lado, y por otro lado, preguntarte si vos seguís viviendo en Rosario, cómo es también tu relación con la ciudad, efectivamente, de la que contás todo esto.
11: Sí, fue, la verdad es que fue duro porque, pero también una satisfacción muy, muy grande de haber terminado ese trabajo, porque yo lo pensé en base a que no hay muchos registros sobre estos temas en la Argentina. Está referenciado, como hablábamos antes, en otros países como Colombia o México, pero en la Argentina no había antecedentes, con lo cual trabajar sobre algo de lo que no hay tampoco material de referencia es un desafío muy grande. Por eso, por un lado, uno tiene la satisfacción de, bueno, haber terminado un trabajo así, y por otro lado, las historias te atraviesan. A mí hay una de una nenita de 8 años que ella se escapa de un búnker del barrio La Tablada, que es la tercer generación de gente vinculada al narcotráfico en esa familia. Su tío es el que organiza de alguna manera estos atentados de marzo de 2024. Y la nena se escapa cada 2 o 3 días y se va a la casa de una maestra que está a 2 cuadras, y la maestra le da cariño, le da un poco de amor, que es lo que le falta a esa nena, y le cuenta que ella sabe que va a morir, que en algún momento la van a ir a matar, y por eso fabrica como una especie de facas de madera, para defenderse. Ay, y digamos, cuando claro, yo escuché ese testimonio, como que es terrible, porque a mí me costaba pensar que una nena tan chiquita podría pensar en la muerte, porque uno es inmortal a esa edad. Entonces es como esos contextos también ahí se van entrelazando en el mismo barrio, en ese a 2 manzanas de ahí, otro chico de 14 años que también como que tiene la vida marcada, el destino ya totalmente determinado, y termina muerto porque lo mata otro sicario también menor. Digo, son historias muy, muy fuertes, pero que también, digo, yo rescato el trabajo de esa maestra de Vilma, se llama Vilma Ludueña, que es la que en el medio de toda esa tormenta de cuestiones crueles y desalmadas, les da algún tipo de esperanza a esos pibes.
0: Ahora, me pregunto, Germán, si el seguimiento de estas, de este lado humano del fenómeno criminal del narcotráfico y tu trabajo durante tantos años te permite hablar de un proceso de degradación. Yo lo iba a pensar como un supuesto, pero no sé si degradación es la mejor palabra para definir esto que vos describís en términos de relaciones sociales, de convivencia, de apartamiento de la ley, de la anomia, de crueldad, de deshumanización. Pregunto, ¿es un proceso de degradación? Y en tal caso, ¿qué puede frenarlo? ¿Cuál es el piso al que se puede llegar?
11: Bueno, yo creo que frenarlo puede ser estos cambios como de referencia, digamos que ahí el Estado le cuesta competir con esto, con este fenómeno del narcotráfico, de la narcocultura, de muchas cosas que también se traslucen en cuestiones que no tienen solo que ver con la violencia. Pero creo que es un proceso también de deshumanización de todo, claro, eso. Bueno. Uno ve la imagen de este chico Derian que con 15 años asesina a un pibe que no conoce, que tiene 25, que entró a trabajar en una estación de servicio, y uno no puede creer. Y que después de asesinarlo, al otro día se va al shopping de Rosario y se compra alfajores, un par de zapatillas, se corta el pelo y se liquidó la plata que le pagaron por matar a alguien que no conoce.
0: Sí, sí, claro.
11: Entonces, uno ve un grado de deshumanización ahí.
5: Y por otro lado, también un poco pensaba, ¿no?, en esto que vos contás, cómo sigue estando de alguna manera, hay como las dos caras. Por un lado, ese niño que efectivamente se convierte en un asesino, y por otro lado, como que no deja de ser como esa mente infantil que va al otro día y se, claro, quema toda la plata. Entonces,
11: claro, conviven como lo...
5: Es muy tremenda esa doble cara.
11: Claro, sí, sí. Un pibe que de noche es un sicario que parece profesional, si vos lo ves disparar, dispara 3 tiros en 4 segundos y le vuela la cabeza a una persona y horas después se comporta como un adolescente, como lo que es.
0: Claro.
5: ¿Cuánto tiempo de escritura te llevó?
11: Y estuve como un año y medio escribiendo, pero el trabajo, te diría que mucho más tiempo, uno va acumulando cosas, va como editándose a sí mismo durante mucho tiempo y va como seleccionando el material y las historias.
0: Uh-huh. Sí, aquel caso que vos recordabas era... fue muy emblemático.
5: Imagen,
0: fue, no, claro. No, pero no solo que tuvo repercusión nacional, sino que además, si no recuerdo mal, el propietario de la estación de servicio es oriundo de Paraná, y por eso acá pegó,
11: claro,
0: de una...
11: Exactamente, sí. Pegó, sí, es oriundo de Paraná.
0: Pegó de una manera especial. Última pregunta. Cada vez que yo me enfrento a una temática de este tipo, digo, ¿por dónde empezar? ¿Por dónde empezar a revertir? Y no me puedo ni siquiera asomar a la respuesta. ¿Acaso vos sí?
11: Qué sé yo, yo la verdad es que cuento historias, no tengo respuestas, si no estaría en otro lado. Pero
0: no, bueno,
11: creo
0: si,
11: que son cuestiones si, si tuvi- difíciles.
0: Si tuviera respuestas no estarías veces, en el gobierno, porque el gobierno no las tiene claramente. No,
11: bueno, claro, por eso es. Pero digo, son temas que digo, hoy nadie le está encontrando la vuelta, sobre todo. No desde el punto de vista de la seguridad, sino también desde el fracaso social, digamos, para que un chico no termine matando a otro. Uh-huh. Creo que ahí me parece que está el principal desafío.
0: Uh-huh. Luego, a las 20, ahí en el Howard Johnson Mayorazgo, compitiendo, entre otras cosas, contra Brasil y Haití, uh-huh, va a estar Germán de los Santos.
11: Pero Brasil y Haití... No, ya está marcado el resultado.
0: No sé. No, pero además empieza 9:30. Hay margen para eso.
5: ¿Podemos conseguir el libro ahí?
0: Sí.
11: Se va a estar a la venta el libro ahí en el hotel.
0: Buenísimo. Germán, un gusto. Muchas gracias.
11: No, por favor, gracias a ustedes. Chao.
0: Hasta luego. Germán de los Santos, periodista, corresponsal en Rosario del diario La Nación. Tremendo, tremendo. Uno no sabe cómo asomarse a fenómenos de esta naturaleza. Porque vos viste, él menciona el problema de la seguridad, que casi ni está mencionado en el abordaje, ¿no? ¿Cómo fue la curva? Bajaron al principio el plan que había hecho Gendarmería y La Nación, pero llega un punto en que eso frente a, yo insisto con la palabra, frente a la degradación, él dice deshumanización, frente a la crueldad de la situación, frente al fracaso colectivo que representa esto,
5: claro.
0: Es como que queda casi en un segundo plano.
5: Sí, y aparte, bueno, de alguna manera esta elección de un niño, porque son niños, de ese poder con un arma en la cintura y no ser un gil que tiene las manos llenas de cal, ¿no?
0: Ajá, sí. Sí, es como una postal de este tiempo. 6:27.
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0: Finalmente Estados Unidos le ganó 2-0 a Australia. Es el grupo A de la Copa del Mundo. Estados Unidos se asegura de esta manera su pasaje a 16avos de final. Mirá qué apellidos para hacer gol, para convertir goles de Estados Unidos. Burgues. ¿Qué quiere decir Burgues en inglés?
5: Lo mismo que en español.
0: Burgues.
5: Burgues.
0: Freeman. El hombre libertad.
5: El hombre libertad.
0: Mirá. Viva
5: como
0: la libertad.
5: Morgan.
0: Viva la libertad, carajo. Estados Unidos 2, Australia 0. Estamos necesitando que Paraguay le gane hoy a Turquía.
5: Sí.
0: Dentro de algunas horas.
5: Sí. Apoyamos a Paraguay.
0: Más vale.
5: Ah, bueno, no.
0: Más vale.
5: Que estemos de acuerdo en esto.
0: Y después, bueno, las 7, Escocia. Con las polleras que les gusta a Flor.
5: No.
0: Escocia
5: me gustan las bebidas.
0: Escocia contra Marruecos. Me gusta mucho Marruecos. Y después Brasil, Haití. Vamos a Haití todavía. ¿Viste lo que hicieron los Brazuca hoy?
5: Yo de verdad.
0: ¿Viste lo que hicieron?
5: No vi. No he visto tanto hoy.
0: Porque hay un mito.
5: A ver.
0: Una suerte de mito o leyenda.
5: De los brasileros.
0: No. Que Rocky, el monumento a Rocky, que está en Filadelfia, viste que hay unas. Claro.
5: El de la película.
0: Claro, porque hay un lugar en. Creo que Filadelfia, me parece. Claro, que es el que. Sí, ya lo sé, no me hablen, por favor, les pido. Hay un monumento a Rocky en las escaleras que sube Rocky para entrenarse. Y dicen que todos los que van ahí y le rinden homenaje terminan perdiendo. Dicen, ese Rocky es mufa.
5: Ah.
0: Entonces
5: es piedra.
0: Es piedra. Entonces los brasileños fueron, hicieron un banderazo ahí.
5: No, chicos.
0: Y uno fue y se subió al monumento a Rocky. ¿Y qué le puso a Rocky?
5: La camiseta de Brasil.
0: ¡La camiseta argentina!
5: ¡No!
0: ¡La camiseta argentina! Entonces estamos todos anulo mufa, anulo mufa, anulo mufa.
5: Pero no entendieron nada.
0: Sí, entendieron.
5: No entendieron. Porque fueron ellos los que estuvieron ahí.
0: ¿Vos decís?
5: Pero aparte no aprenden. ¿Usted se acuerda de lo que pasó en la Copa del Mundo anterior?
0: En la Copa del Mundo anterior, sí.
5: ¿Se acuerda dónde era la
0: no
5: Copa
0: sé, del Mundo? No sé, pero te veo muy subida a este triunfalismo berreta de la argentinidad al palo
5: que me
0: tiene muy mal.
5: No, quería ir a un punto y para mí es muy serio.
0: A ver.
5: En la Copa del Mundo anterior, en una conferencia de prensa, en un territorio en donde justamente estos animales son muy importantes.
0: ¿Eh? ¿Qué animales?
5: ¿Cómo le va a decir? Un gato.
0: Ah, yo pensé que...
5: ¿Usted no recuerda el momento en el que el señor de Brasil toma el gato y lo tira?
0: Sí, lo tiró al gato, sí.
5: ¿Usted se acuerda de ese momento? Bueno.
0: ¿Pero era de Brasil?
5: Sí. Bueno, todo ese momento en donde justamente los gatos son sagrados en ese territorio.
0: Y ella me lo dice con la seriedad de una abogada alegando ante un tribunal.
5: Pero
0: en lo criminal oral.
5: ¿Cómo no te vas a dar cuenta?
0: ¿Pero qué tiene que ver?
5: No tenés que maltratar a un animal que es sagrado ahí.
0: Ah, pero estamos hablando de Rocky. Rocky no es un animal, es un boxeador.
5: En el medio de
0: todo. No es lo mismo.
5: No, a lo que quiero ir, usted, si me deja terminar, a lo que quiero llegar es que a que Brasil sigue incidiendo en errores.
0: Ah.
5: Sigue cayendo en las trampas.
0: Te veo muy subida al fanatismo argento detestable.
5: No. Yo ahora estoy...
0: Ahora me lo dice con cara de pobrecita.
5: Estoy en modo uruguaya yo.
0: ¿En modo?
5: Uruguaya. Yo quiero que le vaya bien a Uruguay.
0: Yo también, no.
5: Pero porque me gusta Bielsa.
0: A mí también me gusta Bielsa.
5: Entonces me estoy siguiendo ese plano.
0: Muy bien.
5: Pero veo ahí que hay como una recurrencia al error en Brasil. Mm. Chicos, si ahí dice por todos lados que es mufa, bueno, no vayan.
0: Estoy viendo en qué momento leo el libro que me prestaste, porque de 7 a 9 tengo Escocia-Marruecos.
5: Bueno.
0: Puedo leer de 9 a 9 y media.
5: No,
0: de
5: 9
0: y media a 11 y media tengo Brasil-Haití. Y después creo que a la 1 de la mañana me parece que es Paraguay. Me parece.
5: ¿En serio?
0: Y ya mañana después empieza la jornada del sábado. Creo que le voy a entrevistar a Selva Almada y a Poncho nomás.
5: No.
0: Bueno, después de un par de avisos, la agenda cultural y flor.
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0: Te escucho, Florcita.
1: Bueno, arrancamos entonces. Hay mucha actividad este fin de semana. Es el Día de la Bandera mañana. Hoy es el Día de la Bandera Entre Ríos. Mañana es el Día de la Bandera Argentina. Así que hay muchas ferias en torno justamente a este plan. Arrancamos hoy a partir de las 20, música en vivo. Pamela Vilarraza y Marco Pulgar Roa presentan músicas y sonoridades. El tiempo desde este lugar. Esto va a ser en Alem 969 a partir de las 20, reitero. También a partir de las 20, exposición de arte visual. Fue el aniversario, cumplió 100 años el Museo de Bellas Artes, que se encuentra aquí en la ciudad de Paraná. Hubo un marco de actividades muy, pero muy importante en torno a esto. En este caso es un destello sostenido, segundo despliegue expositivo. Esto es en el Museo de Bellas Artes en Buenos Aires 355. La entrada, por supuesto, gratuita.
0: Música en la Casa de la Cultura, esto es decir, en 9 de julio y Carbó.
1: Sí.
0: Panza Verde y Amigos. Las anticipadas, 10 mil pesos. La primera tanda a las 8:30, luego en la Casa de la Cultura.
1: A partir de las 21 en la Vieja Usina se presenta Te Traigo un Son, para quien le gusta la salsa y tiene ganas de mover un poco el cuerpo.
0: Oh, a mí me encanta, plan. Yo voy a ir, a mí me...
1: ¿La salsa?
0: A mí me encanta la salsa.
1: Bueno, puede ir a bailar entonces a la Vieja Usina en Gregoria Matorras 861. Tenemos invitación de la bajista Emilia Cersofio.
2: Hola, hola, acá Emi Cersofio, bajista de la banda Te Traigo un Son. 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Vamos a hacer un recorrido por toda nuestra historia. Tenemos un montón de invitados, músicos, músicas, bailarines. Va a haber cantina, barra cubana, cerveza tirada, musiquita toda la noche hasta que nos echen de la usina. 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Así que estamos ahí ya ultimando detalles y les esperamos para esta noche a pura gozadera. 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
0: Muchas gracias, Emilia Cersofio. Algo más de música.
1: Sí, claro.
0: Esta noche también, Flor.
1: Sí, Fuerza de Arranque, más la banda del señor Urutu, más la creación. Esto va a ser en Gato Negro Café Cultural, en Tucumán 355, con entradas anticipadas a 8.000 pesos.
0: Algo de teatro, al sí. Borde del andamio. Vida y poesía de Amador, de Belisario Ruiz. La dirección es de Belisario Ruiz. Actúan Toño López en la sala Arteatro. Esto es en Tucumán 378. Entradas 12 mil pesos, anticipada 10 mil pesos. Nos amplía Belisario Ruiz.
3: Hola, queridos oyentes, mi nombre es Belisario Ruiz y quiero invitarlos a una doble fecha de teatro unipersonal en sala Arteatro Tucumán 378. Son dos funciones, dos obras y el mismo equipo. Una el viernes 19 y la otra el sábado 20, las dos a las 21 horas. El viernes vamos a estar presentando Al Borde del Andamio, que es la historia de Amador Barría, un albañil y poeta que, parado frente a la puerta de su casa donde su amada esposa no lo deja entrar, pues está cansada, ¿no?, ya de sus salidas y deslices, Amador repasa su vida y reconstruye con palabras suyas y ajenas las historias que lo configuran y lo vuelven quien es. Historias que hablan de amor y de encuentros, de recuerdos y olvidos, de soledad y locura. Y la segunda obra, el sábado 20, es El Rastro. El Rastro cuenta la historia de Isidro Velázquez, el último bandido rural de la Argentina. Isidro era un padre de familia, un trabajador que se convierte en el hombre más buscado de la Argentina. La policía lo caza sin descanso, pero en el monte es inalcanzable. Camina hacia atrás, borra sus huellas y deja rastros falsos. Conoce como nadie los parajes y sus animales. Algunos afirman que se transforma en ellos o que se desmaterializa. Desde niño habita y come del monte y mata con la seguridad del hambre. Una historia de rebeldía ante la injusticia, la pobreza y la opresión. El actor que encarna a los dos personajes es Toño López y la entrada general es de 10.000 pesos. Por cualquier consulta pueden comunicarse a las redes sociales mías, Belisario Ruiz, tanto en Facebook como en Instagram, y les reservo el lugar. Y si no, los esperamos directamente en Sala Arteatro. Saludos.
1: La invitación de Belisario Ruiz, en este caso, para estas dos funciones, hoy y mañana.
0: Jam de Racing.
1: Sí. Bueno, ¿cómo cambió este lugar, eh?
0: ¿Por qué?
1: Y porque era la esquina de la filial de Racing.
0: Y sigue ahora, siendo.
1: Pero ahora es completamente conocida por ser un lugar donde se arman jams de jazz.
0: Y pero es que los de Racing están cansados de hablar solo de fútbol. Les va muy mal. Son como los de Boca. Mirá la cara del negro.
1: No.
0: Mirá la tristeza que tiene el negro La Rosa.
1: No corresponde, por favor. Bueno, Jazzy Nova

0: comedia, dice en este caso esta oportunidad. Para quien tiene nostalgia de las canciones de Los Redondos,
1: mira,
0: hoy Luciana Palacios y Valentina Cook se van a presentar en Tierra Bomba, ingreso sin cargo hasta las 22:30. Tienen armado todo un listado de recorrido, por supuesto, por la música de Los Redonditos de Ricota. También música en vivo, Paola Leiva y Santiago Gómez en Canciones para Vestir la Soledad. Esto es en Casa Grande, Andrés Pasos 35. Las entradas, 12.000 pesos, 2 por 20.000 o 3 por 25.000.
1: Nos vamos al sábado, sábado a las 13:30 en la Feria de Salta y Nogoyá, con entrada a la gorra, Minita Stand-Up, guiso, vino y humor.
0: Buen plan.
1: Daniela Rudel nos dice de qué va la cosa.
2: Hola, soy Dani Rudel de Minita Stand Up y dejo este audio para invitarles para mañana en la Feria de Salta y Nogoyá, en el bar Parientes del Bar, a partir de las 13:30, nos encontramos para festejar el Día de la Bandera con un evento que hemos dado en llamar Guiso, Vino y Humor. Así que ahí les esperamos, las minitas, para contar todos nuestros chistes, hacerlos reír, para ahuyentar el frío. Y para la tarde, las chicas de Parientes tienen preparado también churros y chocolate. ¡Un beso!
1: ¡Qué buen programa! ¡Qué buen programa!
0: Churros y chocolate ahora.
1: Bueno,
0: seguimos adelante.
1: Gracias
0: también.
1: Gracias, Daniela Rudel.
0: Sí, hay música desde temprano también. Se espera que sea un fin de semana bastante frío, así que a prepararse. A partir de las 14, esto va a ser la inauguración de la Plaza Primera Junta. Van a tocar Gualicheros más Raíz Viva. Esto, en este caso, también se encuentra en la Plaza Primera Junta en Gendarmería Nacional y Amaro Villanueva. Por supuesto, la entrada es gratuita.
1: A las 3 de la tarde, Feria Mercado Sud, emprendedores, gastronomía y música con el coro Voces en Obra. Una emprendedora del Mercado Sud, Griselda, nos cuenta un poquito más.
3: Buenas tardes a toda la audiencia. Somos Cristian y Maricel de la Feria Cura Álvarez, que junto a Cosas Imposibles y Chama, emprendedores del Mercado Sud, los invitamos a disfrutar de una feria mañana en el marco del Día de la Bandera, de 15 a 22 horas, con emprendedores de primer nivel, un paseo para recorrer, acompañados de los puestos gastronómicos del mercado, bebidas, música, con la presencia del coro Voces en Obra del Colegio de Arquitectos, dirigido por Leandro Gómez. Agradecemos el espacio que gentilmente nos cedió la Municipalidad de Paraná para esta oportunidad. Todos invitados.
1: Gracias, esta chica que no era Griselda.
0: No, Maricel. Maricel. Seguimos adelante con más teatro, en este caso a partir de las 19. Autor de Baño, de Santiago Marcos, con la dirección de Juan Quizaguirre, un clásico actor de la ciudad de Paraná, muy querido también. Actúa Santiago Marcos. Esto es en Gregoria Matorras 825, a la gorra también.
1: La Banderola a las 19, Varieté Artística por la Soberanía Científica y Cultural, Festival de Teatro y Ciencia, en el Museo Puerto Ciencia, en Racedo 450, con entrada gratuita.
0: También a partir de las 20, performance de Varieté Rumbo, danza, teatro y performance en la Vieja Usina. Esto es a partir de las 20. También, por supuesto, pueden acercarse con la entrada gratuita.
1: ¿Cómo te llevas con Los Abuelos de la Nada?
0: Bastante bien.
1: En el Teatro 3 de Febrero, mañana a la noche, con 40.000 pesos la platea y palcos y 35.000 tertulia. Los Abuelos de la Nada en Paraná.
0: Más teatro, en este caso a partir de las 21, Floresta de Guillermo Giannicola, con la dirección de Tucho Valladares. Actúan Valentín Aguaf, Paola Yeregui y Tamara Princic. Esto es en la Casa de la Cultura, con entradas en puerta, 20.000 pesos, anticipadas 15.000, estudiantes y jubilados en puerta, 15.000 y anticipadas 10.000 pesos.
1: 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Esto es en Corrientes 527. ¿Qué pasa?
0: Esto es para vos.
1: ¿Por qué?
0: Porque es una noche de disco.
1: Ah, es lo que estaba necesitando.
0: Bola de espejos, baile.
1: Ya me estoy reservando la entrada. 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

0: 8, avísenle a Aquiles y los Mirmidones que no arranquen sin mí.
1: Hola, acá les habla Aquiles de Aquiles y los Mirmidones Música Disco. 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Vamos a recorrer grandes clásicos que hicieron historias en las pistas de baile, junto a canciones propias inspiradas con toda la energía que marcó esa época. 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
0: Ya lo estoy viendo al Negro La Rosa con pantalones Oxford blanco, ¿eh? Bailando ahí, moviendo el esqueleto. Bueno, el esqueleto que está allá lejos, pero está el esqueleto. Ahí adentro hay un esqueleto, te juro.
2: ¿Viste? Yo estoy re para una noche disco. Bueno, también teatro. Lesler. Hemos ido a ver Aquiles y los Mirmidones.
0: Sí, sí, muy bien.
2: Suena muy bien en vivo.
0: Me imagino. Che, la próxima vez que vayan,
2: lo invitamos.
0: No dejen de invitar.
2: No, por supuesto, lo vamos a sumar. A las 21:30, teatro también, club de comedia, con los comediantes Gaby Aguirre, Carito Vergara, Feli Berselli y Juanchi Otado, en Casa Grande, Andrés Pasos 35, con una entrada a la gorra.
0: El domingo a las 4 de la tarde, Feria Americana Solidaria, música en vivo con Román Godoy, Aliados del Destino y Cautelares. Esto en Almacén de los 33, en Babio y Currejes.
2: Teatro también a partir de las 20, Flausina, la de Esos López. Ciclo Un Domingo de Teatro en La Vieja Usina. Esto es Gregoria Matorras 861, con entrada libre y gratuita.
0: Y música a las 20.
2: Sí, en este caso, este es mi plan de fin de semana.
0: Muy bien, a ver.
2: La tercera fase del plan... Banda ganadora del Premate, que se presentaron en la Fiesta Nacional del Mate, y Pequeños Seres, estos chicos muy pero muy jovencitos que tocan canciones de Spinetta tan pero tan bien.
0: ¿Sí?
2: Espectacular. Se van a presentar en el Teatro 3 de Febrero, que es un ciclo justamente de música joven. La entrada es gratuita, así que pueden ir a conocer dos muy buenas bandas de aquí de la ciudad de Paraná que tocan bárbaro. Y tenemos la invitación de Juan, justamente, quien hace la voz de Spinetta en Pequeños Seres.
0: Es un pequeño ser que nos invita.
3: Hola, nosotros somos Pequeños Seres. Hacemos un homenaje a Luis Alberto Spinetta y junto a la tercera fase del plan los esperamos este domingo 21 de junio en el Teatro 3 de Febrero a las 20 horas. Vamos a estar tocando con los chicos, así que los esperamos.
2: Muy linda la invitación ahí. Ese es mi plan de fin de semana. Voy a ir a ver estas dos bandas de acá de la ciudad de Paraná.
0: Bueno, me alegro mucho. Espero que concretes tus planes de fin de semana, porque vos haces el plan y después te enfermás, te resfriás, te cansás, te peleas con Flender,
2: no
0: querés trabajar, ¿viste? Y no haces todo lo que programas.
2: No, por favor. Intentaré estar a la altura.
0: Yo estaré haciendo muchas de estas cosas en la medida en que me deje el Fobal, ¿viste?
2: No, me imagino. Esta noche tiene que ir a la salsa y mañana tiene que ir a la noche de disco.
0: Sí. No, insisto, che, no me fallen, ¿eh? No arranquen sin mí.
2: Pero claro, por favor.